0: la situación en Oriente Medio y las repercusiones de la guerra en Irán y en toda la región, el apoyo a Ucrania frente a Rusia y también discuten las relaciones con los países de los Balcanes Occidentales. Continuamos con más noticias. Los 27 dan su visto bueno a la actualización del Pacto Comercial Unión Europea-México. Los países de la Unión Europea dieron hoy su visto bueno a la firma del acuerdo comercial con México, que se formalizará en la cumbre que a finales de la semana próxima celebrarán en Ciudad de México. Continuamos con más información. La evacuación del crucero, fondeado el domingo en el puerto canario de España de Granadilla, tras sufrir un brote de antivirus, concluye hoy con la repatriación de pasajeros y tripulantes a sus países, donde serán aislados y sometidos a prueba diagnóstica. Por su parte, el secretario general de la ONU transmitió un mensaje de apoyo al gobierno español por su manejo ante la evacuación. Un total de 94 pasajeros han desembarcado y 70 de ellos han vuelto o han volado a sus respectivos países, un total de 7 vuelos, mientras el resto lo hará hoy. Hasta aquí la mención de los hechos más relevantes, informó para BBN Santiago Carrasco. Memoricemos Proverbio capítulo 1, versículos 8 y 9. Oye, hijo mío, la instrucción de tu padre y no desprecies la dirección de tu madre, porque adorno de gracia serán a tu cabeza y collares a tu cuello. Memoricemos las buenas noticias de hoy. Proverbio capítulo 1, versículos 8 y 9. Oye, hijo mío, la instrucción de tu padre, y no desprecies la dirección de tu madre, porque adorno de gracia serán a tu cabeza y collares a tu cuello.
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4: ¿En qué se ocupa más usted? ¿En su trabajo o en su familia? Para la mayoría de los hombres en la sociedad actual, la respuesta, sin duda, es al trabajo. Allí es donde la energía creativa se gasta y donde se genera el entusiasmo. Así es como nos identificamos cuando conocemos a nuevas personas y les explicamos quiénes somos. Después de haber hablado sobre el tema de redimir el tiempo en 49 estados de los Estados Unidos y en muchos países por más de 20 años, he tenido oportunidades únicas de dialogar con muchas personas acerca de cómo usamos el tiempo. En esas conversaciones he escuchado constantemente un lamento de los hombres mayores, especialmente de aquellos que estuvieron en el ministerio. Ojalá hubiera pasado más tiempo con mis hijos cuando estaban creciendo. Si usted muere mañana, su jefe fácilmente lo reemplazaría en 2 semanas, pero su familia sentirá la pérdida el resto de sus vidas. Quizá ya ha escuchado esto antes y está de acuerdo, pero no hace nada al respecto. Esta vez, no lo postergue. Empiece a cambiar antes de que sea demasiado tarde para redimir el tiempo.
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Como cristianos debemos comprender que Cristo nos ha hecho libres, pero también es muy importante aprender que la libertad no es libertinaje. 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
2: Hoy quisiera compartir algo fascinante de la primera carta de Pablo a los Corintios. Ahí se citan varios lemas usados por los creyentes. Pero hay que notar que, aunque cada lema contenía algo de verdad, carecía de perspectiva bíblica total. Escucha con atención.
1: Pablo citó este lema de Corinto: todas las cosas me son lícitas. Y después agregó una perspectiva divina: mas no todas me convienen.
2: ¿Cuál es el elemento de verdad en este lema corintio? Pablo lo dejó claro en Gálatas 5:13.
1: Pues ustedes, mis hermanos, han sido llamados a vivir en libertad. Pero no usen esa libertad para satisfacer los deseos de la naturaleza pecaminosa.
2: Otra ilustración. De nuevo, escucha con atención.
1: Todas las cosas me son lícitas. Sin embargo, rápidamente añadió una perspectiva divina cuando dijo: mas yo no me dejaré dominar de ninguna.
2: Pablo indica que Dios nos ha dado muchos dones maravillosos, incluyendo el fruto de la vid. Sin embargo, nunca debe usarse de manera que conduzca a adicciones y comportamientos pecaminosos. En vista de lo que nos enseñan las Escrituras, recordemos este principio para vivir. Aunque vivimos bajo la gracia, nunca debemos usar nuestra libertad en Cristo para ir en contra de su voluntad.
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2: ¿Se ha preguntado usted alguna vez qué sería de nosotros sin el privilegio de la oración?
3: ¿Sabía usted que cuando oramos a Dios estamos poniendo en acción el factor de la dependencia? Dios nunca quiere que vivamos independientemente de Él. Si Dios fuera a hacer cosas por nosotros sin nuestras oraciones, fracasaríamos en tener la clase de dependencia que debe existir entre la vid y los pámpanos. Sería trágico si Dios administrara este universo sin tomarnos en cuenta para nada, porque no conocemos la delicia de la oración. Nunca conoceríamos del crecimiento y el desarrollo que viene con la oración. Así que, sea que entendamos la filosofía de la oración o no, sabemos que Dios nos ha invitado a orar, y nuestro Señor nos manda y espera que oremos.
2: Saludos amigos y amigas, bienvenidos a El Amor que Vale, el ministerio radial del Dr. Adrian Rogers. Abra la Biblia, la preciosa palabra de Dios, en el Evangelio de Mateo capítulo 7. En un momento leeremos el versículo 7 y estaremos estudiando los principios de la oración. La oración, que es el más grande privilegio de los cristianos, pero también, lamentablemente, es el más grande de nuestros fracasos. El Dr. Adrian Rogers, en la voz del pastor Lenín de Llanón, nos entrega el estudio bíblico Los Principios de la Oración.
3: Amigo, no hay en la vida cristiana ningún sustituto para la oración. Si una persona en un accidente pierde una pierna o un brazo, en la actualidad se lo pueden reemplazar con una pierna o un brazo artificial de excelente calidad y funcionamiento. Si alguien no quiere utilizar el teléfono, lo sustituye con una máquina fax o con el email o correo electrónico. Usted puede ser sustituido en su trabajo y probablemente nadie notará su ausencia. Pero escúcheme, no hay sustituto para la oración. Otras cosas pueden ser buenas y finas en sí mismas, pero no son sustituto. La elocuencia no es un sustituto para la oración, y ni la energía, ni el entusiasmo, ni el intelecto son sustitutos para la oración, porque no hay absolutamente nada con lo cual usted pueda sustituir la oración. Como yo lo siento, la oración es la más grande fuerza en el universo, pero tristemente es la menos utilizada. La gente siempre está tratando de obtener energía. Los científicos están tratando de utilizar la energía de los océanos que hay en el movimiento de las mareas y de las olas, o cómo utilizar mejor la energía nuclear o la energía eólica. Pero la más grande y desperdiciada de las energías en el mundo actual es la oración. Bien, vamos a Mateo 7, versículos del 7 al 11. Estas son palabras de Jesús, y Él las dijo en forma clara y sencilla. Así que no hay ninguna razón para dudarlas, sino más bien para creerlas. Pedid y se os dará. Buscad y hallaréis. Llamad y se os abrirá. Porque todo aquel que pide, recibe. Y el que busca, halla. Y al que llama, se le abrirá. ¿Qué hombre hay de vosotros que si su hijo le pide pan, le dará una piedra? ¿O si le pide un pescado, le dará una serpiente? Pues si vosotros, siendo malos, sabéis dar buenas dádivas a vuestros hijos, ¿cuánto más vuestro Padre que está en los cielos dará buenas cosas a los que le pidan? Hagamos tres divisiones fáciles de este mensaje al pensar en los principios de la oración. Primero, la razón para la oración. En mi vida he meditado mucho acerca de la razón para orar. ¿Por qué Dios quiere que oremos? Jesús enseñó en forma sencilla y clara que nuestro Padre Celestial sabe de las cosas que tenemos necesidad aún antes de que las pidamos, ¿verdad? Entonces, ¿por qué tenemos que decirle lo que necesitamos? ¿Y por qué tenemos que pedirle lo que Él ya ha determinado?

0: darnos porque nos ama. ¿Alguna vez usted ha pensado en el misterio que significa la oración? Por último, ¿por qué oramos? Veamos Mateo 6, los versos 7 y 8. Y orando, no uséis vanas repeticiones como los gentiles que piensan que por su palabrería serán oídos. No hagáis, pues, semejantes a ellos, porque vuestro Padre sabe de qué cosas tenéis necesidad antes de que vosotros le pidáis. En estos versículos aprendemos ciertas cosas. Primero, no oramos para impresionar a Dios. Usted no tiene que ser un Cervantes o un experto en el idioma español. Tampoco tiene que ser un poeta para utilizar un lenguaje florido. Usted, por mucho que se esfuerce, no puede orar para impresionar a Dios. Segundo, usted no ora para informar a Dios, porque el Padre Celestial conoce cuáles son sus necesidades. Tercero, oramos a Dios para invitarle a que trabaje en nuestro corazón y nuestra vida. Y si alguien me pregunta, pastor, ¿por qué debemos hacer eso? Permítame darle tres razones para hacerlo. Primero, es lo que yo llamo el factor delicia. Verá, Dios quiere que le amemos y quiere tener comunión con nosotros. Dios puede administrar este universo sin nuestras oraciones. Pero si Él lo hiciera así, usted y yo no tendríamos el privilegio de trabajar con Él y tener comunión con Él. En el capítulo 15 de Juan, Jesús se refirió a sí mismo como la vid verdadera, y nosotros somos los pámpanos. Y en Juan 15, 4, Jesús dijo, permaneced en mí y yo en vosotros. Como el pámpano no puede llevar fruto por sí mismo si no permanece en la vid, así tampoco vosotros si no permanecéis en mí. Jesús está haciendo énfasis en la realidad y la necesidad que tenemos de permanecer en Él, porque sin Él nada podemos hacer. Y en el verso 7 Jesús dijo, si permanecéis en mí y mis palabras permanecen en vosotros, pedid todo lo que queréis y os será hecho. La oración es la manera que tiene Dios de que nos peguemos a Él. Es una manera de que nosotros habitemos en Él y Él en nosotros hasta que tengamos la misma clase de unión, de fusión que existe entre la vid y los pámpanos. Nosotros no lo podemos hacer sin Él y Él no quiere hacerlo sin nosotros. Una vez recibí la llamada del rector de un colegio invitándome a que vaya a dar una serie de mensajes. Yo le dije que me hubiera gustado mucho hacerlo, pero que mi agenda no me lo permitía. Y él me dijo, si le mando un piloto, vendría. Y yo, titubeando, le dije que no estaba seguro. Y me dijo, tenemos un piloto muy bueno, es piloto de un avión jet. Bueno, terminé aceptando la invitación. Y fui al aeropuerto, al lugar señalado, y sí, ahí estaba el piloto. Pero el avión no era ningún avión jet, sino una pequeña avionetita que parecía de juguete. De todas maneras, me subí y me senté junto al piloto rumbo al colegio en donde tenía que hablar. El piloto me preguntó, ¿sabe cómo manejar una avioneta? Y yo le dije que no. Y cuando él me preguntó si me gustaría pilotear esa avioneta, yo le dije que me encantaría. Estábamos sentados muy juntos, lado a lado, y él comenzó a decir, señalando cada cosa, muy bien, esos junto a sus pies son los pedales, este es el panel de instrumentos, estos son los controles y el volante, y comenzó a decirme que haga esto y eso, y que mueva esta palanca, que empuje este botón, etcétera, etcétera. Y de pronto me doy cuenta que estoy piloteando el avión. ¡Qué emoción tan extraordinaria sentí! Pero quiero decir, sin ninguna sombra de duda, que yo no hubiera podido hacerlo si ese piloto no hubiera estado a mi lado. No lo hubiera podido hacer. Él pudo haber volado esa avioneta sin mí, pero yo no lo hubiera podido hacer sin él. Pero él me dio el privilegio de pilotear esa avionetita con él. Fue una experiencia maravillosa que nunca la olvidaré. Y mientras volábamos juntos, hubo una especie de unión invisible entre los dos. Invisible, pero tremendamente real y fuerte. Tuvimos comunión. Y yo dependí de Él, aprendí de Él, y Él me permitió compartir la responsabilidad y privilegio de sus deberes. Y no pude dejar de pensar, esto es como la oración. Nosotros no lo podemos hacer sin Dios, y Dios no quiere hacerlo sin nosotros. Pero cuando Él nos permite que cooperemos con Él, tenemos la emoción de ayudar a Dios en el manejo de su vasto universo. La oración es genuina cuando permanecemos en Él y Él en nosotros. Segundo está el factor del desarrollo. Sabía que la oración es una de las formas en que crecemos. O sea, nos desarrollamos en oración. Veamos nuevamente Juan 15:7. Si permanecéis en mí y mis palabras permanecen en vosotros, pedid todo lo que queréis y os será hecho. Algunas veces oramos y parece que no llega ninguna respuesta. Y comenzamos a estudiar la palabra de Dios, comenzamos a buscar el rostro de Dios y empezamos a crecer en gracia y en el conocimiento de nuestro Señor y Salvador Jesucristo hasta que llega la respuesta que puede ser sí, no o espera. Un jovencito puede tener un interés particular por una muchacha y quiere tener una cita con ella. Así que le pide una cita y ella le dice que no. Y él se pregunta, ¿por qué no querrá salir conmigo? ¿Será que tengo mal aliento? Así que presta más atención a su higiene dental. Y le vuelve a pedir una cita y ella nuevamente le dice que no. Ahora él se pregunta, ¿será cuestión de mi aspecto en general? Y pone más atención en tener las uñas limpias, en cortarse el pelo y en ponerse ropa limpia. Luego le pide a la chica salir con él y nuevamente ella le dice que no. El pobre muchacho está desconcertado y piensa, debe ser algo más. Tal vez mis modales. A lo mejor la forma en que como. Y él mejora notablemente sus modales sociales y nuevamente, ya casi sin ninguna esperanza, él le pide a la chica que salga con él y para su sorpresa, ella le dice que sí. ¿Qué sucedió? Que en todo ese proceso de querer salir con ella, él estuvo mejorando su manera de ser, sus modales, su aspecto físico, tratando de que ella le acepte. En otras palabras, él estuvo creciendo en forma integral. Y eso es exactamente lo que la oración hace. Pedimos a Dios algo y no tenemos respuesta. Y pedimos otra vez y decimos, Señor, ¿será que tengo egoísmo en mi vida? ¿Será mi falta de fe? ¿Será mi poco interés en estudiar tu palabra? ¿Será mi falta de entrega y compromiso contigo? Mi amigo, la oración no solo es una delicia, sino que también es una forma de desarrollo. Nos ayuda a crecer en la gracia y conocimiento de nuestro Señor y Salvador. Tercero está el factor de dependencia. Dios nunca quiere que vivamos independientemente de Él. Si Dios fuera a hacer las cosas por nosotros sin nuestras oraciones, fracasaríamos en tener la clase de dependencia que debe existir entre la vid y los pámpanos. Sería trágico si Dios administrara este universo sin tomarnos en cuenta para nada porque no conocemos la delicia de la oración. Nunca conoceríamos del crecimiento y el desarrollo que viene con la oración. Así que, sea que entendamos la filosofía de la oración o no, sabemos que Dios nos ha invitado a orar y nuestro Señor nos manda que oremos. ¿Qué es lo que pedimos en la oración? En Mateo 7:7 Jesús dice, pedid y se os dará, buscad y hallaréis, llamad y se os abrirá. Observemos esto. Primero pedid, simplemente pedir. Dios nos ordena que pidamos. ¿Sabe usted que el gran problema en la oración no es la oración no contestada, sino la oración no ofrecida? Miremos lo que dice Santiago 4:3. Pedís y no recibís. Jesús dice que debemos pedir. La oración no ofrecida no solo es una tragedia, sino también un pecado. En Lucas 18:1, Jesús se refirió a la necesidad de orar siempre. Y también enseñó que debemos velar y orar. Anota el margen Filipenses 4:6. Por nada estéis afanosos, si no sean conocidas vuestras peticiones delante de Dios en toda oración y ruego con acción de gracias. La oración debe ser algo tan natural, tan normal como el respirar. Pablo dijo que debemos orar por todo, porque si le interesa a usted, también le interesa a Dios. Ahora, si usted no puede orar por algo, o sabe que sería erróneo orar por algo, entonces también es erróneo el hacerlo. No divida su vida entre lo secular y lo sagrado. No diga, bueno, oraré si voy a predicar un sermón, pero no tengo que orar cuando voy de pesca. ¿Cree usted que hay algo de malo en orar a Dios cuando va de pesca? ¿O cuando va a jugar su deporte favorito? ¿O cuando invierte tiempo en sus pasatiempos? Años atrás, junto con unos amigos, estuve en Cabo Cañaveral, en la Florida. Estuvimos pescando. No había ido de pesca por mucho tiempo. Tenía mi caña de pescar, mis anzuelos, la carnada, absolutamente todo. Y en el lugar en donde fuimos a pescar, yo estaba un poco lejos de mis amigos, con el agua hasta mis rodillas. Y a la distancia podía escuchar las voces de mis amigos atrapando peces. Y yo no pescaba nada. Lloré y dije, Señor, no estoy pescando nada, mientras que mis amigos aparentemente sí lo están haciendo. Señor, tú sabes que he estado trabajando muy fuerte y que a los tiempos vengo a pescar. Ayúdame a pescar, no un pez chiquito, sino uno realmente grande. Y lancé una vez más el anzuelo con la carnada en el agua. De pronto, la línea se tensó, y yo también. Entusiasmado comencé a enrollar la línea y de pronto la trucha más grande que he visto en mi vida estaba frente a mí. Era una trucha que pudo haber ganado cualquier concurso por peso y tamaño. Unos momentos antes le había pedido a Dios que me ayude a atrapar un pez grande. Y ahí estaba un pez no solo grande, sino enorme. ¿Sabe lo que hice de inmediato? Le agradecí a Dios y le dije, Señor, eso fue formidable. Déjame atrapar otro más. Y Dios me bendijo 3 o 4 veces más. Ahora, usted puede pensar que eso fue un poco frívolo. Permítame decir algo. Ninguno de nosotros tiene nada que hacer si es que no podemos orar por lo que hacemos, no importa lo que sea. Si usted no puede orar por algo, entonces no tiene por qué hacerlo. Si algo usted no le puede pedir a Dios, entonces no tiene por qué desearlo. La Biblia dice, en todo con oración y súplica. ¿Puede usted pensar en algo que sea demasiado grande para Dios o demasiado pequeño para que no lo note o para que lo note? Piénselo. Pablo en Filipenses 4:6 dice, por nada estéis afanosos si no sean conocidas vuestras peticiones delante de Dios en toda oración y ruego con acción de gracias. Así que debemos pedir y alguien me preguntará, pastor, ¿y qué si quiero algo incorrecto? Bueno, usted no pide lo incorrecto, pero sí le puede decir a Dios, Señor, estoy anhelando algo que es incorrecto. Ayúdame a eliminar ese deseo de mi corazón. No importa lo que sea. Preséntelo a Dios en oración. Nuestra responsabilidad es el pedir. La responsabilidad de Dios es el dar, siempre y cuando nuestro pedir sea de acuerdo a su voluntad. Pero no solo debemos pedir, sino que también debemos buscar. ¿Qué quiero decir con discernimiento? No solo que debe haber deseo, sino también discernimiento. Cuando usted está buscando, pudiera haber algo que usted no ve o algo que usted no conoce. Y si usted está buscando algo, quiere decir que es algo que está perdido. O no se sabe. Y usted está tratando de encontrarlo, de saberlo. Podríamos decir, está tratando de descubrir algo. Amigo, amiga, ¿ha descubierto ya la realidad de Dios en su vida? Para que pueda orar a Dios, primero tiene que conocer a Dios. Y para conocer a Dios, usted debe haber recibido en su corazón al Señor Jesucristo como su Salvador y Señor personal. Si aún no lo ha hecho, lo puede hacer este mismo momento. Arrepiéntase sinceramente de sus pecados. Agradézcale a Jesús que Él derramó su sangre en la cruz para perdonar sus pecados. Y entréguele el control total de su vida y comience a vivir una vida que traiga honor y gloria a Dios. Si usted hace esa decisión por Cristo y la hace con convicción y en forma seria, le invito muy cordialmente a que nos escriba. La Biblia dice que hay gozo en el cielo por cada pecador que se arrepiente. Nosotros deseamos ser parte de su gozo espiritual y al recibir su carta tendremos el privilegio de orar por usted. Que Dios le bendiga ricamente en su nuevo caminar como creyente.
1: El principio de la oración persistente es uno que olvidamos tan fácilmente, ¿no es cierto? Pero es esa petición continua que permite que Dios tome y moldee nuestra voluntad y deseos, adaptándolos a sus deseos para nosotros. 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
0: Permítanme unos segundos más. Soy el pastor Lenín de Llanón. Y tengo el privilegio de traducir y grabar los estudios bíblicos y los mensajes del Dr. Adrian Rogers. Por eso, a nombre de nuestro ministerio, El Amor que Vale, deseo expresar a todos y cada uno de ustedes nuestro profundo agradecimiento por su respaldo espiritual y por su apoyo financiero.
2: Así es, Pastor Lenín, ya que, amigos, sus donaciones cambian vidas para Cristo. Escuche este testimonio de San Pedro Sula, Honduras.
1: No sé sinceramente qué decir, pero lo cierto es que el Altísimo es misericordioso en extremo al hacer que haya personas dedicadas a quitar las vendas de los ojos y mostrar el camino a los que no tenían esperanza.
0: Bueno, gloria a Dios por esa carta.
2: Amén.
0: Usted es mi amiga, mi amigo, para nosotros. La mano de Dios proveyendo para nuestras necesidades a fin de que El Amor que Vale siga declarando el camino, la verdad y la vida. Es decir, sigamos declarando que Cristo Jesús es la única esperanza para su ciudad.
2: Y no solo en su ciudad y país, sino mundialmente. 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Soy Andrés García Vigio y agradecemos a Maritza Edmiston y Lenín de Llanón por la producción de esta enseñanza. 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
3: BBN no se solidariza con los detalles o conceptos emitidos en este espacio. Solo nos circunscribimos a utilizar los servicios proporcionados por la agencia de noticias EFE. Información deportiva, fútbol clubes. El ecuatoriano Valencia y el brasileño Kennedy le dan el triunfo a Pachuca por 2-0 sobre Toluca, que clasificó a su equipo a la semifinal del torneo Clausura del fútbol mexicano. Más información. En Costa Rica, Herediano eliminó en las semifinales a Cartaginés y jugará la final del torneo Clausura con Saprissa, que dejó en el camino a Liberia. Más información. Junior se impone ante Once Caldas y pone un pie en las semifinales de la Liga Colombiana. En Ecuador, Macará del técnico uruguayo Sanguinetti se reencuentra con el triunfo y hunde a Manta. En Brasil, Palmeiras, líder del campeonato, tan solo consiguió un empate 1-1 en su visita al Remo, el penúltimo en la clasificación, y permitió que Flamengo, que se impuso por 0-1 en su visita a Gremio, le descontara 2 puntos. Alianza Lima abonó 1 punto en su caminata en búsqueda del título del torneo Apertura de la Liga 1 en Perú, que lidera con 3 más que los Chancas, a un día del cierre de la 14ª jornada. Por último, en Argentina, River Plate logró una sufrida clasificación a los cuartos de final del torneo Apertura al imponerse por 4-3 en la tanda de penales ante San Lorenzo. Informó para BBN Santiago Carrasco. A continuación, las buenas noticias. Memoricemos Proverbio capítulo 1, versículos 8 y 9. Oye, hijo mío, la instrucción de tu padre y no desprecies la dirección de tu madre, porque adorno de gracia serán a tu cabeza y collares a tu cuello. Memoricemos las buenas noticias de hoy. Proverbio capítulo 1, versículos 8 y 9. Oye, hijo mío, la instrucción de tu padre y no desprecies la dirección de tu madre, porque adorno de gracia serán a tu cabeza y collares a tu cuello.
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1: Eres amado con amor eterno. Eso es lo que dice la Biblia. Y te rodean sus brazos eternos. Te habla tu amiga Elizabeth Elliot, continuando con el tema de esperar en Dios. Hay un capítulo en la Biblia que es uno de mis favoritos y estoy segura de que es uno de los tuyos también, ya que señalan tan claramente las tres cosas que he mencionado en el programa anterior. Y si te has perdido el programa, voy a repasarlas para ti. La número uno era el yo. La número dos era el juicio. La número tres era el impulso de controlar a los demás. El capítulo 20 de Segunda Crónicas dice: pasadas estas cosas, aconteció que los hijos de Moab y de Amón, y con ellos otros de los amonitas, vinieron contra Josafat a la guerra. Y acudieron algunos y dieron aviso a Josafat, diciendo: contra ti viene una gran multitud del otro lado del mar y de Siria, y aquí están en Hasesón Tamar, que es en Gadi. Esta era una noticia muy mala. Ahora nota la respuesta, una respuesta humana, muy natural, preocupación. Y en este pequeño versículo tenemos una imagen de la clase de hombre que era Josafat. Era humano, estaba alarmado, había recibido malas noticias, era una situación difícil. Tomó una decisión inmediatamente, una decisión importante. Decidió consultar al Señor. Luego proclamó un ayuno para todo Judá. Cuando se alarmó, su respuesta inmediata no fue hundirse en un montón de autocompasión y dar paso a los terrores y temores. Se propuso consultar al Señor y esperar en Dios. Una forma de hacerlo es ayunar. ¿Lo has probado? El ayuno ha sido siempre una disciplina desde los tiempos del Antiguo Testamento. Jesús dio por sentado que la gente ayunaría, así como dio por sentado que la gente oraría. Habló de cuando ayunáis y cuando oráis. Se da por sentado, es algo que se supone. Así que cuando hay algún asunto aparentemente importante, algo que te alarma, algo que te preocupa mucho, ¿por qué no intentas saltarte una comida y reemplazar ese tiempo con oración? Es una buena manera de someter nuestro cuerpo. Pablo dijo: golpeo mi cuerpo y lo pongo en servidumbre, no sea que habiendo predicado a otros, yo mismo venga a ser eliminado. Estamos en Camino al Gozo estudiando la historia del rey Josafat y vemos cómo se aplica a nuestras vidas para aprender a esperar en Dios. Entonces Josafat proclama un ayuno y el pueblo de Judá obedece. Se reunieron para pedir ayuda al Señor y me encanta toda la secuencia de lo que sucede aquí en este capítulo. Josafat se levanta en la asamblea de Judá y de Jerusalén, en el templo del Señor, delante del patio nuevo, y dijo: Señor, Dios de nuestros padres, ¿no eres tú el Dios que está en los cielos? Y Josafat lo tiene perfectamente claro. Jehová, Dios de nuestros padres, ¿no eres tú Dios en los cielos y tienes dominio sobre todos los reinos de las naciones? ¿No está en tu mano tal fuerza y poder que no hay quien te resista? Yo oraba en ese sentido antes de las elecciones en mi país. Te animo a que lo hagas también en las elecciones en tu país. El poder y la fuerza están en tus manos. Señor, puedes poner al hombre adecuado en el puesto adecuado en el momento adecuado. Y algunos de nosotros teníamos ideas muy diferentes sobre quién era el hombre adecuado. Pero Dios tiene propósitos en sus planes y tiene formas para llevarlos a cabo. Y a nosotros nos corresponde esperar y centrar constantemente nuestros ojos en aquel que está al mando. Dios nuestro, ¿no echaste tú los moradores de esta tierra delante de tu pueblo Israel y la diste a la descendencia de Abraham, tu amigo, para siempre? Y ellos han habitado en ella y te han edificado en ella santuario a tu nombre, diciendo: si mal viniere sobre nosotros, o espada de castigo, o pestilencia, o hambre, nos presentaremos delante de esta casa y delante de ti. Me parece que toda la vida de Josafat fue una vida de esperar en Dios. Cada segundo, cada minuto, cada hora, él dijo: estaremos de pie. Si la plaga y el hambre y la espada vienen, esos son desastres grandes, ¿verdad? Esas son calamidades que nos dejan indefensos. ¿Qué hacemos? ¿Empezamos a preguntarnos por qué? ¿Nos hundimos en un pantano de autocompasión? Nos presentaremos delante de esta casa y delante de ti, porque tu nombre está en esta casa. Y a causa de nuestras tribulaciones, clamaremos a ti y tú nos oirás y salvarás. Dios no ha cambiado. Él es el mismo ayer, hoy y siempre. Nada ha cambiado en la naturaleza de Dios. Entonces Josafat señala la situación presente. Eso es lo que hay que hacer. Elevarlo a la presencia de Dios. He estado leyendo un libro maravilloso llamado Transformación en Cristo. El tema de este libro es llevar todo a Dios, y el autor usa una frase en latín que no creo que se pueda traducir exactamente al español, pero la frase es in conspectu Dei, que significa a la vista de Dios. Trata de llevar todo a la vista de Dios. Llévalo a la luz de su presencia. Eso es exactamente lo que Josafat está haciendo aquí. Él trae esta situación ante Dios. Se trataba de una situación en el pasado. Dice así: ahora pues, he aquí los hijos de Amón y de Moab, y los del monte de Seir, a cuya tierra no quisiste que pasase Israel cuando venía de la tierra de Egipto, sino que se apartase de ellos y no los destruyese. Josafat le recuerda a Dios su mandato y la obediencia de Israel, y le dice: mira la calamidad que ha sido el resultado de esta obediencia. Es asombroso cuando lees la Biblia y ves las cosas terribles que han sucedido como resultado de la obediencia de alguien a Dios. ¿Alguna vez has pensado en ellas? He estado haciendo una lista de ellas durante mucho tiempo. Aquí te doy un ejemplo. Cuando Jesús nació, esto claramente era la voluntad de Dios. Cuando llegó la plenitud de los tiempos, Dios envió a su Hijo nacido de mujer. ¿Y qué sucedió como resultado de este evento divinamente ordenado? Piensa en todos esos bebés que se perdieron. Bueno, hay miles de ejemplos en las Escrituras, en nuestra propia experiencia, donde hicimos lo que Dios nos dijo que hiciéramos, y algo horrible sucedió. Inmediatamente nuestra reacción es: debo haber cometido un error. O peor: Señor, después de haber sido tan obediente, ¿por qué permitiste que me pasara algo así a la pobrecita de mí? ¿No fui lo suficientemente buena? Una noción totalmente equivocada. Así que Josafat le recuerda a Dios su obediencia. He aquí ellos nos dan el pago viniendo a arrojarnos de la heredad que tú nos diste en posesión. Oh Dios nuestro, ¿no los juzgarás tú? Renunciemos a nuestro propio juicio y preguntemos a Dios. A nosotros esto nos parece totalmente incomprensible, desastroso, calamitoso. Pero Señor, ¿los juzgarás? Tú haces las cosas que hay que hacer. Eso es mirarlo desde el punto de vista de Dios. Luego le recuerda a Dios que ellos no tienen el poder para hacer nada, porque en nosotros no hay fuerza contra tan grande multitud que viene contra nosotros. No sabemos qué hacer, y a ti volvemos nuestros ojos. ¿Cuántas veces oramos así, verdad? Señor, no sabemos qué hacer. Así que cuando no sabemos qué hacer, hacemos una cosa, ponemos nuestros ojos en Él. levántate de esa cosa horrible, de este horrible conjunto de circunstancias, y pon tus ojos en Él. No sabemos qué hacer, pero nuestros ojos están puestos en ti. Mira ahora el versículo 13 de 2 Crónicas 20. ¿No te encanta este pasaje? Y todo Judá estaba en pie delante de Jehová, con sus niños y sus mujeres y sus hijos. Amy Carmichael tenía 18 años, creo, cuando su padre murió. Ella era la mayor de 7 hermanos. Amy fue la misionera irlandesa que estuvo en la India, cuyos libros han tenido una tremenda influencia en mi propia vida. Y cuando su padre murió, su madre quedó como una viuda desamparada. Ella ciertamente no tenía habilidades para salir y ganarse la vida. ¿Qué hizo? Reunió a todos los niños en el comedor, se arrodillaron y oraron. Todos los hombres de Judá, con sus mujeres, hijos, niños, estaban de pie ante el Señor. Eso es lo que significa esperar en Dios. Entonces, Dios responde, ¿no es así? Siempre, siempre escucha y siempre responde. No siempre de la manera que quisiéramos, pero aquí dice, y estaba allí Jaasiel, hijo de Zacarías, hijo de Benaía, hijo de Jehiel, hijo de Matanías, levita de los hijos de Asaf, sobre el cual vino el Espíritu de Jehová en medio de la reunión, y dijo, oíd, Judá todo, y vosotros, moradores de Jerusalén, y tú, rey Josafat, Jehová os dice así, no temáis, ni os amedrentéis delante de esta multitud tan grande, porque no es vuestra la guerra, sino de Dios. Algunos de nosotros somos verdaderos luchadores. Nos gustaría librar todas las batallas. Algunas de ellas son nuestras, pero no todas. La batalla no es tuya, sino de Dios. El pasaje continúa diciendo, mañana descenderéis contra ellos. He aquí que ellos subirán por la cuesta de Cis y los hallaréis junto al arroyo, antes del desierto de Jeruel. No habrá para qué peleéis vosotros en este caso. Paraos, estad quietos y ved la salvación de Jehová con vosotros. Ahora ven, aunque Dios iba a pelear la batalla, había algo para que ellos hagan. Siempre hay algo para que nosotros hagamos. Siempre hay algo que hacer. ¿Estás dispuesto a renunciar a ti mismo? ¿A renunciar a tus ideas? ¿Estás dispuesto a renunciar a tu juicio? ¿Estás dispuesto a renunciar a tu deseo de controlar a los demás y a estar alegre, orando y agradecido? Si quieres una referencia bíblica para estas tres palabras, es 1 Tesalonicenses 5, 16, 17 y 18. Lee estos versículos, medita en ellos y haz que sean propios para tu vida. 1 Tesalonicenses 5, 16 al 18. Que Dios te bendiga.
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1: Creo que muchos, si no la mayoría de los cristianos, suelen vivir desanimados porque no creen que encajan en lo que consideran ser el tipo de cristiano que Dios puede y quiere usar. Las razones de este problema son tan diversas como las personas que componen la iglesia. Algunos están consumidos por la culpa, por algún pecado pasado. Algunos están debilitados por el fracaso, que solo es interrumpido brevemente a veces por algún éxito. Otros se sienten inadecuados por falta de educación formal. Aún otros parecen abrumados por sus limitaciones físicas. Algunos sufren con las cicatrices de su historia familiar o su trasfondo personal. Otros tienen dificultades aceptando que no son perfectos y se equivocan seguido. Estos cristianos piensan, bueno, seguramente Dios no puede o no va a querer usarme como Él quisiera. Este problema podría resumirse en la siguiente frase. Muchos cristianos están paralizados por la creencia de que no encajan en el molde de un cristiano útil. Pregúntele a una señorita cristiana cuál es el tipo de mujer que Dios usa, y probablemente le dé una respuesta vaga pero muy idealista de que la mujer que Dios va a usar tendrá la virtud y la laboriosidad de la mujer de Proverbios 31, la sumisión de Sara, la gracia de la reina Esther, la hospitalidad de Lidia, la disposición de aprender de María, la fe de Ruth y el cuerpo de Miss Universo. Pregúntele a un joven cristiano cuál es el tipo de hombre que Dios usa y su respuesta va a ser alguien que tome acción como Elías, construya ciudades como Nehemías, se codee con reyes como Daniel, hable con la sabiduría de Salomón y resista las dificultades de la presión como Pablo. La mujer cristiana en general tiene este concepto de que la mujer que Dios va a usar grandemente para su obra es la que destila perfección. Y el concepto del cristiano en general es que si Dios va a usar a alguien grandemente, este va a ser un hombre cuyo currículum esté lleno de logros. Imperfecciones y falta de logros son cosas que desaniman a muchos, si no a la mayoría de los creyentes que alguna vez quisieran intentar decirle a Dios alguna vez, «Heme aquí, úsame a mí». El cristiano piensa, ya que no estoy a la altura, no debo encajar en el molde de Dios. Sin embargo, esta forma de pensar, querido oyente, no está basada en la Escritura. Cuando vamos a la palabra de Dios, descubrimos una maravillosa verdad, y es que Dios no tiene un molde. Dios no tiene un cortagalleta celestial con el que corta cristianos que suenan iguales y se visten iguales y encajan un molde de perfección y logros. Es el mundo que produce conformidad. Es el mundo que le dice qué ponerse si quiere estar entre los exitosos y todo eso. Pero Dios ama la diversidad en el cuerpo de Cristo. Ningún otro libro lo deja más claro que el libro de Jueces. En este libro del Antiguo Testamento que estamos estudiando, vamos a encontrar a 12 hombres y una mujer que Dios usó para impactar a una nación. Y todos ellos fueron diferentes. Todos ellos eran normales. De hecho, todos eran aún candidatos que consideraríamos improbables para ser escogidos por Dios para servirle. Y sin embargo, Él los llamó a todos para ser jueces. Ahora, lo primero que necesitamos aclarar es quiénes eran estos jueces. Ellos no tenían una corte, no usaban túnicas negras y tampoco recibían un gran salario. De hecho, estas personas eran más como un John Wayne que un elegante juez en el tribunal. Se parecían más a los alguaciles del viejo oeste que con su carácter fuerte lideraban pueblos y hacían respetar.

respetar la ley. La historia registrada en Jueces es realmente una lección de la naturaleza humana. Para el tiempo que terminemos nuestro estudio de este libro, vamos a tener el ciclo de pecado grabado ya en nuestras mentes. Las personas siguen a Dios bajo el liderazgo de un juez, luego el juez muere, la gente cae en pecado y esclavitud, la gente se angustia y luego se arrepiente, y Dios trae otro juez y la gente sigue a Dios, el juez muere, la gente cae en pecado y esclavitud, la gente vuelve a angustiarse y se arrepiente, y este ciclo de pecado se repite una y otra vez. Este tipo de escena es normal en el diario vivir, ¿no es así? ¿Qué pasa cuando no hay nadie para hacer cumplir la ley? ¿Cómo actúan las personas? ¿Qué pasa, por ejemplo, cuando una ciudad sufre un apagón? Luego escuchamos de una enorme cantidad de crímenes por día, ¿cierto? Retomemos nuestro estudio de este fascinante libro en Jueces capítulo 3. Vemos aquí que Josué, el líder, muere y el pueblo de Israel cae en pecado e idolatría. Comenzamos leyendo Jueces capítulo 3, versículos 7 al 10, y miremos al primer juez de Israel. Dice, «Hicieron pues los hijos de Israel lo malo ante los ojos de Jehová, y olvidaron a Jehová su Dios, y sirvieron a los Baales y a las imágenes de Asera. Y la ira de Jehová se encendió contra Israel, y los vendió en manos de Cusán-Risataim, rey de Mesopotamia». Y sirvieron los hijos de Israel a Cusán-Risataim 8 años. Entonces clamaron los hijos de Israel a Jehová, y Jehová levantó un libertador a los hijos de Israel y los libró. Esto es a Otoniel, hijo de Cenaz, hermano menor de Caleb. Y el Espíritu de Jehová vino sobre él y juzgó a Israel. Cada juez parecía tener un archienemigo principal. En el caso de Otoniel, era el rey de Mesopotamia. Cusán había esclavizado a los israelitas por 8 años. La gente tenía que pagarle tributo a este rey. Esto era similar a pagar un impuesto de guerra o pagarle a la mafia por protección. En otras palabras, si me pagas, te dejo vivir. Ahora note Jueces 3:10. Y salió a la batalla, y Jehová entregó en su mano a Cusán-Risataim, rey de Siria, y prevaleció su mano contra Cusán-Risataim. Ahora, este rey de Mesopotamia es un personaje bastante interesante. Su nombre es Cusán, y la última parte de su nombre, Risataim, es un apodo, que significa dos veces malvado, o doblemente infame, doblemente terrible. Cusán obviamente se apodó de esa forma para intimidar a sus enemigos. Es parecido al nombre de Iván el Terrible, o como los nombres de los luchadores profesionales. O sea, ¿quién querría meterse en el cuadrilátero con un tipo llamado el Rompehuesos González? Y de la misma manera, ¿quién querría enfrentarse a Cusán el Doblemente Infame? Otoniel se enfrentó a Cusán, y por el poder y la gracia de Dios lo venció. Al principio de este estudio mencioné que Dios usa gente común o incluso candidatos poco probables para servirle. Y ahora quizás esté pensando que Otoniel es exactamente el tipo de hombre que Dios usaría. Él tenía una buena familia, siendo hermano menor de Caleb, tenía buenas conexiones, tenía experiencia en guerra, era un hombre de fe que ya había sido probado anteriormente. Y es que, querido oyente, Dios puede y va a usar personas como esta también. Si puede identificarse con Otoniel, no se deje intimidar por personas que lo critican porque tiene todas estas ventajas. Yo, por ejemplo, represento la octava generación de pastores en mi familia. Por la gracia de Dios, quiero aprovechar esa herencia. Quiero aprovechar esta ventaja para la gloria de Dios. Pero si no tiene esa herencia o experiencia, entonces échele un vistazo al siguiente juez. Él ciertamente no encajaba en este molde. Otoniel muere y el pueblo vuelve a pecar, y continuamos leyendo en Jueces 3:12 que Dios va a levantar a un segundo juez.
Volvieron los hijos de Israel a hacer lo malo ante los ojos de Jehová, y Jehová fortaleció a Eglón, rey de Moab, contra Israel, por cuanto habían hecho lo malo ante los ojos de Jehová. Saltémonos al versículo 15, y clamaron los hijos de Israel a Jehová, y Jehová les levantó un libertador, a Ahod, hijo de Gera, benjamita, el cual era zurdo. Ahora notemos rápidamente dos cosas acerca de Ahod. Ahod era benjamita, lo que significa que era de la tribu de Benjamín. La tribu de Benjamín era la más pequeña y la menos importante en cuestiones numéricas y de conexiones en todo Israel. Era de la tribu que nadie esperaba que saliera un héroe nacional. De hecho, cuando Jacob bendijo a sus hijos en Egipto antes de morir, Benjamín fue el último en ser bendecido, y él solo recibió una corta frase de bendición, mientras que los otros recibieron tres o cuatro frases. Así que entendamos que Ahod viene de una tribu que no contaba con ninguna ventaja sobre las otras. En segundo lugar, Ahod era zurdo. Ahora, cuando leí esto me sorprendí. O sea, ¿es tan raro ser zurdo? Yo soy zurdo. ¿Es usted zurdo? Es difícil ser zurdo, ¿cierto? Es difícil escribir, los instrumentos, electrodomésticos, las herramientas y muchas otras cosas son diseñadas para diestros. En francés, si alguien es torpe, se le dice una palabra que literalmente significa zurdo. Si alguien es malvado o infame, es llamado siniestro, lo cual es la palabra en latín para zurdo. De hecho, varios años atrás se creía que ser zurdo era mala suerte, así que todo zurdo era forzado a usar su mano derecha. En el versículo 15, la frase hebrea traducida zurdo literalmente significa un hombre impedido o con dificultades o con defectos en su mano derecha. Entonces Ahod era zurdo porque no podía usar su mano derecha. Quizás había nacido con una discapacidad o quizás había perdido su mano en un accidente. No lo sabemos. Pero lo que sabemos es que Israel necesita un hombre que enfrente al rey pagano Eglón, un poderoso guerrero que represente al pueblo de Israel. Y en Jueces 3:15 leemos que Jehová les levantó un libertador, que en hebreo libertador es Yeshua o Salvador. ¿Y a quién escogió Dios? Él escogió a un hombre discapacitado de la tribu más pequeña de Israel. Los siguientes versículos revelan la valentía de Ahod. Él solo se infiltra en el palacio del enemigo, mata al rey y escapa sin que nadie lo note. Leamos lo que pasa en Jueces 3 del 16 al 30. Y Ahod se había hecho un puñal de dos filos, de un codo de largo, y se lo ciñó debajo de sus vestidos a su lado derecho. Continuemos hasta Jueces 3:17. Entregó el presente a Eglón, rey de Moab, y era Eglón hombre muy grueso. Ahod estaba presentando el impuesto de guerra a Eglón, el rey de Moab, quien resulta ser un hombre de mucho peso. La Biblia agrega este detalle ahora para explicar qué es lo que va a pasar más adelante. Note Jueces 3:18, y luego que hubo entregado el presente, despidió a la gente que lo había traído. Mas él se volvió de los ídolos que están en Gilgal y dijo, «Rey, una palabra secreta tengo para decirte». Él entonces dijo, «Calla», y salieron de delante de él todos los que estaban con él. Ahod de verdad tenía un mensaje de Dios para el rey. Continuemos en Jueces 3, del 20 al 23. Ahora todo esto se pone como en cámara lenta. Y se le acercó a Ahod, estando él sentado solo en su sala de verano. Y Ahod le dijo, «Tengo palabra de Dios para ti». Él entonces se levantó de la silla. Entonces alargó Ahod su mano izquierda y tomó el puñal de su lado derecho y se lo metió por el vientre, de tal manera que la empuñadura entró también tras la hoja. Y la gordura cubrió la hoja, porque no sacó el puñal de su vientre, y salió el estiércol.
Y salió ahora al corredor y cerró tras sí las puertas de la sala y las aseguró con el cerrojo. Esta habitación a todo esto era también el baño del rey, lo que era típico en aquel día. Mire lo que dice Jueces 3 del 24 al 25. Cuando él hubo salido, vinieron los siervos del rey, los cuales, viendo las puertas de la sala cerradas, dijeron: Sin duda, él cubre sus pies en la sala de verano. Y esperaron hasta estar confusos por qué él no abría las puertas de la sala. Así que los sirvientes están aquí esperando hasta que literalmente les da vergüenza. Probablemente se miraron y dijeron en voz baja, ¿qué le está tomando tanto tiempo? ¿Deberíamos entrar y ver lo que está pasando? Pero si está ahí leyendo el diario, nos va a cortar la cabeza por interrumpirlo. Pero no, no, ya es mucho tiempo. Deberíamos fijarnos qué está pasando. Así que los sirvientes entran y descubren al rey. Continuamos en Jueces 3, el 25 al 27. Ahod no ha terminado aún. Tomaron la llave y abrieron, y he aquí su señor caído en tierra, muerto. Mas entretanto que ellos se detuvieron, Ahod escapó, y pasando los ídolos se puso a salvo en Seirat. Y cuando había entrado, tocó el cuerno en el monte de Efraín, y los hijos de Israel descendieron con él del monte, y él iba delante de ellos. Note que Ahod está al frente. Continuamos en Jueces 3, 28 al 30. Entonces él les dijo: Seguidme, porque Jehová ha entregado a vuestros enemigos los moabitas en vuestras manos. Y descendieron en pos de él, y tomaron los vados del Jordán a Moab, y no dejaron pasar a ninguno. Y en aquel tiempo mataron de los moabitas como a 10.000 hombres, todos valientes y todos hombres de guerra. No escapó ninguno. Así fue subyugado Moab aquel día bajo la mano de Israel, y reposó la tierra 80 años. Querido oyente, Ahod fue un hombre discapacitado, usado por Dios para convertirse en un gran guerrero. Él no tenía un trasfondo familiar, no tenía el físico, no tenía tampoco una gran experiencia, pero Dios lo escogió para servirle. Ahora continuemos en Jueces 3:31, donde vamos a leer aquí acerca de Samgar, el tercer juez, quien es tan fiel como estos otros jueces, y sin embargo se describe su ministerio en un solo versículo. Dice: Después de él fue Samgar, hijo de Anat, el cual mató a 600 hombres de los filisteos con una aguijada de bueyes, y él también salvó a Israel. Aunque solo tenemos un solo versículo acerca de Samgar, encontramos tres cosas allí que nos cuentan bastante acerca de él. Miremos cuáles son estas pistas. La pista número uno es que Samgar no es un nombre israelita. Es un nombre cananeo. Esto nos informa que Samgar no creció en el tipo de trasfondo o herencia que uno esperaría de un líder religioso. La pista número dos es el nombre de su padre. Anat era el nombre del dios cananeo de la inmoralidad sexual y la guerra. Así que el padre de Samgar fue nombrado en honor a un dios cananeo inmoral y violento. Es probable que su padre y su familia eran fieles idólatras. Y la pista número tres es que Samgar probablemente era pobre. Podemos asumir la situación financiera de Samgar al mirar su arma, una aguijada de bueyes. Esto era simplemente un palo largo de madera que tenía una punta de metal de un lado y una cuchilla del otro para limpiar el arado. Era la herramienta de los campesinos para mantener a los bueyes arando juntos en el campo. Entonces, a partir de esto podemos entender que Samgar era un cananeo y un campesino, y sin embargo fue un hombre que siguió a Dios y arriesgó su vida para pelear contra los filisteos y libertar al pueblo de Dios. Permítame ahora darle tres pensamientos que hemos visto en estos pasajes implícitamente a modo de aplicación. Primero, cuando Dios escoge a sus siervos,
A él no le importa su exterior. A él no le importa si está a la moda o si tiene un gran estatus social. Pareciera como si no le importara si alguien es un campesino cananeo o si es como el primer juez Otoniel, quien tenía una buena familia y una buena posición. Y querido creyente, si a Dios no le importa, a la iglesia tampoco debería importarle. En segundo lugar, cuando Dios escoge a sus siervos, pareciera como que Él no está interesado en su experiencia. Dios va a mandar a estos hombres y mujeres al meollo del asunto como líderes, como jueces, aunque nunca han tenido experiencia alguna en estas posiciones. De hecho, Dios ni siquiera les presenta una descripción de su trabajo. Él no pareciera estar preocupado con sus currículums. Dios puso a estas personas en una posición en donde su espíritu y su poder actuó a través de ellos. Y si Dios no se preocupa por la falta de experiencia, la iglesia tampoco debería. En tercer lugar, Dios no se preocupa por las cualidades o limitaciones físicas de sus siervos. Él escoge los cuerpos paralizados de personas como Johnny Erickson Tada y Scott Mitchell para impactar su iglesia. Él escogió una mujer ciega con el nombre de Fanny Crosby para darle a la iglesia muchísimos de sus himnos. Dios usa personas comunes y corrientes. Dios lo escoge a usted. Y Él me escoge a mí para servirle. Mire, estos tres jueces tenían algo en común, y era que ellos estaban dispuestos a darlo todo para que Dios los usara en lo que fuera que Él decidiera. Le invito a que mire otro pasaje en la Escritura, Isaías 40, del 28 al 31. Si entendemos bien el mensaje de este pasaje, nunca vamos a decir, ya que no soy perfecto, ya que soy muy débil, ya que no tengo la experiencia, Dios no puede usarme. Isaías 40 del 28 al 31 dice, ¿no has sabido? ¿No has oído que el Dios eterno es Jehová, el cual creó los confines de la tierra? No desfallece, ni se fatiga con cansancio, y su entendimiento no hay quien lo alcance. Él da esfuerzo al cansado y multiplica las fuerzas al que no tiene ningunas. Los muchachos se fatigan y se cansan, los jóvenes flaquean y caen, pero los que esperan a Jehová tendrán nuevas fuerzas, levantarán alas como las águilas, correrán y no se cansarán, caminarán y no se fatigarán. Hay una frase interesante en el versículo 31. De hecho, subraye las palabras, tendrán nuevas fuerzas. Esta frase es una sola palabra en hebreo que puede ser traducida como reemplazar o cambiar fuerzas. Así que Isaías 40:31 podría leerse, pero los que esperan en el Señor cambiarán sus fuerzas por las de Él. Cada uno de estos tres jueces, estos tres hombres hicieron este cambio. Y nosotros necesitamos hacer lo mismo. Necesitamos ir al Señor y decir, Señor, necesito cambiar mi debilidad por tu fortaleza, mi discapacidad por tu soberana habilidad, mis fracasos por tus logros, mi falta de entendimiento por tu sabiduría, mi pequeñez por tu grandeza. Y necesitamos hacer este cambio que Dios desea que hagamos día a día. Hudson Taylor, un gran misionero cuya biografía he leído y releído, impactó la tierra de China. Él fundó la misión al interior de China, a través de la cual 600 jóvenes fueron a China como misioneros. Cerca del final de su vida, él escribió estas palabras que mostraron lo bien que entendía lo que dice Isaías 40, ¿y cómo Dios puede usarnos para su obra? Él escribió, Dios es suficiente para el trabajo de Dios. Dios me escogió porque fui lo suficientemente débil. Dios no hace sus grandes obras a través de grandes comités.
Él entrena a alguien a ser lo suficientemente débil y pequeño para luego poder usarlo. Querido oyente, ¿quieres servir al Señor? ¿Quieres ser usado por Dios? La pregunta de verdad ¿es usted lo suficientemente débil? ¿Es lo suficientemente pequeño para permitirle a Dios su derecho soberano de cambiar su debilidad y su pequeñez por su fortaleza? Dios se deleita en usar Otonieles y Aods y Samgars. Él usa personas comunes y corrientes para su obra. Personas que están dispuestas a ir al trono de gracia y decir, Señor, con todas mis imperfecciones, con todos mis problemas, con mis dificultades en algunas áreas, físicamente, emocionalmente, intelectualmente, social y ciertamente espiritualmente, aquí estoy para ser usado por ti. Quiero cambiar todo lo mío por todo lo tuyo. Úsame para tu gloria. Encontramos en Jueces 3 que sin importar cuáles son sus limitaciones, Dios le dice, tú eres justo la persona que yo estaba buscando.

0: Hoy se dio cuenta de que Dios no está buscando perfección, sino disposición. Él no necesita currículums impecables. Busca corazones que estén dispuestos a intercambiar su debilidad por la fortaleza del Señor. 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

0: La palabra de Dios es eterna, debe ser nuestra guía, nuestro apoyo al tomar cualquier decisión. Gracias por acompañarnos y en esta nuestra semana de jóvenes estaremos escuchando mensajes de diferentes pastores. Hoy estaremos escuchando al pastor Marcelo Jorquera y estará enseñándonos del tema puestos en pie frente a las tendencias, cómo permanecer fieles a la palabra de Dios. Vamos a escuchar.
1: Puestos en pie, firmes en la fe, y ahí en 2 de Pedro, capítulo 3, verso 17, como dice Pedro, ¿no? El texto lema, así que ustedes, queridos hermanos, leo la nueva versión internacional, puesto que ya saben esto de antemano, manténganse alerta, no sea que arrastrados por el error de estos libertinos pierdan la estabilidad y caigan. Manténganse alerta, y me encantó ese concepto, estar alerta, estar puestos en pie. Y hoy específicamente es puestos en pie o firmes en la fe, como quieras llamarle, ante las tendencias. Y cuando hablamos de tendencias, nos tenemos que preguntar, ¿no? El diccionario define tendencias como idea o corriente, especialmente de tipo religioso, político, artístico, que se orienta en determinada dirección. Y es interesante, ¿no? Porque si estamos hablando de puestos en pie ante las tendencias, ¿qué son las tendencias que vive nuestro país? Quizás una primer tendencia, y quiero animarte a ir pensando un poquito más de lo que quizás caemos en lugar común, ¿no? Creo que hay un exacerbado individualismo. Todo se trata de mí, importo yo, mi carrera, mi futuro, y si tengo que pisotear al que va adelante, al que va al lado, al que va atrás, no importa porque todo se trata de mí. Hay un individualismo que no solamente... lo podemos ver quienes somos hijos de Dios, psicólogos, sociólogos, filósofos, personas que estudian la sociedad, llegan a esa conclusión, aún sin Cristo llegan a esa conclusión y dicen, hay un exacerbado individualismo. Hay en otra tendencia muy marcante, es una cultura de derechos. Tanto es así que en nuestro país, en Chile, todo prácticamente lo queremos en bandeja, todo lo merecemos, y papá Estado o Dios Estado es el que me debe cuidar, me debe proteger, hasta debe decidir por mí. Sé que me estoy metiendo en tema un poquito, a lo mejor medio incómodo, pero es la realidad. En nuestro país es así, vivimos no solamente un exacerbado individualismo, sino una cultura de derechos. ¿Y sabes qué? En último lugar, hay una tendencia que me preocupa mucho, es que la verdad se está empezando a establecer por lo que yo percibo. Ya no existe la verdad objetiva, ya es lo que yo siento, lo que yo percibo. Entonces, si percibo o siento que otro es una amenaza, entonces ese es el macho opresor, ¿entiendes? Ya el ser hombre ya te coloca un cartel de un signo de interrogación, ahí viene un abusador en potencia. Y esa es una tendencia, lamentablemente es así. Ya la sexualidad no está definida ni por Dios, ya ni siquiera está definida por la ciencia. La ciencia sigue definiendo sexualidad de la manera que se debería hacer, porque la genética no miente. Pero no, ahora la sexualidad es lo que yo creo, la sexualidad es lo que yo siento. Por lo tanto, se redefine lo que es pecado, que ha sido gran problema del hombre desde Génesis capítulo 3, se redefine la escala de valores y un largo etcétera. Ese es el mundo en que vivimos. Esas son las tendencias, individualismo, cultura de derechos y la verdad establecida por lo que yo percibo, por lo que yo siento, por lo que a mí me parece. Ahora, ¿cómo hacemos? Los jóvenes cristianos, bueno, digo, hacemos incluyéndome en un espectro de edad bastante amplio, ¿cómo hacemos los cristianos para enfrentar esta tendencia? ¿Sabes qué? Lo más triste es que la insensibilidad como que nos ha ganado y estamos medios anestesiados. Lo que pasa es que si yo no voy con la tendencia, me rechazan, no pertenezco. ¿Qué hacemos? ¿Qué hacemos? Hoy te quiero invitar a qué hacemos para estar firmes, puestos en pie ante las tendencias. ¿Qué hacer ante esto que estamos hablando? ¿Sabes qué? Estar firmes sin contenido no nos va a llevar a ningún lugar. Sí, estemos firmes en la fe o puestos en pie ante las tendencias. Suena muy bien, pero carente de contenido no nos sirve de nada. Quiero que podamos responder juntos la pregunta de cómo estar firmes en la fe. ¿Cómo estar puestos de pie ante esas tendencias? Yo mencioné tres. Podríamos tener una noche hablando de las tendencias que hay en nuestro país y que afectan niñez, adolescencia, juventud y un largo etcétera. Quiero que me acompañes si tienes tu Biblia, ahí vamos a estar en Romanos capítulo 12. El año pasado, en esta misma fecha, me invitaron a un campamento de invierno, estábamos en pandemia, y me pidieron hablar de cristianismo como una contracultura. Y me metí a estudiar el libro de Romanos y entendí que cristianismo es más que una contracultura. Contracultural, cualquier loco es una contracultura. Cristianismo es un reino de transformación inevitable. ¿Quién se encuentra con Cristo? Empieza a vivir un proceso de transformación irreversible cuando deposita su fe en Cristo. Y la obra de Dios empieza a hacer su trabajo en él. Ahora, Romanos es una carta que explica muy bien cómo vivir en un mundo hostil. Me parece que a veces nosotros hemos desprovisto un poco o hemos quitado el concepto pastoral de esta carta. Es como que Romanos, súper pesado, sí, por todos pecaron, y pensamos que Pablo escribió un tratado teológico. Pablo escribió esta carta para ayudar a unas iglesias que estaban en las afueras de Roma, enfrentando un mundo hostil. Estaban en la capital del mundo en aquel tiempo. Imagínate todas las tendencias que vivían, no muy distintas a las que vivimos nosotros. Y Pablo les deja en esta carta pastoral una forma de vivir un cristianismo distinto. Hay un autor que llama un cristianismo cristoforme, donde quien pueda brillar es Cristo. No reglas, no listas, sino Cristo. Donde las personas puedan ver en tu vida, en mi vida, a Cristo. Ahora, ¿cómo mantenerse en pie ante esas tendencias? ¿Qué necesitamos? Quiero que vayamos rápido al texto, ahí en Romanos capítulo 12, texto que conoces tanto. Leo los primeros dos versículos, leo de la Nueva Versión Internacional. Dice: por tanto, hermanos, tomando en cuenta la misericordia de Dios, les ruego que cada uno de ustedes, en adoración espiritual, ofrezca su cuerpo como sacrificio vivo, santo y agradable a Dios. No se amolden al mundo actual, sino sean transformados mediante la renovación de su mente. Así podrán comprobar cuál es la voluntad de Dios, buena, agradable y perfecta. ¿Cómo mantenernos en pie ante las tendencias? En primer lugar, necesitamos ganar la batalla de las ideas. Versículo 1 es complemento de versículo 2. Siempre usamos versículo 1 para hablar de consagración, pero versículo 1 y versículo 2 están... son inseparables. El verbo principal es sean transformados. Este versículo de no se amolden al mundo actual no está hablando de que el mundo se metió en la iglesia. El mundo no se mete en la iglesia. Lo que sucede es que nosotros somos afectados por la tendencia de este mundo y tanto creemos esas tendencias, en aquel tiempo eran tendencias del Imperio Romano, hoy son las que hablamos recién, que terminamos tomando la forma del mundo. Por eso habla de que no se amolden, pero es la idea de ese versículo es fuerzas externas te van presionando esas tendencias que terminas teniendo una forma, por eso hablaba de un cristianismo cristoforme, pero nosotros estamos viviendo un cristianismo mundoforme. Exigimos derechos, individualismo a todo dar, y todo lo determinamos por lo que yo siento, por lo que yo percibo, eso es la verdad. ¿Sabes? Necesitamos ganar la batalla de las ideas, porque para que esas tendencias no nos arrastren, lo que está diciendo Pablo es sean transformados mediante la renovación de su mente. Y eso significa solo una cosa, tener un cristianismo con ideas, con contenido. No un, soy cristiano, sí, y, sí, pero, mira, estamos en una guerra ideológica. Creo que lo entiendas, joven. Estamos en una guerra ideológica. La batalla es en el campo de las ideas. Lo que vivimos hoy no empezó ni hace 5 años ni hace 10, empezó en el jardín del Edén, donde el diablo puso una idea que el hombre la creyó. Podemos vivir sin Dios. Eso es lo que le dijo el diablo a Adán y a Eva. Puedes vivir sin Dios porque el concepto seréis como Dios, sabiendo el bien y el mal, es una declaración de independencia. Entonces, ¿qué creyó el hombre? Puedo vivir mi vida sin Dios. Y esa es la mentira que nos hemos creído. Y esa tendencia muta, cambia de color, va modificándose con los años. Pero en esencia esa es la tendencia de este mundo. Y nosotros, ¿sabes qué? Estamos así, así, así y así. Si yo te pregunto, hey, ¿tienes fundamento para lo que tú crees? Sí, yo creo en Dios. Yo no soy cristiano, soy seguidor de Jesús, ¿ya? Porque, mira, cuando era joven, me considero joven, pero cuando era más joven, el concepto de un joven cristiano en Chile es que era un joven ignorante. Ibas con a la reunión de la iglesia, ibas con la Biblia debajo del brazo, ibas vestido con ropa de iglesia, como si eso me hiciese más cristiano, y te gritaban, canuto, ¿no? Los que son chilenos saben a qué me refiero. Y te molestaban. Y el concepto era ser cristiano es ser ignorante. Ah, este es un ignorante. Entonces, mucho de eso en aquel tiempo era un ánimo a decir, ¿sabes qué? Tenemos que ser cristianos que estudien, etcétera, etcétera. Animo mucho a los jóvenes a estudiar. Tuve la oportunidad de estudiar en la universidad, costó, hubo sacrificio, hubo crédito, hubo beca, hubo un montón de cosas, pero lo veo como una herramienta. Y ¿sabes qué? Me encanta que los jóvenes puedan estudiar. ¿Pero sabes qué me llama la atención? Pasaron los años. Y quizás joven tú que me estás escuchando de 14, 15, 18 años, tu primer recuerdo de infancia es ir a la escuela al año más o menos. Y los papás los meten. Yo tuve el privilegio de no estudiar en jornada escolar completa, pero qué terrible irte a las 8 de la mañana, llegar a tu casa a las 6 de la tarde, porque el niño tenía que aprender más, porque eso lo va a hacer mejor persona. Entonces, claro, estudian, llevan, si es de kinder a cuarto medio, 12 años. Súmale 2 años más de preescolar, 14 años. Después son 5 años mínimo en la universidad, porque no estudiar en la universidad en Chile es como que te crucifican socialmente. Pero ¿sabes qué? Estudia. No te estoy desanimando a eso. Mi pregunta es, ¿tanto libro abierto y este libro sigue cerrado? ¿Cómo vamos a hacer transformar nuestra forma de pensar ante las tendencias de este mundo, si tengo todos los libros abiertos del mundo, menos el más importante? Ese sigue cerrado. Y eso es lo que a mí más me llama la atención, porque pasan los años, y por tener este libro cerrado, por tener la mente cerrada, por tener el corazón cerrado, seguimos siendo ignorantes. Entonces, ¿sabes cómo demostramos nuestra idea ignorante? Apoyamos ideas políticas, ideas que tienen que ver con sexualidad, totalmente anticristianas, y ahí está el joven cristiano, sí, y abajo, ¿qué? No. Tomamos la forma de pensar de este mundo. La tendencia de este mundo, en vez de enfrentarla de pie, nos tumbó. Nos tumbó, nos lavó la cabeza, nos lavó nuestra forma de hablar, y la Biblia sigue cerrada. Cuando si tienes que hablar de, si viene una persona que no conoce de Cristo y te dice, oye, me gustaría hablar contigo de sexualidad, y tú dices, bueno, Dios creó a Adán y Eva, ok, y eso dice la Biblia y nada más. Querido mío, somos el hazme reír de las personas, ¿entiendes? ¿Sabes por qué? Porque decidimos quedarnos en la ignorancia, y eso está mal. Estudia, por supuesto. Sigue estudiando, pero ten la oportunidad de estudiar la palabra de Dios. Un hombre de Dios que murió hace un par de años decía, la Biblia es el más grande de todos los libros. Estudiarla es la más noble de todas las actividades. Entenderla, el más alto de todos los objetivos, y yo le agregaría, aplicarla, es el más grande de los beneficios. Pero nosotros renunciamos. En vez de estar puestos en pie, firme ante las tendencias de este mundo, preferimos seguir en la ignorancia espiritual, creyendo un montón de cosas que no son bíblicas. Empezamos en nuestra iglesia antes de la pandemia, un podcast, yo me resistía, no queríamos hacer nada centrado en nosotros, sirvo con otro pastor que se llama Alex. Así que empezamos un proyecto, justo fueron 2 meses antes de la pandemia, la llamamos Entre Semana, y es una conversación entre semanas sobre temas espirituales. Y empezamos a recibir sugerencias. ¿Sabes qué? Lo que más me llamó la atención, que lo que más pedían que habláramos tenía que ver con mitos cristianos. Y era como que, ¡ay! Oh, ahora entiendo. Yo les decía, ¿pero qué pasó entonces? ¿Cuántos años creyendo cosas cristianas con la Biblia cerrada? ¿Cuántas cosas creyéndolas porque sí, sin desarrollar un pensamiento reflexivo de mirar el mundo e identificar que ante las tendencias que estamos viviendo hay que enfrentarla puestos en pie con la mente abierta y con la Biblia abierta? No podemos enfrentar las personas, quieren enfrentar a veces los cristianos a bibliazos. Entonces viene alguien y dice así, ¡pua! Y le agarran, piensa que están en una guerra agarrando a las personas a bibliazos. Y ahí te va un versículo, ¡fua! Y te va... Conversa, piensa, tómate un café con alguien, habla, reflexiona escucha y sé escuchado, pero no puedes hablar de Dios con este libro cerrado. No puedes hablar de Dios si no has renovado tu forma de pensar. Muchos cristianos, si yo les preguntara a jóvenes, ¿qué piensas acerca de las tendencias que vivimos hoy en Chile? Estoy seguro que me llamaría mucho la atención y sería muy triste que terminaran aprobando ideas que son abiertamente antibíblicas. Y eso lo único que demuestra es que hemos perdido la batalla de las ideas. El apóstol Pablo era increíble. Él estaba en el Areópago, Hechos capítulo 17. Él conocía qué pensaban los griegos, qué decían los griegos. Había leído de filósofos griegos. Conocía hasta los poetas griegos. Viene y puede establecer una conversación. Y sabes que como él renovó su forma de pensar, enfrentó las tendencias de ese momento, puesto en pie y predicó el evangelio en Atenas, que era el lugar donde estaba toda la, los, se supone, los más grandes filósofos. El tipo se predicó el evangelio de una manera increíble. Queridos jóvenes, han gastado ¿cuántos años estudiando? Nunca será una pérdida de tiempo dedicar tiempo a estudiar la palabra de Dios. Pero no te equivoques, ¿eh? Estudiar la palabra de Dios no es una materia más de la universidad. Es la vida misma, dice Deuteronomio capítulo 32, verso 47. No son palabras vacías, son tu vida. Así que si te vas a dedicar a estudiar la palabra de Dios, prepárate, porque algo increíble puede llegar a pasar con mente abierta y con corazón abierto. ¿Cómo enfrentar estas tendencias firmes en la fe? En primer lugar, tenemos que ganar la batalla de las ideas. En segundo lugar, verso 3 en adelante, leo, dice, por la gracia que me es dada, les digo a todos ustedes, nadie tenga un concepto de sí más alto del que debe tener, sino que más bien piense de sí mismo con moderación, según la medida de fe que Dios le haya dado. Pues así como cada uno de nosotros tiene un solo cuerpo con muchos miembros y no todos los miembros desempeñan la misma función, nosotros también, siendo muchos, formamos un solo cuerpo en Cristo y cada miembro está unido a todos los demás. Tenemos dones diferentes según la gracia que se nos ha dado. Si el don de alguien es el de profecía, que lo use en proporción con su fe. Si es el de prestar un servicio, que lo preste. Si es de enseñar, que enseñe. Si es de animar a otros, que lo anime. Si el de socorrer a los necesitados, que dé con generosidad. Si el de dirigir, que dirija con esmero. Si el de mostrar compasión, que lo haga con alegría. No solamente necesitamos ganar la batalla de las ideas, ¿sabes qué? Necesitamos ser una comunidad vital. Si queremos enfrentar estas tendencias de este mundo en que vivimos, no podemos hacerlo solo. Necesitamos ser una comunidad vital. Esta carta de Pablo a los romanos fue escrita a estas iglesias, que eran iglesias en casas en las afueras de Roma, que estaban teniendo pleitos entre sí, porque decían, oye, y está bien comer lo sacrificado a los ídolos, no. Estaban desenfocados estos creyentes ahí romanos. En vez de estar unidos, se estaban dividiendo. Si queremos enfrentar las tendencias de este mundo, tenemos que estar más que unidos. Debemos ser una comunidad vital. ¿Cuál es la diferencia entre estar unidos y ser una comunidad vital? Hay gente que está unida por gusto, por preferencia, por obligación. Comunidad vital no es uniformidad, no es que todos piensen exactamente igual, que hablen exactamente igual y que se baje una línea regla igual para todos. Comunidad vital es lo que está diciendo Pablo, mira, no tenemos mucho, pero hemos recibido gracia de Dios, usémosla, trabajemos juntos. Me encanta ver la iglesia como una comunidad, no como una uniformidad, porque no todos pensaban iguales. Es más, la carta a los romanos, había un problema entre los débiles y los fuertes, y Pablo tiene que corregir eso. No todos hablan igual, no todos visten igual, pero todos tienen gracia dada por Dios. Entonces ahí Pablo habla de dones, pero va más allá de los dones espirituales. Dios usa tus talentos, usa lo que has aprendido, usa tus experiencias, usa tus dones espirituales. Úsalos. Tenemos que ser una iglesia donde las personas en tu barrio digan, yo sé que ahí hay una iglesia y hay un grupo de jóvenes que están locos. Salen a ayudar a la gente, se preocupan por los necesitados, están dispuestos a ayudar a los abuelos de la iglesia y no solo de la iglesia, más allá de la iglesia. Pero, ¿cómo voy a estar firme ante las tendencias de este mundo si ni siquiera me congrego? Si ni siquiera tengo una iglesia. Y si te congregas, cero aporte. O sea, cristianismo sin iglesia no existe. Más, cristianismo sin comunidad no existe. Te hago una pregunta. Después de tu familia, ¿cuál es tu comunidad más importante? Y quizás algunos dicen, ah, mis amigos del fútbol. Sí, nos juntamos todos los lunes y vamos ahí a la cancha y jugamos. Quizás tu comunidad más importante son los amigos de la universidad, los amigos de la escuela. Pero la iglesia, ¿cuándo? Si queremos enfrentar las tendencias de este mundo, puestos en pie, firmes en la fe, no podemos hacerlo solo. No podemos hacer la de el llanero solitario, la del loco de la guerra que quiere llevarse al mundo por delante. Una iglesia que es una comunidad vital no obliga a las personas a que todos sean iguales, sino que recibe y acepta con diferencias, pero son capaces de tener un mismo sentir, como enseña Filipenses capítulo 2. Son capaces de limar sus diferencias y pueden trabajar juntos a pesar de sus diferencias. No se trata de que todos sean de una u otra manera. Comunidad vital es entender que yo te necesito y tú eres útil a otro. Ante las tendencias que enfrentamos, necesitamos ganar la batalla de las ideas, pero para eso hay que transformar la mente. Y para eso tiene que ser Biblia abierta. Biblia abierta. ¿Y sabes qué? Seguimos ahí bombardeados todo el santo día. Pero esto, bien, gracias. ¿Cómo vamos a enfrentar puestos en pie las tendencias de este mundo? Cero. Entonces empieza la incongruencia ante soy cristiano, pero pienso esto de política. Soy cristiano, pero pienso esto en cuanto al aborto. Soy cristiano, pero pienso esto en cuanto a sexualidad. Soy cristiano, pero lo más importante soy yo. Mi carrera, mi tiempo, mi título. Y Dios, bien, gracias, porque estamos en el mundo del individualismo. ¿Cómo enfrentar las tendencias si no tengo una comunidad vital que me apoye? Querido, si no tienes una iglesia local, estás en pecado con todas tus letras. Si no te has congregado, vuelve a tu iglesia. Si estás en tu iglesia, ama tu iglesia. Sirve en tu iglesia. Suma, no critiques, propone, no estés buscando siempre la quinta pata al gato. Ponte disponible, agarra una escoba y di, ¿dónde puedo ayudar? Comunidad vital. En último lugar, y donde quiero hacer un énfasis final, es como termina el capítulo, del versículo 9 al 21. Solamente voy a leer algunos, por honor al tiempo. Dice el verso 9, el amor debe ser sincero. Mira qué interesante la línea de pensamiento del apóstol Pablo. Empieza hablando de que transformemos nuestra forma de pensar después que nosotros podamos servir a otros a través de esas gracias, de esos dones que Dios nos ha dado. Pero después habla de relaciones. Dice, el amor debe ser sincero. Aborrezcan el mal, aférrense al bien. Ámense los unos a los otros con amor fraternal, respetándose y honrándose mutuamente. Nunca dejen de ser diligentes. Antes bien sirvan al Señor con el fervor que da el Espíritu. Alégrense en la esperanza, muestren paciencia en el sufrimiento, perseveren en la oración, ayuden a los hermanos necesitados, practiquen hospitalidad, bendigan a quienes los persigan. Ven, no está hablando de relaciones perfectas. Va a haber problemas, pero a esos los bendicen. Bendigan y no maldigan. Alégrense con los que se alegran, lloren con los que lloran. Vivan en armonía los unos con los otros, no sean arrogantes, háganse solidarios con los humildes, no crean que son los únicos que saben, no paguen a nadie mal por mal, procuren hacer lo bueno delante de todos, si es posible, en cuanto dependa de ustedes, vivan en paz con todos. Hay alguien que te ha dañado, no tomes venganza, hermano mío, deja el castigo en las manos de Dios. Y termina este precioso capítulo, no te dejes vencer por el mal, al contrario, vence el mal con el bien. ¿Cómo enfrentar, puesto en pie, firmes en la fe, las tendencias de este mundo? Dijimos, debemos ganar la batalla de las ideas. Debemos, además, ser una comunidad vital, pero en último lugar, debemos tener relaciones significativas. ¿Sabes? Pablo dice, no solamente relaciones personales de las que son fáciles y te gustan, sino las complejas. Te decía, estas iglesias en Roma estaban divididas entre débiles y fuertes y necesitaban aprender a convivir. Hospitalidad, que se dice ahí en el versículo 13, en el mundo de aquel tiempo, era recibirte como un igual en mi mesa, era algo muy fuerte. Practicar la hospitalidad con aquel que piensa distinto, era acá. En Occidente no se entiende mucho el concepto, pero practicar la hospitalidad era algo muy significativo en aquel tiempo. ¿Sabes? Acá quisiera hacer un énfasis final. Leí hace un tiempo atrás un libro que me hizo pensar mucho. El libro se llama Una historia mejor, Dios, el sexo y el florecer humano. Y el autor decía, tenemos muy buenas ideas, pero no hemos tenido el impacto que hemos querido. Y él decía, una de las tendencias que vivimos hoy, por ejemplo, en cuanto a sexualidad y todo el lobby LGTBQ y más y todo eso, es que presentan una narrativa muy sencilla, pero sobre todo una narrativa que afecta las emociones. Esto es lo que tú sientes, dale, no hay problema, yo lo siento contigo. Y llegamos los cristianos y queremos discutir en el campo de las ideas. Y este autor decía, honestamente, tenemos las mejores ideas, tenemos respaldo científico, tenemos respaldo de la biología, de la ciencia. O sea, no hay manera de explicar biológicamente, científicamente, que tu sexualidad es lo que tú autopercibes. Pero aún así, teniendo las mejores ideas, no hemos triunfado. No hemos marcado un precedente en nuestra sociedad. Y este autor se pregunta por qué. Y él dice algo muy interesante. Dice, es que teniendo la mejor historia, que es la historia de Dios, hemos ido al campo de la batalla solo con ideas, pero sin relaciones interpersonales. Mira, quiero que entiendas esto. Hemos vivido un cristianismo que a veces es, no, la vida cristiana se vive así, palo y a la bolsa. No le preguntamos a la gente ni cómo se llama, ni cómo está, no le decimos ni hola, le decimos, hey, te voy a predicar el evangelio y pa, pa. Querido, vivimos en un mundo roto. Las personas están aceleradas, nadie habla con nadie, es un individualismo increíble. Acá en México nos llamó mucho la atención. Hay ciertas cosas que son distintas. Y no digo que hay un país mejor que otro, pero por ejemplo acá vas a un restaurante y lo primero que entras, dices provecho, saludas, buenas tardes, toda la gente te saluda. Hicimos eso cuando fuimos a Chile la última vez y nos miraron como bichos raros. Y dije, ¿qué le pasa? Saludar al vecino es lo más común, saludar a quien... Es lo más común, son extremadamente educados y a veces eso les juega en contra en algunos pecados culturales. Pero me llama la atención que hay un vínculo, hay un deseo de establecer una relación. ¿Sabes? Dios es un Dios relacional. Dios es un ser que existe en tres personas. Y ese Dios creó al hombre a su imagen. Y el concepto de a su imagen es para poder tener una relación personal contigo. Y con cada persona, y esa relación personal es a través de Cristo. Dios creó al ser humano y a pesar de que Él le dio la espalda, lo redimió, ¿sabes para qué? Para poder no rescatarlo del infierno, mandarlo al cielo solamente. Salvación es más grande que eso. Salvación es la oportunidad de restablecer nuestra relación con Dios. Y esa relación más importante, nosotros como hijos de Dios, ustedes como jóvenes, deben mostrar que Dios es un ser relacional. Necesitamos menos vendedores del evangelio y más narradores en primera persona de la historia increíble de Dios. Necesitamos menos discusión y necesitamos más conversación. ¿Qué hizo Jesús? Estableció relaciones interpersonales. Se sentó a conversar con un publicano, con Mateo, que era la escoria, era escupido por judíos, odiado por su propia familia, era un publicano, era alguien que había traicionado, y Jesús lo llama por su nombre y va y come en su casa. Y nosotros nos llamamos cristianos, seguidores de Jesús, y lo que hacemos es pelear, es ir a la confrontación. No, espérame, si queremos enfrentar las tendencias de este mundo, necesitamos tener relaciones significativas. ¿Sabes? Cuando me refiero a relaciones significativas, es que acompañado con las ideas, tenemos que ir con relaciones interpersonales. Necesitamos conversar con el que piensa distinto, porque es a través de esa conversación que el evangelio va a brillar. Cuando tú le preguntas a un joven que a lo mejor piensa distinto que tú, ¿Sabes qué? No te va a contaminar con su pensamiento por conversar contigo. Claro, te va a terminar quizás afectando más de lo que debes si tú renuncias a ganar la batalla de las ideas. Pero si has transformado tu forma de pensar, estás firme en la fe, has dedicado tiempo, eres parte de una comunidad vital, te sientas con el que piensa distinto y le dices, hola, mi nombre es tanto, quiero conocerte, cuéntame, ¿qué piensas? Hey, ¿tú eres cristiano? Sí, quiero saber. Pero tú sabes que yo pienso esto, que yo creo esto, quiero escucharte. Me encantaría poder escucharte, porque cuando abres esa oportunidad, hay también la oportunidad después de ser escuchado. A nosotros nos encanta hablar, pero no nos gusta escuchar. Es increíble que Jesús siempre escuchó primero, y después de escuchar, habló. Hemos renunciado a la batalla de las ideas. Somos una comunidad de cadáveres en vez de una comunidad vital, y no somos capaces de establecer puentes. Preferimos construir muros y ahí encerrarnos. Hay un filósofo español que habla de que vivimos, un filósofo que no es cristiano, dice, vivimos una drogodependencia emocional. Drogodependencia emocional, dice, por eso hoy

de unas 700 personas, y el estudio ha durado 75 años. Los que lo empezaron ya están muertos, pero se sigue estudiando, y lo que hacen es tratar de rastrear a personas de distinta índole social y preguntar al final de sus días qué es aquello que los hace felices y saludables. Lo interesante es que las conclusiones no tienen que ver ni con riqueza, ni con fama, ni con trabajar mucho. Lo que descubrieron después de 75 años es que las buenas relaciones nos hacen más felices y saludables. Punto. Las personas que podían tener vínculos interpersonales sólidos y fuertes, no basado en algo en común, basado en Cristo. Eso es lo que haría la diferencia. Increíble. Relaciones significativas basadas en Cristo. ¿Cómo sería el impacto? Ya no tendríamos que hablar de permanecer firmes ante las tendencias del mundo, sino que el mundo estaría diciendo, ¿qué vamos a hacer con estos locos? Como dice el libro de Hechos, en capítulo 17, estos que trastornan el mundo entero, ya llegaron ahí a Tesalónica. ¿Cómo se vería nuestro país si cristianos ganaran la batalla de las ideas? Si fueran capaces de, con lo que han estudiado de su carrera, pero con lo que han estudiado de la palabra de Dios, separaran a través de redes sociales, a través de distintas plataformas que pueden tener, y puedan demostrar que cristianismo no es igual a ser ignorante. Pero renunciamos a ganar la batalla de las ideas. El mundo estaría preguntando, ¿qué hacemos con estos cristianos? Porque mira, tienen opinión sólida, contundente. ¿Será verdad lo del evangelio? Y cambiamos la ecuación. ¿Cómo se vería nuestro país si nuestras iglesias fueran comunidades vitales? Pero para eso no es por hacer una crítica a la iglesia, pasa por ti. Tú eres parte de una comunidad cuando te sumas a esa comunidad. Y poder tener un impacto tan grande que nuestro país digan, ¿sabes qué? ¿Qué onda con estos locos? Pero ¿sabes qué? Para eso hay que tener una vida que diga, ¿sabes? Acá está mi vida. Acá está, Señor. Así, a tu edad. En último lugar, necesitamos tener relaciones significativas. Donde, oye, pero se supone que los cristianos no son intolerantes. Se supone que los cristianos solo se juntan con otros cristianos. Oye, no se supone que los cristianos van por la vida así porque no. Los cristianos son como Jesús. Tocan al leproso del siglo XXI. Se sientan con un publicano del siglo XXI. Son capaces de tomarse un café con María Magdalena del siglo XXI. Oro para que jóvenes marquen la diferencia a través de relaciones significativas que puedan impactar este mundo. Sin testimonio esto es imposible. Tus miedos suelen paralizarte. Pero qué distinto sería poder levantar una generación que haga la diferencia. ¿Sabes qué? Chile cambió. Y va a seguir cambiando, ¿eh? Pero ¿sabes quién no cambia? No cambia Dios. Y no cambia su palabra. Pero tú puedes también cambiar. Enfrentando las tendencias de este mundo. Con una mente abierta a la palabra de Dios. Ganando la batalla de las ideas. Siendo parte de una comunidad vital que hace la diferencia. Y querido, antes de estar discutiendo de lo que sabemos que es, la verdad está de nuestro lado, ¿entiendes? Hablo, por ejemplo, en cuanto a sexualidad. La verdad está de nuestro lado. La ciencia está de nuestro lado. Tenemos todo de nuestro lado. Y no hemos ganado la batalla de las ideas porque, ¿sabes qué? Queremos ir con los tapones de punta y agarrar a los jóvenes a bibliazo. Tómate un café. Pregúntale cómo se llama. Se levantará una generación capaz de estar en pie firmes en la fe. Esa es mi oración por ti. No sé tu edad, no sé qué viene para ti, pero si eres capaz de decir, quiero que en este tiempo poder sumar ese granito de arena a la historia más grande. Acá hay una sola historia, que es la historia de Dios. Y a través de Cristo, tú y yo somos parte de esa gran historia. Vas a ser parte de lo que Dios está haciendo. Esa es la respuesta que tenemos que dar a Él. Padre, bueno, te damos gracias por tu palabra. Gracias porque nos exhorta, nos anima a estar de pie firmes en la fe ante unas tendencias que son no solo fuertes, sino son más sutiles de lo que nosotros creemos.

0: Una realidad que el individualismo, Señor, ha llegado profundo a nuestro corazón y nuestra mente. Primero yo, segundo yo, tercero yo, y así todo se trata de mí. Señor, es una realidad que de una u otra manera nos hemos visto afectados por cómo se ha ido redefiniendo lo que es bueno, lo que es malo. Ya la verdad no es algo objetivo. Si yo siento, entonces eso es verdad. Si yo creo, entonces eso es verdad. Padre, quizás hay jóvenes de los que nos están escuchando que están luchando porque las tendencias de este mundo lo derribaron. Y están luchando quizás porque tienen una batalla en su mente, porque quizás luchan con la atracción hacia el mismo sexo. Y en vez de abrir la palabra de Dios y buscar la ayuda espiritual, están creyendo la tendencia de este mundo. Padre, yo te pido por ello. Joven, si estás en esa lucha, busca ayuda. Habla con el pastor de tu iglesia, habla con alguien que te pueda ayudar, pero no permitas que las tendencias de este mundo te derriben. Ponte en pie, abre tu mente, gana la batalla de las ideas. Hay un montón de información, hay libros. Si esa está siendo tu lucha, querido, con Dios se puede enfrentar, pero hay que tener la Biblia abierta y la mente abierta. Has estado lejos de tu iglesia. Es momento de estar, de ser parte de esa comunidad vital. Y empieza a desarrollar relaciones significativas que glorifiquen. Padre, oro por esta juventud preciosa. Que, Señor, al terminar este campamento, puedan realmente hacer el compromiso de estar firmes en la fe, pero no derrotados, sino puestos en pie. Y, Señor, tu palabra nos anima que aun si estamos en el suelo, el justo se cae, pero se levanta. Y que tu gracia pueda levantar a aquellos jóvenes que quizás hoy están con brazos caídos, están con una lucha en su mente, que quizás se sienten solos, que puedan ponerse en pie. Gracias, Padre, por tu palabra. Oramos en el nombre de Jesús. Amén.
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Muy bien, hasta aquí ha llegado hoy mi participación en este día, pero quiero despedirme con lo que dice Efesios, capítulo 5, versículo 15. Mirad pues con diligencia cómo andéis, no como necios, sino como sabios. Debemos hoy analizar, mirar, hacer esto con diligencia, ver la manera en la cual nos estamos conduciendo. Que no sea de una manera necia, sino sabia, de acuerdo a un Hijo de Dios. Con estas palabras me despido hasta una pronta oportunidad, si Dios lo permite. Soy Santiago Carrasco, agradecido por su preferencia. Le invito para que siga con nosotros en BBN y espero que tenga un buen día. Dios le bendiga. Chau, chau.

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Dios le bendiga, estimado oyente. Carlos Mejía le saluda y le acompaña en este bloque nocturno de la programación de BBN. Qué bueno es que después del ajetreo del día podamos ir a descansar y reponer fuerzas. Pero no solo nuestro cuerpo necesita descanso, también nuestra alma. Que podamos acudir al Señor y poner delante de Él nuestras cargas. Salmo 55, verso 22. Echa sobre Jehová tu carga y Él te sustentará. No dejará para siempre caído al justo. Una vez más, acudamos a nuestro buen Dios y dejemos con Él nuestras cargas.

A veces la carga en el corazón es por nuestro pecado, por nuestro enojo. Nos enojamos contra nuestro cónyuge, y sea que manifestamos ese enojo con palabras y acciones, o solo lo internalizamos, hay algo que necesitamos hacer. Sí, eso que se está imaginando, pedir perdón. Esto no solo será de gran bendición a su cónyuge, sino también para usted. Quizás esa es la carga en el corazón que necesita entregarle al Señor, haciendo lo que Él nos manda a hacer, pedir perdón y también perdonar. Tenemos música aquí en BBN, después Momentos de la Creación, y a la mitad de la hora escuchará otro testimonio real de salvación en el espacio Desencadenados.

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1: 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Hola, soy Milton de los Santos. Aquí en Momentos de la creación nos llegan una gran cantidad de cartas y correos electrónicos interesantes. La mayoría de estos son positivos, pero a veces escuchamos de alguien que está en desacuerdo con nosotros. Uno de estos escritores nos dijo que hay, y cito textualmente, miles y miles de artículos escritos en revistas médicas sobre cómo la evolución ha sido de gran beneficio en el campo de la medicina. ¿Quieren saber cómo respondimos? He aquí lo que respondimos. ¿Cuántos de esos miles de artículos ha leído usted? Nosotros hemos leído algunos de ellos, y las referencias a la evolución parecen haber sido añadidas sin pensar y sin razón. La evolución no ha tenido absolutamente nada que ver con la medicina. De hecho, los cirujanos creyentes en la Biblia en el pasado aprendieron de la Biblia cómo lavarse las manos con agua corriente. La evolución nada tuvo que ver con el desarrollo de los antisépticos. En realidad, eso viene de Joseph Lister, un científico creyente en la Biblia. La evolución nada tuvo que ver con los rayos X o la resonancia magnética. En realidad, fue un creyente en la Biblia el que inventó la resonancia magnética. La evolución no ha tenido nada que ver en la ciencia, que nos ha dado las tecnologías modernas, la medicina y mucho más. La evolución ni siquiera tuvo nada que ver con poner a un hombre en la luna. De hecho, fue una combinación de científicos y técnicos aplicados que lograron hacer esto. Por lo tanto, ¿qué es lo que la evolución le ha brindado a la humanidad? Pues bien, nos ha dado miles de científicos que se ganan la vida escribiendo acerca de la evolución y enseñándola. Sí, ha creado toda una industria por sí misma, pero la ciencia no ha avanzado ni un centímetro. 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

Mi amigo y mi amiga, ¿cómo están? Para mover una montaña, primero hay que remover las piedras. El hombre de esta historia tenía una gran montaña que mover. Era un recipiente inmenso de enojo y rechazo por parte de su familia. Todo fue por causa de la decisión que hizo en su vida. Pero finalmente encontró el camino para mover esa montaña, porque su corazón, su mente y su vida ya estaban desencadenados.

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0: sugerimos la supervisión de un adulto para escucharlo.
1: ¡Ah! Papá, tranquilo, por favor.
2: ¡Voy a matarte! ¡Ah!
1: Escúchame, solo un momento, por favor, papá.
2: ¡Cállate! Este momento regresas a casa. Allá vas a ver qué sucede con un hijo que avergüenza a su familia.
1: ¿Y mis exámenes qué, papá? Estoy a punto de graduarme.
2: ¡No, no me importa! Este momento regresas conmigo.
0: La semana pasada, escuchamos sobre un joven que se crió en el sur de la India, en un hogar de mucha oscuridad espiritual y de gran opresión demoníaca. Su padre abusaba físicamente de su familia. Acostumbraba a resolver los problemas con peleas. Su madre fue hospitalizada varias veces con problemas de desorden mental. Su hermana sufría de posesión demoníaca. Su única esperanza era prepararse académicamente. Fue en la universidad donde encontró un nuevo rumbo en su vida. En la conclusión de esta historia, dividida en dos partes, caminaremos de la mano con Saji Lucos, quien nos narrará cómo sus seres queridos fueron desencadenados.
3: Embargado por la furia, mi padre me llevó a casa con empujones, patadas y arrastrándome por el camino. Luego arrancó unas tiras de fibra del tronco de un árbol. Las usó para pegarme frente a mi madre y mis hermanos.
2: ¡Tú, pequeño gusano! ¡Has avergonzado deliberadamente a tu familia! ¡Toma!
4: ¡Basta ya, Kunya! ¿No ves que lo vas a matar? ¡Ay, toda su espalda está sangrando!
2: Ah, ¡no me importa si muere! Hubiera sido mejor que esté muerto. ¡Se merece la muerte por lo que ha hecho con nosotros!
4: ¡No puedes matarlo! ¡Por favor, basta!
2: Todo ya esto basta, es por papá. Tu culpa. Basta, le papá. Diste libertad para vivir en ese lugar.
4: ¡No! ¡Tú le diste permiso para arrendar un cuarto cerca de la universidad! ¡Tú lo has destruido! ¿Ahora piensas matarnos a los dos?
2: ¡No voy a aceptar esto en mi familia! ¡No lo haré! ¿Ves lo que has hecho?
1: ¡Tranquilo, no! ¡Papá, ya basta!
3: Los vecinos se acercaron al ver los latigazos que mi padre me propinaba con furia. Después me llevó a empujones a mi cuarto. Amarró mis manos y mis pies y se fue. Entonces vino mi madre y me desató.
4: ¿Por qué nos hiciste esto, Saji?
1: Porque es tan terrible lo que hice, mamá.
4: ¿Por qué la familia va a reaccionar contra nosotros? Nos pueden desheredar como lo hicieron con tu tía.
1: Mamá, ¿puedes darme un poco de agua, por favor?
4: Claro, hijo. Voy a lavar tus heridas.
1: No, no quiero que papá te lastime por mi culpa, mamá.
4: Ya me has lastimado, Saji. Te mandamos a la universidad para que puedas prepararte y cuidar a tus hermanos y también a nosotros. Tu padre invirtió todo su dinero para que puedas estudiar. Era lo que tanto anhelabas. Y tú le pagas de esta manera. Ahora, ¿quién va a sostener a tus hermanos? ¿Quién cuidará de ellos?
1: Amá, pero no he abandonado a mi familia. Simplemente he encontrado paz y esperanza eterna, en lugar de la desesperanza y amargura que antes tenía. Sé que el Señor me ayudará a hacer lo correcto con mi familia. Lo creo con todo el corazón, mamá.
4: Shh, tu padre está regresando.
1: No.
2: ¿Por qué lo desataste, maldita sea?
4: No es un animal. Es nuestro hijo.
1: Papá, por favor, tranquilo.
2: Ya no eres mi hijo. Papá. No tienes derecho a vivir en esta casa. ¡Sal de aquí!
1: Papá, si quieres puedes matarme, pero no voy a renunciar a mi fe en Jesús.
2: ¡Sal de aquí!
3: Tomé un bolso y empaqué unas prendas de vestir y mis libros. Al salir miré a mi madre, a mi padre y a cada uno de mis hermanos. No sabía si los volvería a ver.

0: Lo único que había recibido en este hogar eran penas y dolor. Lloré por el rompimiento con mi familia. Al regresar al cuarto donde vivía, me desahogué en llanto. Pero mis amigos cristianos fueron a calmar mi tristeza.
1: Saji, supe lo que te sucedió.
2: Ah, qué mal, John. Pero pasa. Creo que toda la universidad se enteró de eso. No me sorprendería si todo el pueblo escuchó los azotes de mi padre.
1: Lo lamento, hermano.
2: Fue una situación muy triste. Fue tan duro haber dejado a mi familia de esa forma. Pero te cuento que mientras me alejaba de mi casa, Dios me habló al corazón. Me recordó su promesa en la Biblia. Aunque mi padre y mi madre me abandonen, Dios nunca me abandonará.
1: Está en el Salmo 27. Aunque mi padre y mi madre me abandonaren, tú, Señor, te harás cargo de mí.
2: Le expliqué a mi padre que no podía negar mi fe en Jesucristo. Entonces me desheredó y me echó de la casa.
0: John fue el joven que me presentó a Jesucristo 2 meses atrás. Tanto él como Thomas me apoyaron económicamente para terminar mis exámenes en la universidad. Después de mi graduación, me mudé a la capital de nuestro estado para especializarme. Mientras contemplaba la universidad, me preguntaba cómo iba a subsistir. Tenía muy poco dinero. Necesitaba comida y un cuarto donde vivir. Pero Dios me dio una idea. Yo tenía talento para las matemáticas, para el inglés y para las ciencias. Podía enseñar a varios estudiantes. Comencé a dar clases a 3 universitarios en las mañanas. Alquilé un cuarto pequeño donde podía estudiar y cocinar. Pasaba muchas horas leyendo la Biblia y orando. En la India es costumbre que el hijo mayor se haga cargo de sus hermanos y cuide a sus padres. Con esa autoridad que me fue dada, llevé a Reggie a vivir conmigo. Después de un tiempo, llevé a mi hermana. Ella cocinaba para nosotros. Cuando recogí a mis otros hermanos, ella también me ayudó a cuidarlos. Me convertí en un padre para ellos. Cumplí con mi rol espiritual de llevarles a la iglesia, orar con ellos y leerles la Biblia. También organizaba estudios bíblicos en mi casa. Invitaba pastores y evangelistas con el fin de involucrar a mis hermanos en las reuniones.
1: Queridos hermanos, no crean ustedes a todos los que dicen ser inspirados por Dios, sino pónganlos a prueba, a ver si el espíritu que hay en ellos es de Dios o no. Porque el mundo está lleno de falsos profetas. De esta manera pueden saber que tiene el espíritu de Dios. Todo el que reconoce que Jesucristo vino como hombre verdadero, tiene el espíritu de Dios. El que no reconoce así a Jesús, no tiene el espíritu de Dios. Al contrario, tiene el espíritu del anticristo. ¿Ustedes han oído que este espíritu ha de venir? Pues bien, ya está en el mundo.
2: Hermana, tranquila, hermana. Estoy aquí contigo. Soy yo.
1: ¿Qué sucede, Saji?
2: Un demonio la atormenta los días viernes. Ya son algunos años. Antes de conocer a Jesús, vivíamos sumergidos en un mundo de oscuridad que casi destruye a toda nuestra familia.
1: Vamos a orar por ella. Jesús dijo, porque donde hay 2 o 3 reunidos en mi nombre, allí yo estoy en medio de ellos. Y esta es la confianza que tenemos en Él, que si pedimos alguna cosa conforme a su voluntad, Él nos oye.
2: Señor y Dios, te pedimos que liberes a mi hermana de esta opresión. Por favor, Señor, escucha nuestra oración.
1: Padre nuestro, Rey del universo, tu palabra dice que no deseas que nadie perezca. Señor, saca ese espíritu que tiene atada a nuestra hermana y hazle libre para que pueda adorarte.
0: Mi hermana recuperó su actitud normal. Desde entonces nunca más fue poseída por demonios. Dios la liberó y ella entregó su vida a Cristo. Casi todos mis hermanos vivían conmigo. Todos ellos recibieron a Jesús. Yo, por mi parte, me responsabilicé de llevarles a una iglesia que glorifique a Dios y que enseñe doctrina bíblica. Mi hermana Lizzie fue una gran ayuda para mí. se encargaba de las tareas de la casa y de cocinar para todos. Yo iba todas las mañanas al mercado antes de trabajar.
2: Mira cómo Dios nos ha bendecido.
3: Trajiste frutas y vegetales frescos, también pescado. Vamos a comer delicioso con todo esto.
2: La Biblia dice: mas buscad primeramente el reino de Dios y su justicia, y todas estas cosas os serán añadidas.
3: Saji, agradezco tanto a Dios por el cambio que ha habido en nuestra familia. Todos somos salvos, incluso mamá. Solo espero que nuestro padre llegue pronto también a los pies de Jesús. A veces siento que estoy soñando. Me viene la idea que algún día despertaré y encuentre que todo esto no ha sido real.
2: No, hermana, no es un sueño. Es la vida abundante que Jesús nos da. Su sacrificio fue para darnos esta vida. Lo que Dios espera es que nosotros le adoremos y le obedezcamos.
3: Hoy viene papá a visitarnos. ¿No estás preocupado?
2: No, para nada. He estado orando por él todo el día. En cada sitio donde doy testimonio, pido que oren por él.
4: ¡Papá!
2: ¡Bienvenido, papá!
5: Vine a ver si todo estaba bien, Saji.
2: Todo está muy bien, papá. ¿Y cómo está, ama?
5: Tratando de adaptarse sin sus hijos.
2: ¿Sabías que Dios sanó a nuestra hermana? Es un milagro. Ya no tiene los ataques de antes. Además, le va bien en el colegio.
5: ¡Bien! ¿Has terminado tus estudios, Saji?
2: Sí, papá. Ya tengo mi masterado. Gano mucho dinero enseñando.
5: Has tenido mucha suerte.
2: No es suerte, papá. Dios es quien me ha bendecido en mi vida.
3: Hice una comida deliciosa para ti, papá.
2: Te enseñaré dónde puedes dormir, por acá. Hemos arreglado una cama para ti.
5: No, quiero dormir en el piso, sobre la alfombra.
0: Con esa actitud, mi padre me expresaba su resistencia a mi decisión de ser cristiano. Era una manera de rechazar mi hospitalidad. Cada vez que nos visitaba, dormía en el piso. Pedía a mucha gente que ore por mi papá. Muchas personas sabían de mí por mis prédicas. Una familia cristiana anhelaba que sea esposo de su hija Moni. En la India se acostumbraba que los padres arreglen los matrimonios de sus hijos. En 1986, cuando tuve 26 años, fui invitado a predicar. La familia de esta muchacha estuvo presente.
2: Dios es fiel. Me rescató de una vida sin esperanza, llena de temor y desesperación. Me dio una vida de paz, de gozo y un propósito para mi vida. Cada vez que debo enfrentar los problemas que se me presentan, me siento confortado con lo que dice Proverbios capítulo 3, versículo 24. Cuando te acuestes, no tendrás temor, sino que te acostarás y tu sueño será grato. El Salmo 4, versículo 7 dice también: tú diste alegría a mi corazón, mayor que la de ellos cuando abundaba tu grano y tu mosto. Esto es lo que Cristo hizo por mí.
6: Ya continuaremos en este programa de Desencadenados con la historia de Saji Lucos.

0: Estamos ofreciéndoles en Desencadenados la historia real de Sayi Lucos.
1: Después de la prédica, fui invitado a almorzar a la casa de esa familia. Su intención era que nos conozcamos más. Uno de ellos me dijo: la muchacha que se acerque con un vaso de agua, ella es Moni. Puedes mirarla y decidir si te gusta o no. Las dos familias se reunieron, conversaron y llegaron a un acuerdo sobre nuestra boda. Nos casamos un mes más tarde. Después de nuestra boda, Moni regresó a New York para terminar sus estudios. Los siguientes 2 años tuvimos que vivir separados. Yo trabajaba en la India mientras Moni estudiaba. En 1988 hice planes para ir a New York y vivir con mi esposa. Mi idea era trabajar como contador. Antes de mi partida, fui a visitar a mis padres.
2: Hubiera querido que no te vayas allí.
3: Ay, papá, todos mis hermanos están muy bien. No tienes que preocuparte por ellos.
2: Lo sé. Nos has honrado al cuidarlos bien. Pero no era eso lo que yo pensaba.
3: Voy a ganar mucho dinero, papá. Tranquilo. Les enviaré todo lo que necesiten.
2: ¿Qué haríamos sin tu ayuda?
3: Confía en el Señor, papá. Mira lo que Dios ha hecho con tu familia. ¿Ves lo que ha hecho con el matrimonio de tu hija? Dios le dio un buen esposo, preocupado por ella. Todos mis hermanos están bien por la gracia de Dios. Amá también está bien, sin los problemas mentales de antes.
1: Nos abrazamos muy afectuosamente uno al otro mientras mi padre recibía a Jesús en su vida. No podía contener mi gozo. Mi padre se bautizó antes de mi partida a New York. Me hospedé en la casa de la familia de mi esposa mientras me adaptaba al nuevo trabajo. Entré a laborar a una compañía que quedaba cerca de allí. Todos los días caminaba a la oficina. Me sentía muy contento en ese país. Me gustaba mucho la gente, la nueva iglesia y las oportunidades que tenía con mi carrera. Pero cuando llegaba el domingo, me sentía triste por dentro.
4: ¿Qué te ocurre, Sayi?
3: Nada, solo he pasado pensando en nuestro futuro. Hay un pasaje de la Biblia, siempre viene a mi mente. Primera de Juan 2, versículo 15 al 17.
4: ¿Qué dice?
3: Dice: no améis al mundo ni las cosas que están en el mundo. Si alguno ama al mundo, el amor del Padre no está en él. Porque todo lo que hay en el mundo, los deseos de la carne, los deseos de los ojos y la vanagloria de la vida, no proviene del Padre, sino del mundo. Y el mundo pasa y sus deseos, pero el que hace la voluntad de Dios permanece para siempre.
4: Sayi, yo creo que tú sí estás haciendo la voluntad de Dios.
3: No lo sé, Moni. No me convence. Me sentía más feliz cuando compartía mi testimonio a la gente de la India. Mi vida tenía más sentido al evangelizar allá, no sé.
4: Pero también has compartido tu testimonio aquí. ¿Cuál es la diferencia?
3: Sí, pero aquí mi vida se ha centrado más en las preocupaciones de esta sociedad.
1: Doy gracias a Dios que me enseñó a vivir en humildad. Cuando llegamos a Chicago, tuvimos que vivir en una pequeña suite en la universidad. No pude obtener la beca. Tuve que trabajar en 3 empleos. Moni también tuvo que trabajar. Durante ese tiempo, Dios me preparó para lo que iba a venir.
4: ¿Qué estás haciendo, Sayi?
3: Colgando este mapa de la India en la pared.
4: ¿Tanto extrañas tu país?
3: Mi corazón arde cada vez que pienso en esta gente.
4: Espero que no estés pensando en regresar. Yo soy feliz aquí, en América.
3: Moni, si Dios me pide que regrese, lo haré. Iré donde Dios desee.
4: Ay, Sayi.
3: No te preocupes. Si Dios decide enviarme allá, también pondrá en tu corazón un llamado para esa gente. Los dos somos uno, y Dios obrará en ti y en mí.
1: A través de la Biblia y de la biografía de muchos siervos de Dios, decidí ofrecer mi vida para alcanzar a la gente de la India. Cada día ponía mis manos sobre cada estado, orando para que Dios me use para compartir la libertad que hay en Cristo Jesús. Hice carpetas de cada estado. recogía información de cada uno de ellos. Mi pasión por la India era cada vez más ardiente. Cuando me gradué del seminario, fui a visitar a mi país. Llevé unos estudiantes conmigo para que me ayuden con muchos dialectos que no conocía. Viajamos 6 meses. Cuando llegué al norte de la India, lloré.
5: ¿Cuánta pobreza hay aquí?
3: Sí, hay muchos niños mendigando. Y eso rompe mi corazón, de veras. A pesar de haber vivido tanto tiempo en mi país, me doy cuenta que ni siquiera lo conozco.
5: Sí, hay demasiada ignorancia en este lugar.
3: Cuando veo la India a través de los ojos de Jesús, me doy cuenta de la oscuridad espiritual que reina en este lugar. ¿Cuántos templos hay aquí? La gente adora muchos ídolos.
5: ¿Qué vamos a hacer, Saji? Hay muchos de ellos aquí.
3: Simplemente compartirles el evangelio sin temor. Hacer lo que esté en nuestras manos. Conversar con cada una de estas personas.
1: En ese momento oré. Señor, no sé qué hacer este momento, pero estoy a tu disposición. Por favor, úsame. Quiero hablarles de ti. Cuando regresé a Chicago, conocí a 12 hombres en la iglesia que eran siervos de Dios. Les compartí sobre mi viaje a la India y mi llamado a esa gente. Encontramos un ministerio que deseaba alcanzar a ese país para Cristo. Dios abrió las puertas para ir al centro de la India. También nos proveyó una casa pequeña de 6 dormitorios. Fue allí donde iniciamos el ministerio. Empezamos con una escuela bíblica y una iglesia. Entrenamos a misioneros para que salgan y compartan el evangelio. Conversé sobre esta visión con mi familia.
2: Has abierto el primer orfelinato.
3: El primero de muchos que deseo abrir, papá. Es impresionante. Nuestro país tiene bastantes niños que padecen de hambre y mendigan en las calles.
4: Me gustaría ayudar en este orfelinato, Saji.
3: ¡Grandioso! Deberías ver la escuela. Dios nos ha provisto de libros y escritorios.
2: ¿Dónde está la sede de tu ministerio?
3: En las afueras de Chicago, papá. A veces viajo allá para llevar mi testimonio y compartir el trabajo realizado en la India. Dios es tan grandioso. Ha provisto las necesidades de mucha gente. Ha respondido a nuestras oraciones. Sostenemos a 12 misioneros que salen a compartir el mensaje de salvación.
4: Es el mandato que Jesús nos dio. Vayan por todo el mundo y prediquen el evangelio a toda criatura.
3: La India es nuestro mundo, hermana. Todavía hay mucho que hacer, pero Dios ha abierto muchas puertas en el camino.
4: Seguramente has tenido que enfrentar mucha oposición, Saji.
3: La tribulación produce paciencia.
2: Cuando pienso cómo rechacé al Señor cuando fui joven, qué desperdicio de tiempo fue aquel. Hubiera querido conocer a Jesús cuando era niño, para ser un mejor esposo y padre.
3: Dios también usa eso como testimonio de vida, papá.
2: Dime, ¿cómo puedo ayudarte en el ministerio, Saji?
3: Eso es grandioso, papá, y me sirve de mucho. La primera vez que fui a América, pensé que algún día llevaría a mi familia a vivir allá. Ahora estoy seguro que todos podemos servir al Señor quedándonos aquí. Seguro mamá también nos quiere apoyar en el ministerio.
4: Es maravilloso ver cómo Dios ha transformado nuestras vidas, aun cuando estábamos sumergidos en completa oscuridad. Jesús nos rescató de las tinieblas.
2: Mientras más conocemos a Cristo, más queremos saber sobre Él.
1: Hoy nuestro ministerio tiene 9 escuelas bíblicas y 6 orfanatos. Contamos con más de 500 misioneros y hemos abierto aproximadamente 1,000 iglesias. Todos mis hermanos dejaron sus trabajos para ser misioneros. Dios es fiel. Está haciendo cosas maravillosas en la India. No quiere que nadie perezca.
0: La Biblia dice en el Evangelio de Juan, capítulo 3, versículo 17: Porque Dios no mandó a su Hijo al mundo para condenar al mundo, sino para que el mundo sea salvo por él. Amigo o amiga oyente, si se siente culpable por su vida pasada, venga a Jesucristo. Él le hará libre de condenación. Dios promete cambiar su viejo corazón a un nuevo corazón. Solo tiene que recibir a Jesús como su Señor y como su Salvador. Si desea entregar su vida a Cristo, ore con nosotros. Convérese con Él y dígale: Señor, deseo dejar atrás mi vida de pecado y pedirte, Padre Santísimo, perdón por mi pasado. Sálvame, Señor. Sálvame, Señor. Creo que Jesús murió en la cruz por mí. También creo, Señor, que Él vive eternamente y que es el único que puede darme una nueva vida, Señor, y darme vida eterna, Señor. Gracias por tu regalo de salvación. Lo recibo hoy mismo, Padre Santo. En el nombre de Jesús. Amén y amén. Este es el programa número 2758. Hemos escuchado la segunda parte de la historia real de Sayi Lucos. Estuvieron con nosotros Alfonso Naranjo, Israel Montenegro, Edwin Coral, Pati Naranjo, Galo Díaz, Santiago Escobar, Verónica Saavedra, Edith Freire, Mari Carmen Atiaga, ingeniero de sonido Juan Manuel Aguiló, asistente de grabación Alex Díaz, traducción María Fernanda Merino. Les habla Germán Carvajal Torres, con la dirección de Alfredo Matiz Villalobos. 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

Hola, soy Johnny Erickson Tada. ¿Quién no ama la historia de Josué? Él era la mano derecha de Moisés, uno de los 12 espías que regresó con ese buen reporte después de explorar la tierra prometida. Pero no pienses que Josué nunca tuvo temor o que siempre fue valiente, porque en Josué capítulo 1, versículo 9, Dios le dice: no tengas miedo ni te desanimes, porque el Señor tu Dios estará contigo donde quiera que vayas. De este versículo podemos deducir que Josué no siempre fue valiente. Dios, que lo conocía por completo, sabía que Josué, ese hombre cuya valentía nunca solemos cuestionar, también podía sentir temor y desánimo. Después de todo, era humano como lo eres tú. Si hoy estás luchando con miedos y desánimo, tienes un Josué como compañero de camino. Y por eso hoy Dios te dice, igual que le dijo a Josué, que sigas adelante, fortalecido en el Señor y en su valentía.

Somos BBN compartiendo con usted y su familia sana enseñanza bíblica. La relación matrimonial es una rica mina de oportunidades para poner en práctica lo que Dios nos enseña en su palabra y así reflejar a Jesús en palabra y acciones. En Mateo capítulo 7, verso 12, Jesús enseñó: así que todas las cosas que queráis que los hombres hagan con vosotros, así también haced vosotros con ellos, porque esto es la ley y los profetas. Confianza, fidelidad, respeto, amor, paciencia, amabilidad, servicio, apoyo, afirmación, comprensión. Estas cosas nos enriquecen y nos bendicen. Que también usted y yo seamos de bendición y enriquezcamos a nuestro cónyuge con estas cosas.

Ser padres de niños pequeños es una hermosa y desafiante etapa de vida donde la paciencia es puesta a prueba a límites que solamente Dios, mediante su gracia y la instrucción de su palabra, nos puede ayudar a sobrellevar. 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

0: Pocas cosas en la vida recompensan más, y a veces, pocas cosas en la vida exasperan más. Bienvenido a Visión para Vivir, donde le presentamos otro mensaje del pastor Carlos A. Zazueta. Hoy recordaremos que la crianza de los hijos puede producir lo mejor y en ocasiones lo peor en nuestro carácter. Es por esta razón que la palabra de Dios nos ofrece sabiduría en abundancia para aquellos que tienen el privilegio de tener niños bajo su cuidado. Tenga su Biblia a la mano y comencemos la conclusión del mensaje. Consejos para ser una madre increíble.
1: Veamos ahora el capítulo 2 de Lucas. Vea el versículo 25. Y aquí había en Jerusalén un hombre llamado Simeón, y este hombre, justo y piadoso, esperaba la consolación de Israel, y el Espíritu Santo estaba sobre él. Esta es una historia maravillosa. Es la parte más increíble de esta historia. Escuche. Y le había sido revelado por el Espíritu Santo que no vería la muerte antes que viese al ungido del Señor. ¡Qué increíble promesa! Este hombre, Simeón, sabía que él no moriría hasta que viera al Mesías. Y ese era el momento. Y movido por el Espíritu, vino al templo. Y cuando los padres del niño Jesús lo trajeron al templo para hacer por él conforme al rito de la ley, él le tomó en sus brazos y bendijo a Dios y diciendo, «Ahora, Señor, despides a tu siervo en paz, conforme a tu palabra, porque han visto mis ojos tu salvación, la cual has preparado en presencia de todos los pueblos, luz para revelación de los gentiles». Y gloria de tu pueblo Israel. ¿Sabe usted lo que significan estas palabras? ¿Sabe usted lo que este hombre está describiendo? Él está describiendo, si puedo utilizarlo en términos de un hombre de Estado, él determinará el futuro de la nación. Tengo en mis manos al prometido. ¡Qué gran niño! Él va a tener un gran impacto en nuestro país. Ahora sí puedes llevarme en paz. Estoy listo para morir. Lo he visto a él con mis propios ojos. Ahora veamos el versículo 33. Y José y su madre estaban maravillados de todo lo que se decía de él. José y María no eran perfectos. Ellos no entendían todos los detalles del futuro de su hijo. Nosotros tenemos la ventaja de 20 y casi 21 siglos de teología. Y pensamos que todo eso estaba en la mente de María y de José. Pero ¿sabe qué? Ellos no entendían lo que nosotros entendemos hoy en cuanto a su Hijo Jesucristo. No entendieron sino hasta mucho más tarde. Ellos apenas acababan de tener al bebé. Ellos sabían que él era el Mesías. Sabían que él era el Hijo de Dios. Ellos sabían que él era un milagro. Pero ellos no entendían todas las formas en que él iba a determinar el futuro de la nación. Sin embargo, este hombre, Simeón, sí pudo. Él pudo ver eso. Y lo bueno es que ellos lo creyeron. Aún

Exactamente en ese orden. Yo no creo que uno pueda tener una gran visión, a menos que uno tenga un gran respeto por alguien. Una madre increíble tiene un gran respeto y una gran visión por cada uno de sus hijos. La próxima vez que usted tenga a su pequeño en sus brazos, mirando intensamente esos lindos ojos, háblele al Señor y pregúntele al Señor qué es lo que Él desea hacer con esa criatura. ¿Cuál es el plan para este pequeño? Yo quiero hacer todo lo que tú necesitas para alcanzar tu sueño más precioso y satisfactorio. Usted puede tener en sus brazos, sin darse cuenta, a un líder futuro, a un juez, a un pastor, a un inventor, a un artista famoso, a un músico de renombre, un arquitecto, un hombre de negocios o a un hombre de estado. Usted puede estar cuidando de un niño o una niña en este momento que cuando crezca cambiará el futuro, pero usted no lo sabe. Sin embargo, créalo. María escuchó el mensaje de Simeón y aunque no lo entendió todo en ese momento, ella en su humildad se dedicó a él. Renueve su dedicación hoy a la visión para sus hijos, a lo que Dios tenga para ellos. Qué gran privilegio es tomar parte en la formación de esa vida. Este es un gran llamado. Es por eso que la sociedad está en contra de todo eso. Es por eso que el enemigo desprecia a las madres en particular. Un hombre lo escribió de esta manera: el criar hijos y mantener un hogar tiene muy poco estatus social en nuestros países. Y las mujeres que cumplen ese papel, con frecuencia, se ven a sí mismas con desilusión. Las amas de casa han sufrido burla y no han sido apreciadas. A la mujer la han tratado de hacer sentir incapaz por querer quedarse en la casa con los hijos. Las mujeres que se dedican a sus responsabilidades son ridiculizadas en las revistas femeninas como supermamás. Ellas han escuchado la opinión prevaleciente que dice: debe haber algo malo en esas criaturas extrañas a quienes les gusta hacer los quehaceres de la casa y las responsabilidades domésticas. Permítame decirle que no hay nada malo con usted si usted piensa de esa manera. Al contrario, hay mucho bueno. María dice con actitud: yo acepto el desafío. Tengo la oportunidad de moldear la mente de un hombre que va a cambiar nuestro país, de hecho, a todo el mundo entero. ¡Ay, qué gran privilegio! Así es que debe utilizar ese tiempo sabiamente. Esta joven adolescente judía tenía en sus manos al Salvador del mundo. ¿Puede usted imaginarlo? La historia continúa en el versículo 39. Después de haber cumplido con todo lo prescrito en la ley del Señor, volvieron a Galilea, a su ciudad de Nazaret, y el niño crecía y se fortalecía, y se llenaba de sabiduría, y la gracia de Dios era sobre él. Iban sus padres todos los años a Jerusalén en la fiesta de la Pascua, y cuando tuvo 12 años. ¿Cómo les parece? Eso es todo lo que sabemos de Jesús desde su nacimiento hasta los 12 años. Aquí está todo. Número 4. Una madre increíble es consistente durante los años rutinarios. Ella es consistente durante los años rutinarios. Una madre increíble es aquella para quien es importante el ser fiel a tiempo y fuera de tiempo, estando allí cuando ellos tienen fiebre, cuando tienen que llevarlos al doctor, estando con ellos, representando para ellos seguridad, significado en la vida, el cuidado, el entendimiento y la compasión. Aquí usted no leerá nada digno de los titulares de las noticias. Si hubiera estado allí un reportero en el tiempo en el que María estaba criando a su hijo, no hubiera escrito nada acerca de Jesús entre el primer año y los 12 años de edad, porque simplemente no había nada digno en los titulares de noticias, excepto que él simplemente creció. Versículo 40. Y el niño crecía y se fortalecía y se llenaba de sabiduría y la gracia de Dios era sobre él. Esto es muy significativo. ¿De qué otra forma él hubiera podido aguantar la tentación esos 40 días en el desierto? ¿De qué otra forma hubiera podido él ser colgado en la cruz y no maldecir a sus enemigos? Él aprendió esas cosas de su madre. Él aprendió a controlarse a sí mismo al ser insultado y escupido. Él aprendió de ella. Algo que las madres deben tener presente durante esos años de tanta rutina es que van a batallar en un área específica. Tendrán muchas batallas, pero una de ellas será mayor que otras. Es la batalla de la culpabilidad. El sentirse culpables de no haber hecho lo suficiente, de no ser todo lo que ellas debían haber sido. Y se sentirán culpables porque su hijo o su hija la van a criticar. Y para hacer las cosas aún peores, cuando esas hijas se convierten

0: están en adolescentes, le mostrarán pruebas de que usted no fue todo lo que debería haber sido para ellas. Y usted se va a sentir culpable. Usted va a cometer errores. No serán a propósito esos errores, pero esos errores le recordarán a usted una cosa importante, que usted es un ser humano. Todas estas cosas le dan vuelta a su cabeza y tristemente se sentirá culpable. En una ocasión, un niño estaba haciendo un proyecto que requería el uso de un pegamento fuerte. Él estaba tratando de poner el pegamento en un hueco muy pequeño y al apretar con mucha fuerza el recipiente, de la parte de atrás salió volando por un hueco del envase el pegamento y cayó en uno de sus ojos. El niño tuvo el suficiente aplomo como para no cerrar el ojo y correr y ponerlo bajo un chorro de agua. Sus padres de inmediato llamaron a una ambulancia y los paramédicos les daban consejos a los padres por teléfono mientras trataban de ayudar al niño de la mejor manera que podían. El padre se acordó de un amigo oftalmólogo de la familia. Aunque ya era la medianoche, el padre lo llamó y le dijo lo que había ocurrido. El oftalmólogo le dijo que trajera al niño al consultorio en ese momento, en su propio carro, no a la ambulancia, y así lo hicieron. En toda la trayectoria de camino a la oficina del oftalmólogo, el padre se preguntaba: voy a tener un hijo ciego de un ojo. ¿Por qué no le quité el pegamento? ¿Por qué tuvo que pasar eso? Y la madre también estaba luchando con pensamientos similares por lo que había ocurrido. El doctor pacientemente quitó el residuo del pegamento ya seco del ojo del niño y con gran compasión y gran habilidad hizo su trabajo perfecto y el niño no sufrió mayores consecuencias. Pero mientras el oftalmólogo hacía su trabajo, le contó la historia de una madre cuyo hijo tenía problemas en ambos ojos y había recibido gotas para ponerle en los ojos, y esas gotas le iban a arder, y ella tuvo que armarse de valor para ponerle las gotas en los ojos. Pero cuando ella tenía al niño en posición, por equivocación, utilizó otro frasco que contenía pegamento y se los puso en ambos ojos. ¿Puede usted imaginarse eso? Para aquella madre ya era suficientemente difícil el tener que ponerle gotas a ese pequeño hijo que le iban a arder, pero ella por error le puso la sustancia errada. Ella jamás olvidaría eso, y su hijo tampoco lo iba a olvidar. El niño salió bien de eso. El doctor le dijo: ¿sabe qué? Saqué todo el pegamento. Tuve que quitarle todas las pestañas de ambos ojos, pero está bien. Él va a poder abrir los ojos y vivir su vida normal. Cuando escuchamos esto, sentimos compasión por aquella madre, definitivamente. Sentimos que sin importar lo que ella hiciera, iba a ser algo que lastimaría a su hijo. Si le pone gotas que le van a arder, lastimaría a su hijo. Y al ponerle el pegamento, obviamente lastimaría a su hijo. Y déjame decirle a usted que es madre, en ocasiones usted va a sentir eso también. Usted va a sentir y estar consciente de la importancia en esos momentos rutinarios, en esos momentos de oscuridad. Usted va a saber lo valioso que es tener un hijo. Usted va a apreciar y va a reconocer también que va a cometer errores. Recuerde que usted es un ser humano. No se olvide nunca de eso. Ese es el precio que pagamos por ser seres humanos, el cometer errores. Su hijo o su hija algún día entenderá que usted lo ama, que usted les ama y que siempre les ha amado. Y eso va a crear un vínculo que nada puede borrar. Hay un quinto pensamiento que veo en los versículos 41 al 48. Dice la Escritura: iban sus padres todos los años a Jerusalén en la fiesta de la Pascua. Por cierto, es bueno hacer algo juntos como familia cada año. Es muy bueno el tener recuerdos alrededor de cierta actividad que se hacen juntos. Yo no sé si usted tenga tradiciones familiares, pero sería un buen momento de incluirlas en este punto. A los niños les encanta eso. Ellos iban todos juntos a una fiesta, a la fiesta de la Pascua. Versículo 42. Y cuando tuvo 12 años, subieron a Jerusalén conforme a la costumbre de la fiesta. Al regresar ellos, ¿les suena familiar la historia? ¿Le ha pasado esto alguna vez a alguna familia que usted conoce o a lo mejor a la suya? Escuche cuidadosamente. Al regresar ellos, acabada la fiesta, se quedó el niño en Jesús en Jerusalén, sin que los supiesen José y María. Y pensando que estaba entre la compañía, anduvieron camino de un día. Ellos ya habían viajado un día entero en esa caravana. Y dice la Escritura: y le buscaron entre los parientes y los conocidos. ¿Han visto a Jesús? ¿Han visto a un jovencito así chiquito, bajito de pelo negro y rizado, muy bien parecido, parecido a su madre? ¿Lo han visto? No. Oh, sí, creo que se quedó en Jerusalén. ¿No le hace a usted sentirse mejor el saber que María y José cometieron errores así? Versículo 44. Y pensando que estaban entre la compañía, anduvieron camino de un día y le buscaban entre los parientes y los conocidos, pero como no le hallaron, volvieron a Jerusalén buscándole. ¿Ha salido usted alguna vez de viaje y a mitad de camino ha tenido que regresarse porque dejó las luces prendidas de la casa? ¿O qué tal cuando va al supermercado y se le olvida alguno de sus hijos en la tienda? Tiene que regresar. Así que usted se da vuelta y simplemente regresa por él. Versículo 46. Y aconteció que 3 días después le hallaron en el templo, sentado en medio de los doctores de la ley, oyéndoles y preguntándoles. Y todos los que le oían se maravillaban de su inteligencia y de sus respuestas. Pero María y José no estaban maravillados. Vea lo que dice María en el versículo 48. Ella suena tal como suena una madre. Cuando le vieron, se sorprendieron. Y le dijo su madre: Hijo, ¿por qué nos has hecho así? He aquí tu padre y yo te hemos buscado con angustia. María estaba angustiada. ¿Qué estás haciendo, Chuyito? Te hemos estado buscando por todas partes. Número 5. Una madre increíble deja espacio para los errores en la comunicación, los malos entendidos y el misterio. Ellas lo hacen. Ellas dejan lugar para estas cosas. María tuvo una suposición incorrecta y estaba angustiada en cuanto a eso. Ella no lo pudo entender. Observa el versículo 50. Mas ellos no entendieron las palabras que les habló. Note lo que él dice en el versículo 49. ¿Por qué están angustiados? ¿Por qué me buscabais? ¿No sabías que en los negocios de mi padre me es necesario estar? No suena como una respuesta de un joven, ¿verdad? Yo no estaba perdido. Yo sabía muy bien dónde yo me encontraba. ¿Por qué están tan preocupados? Usted perderá la razón si no es flexible al criar a sus hijos. Usted enfrentará misterios. Usted no entenderá cómo es posible que se haya subido a ese árbol. Usted no lo va a entender. No sabrá cómo un niño que todavía gatea cruza la calle en 3 segundos. No podrá entender cuando sus hijos tratan de explicarle su punto de vista. Usted no podrá entender completamente lo que ellos le quieren decir. No entenderá por qué quiere hacerse un tatuaje o ponerse 5 aretes en la misma oreja. No entenderá cuando quiera andar de novia su niña a los 14 años. Bueno, tampoco lo va a entender si la niña tiene 35, pero eso está bien. Las madres increíbles dejan lugar para esas cosas. No se angustie. ¿Sabe qué? Jesús tenía un entendimiento que ellos no tenían. Él sabía de qué se trataba su propia vida. Muchas veces los niños están mucho más adelantados que los adultos. Me encanta la pequeña historia de un niño en un salón de clases. La maestra les dijo a todos los niños que dibujaran algo. Él no pudo terminar a tiempo el dibujo. La maestra finalmente les dijo: Juanito, es hora de que entregues tu dibujo. ¿Pero qué es esto? Él nunca levantó sus ojos para mirar a la maestra y le dijo: Este es Dios. Hice un dibujo de Dios. La maestra le dijo: Ay, mira, Juanito, nadie ha visto a Dios. Nadie lo ha visto jamás. Nadie sabe cómo es Él. A lo que el niño responde: Lo sé, pero cuando yo termine el dibujo, todos lo sabrán. Los niños a veces están mucho más adelantados que nosotros, los adultos. Ellos pueden tener una percepción más allá que la de sus padres. Permítales que la tengan. Reconózcala cuando usted se dé cuenta de ello. Jesús sentía esa visión que ni aun María y José podían entender. Pero ellos dejaron espacio para el misterio. ¿A quién pertenecen sus hijos? Ellos pertenecen al Señor. Si usted llega a pensar que ellos le pertenecen a usted, algún día se va a llevar una terrible sorpresa. Dios se los ha dado a usted como préstamo y usted debe entregárselos de vuelta a Él. No sofoque a sus hijos, usted los va a arruinar. Esto nos trae a la escena más difícil en la vida de María. ¿Recuerda usted el comentario que hizo Simeón? Veamos juntos el capítulo 19 de Juan y veremos la espada que finalmente atravesó su corazón. Juan 19, 25. Hay algo que usted tal vez no haya pensado. Usted tal vez no ha pensado qué edad tenía María cuando estaba al pie de la cruz, ¿verdad? Algunos de ustedes nunca han pensado que ella tenía entre 50 a 51, a lo mejor 52 años de edad, comenzando a tener canas ya y unas cuantas arrugas en la cara. Y su precioso hijo, el primogénito, Estaba colgado en esa cruz, con clavos, sangre, desnudo y a punto de morir. Y su madre lo mira. Ve el versículo 25. Estaba junto a la cruz de Jesús, su madre. Ella quizá repasaba en su mente todas las cosas que había guardado en su corazón. Recordaba a los pastores, las palabras de Simeón. Ella quizá recordaba esa espada y pensó, esto debe ser. Y allí estaba de pie su madre. Versículo 26. Cuando vio Jesús a su madre y al discípulo a quien tanto él amaba, que estaba presente, dijo a su madre, mujer, he aquí tu hijo. Y él vio a Juan y dijo, hagamos un trato de adopción. Tú la tomas a ella como tu propia madre. Versículo 27. Después dijo el discípulo, he ahí tu madre. Y desde aquella hora el discípulo la recibió en su casa. Número 6. Una madre increíble deja libre a su hijo, a Dios, para cumplir su misión. Ella no se aferra a él. Puede que para usted esto sea lo más difícil y doloroso en ese momento, cuando usted tiene que dejar libre a su hijo o a su hija. Puede que le tome un tiempo el dejar ir a su hijo o a su hija, pero déjelos ir. Usted nunca tendrá que hacer lo que María tuvo que hacer por Jesús. Es muy fácil sofocar a sus hijos debido a su propia inseguridad, pero ellos crecen y ellos van a tratar de encontrar satisfacción propia para sus vidas, la cual ustedes como padres quizá no la han encontrado. ¡Qué tragedia! Pero a través de todo esto, usted los aprende a amar. Usted llora por ellos, se mantiene cerca de ellos, usted agoniza a solas por ellos. Alguien escribió lo siguiente y lo comparto con usted. Si yo fuese colgado en la colina más alta, sé cuál amor me seguiría allí, madre mía, madre mía. Si yo me ahogara en el océano más profundo, sé cuáles lágrimas me alcanzarían, madre mía, madre mía. Si yo fuese condenado de cuerpo y alma, sé cuáles oraciones me sanarían, madre mía, madre mía. Es fácil pensar que cualquier madre hubiera estado de pie allá en la cruz. Pero, ¿puede usted imaginar lo difícil que fue ese compromiso? No se puede tener tal compromiso y no ser una persona creyente en Cristo. Pero quizá usted lo puede ser. Jesús guió el camino. Y Él dice a cada madre que me está escuchando en este momento, a cada padre que está aquí, a cada amigo que me oye, ven a mí, confía en mí, acepta mi perdón, recibe mi salvación, solamente cree en mí.
1: 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De esta forma concluimos el mensaje titulado Consejos para ser una madre increíble. Pero este no es el final del mensaje. Permanezca con nosotros unos minutos más, pues el pastor Carlos Azazueta concluirá el programa en breve. En el devocional Las Sabias y las Audaces, el pastor Charles Swindoll dice que nos vendría bien mirar una o dos veces a los retratos realistas de las mujeres que aparecen en la Biblia, ya que todas se encontraron en momentos de tomar decisiones, de enfrentarse a su cultura o a los tiempos en que ellas vivían. Tal es el llamado de la fe. Las vidas de Rahab, Débora, Abigail y Betsabé tienen una exhortación para cada mujer hoy para ayudarla a tomar en serio a Dios. Esto no tiene nada que ver con sus habilidades, dones o personalidad, sino con la decisión que debe tomar acerca de cómo caminará con Dios. 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Y ahora, para concluir este programa, está nuevamente con nosotros el pastor Carlos.
0: Inclinemos nuestros rostros por unos momentos. Nos hemos reído juntos, hemos pensado juntos, tal vez hasta hayamos llorado juntos. Mi corazón late un poco más rápido cuando llega el Día de las Madres. Cada vez que pienso recuerdo a mi propia madre. La extraño tanto. Y aunque sé que ella está en un lugar mejor, me duele pensar que no hay nadie más que me pueda amar de esa forma tan desinteresada en este mundo más que ella. Bueno, pero al pensarlo mejor sí lo hay. Y ese alguien es Jesucristo. ¿Ha llegado usted a la cruz? ¿Le ha entregado su vida a Jesús? Hágalo en este momento. Aun si usted lo ha hecho antes, sería un buen momento para que afirmara su amor y devoción a Cristo. Renueve ese compromiso con Él. Tal vez usted necesite un poquito de ayuda para hacer eso. Mire, ¿sabe qué? En nuestro ministerio tenemos consejeros que desean comunicarse con usted. Si usted necesita hablar acerca de su propia salvación o de cómo puede encontrarla, contáctenos, ya sea por carta, por correo electrónico o aún por teléfono. Pero hágalo pronto. Esperaremos noticias suyas. Mientras tanto, hablemos con Dios. Te agradecemos, Padre Eterno, por los recuerdos alegres. Te pedimos que tu espíritu se pasee por nuestra mente y borre esas imágenes que están llenas de desilusión, de acusaciones, de culpabilidad y de vergüenza. Y por favor, Señor, reemplázalas con imágenes que representen la fidelidad, el amor, la preocupación sincera y la consistencia. Gracias por esa persona que ha dado tanto para que nosotros seamos las personas que somos hoy. Gracias por colocar a nuestras madres en este mundo y por haber a través de ellas darnos la vida. Hoy te damos gracias por lo que ellas representan, por lo que ellas han invertido en cada uno de nosotros, por esa labor continua y ardua. Te pedimos que las sigas bendiciendo, que les sigas dando visión a todas ellas. Sigue aumentando su fe, su determinación, su valentía. Y aún permítenles tener la habilidad de perdonarse a sí mismas por las veces en que ellas sienten que han fracasado. Por favor, Padre, muéstrales que hay mucho valor en ellas, que ellas tienen tanto amor por sus hijos y que ellas son útiles para tu reino. Oramos todo esto en el nombre de Cristo, nuestro amado Salvador. Amén.
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1: La fuerza de tus convicciones no determina que todos te admiren, sino que seas coherente contigo mismo. Hola, te saluda Pablo Martini y hoy quiero que pienses si tu estilo de vida está sostenido por tus convicciones de vida. En una era donde la seguridad parece ser la estrella y la protagonista principal, existen personas cada vez más inseguras. Resulta paradójico, ¿verdad? Se aconseja vivir el hoy y disfrutar del presente sin poner demasiado acento en el futuro. Ahora, no digo que esto necesariamente sea malo, pero en algunas ocasiones es la manera más evasiva de asumir cierto compromiso con uno mismo, con la vida y con los proyectos que define hacia dónde vamos, ¿verdad? Hubo un hombre que le puso letra y música a lo que él había determinado para su propio estilo de vida. El tema tiene 8 estrofas y es un canto al amor y a la justicia. Y el cantautor se llama David. Y su filosofía de vida quedó plasmada en un pentagrama y en algunos acordes que transmiten su credo. ¿Sabes lo que dice? Puedes verlo en el Salmo 101, versículo 2. Primero que hay 4 cualidades que determinan a un hombre o a una mujer de verdad: el honor, la integridad, la honestidad y la pureza. Pero también declara qué tipo de personas no elegiría jamás para acompañarlo a dirigir su reinado. Ni siquiera para habitar en su casa, ni el que hace fraude, ni el mentiroso, ni el impío. En síntesis, este rey músico y poeta se define a sí mismo no solamente mediante 4 valores positivos, sino también por lo que no negocia ni admite en su estilo de vida. Lejos del relativismo y del sinsentido, David optó por determinar lo bueno para su vida y para su gobierno. Ahora, nosotros también podemos hacer lo mismo, afirmando nuestro corazón en las infranqueables verdades de la palabra de Dios.
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Contento de compartir con usted la programación de BBN, Carlos Mejía le acompaña. Es la palabra de Dios la que debe moldear y transformar nuestro carácter. Pero esto, mi estimado oyente, no sucederá solo con leerla y estudiarla, lo cual es vital. El siguiente paso es ponerla por obra, practicarla, obedecerla. El salmista del Salmo 119, versos 59 y 60 dijo esto: «Consideré mis caminos y volví mis pies a tus testimonios. Me apresuré y no me retardé en guardar tus mandamientos». De la misma manera, usted y yo debemos ser diligentes en poner en práctica lo que Dios nos enseña allí en su preciosa palabra. De esa manera, el Señor irá moldeando y transformando nuestro carácter.

Debemos exponernos continuamente ante el espejo limpio y reluciente de la palabra de Dios, el cual nos permite vernos como Dios nos ve. Y a medida que la palabra de Dios nos muestra aspectos de nuestras vidas que debemos desechar, debemos hacerlo. Este es un proceso continuo que nos va a llevar a reflejar el nuevo hombre en Cristo Jesús. Efesios capítulo 4, versos 22 al 24. En cuanto a la pasada manera de vivir, despojaos del viejo hombre, que está viciado conforme a los deseos engañosos, y renovaos en el espíritu de vuestra mente, y vestíos del nuevo hombre, creado según Dios en la justicia y santidad de la verdad. 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
3: Continuamos la lectura del libro La tenacidad de una mujer. La vida de Ida Scudder, escrito por Janet y Geoff Bench. Cuando Ida se acostó aquella noche, oyó a los trabajadores atando bambú para preparar alojamiento para los centenares de personas que ya acudían al centro de acogida. Se preguntaba cuánto duraría el hambre y la falta de lluvias monzónicas que la había causado. Al domingo siguiente, Ida acudió a la iglesia con su familia. Su padre predicó un sermón, como de costumbre, y su madre se quedó después a conversar con las jóvenes madres de la congregación. Ida y su nodriza Mary Aya también se quedaron, y cuando la madre de Ida se despidió, las tres hicieron el corto viaje a casa en un bandy, un carro arrastrado por un buey. Aquel día hacía mucho calor y el vestido blanco almidonado de Ida le rozaba el cuello. Mientras ella intentaba aflojarse el cuello sin que lo notara su madre, Mary exclamó de repente, «¡Aya, fíjate en esos niños!». Ida volvió la cabeza hacia donde Mary señalaba. Dos niños, de unos 6 años, estaban tumbados al lado del camino, con los brazos entrelazados. «¿Por qué no se mueven?», preguntó Ida. «No se mueven porque están muertos», replicó a propósito la nodriza. «Mariaya», le regañó la señora Scudder. «Eso no era necesario». Ida apartó la mirada de la escena, pero fue demasiado tarde. La imagen de los dos niños muertos se quedó grabada en su memoria. Ella no hizo caso de la cena que la cocinera había preparado para la familia. En derredor suyo había gente hambrienta, y hasta los cocoteros y los mangos comenzaban a secarse por falta de agua. A menudo, cuando el doctor Scudder regresaba de visitar algunas de las aproximadamente 100 aldeas que estaban a su cargo, Ida le oía cuchichear con su madre. Sabía que ellos intentaban impedir que ella se enterara de los estragos que la hambruna estaba causando, pero los casos que llegaban a sus oídos le aterrorizaban. Una vez su padre llevaba consigo 2000 rupias en piezas de plata para comprar provisiones en la ciudad, cuando los ladrones le atacaron.

de la aldea y los perros yacían por doquier, muertos. Aida siguió ayudando todo lo que pudo, pero no pudo aliviar la presión a que sus padres estaban sometidos. Por fin, en octubre de 1877, las lluvias comenzaron a caer y su padre predijo que la primera cosecha de arroz se recogería para Navidad. Cuando por fin se hizo recuento de la mortandad de la hambruna y de la epidemia del cólera, más de 3 millones de personas habían fallecido. Aida sabía que toda su familia había hecho todo lo posible por ayudar, pero quedó profundamente afectada al enterarse de la cantidad de personas indefensas que habían muerto. El mes de abril siguiente, la salud del doctor Scudder corría peligro. Varias enfermedades tropicales habían quebrantado tanto su salud en los 16 años de servicio en la India, que necesitaba regresar a los Estados Unidos para recuperarse. La idea de volver a casa, a Norteamérica, le resultaba muy extraño a Aida, que ya casi contaba con 7 años y medio. Sus dos hermanos mayores, John y Lewis, ansiaban asistir a una escuela en condiciones. Pero Aida no estaba tan segura. Se preguntaba, ¿cómo sería Norteamérica? Ella sabía que tenía mucha familia en los Estados Unidos y que los padres de su madre vivían allí. Pero por mucho que su familia tuviera raíces en este país, el árbol genealógico de su familia también se extendía por el sur de la India. Aida había oído la historia de su familia bastantes veces. Era prácticamente una leyenda. Su abuelo, el doctor John Scudder, había sido un joven médico exitoso en la ciudad de Nueva York. En 1819, un paciente le entregó un folleto titulado La reclamación de 600 millones. Trataba de los pueblos de Asia. Muchos de ellos nunca habían oído el Evangelio. Cuando John Scudder lo leyó, se persuadió de que él debía ir a Ceilán para ejercer como médico misionero. Su esposa Harriet, abuela de Aida, aceptó viajar con él. Y entonces su esposo solicitó ser enviado como médico misionero, el primero en ir desde los Estados Unidos al extranjero. Fue aceptado, pero tuvo que pagar un alto precio. Su propio padre rechazó tan violentamente su decisión de hacerse misionero que excluyó a John de su testamento y le dijo que no quería volver a verlo. John y Harriet Scudder fueron a Ceilán y después a la India. Sus 3 primeros hijos murieron de dolencias relacionadas con el calor, pero los Scudder criaron otros 8 hijos y 2 hijas. John Scudder II, el padre de Aida, fue su segundo hijo menor. 7 de sus hijos, Henry, William, Joseph, Ezequiel, Jared, Silas y John, regresaron a los Estados Unidos a cursar estudios y después volvieron a su casa en la India. Todos ellos fueron calificados doctores en medicina, así como pastores, y 2 de ellos doctores en teología. El 8º hijo, Samuel, se les habría unido, pero se ahogó siendo estudiante de teología en un seminario. Las 2 hijas, Harriet y Luisa, ambas se casaron con sendos ingleses que también servían en la India. Por aquel entonces, varios primos de Aida empezaron a graduarse poco a poco en la Facultad de Medicina y fueron a engrosar las filas de los misioneros Scudder en la India. Entre ellos estaba el doctor Harry y Bessie Scudder, primos que se habían casado y establecido en Bellore para ocupar el puesto del padre de Aida en el ambulatorio. El viaje a los Estados Unidos fue la primera travesía por mar que Aida realizó.
Ella había nacido en el hospital de la misión.

0: en Ranipet, la India, el 9 de diciembre de 1870, y había pasado toda su vida en el sur del país. En el viaje hacia Norteamérica, la madre de Aida le enseñó a tejer y le contó muchas historias. A Aida le encantaba oír hablar del viaje que sus padres habían hecho hacia la India 17 años antes. James Buchanan era el presidente del país cuando ellos partieron. Las primeras noticias que recibieron una vez que tocaron tierra en Madrás fue la de que Abraham Lincoln había sido elegido presidente. El fuerte Sumter en Carolina del Sur había sido bombardeado por las tropas confederadas y que la guerra civil había comenzado. El viaje por mar duró 4 largos meses, ya que tuvieron que rodear el Cabo de Buena Esperanza en el extremo sur de África y después de atravesar el Océano Índico hasta la India. No vieron tierra durante la mayor parte de la travesía. Para la madre de Aida, que había nacido y se había criado en Ohio, el viaje por mar le resultó inquietante y deprimente. Para empeorar las cosas, el barco había sufrido un retraso de 2 semanas por falta de viento. Sin embargo, el primer viaje de Aida a los Estados Unidos no fue tan largo como lo fuera el de sus padres a la India. 2 meses después de partir, el barco por fin atracó en el puerto de Nueva York. Aida puso pie sobre suelo estadounidense. Lo primero que Aida notó acerca de los Estados Unidos fue cuán bien alimentados parecían todos y cuántas personas tenían ojos azules y pelo rubio como el de ella. Podía recorrer la calle desde la pensión hasta la iglesia, sin que nadie se acercara a tocarle el pelo para ver si era de verdad. John Scudder concluyó que necesitaba respirar aire puro para recuperarse totalmente. Para sorpresa de Aida, la familia se trasladó a una granja en Nebraska y su padre comenzó a ejercer como un médico rural. Una vez que se hubo adaptado al cambio de escenario, Aida se sintió feliz en aquel ambiente. Le encantaba montar a caballo. Los anchos y dilatados campos y el paisaje llano. Y después de muchos plácidos días, llegó a la conclusión de que Estados Unidos era un lugar mejor para vivir que la India. Nadie pasaba hambre, ni vestían andrajosamente. Los vecinos se ayudaban mutuamente y el campo desprendía un dulzor en comparación con el horrible olor del mercado de Bellore en una tarde calurosa. Después de haber pasado 3 años en los Estados Unidos, Aida se hizo a sí misma una promesa. Pasara lo que pasara, ella no volvería a vivir en la India. Capítulo 3. Me abriré camino en la vida. En 1883, cuando Aida Scudder tenía 12 años, oyó decir a su padre que iba a volver a la India para proseguir su labor misionera. John Scudder le dijo a su hija que en principio se proponía comprobar si tenía suficientes fuerzas como para sobrevivir en aquel clima cálido. Luego, si todo iba bien, su madre se uniría a él más o menos un año después. Mientras tanto, Lewis, el hermano de Aida, se haría cargo de la granja en Nebraska para que la señora Scudder y sus 3 hijos menores siguieran viviendo allí. La vida de Aida no era la misma sin su padre. Empezó a sentir un resentimiento creciente por el hecho de que tantos miembros de su familia fueran misioneros. Se disgustó aún más cuando se enteró de que su madre iba a reunirse con su padre en la India y ella se iría a vivir con su tío Henry y su tía Fanny a Chicago. El tío Henry era el hermano mayor de su padre y se había jubilado de la obra misionera en la India hacía 20 años por motivos de salud. Hasta entonces, Aida nunca se había separado de su madre, ni siquiera por una sola noche. La idea de vivir en un continente distinto al de sus padres la inundó de temor. Para colmo, el día de la partida de su madre llovía a cántaros y los adultos decidieron que no era conveniente que Aida acompañara a su madre hasta la estación de ferrocarril. Aida tuvo que ver a través de una ventana del piso superior cómo su madre se alejaba en un carruaje. Esta fue la lectura del libro La tenacidad de una mujer, la vida de Aida Scudder, escrito por Janet y Geoff Bench y publicado por Editorial Hukum.
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Algo que hace mal a los matrimonios y al hogar en sí es la indiferencia. Tristemente, muchas veces es usada para mostrar enojo, desaprobación o inconformidad. Pero esto, mi estimado oyente, no es el camino que Dios quiere que transitemos para tratar con los conflictos dentro del matrimonio y la familia. Dios no quiere que seamos indiferentes, ni guardemos silencio ante lo que debe ser tratado con buena comunicación. Siga con nosotros, ya que en relación a este tema, pronto va a escuchar una reflexión a través del espacio Cada Minuto Cuenta.

0: Los segundos se hacen minutos, los minutos horas. Las horas se transforman en días y sin darnos cuenta, el tiempo se va. Es imposible detenerlo. Pero cuando amamos algo de verdad, hacemos el tiempo para estar allí. En este mes de la familia, le animamos a invertir en cada integrante. El tiempo es muy valioso y no podemos detenerlo. Este es un regalo de Dios y por eso debemos aprovecharlo de buena manera. Invierta tiempo conociendo a su cónyuge e hijos. Salgan, caminen, corran, jueguen y descansen juntos. Que no pase el tiempo y lo hayamos perdido. Por el contrario, invirtamos este regalo de Dios conociendo y amando a nuestros seres queridos. Somos BBN, animándole a invertir en su familia.
1: El silencio ayuda a ordenar los pensamientos antes de hablar y aquieta las emociones alteradas. Del mismo modo, permite generar el espacio para que la otra persona se tranquilice y pueda expresar lo que está pensando. Pero existe un silencio que lastima, el que se utiliza para ignorar al otro. Es una herramienta para castigar, llamar la atención o como una expresión de enojo. No es una forma saludable de resolver los problemas que tenemos en la familia. Usemos el silencio como una herramienta positiva. Tomemos el espacio necesario para calmar nuestras emociones, ordenar nuestros pensamientos y no dejemos pasar mucho tiempo sin hablar lo que sentimos. Pero es indispensable que lo hagamos en el tono correcto. Le habla Sixto Porras de Enfoque a la Familia.
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Después de la música, el segmento Pautas para Vivir.

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1: Hoy en día existe mucha angustia. No es raro escuchar a personas decir, ¿qué tipo de mundo enfrentarán mis hijos cuando sean adultos? O, seguro que no me gustaría crear niños hoy. Este sentimiento refleja un temor creciente por el futuro. Sin embargo, no todos piensan de esa manera. Esto es Pautas para Vivir. Alex Craven, pastor de jóvenes y padre de dos hijos pequeños, ha compartido una visión diferente. Dice, no sienta lástima ni tema por sus hijos o nietos, porque el mundo en el que van a crecer no es lo que solía ser. Así como Daniel, David, Esther y Pedro fueron llamados en su tiempo, también nuestros hijos y nietos han sido creados y preparados por Dios para este momento específico de la historia. Esta certeza cambia la manera de ver nuestra responsabilidad. No debemos criar a nuestros hijos con miedo, sino animarlos a descubrir el poder de Dios, a confiar en la autoridad de su palabra y a caminar en fe, sabiendo que Él tiene el control. También debemos enseñarles a no desanimarse por el estado del mundo, sino a tener esperanza, confiados en que Dios puede marcar la diferencia y hacer retroceder la oscuridad. Como bien dice el pastor Cravens, Dios no se está rascando la cabeza preguntándose qué va a hacer con este desastre de mundo. Él está levantando un ejército que llevará su luz y su nombre por toda la tierra.
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En relación a la reflexión que escuchó hace unos minutos, pensaba en que lo que nos corresponde como padres creyentes es buscar con fidelidad a Dios y así, a más de proveer a nuestros hijos instrucción bíblica, podamos brindarle un ejemplo de un hombre, de una mujer que ama a Dios y le sirve. En el Salmo 112, versículos 1 y 2, encontramos este hermoso y desafiante pasaje. Bienaventurado el hombre que teme a Jehová y en sus mandamientos se deleita en gran manera. Su descendencia será poderosa en la tierra. La generación de los rectos será bendita. Busquemos a nuestro Dios y proveamos a nuestros hijos un ejemplo de un papá, de una mamá que ama a Dios y le sirve. Más música aquí en BBN y después Llamada de Medianoche.

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3: Bienvenidos a todos a un nuevo programa de estudio bíblico de llamada de medianoche.
4: Amigo, ¿alguna vez te has preguntado si se puede ser feliz y privilegiado siendo un siervo o inclusive un esclavo? Bueno, en el programa de hoy veremos que la reina de Sabá sí lo cree.
3: Llegamos de esta forma al tercer motivo por el cual la reina alababa a Salomón. Ella reconoció la bendición de ser un siervo suyo. A continuación, escucharemos el comentario basado en el pensamiento de Esteban Weitzel.

Amigos, al continuar leyendo el relato de Segunda de Crónicas 9, nos encontramos también con que la reina de Sabá reconoció la bendición de ser siervo del rey. Ella quedó impresionada y fascinada por lo que veían y escuchaban los que estaban en la presencia de Salomón. Bienaventurados tus hombres y dichosos estos siervos tuyos que están siempre delante de ti y oyen tu sabiduría. Vemos entonces, en primer lugar, que ella reconoció la bendición de estar en la presencia del rey. Observó y reconoció la gran bendición que era para los siervos de Salomón el hecho de poder observar y escuchar continuamente sus acciones y sabiduría. Si voy a lo personal, también a mí me hubiera encantado conocer a Salomón. Aunque la riqueza y gloria que lo rodeaban eran atractivas, no había nada que se pudiera comparar con el hecho de escuchar su sabiduría, aprender de su experiencia y observar sus acciones marcadas por la justicia y sabiduría. Debió haber sido un deleite escuchar los 3.000 proverbios y sus canciones de primera mano. Su enseñanza de vida debió ser increíble. Los siervos de Salomón eran reconocidos y dichosos, no por sus propios méritos, sino por estar expuestos a la presencia de su rey. Ahora, si esto debió ser maravilloso, imagínese, amigo, estar con el Señor Jesús, quien aseguró que Él era más que Salomón. ¡Qué privilegio debe ser entonces estar en su presencia! De hecho, lo que verdaderamente destaca a un siervo de

uno de los propósitos. Él también quería que estuvieran con Él. Entonces, si buscamos estar en la presencia del Señor por medio de la meditación diaria de su palabra y la oración, también nosotros quedaremos asombrados de su sabiduría y tomaremos de ella para nosotros. Si pensamos en el Sermón del Monte con sus extraordinarias lecciones, una y otra vez leemos, «Bienaventurados los», o sea, «muy dichosos», «muy bendecidos son los que leen y oyen las enseñanzas de Cristo e imitan su actuar». «Qué bendición poder ir a los cultos para aprender más de su excelsa persona, de su actuar y de percibir un sinfín de bendiciones». Si Jesucristo es más que Salomón, ¿cómo no acudir a Él? ¿Cómo no aprender más de Él? Muchas veces simplemente no tenemos, no recibimos y no somos bendecidos porque no buscamos estar en su presencia. Esto también lo dice Santiago en el capítulo 4. Codiciáis y no tenéis, matáis y ardéis de envidia y no podéis alcanzar. Combatís y lucháis, pero no tenéis lo que deseáis porque no pedís. Pero Jesús prometió en Mateo 7, «Pedid y se os dará, buscad y hallaréis, llamad y se os abrirá, porque todo aquel que pide recibe, y el que busca halla, y al que llama se le abrirá. Por esta razón hay que venir, hay que buscar y hay que pedir». En segundo lugar, la reina de Sabá reconoce la bendición de servir al rey Salomón. Llaman la atención las palabras pronunciadas por la reina: «Dichosos estos siervos tuyos». Los siervos eran los esclavos o los de última categoría, aquellos que tenían que hacer las labores cotidianas muchas veces no tan agradables. Su voluntad estaba absolutamente sujeta a su amo. Uno podría suponer que los generales o gobernadores de Salomón deberían ser los dichosos, porque seguramente tendrían un nivel de vida elevado y vivirían en casas suntuosas o hasta palacios. Pero no es a ellos a los que la reina ve como dichosos, sino estos siervos tuyos. La clave está en el hecho de que, aunque hicieran tareas sencillas y no tan reconocidas, estaban continuamente en la presencia de Salomón. Quisiera trazar otro paralelo con la vida cristiana. Hoy en día existen muchos que se llaman cristianos, pero solo son realmente bienaventurados los que tienen una relación personal con Cristo, los que realmente son siervos suyos. No alcanza con serlo de nombre. No se es cristiano por haber nacido en un lugar cristiano o concurrir a una iglesia cristiana. Una bicicleta no se vuelve auto por estar guardada en un garaje. Para ser cristiano se requiere haber creído en Cristo y haberle recibido como Salvador. Recién entonces eres un verdadero cristiano. Así lo confirma la Biblia en Juan 1:12. Mas a todos los que le recibieron, a los que creen en su nombre, les dio potestad de ser hechos hijos de Dios. Asimismo, podemos hablar de los que ya son creyentes y ver entre ellos algunas diferencias. Están aquellos que son creyentes, pero viven para sí, buscando sus propios intereses y bienestar. Estos no se pueden llamar siervos de Cristo, porque el siervo no puede arrogarse el derecho de decir no al Señor. Pero también están aquellos cuya prioridad es el Señor y que, en gratitud a todo lo que Él es y ha hecho por ellos, viven una vida consagrada a Él, lo cual también se manifiesta en un servicio gozoso. El siervo se caracterizaba por tener su voluntad completamente sujeta al amo en humildad. Por lo tanto, como son los del Señor y sirven al Señor, todo fruto que se produzca, todo reconocimiento que reciban, corresponde al Señor. Se cuenta que en cierta oportunidad que Hudson Taylor, el misionero que tanto hizo en China, fue presentado en forma muy elocuente en una iglesia en Australia, donde había sido invitado para unas conferencias. Cuando Taylor subió al púlpito dijo: «Queridos hermanos, soy solo el servidor humilde de un maestro ilustre». Esto también vale en la actualidad para aquellos que realmente quieren ser siervos de Cristo. Si nuestra motivación al servir al Señor es otra distinta a la de dar la gloria a Dios, nuestro servicio se vuelve simplemente una actitud religiosa. En cambio, los verdaderos siervos, aunque muchas veces desconocidos o hasta despreciados por la sociedad, son aquellos que han escogido la mejor parte. El apóstol Pablo dejó de lado

0: sus títulos y honores recibidos de la sociedad para identificarse plenamente con el hecho de ser siervo de Jesucristo. Y lejos de avergonzarse de ello o tenerlo como algo inferior, era su mayor gozo y no hay duda de que este estilo de vida se convirtió en su mayor bendición personal. Esto a su vez redundó en bendición para millones de personas. Pero este no solo fue el sentir de Pablo, sino que lo mismo lo encontramos en Santiago, en Pedro, en Judas y también en el apóstol Juan. Estos extraordinarios hombres de Dios, ¿de quién tomaron ejemplo? ¿Por quién fueron inspirados? La respuesta es obvia: por el ejemplo de Jesucristo mismo. Como nos explica Filipenses 2, Jesús, siendo en forma de Dios, no estimó el ser igual a Dios como cosa a que aferrarse, sino que se despojó a sí mismo, tomando forma de siervo, hecho semejante a los hombres, y estando en la condición de hombre, se humilló a sí mismo, haciéndose obediente hasta la muerte y muerte de cruz. Hay dos cosas que Jesús dijo e hizo y luego pidió a sus discípulos que lo imitaran en ello. En Mateo 11 dijo: llevad mi yugo sobre vosotros y aprended de mí, que soy manso y humilde de corazón, y hallaréis descanso para vuestras almas. Y llegando a las últimas horas de su vida, en Juan 13, Jesús les lavó los pies a sus discípulos y declaró: porque ejemplo os he dado para que, como yo os he hecho, vosotros también hagáis. De cierto os digo, el siervo no es mayor que su señor, ni el enviado es mayor que el que le envió. Si sabéis estas cosas, bienaventurados seréis si las hicieres. Por último, amigo, lo importante no eran los siervos, ni sus capacidades o sus trabajos, sino el rey Salomón. Todo lo que eran y hacían tenían valor por estar en la presencia de Salomón. Lo mismo vale con mucha más razón para los que pretenden ser siervos de Cristo. ¿Seremos tan solo seguidores o verdaderos siervos de Cristo? Dios solo es glorificado cuando las personas ven al Señor Jesús y no al siervo. Jesús lo dice en Mateo 5: así alumbre vuestra luz delante de los hombres, para que vean vuestras buenas obras y glorifiquen a vuestro Padre que está en los cielos. Cada uno de nosotros tiene que decidir si quiere ser el centro de atención, recibir el reconocimiento o la fama, o que el Señor sea glorificado. Si somos siervos de Cristo, seremos sumamente dichosos, de hecho, mucho más aún que los de Salomón, porque Jesús es más que él.
1: ¿Usted ya ha tomado una decisión, amigo? ¿Se quedará usted con una gloria pasajera o elegirá dársela toda a nuestro Dios, quien realmente la merece?
2: Esperamos que se quede pensando en todo lo que hemos conversado y que con la ayuda del Señor pueda tomar decisiones sabias que redunden en su crecimiento espiritual. Por consultas o opiniones sobre el tema que acaba de escuchar, por favor, no dude en ponerse en contacto por los medios que escuchará a continuación.
1: Nos despedimos en este punto, amigos, pero como siempre, nos quedamos con el anhelo de encontrarles en la próxima emisión para seguir avanzando con esta serie titulada Verdadera Búsqueda Espiritual. Será hasta la próxima.
2: Obra misionera, Llamada de Medianoche, Casilla de Correos 6557, Montevideo, Uruguay. También puede enviarnos un email a estudiosbiblicos@llamadaweb.com. Y si lo desea, puede visitarnos en nuestra página en internet www.llamadaweb.com. Que Dios le bendiga.

En mi angustia invoqué a Jehová y clamé a mi Dios. Él oyó mi voz desde su templo, y mi clamor llegó delante de él a sus oídos. Salmo 18, verso 6. Espero que este hermoso testimonio del salmista está haciendo brotar en su corazón la llamita de la esperanza, recordando que tenemos un gran Dios, un Dios que nos escucha, un Dios que nos responde, un Dios que está dispuesto a brindarnos ayuda, a proveernos, a fortalecernos, a sostenernos ante esos embates de la vida. Estimado hermano y hermana, acérquese a Dios. En medio de su angustia, invóquele a Él. Él está dispuesto a escucharle, a responderle, a consolarle, a sostenerle. Más música aquí en su emisora y más adelante de Amiga a Amiga.

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1: Memoricemos las buenas noticias de la palabra de Dios. Proverbios capítulo 1, versos 8 y 9. Oye, hijo mío, la instrucción de tu padre, y no desprecies la dirección de tu madre, porque adorno de gracia serán a tu cabeza, y collares a tu cuello. Proverbios 1, 8 y 9. Oye, hijo mío, la instrucción de tu padre, y no desprecies la dirección de tu madre, porque adorno de gracia serán a tu cabeza y collares a tu cuello. 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

proponemos unos momentos de reflexión espiritual. Un hombre estaba molesto porque le hablaban de temas espirituales y de mala manera respondió que nunca sería cristiano, porque jamás renunciaría a vivir a lo grande y a poseer mucho dinero. Cuando escuché la declaración de este hombre, recordé el relato bíblico que habla de un joven rico que se acercó al Señor Jesús y le hizo una pregunta: «Señor, ¿qué debo hacer para poseer la vida eterna?» Jesús le contestó: «Conoces los mandamientos, debes cumplirlos». El joven pensó que tenía su problema solucionado y respondió: «Señor, todo lo he guardado desde mi juventud». Entonces escuchó la voz de Jesús que le dijo: «Todavía te falta algo. Vende todo lo que tienes y dalo a los pobres y tendrás tesoro en el cielo». El relato termina diciendo que este joven se fue triste porque tenía muchas posesiones y no estuvo dispuesto a deshacerse de ellas por amor a Dios. ¿Qué enseñanza podemos sacar de este relato? La Biblia da la respuesta acertada y dice: «¿Vas a poner tus ojos en las riquezas? Porque volarán como con alas, porque las riquezas no duran para siempre». Si estás entre aquellas personas que tienen mucho dinero o estás en una buena posición económica, permíteme decirte que aún así necesitas a Dios para obtener la vida eterna y el perdón de tus pecados. Tus riquezas no son necesarias para esto, porque el Señor Jesús pagó por ti en la cruz del Calvario y no necesita tu dinero. Solo desea que le des tu corazón. Disfruta de tus bienes materiales, pero debes saber que si pones tu confianza en ellos, llegarás a la eternidad con tu cuenta pendiente y todo tu dinero no alcanzará para comprar tu salvación. Si te planteas tomar una decisión pero tienes dudas, puedes escribirnos al 11-6656-6282 y te ayudaremos. Será hasta nuestro próximo encuentro, si Dios quiere.

El ser humano nace en bancarrota espiritual. La Biblia describe nuestra terrible condición como muertos en nuestros delitos y pecados. A causa del pecado original, nacemos en la condición de pecadores. Cada uno peca contra Dios. Por eso necesitamos reconocer nuestra bancarrota espiritual y así, conscientes de nuestra condición, reconocer que necesitamos ayuda. Según nos enseña la Biblia, nuestras buenas obras no nos alcanzan para ganarnos la salvación. Necesitamos la justicia perfecta de Jesucristo, quien murió en la cruz del Calvario para hacer posible que Dios nos perdone y nos salve. En la segunda carta a los Corintios, capítulo 5, verso 21, leo allí en la Biblia, «Al que no conoció pecado, es decir, Jesús, por nosotros lo hizo pecado, para que nosotros fuésemos hechos justicia de Dios en él». Jesús fue el portador de nuestros pecados, para que usted y yo recibamos su justicia perfecta, pero necesitamos reconocer nuestra bancarrota espiritual, acudir a Él en arrepentimiento por nuestros pecados, confiando en Él para la salvación de nuestra alma y para recibir el perdón de Dios. Espero que pueda reflexionar mucho en todo esto que le estamos compartiendo aquí en BBN.

No es por medio de la religión, las buenas obras, el autosacrificio o cualquier otra cosa que el ser humano se pudiera inventar que podamos recibir la salvación de nuestra alma. Solamente hay una manera, mejor dicho, solo por medio de una persona, Jesús, quien tomó nuestro lugar en la cruz del Calvario. Solo por medio de Él podemos recibir perdón y salvación. Juan capítulo 14, verso 6, Jesús dijo: Yo soy el camino y la verdad y la vida. Nadie viene al Padre sino por mí. Con estas gloriosas palabras de Jesús, lo invito a que siga con BBN y que preste atención a una reflexión que le vamos a compartir a través del espacio El Camino de la Vida. Pero antes, continuamos con más música.

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2: El Señor Jesús dijo: Yo soy el camino, la verdad y la vida. Nadie viene al Padre si no es por medio de mí. Hoy te presentamos ese camino. Escucha este mensaje en la voz de Cornelio Rivera.
3: Un hombre, ambulando en medio de un bosque, trató por varios días de encontrar la salida, pero había perdido el camino. Su corazón dio un salto de alegría cuando entre los árboles vio que alguien se aproximaba y pensó, «Este hombre seguramente conoce el camino y me podrá orientar». El hombre le gritó, «Señor, qué alegría me da verlo. ¿Podría usted indicarme cómo salir de este bosque?». El otro hombre esperó hasta estar el uno frente al otro para contestarle con un tono un tanto desconsolado. Amigo, lo siento mucho, pero yo estoy en las mismas condiciones. Por muchos días he andado de un lugar hacia otro errante, sin encontrar cómo salir de este laberinto. Pero algo puedo decirle que le servirá de ayuda. No vaya por donde yo ya he andado, pues con seguridad sé que ese no es el camino. Vamos, busquemos el camino juntos. En la vida hay ocasiones cuando nos encontramos como en un bosque sin saber qué camino tomar para encontrar una salida. Decidimos ir por cierto rumbo y nos damos cuenta que hemos errado porque no hay solución ni salida. Algo que nos puede ayudar es no ir por el camino que otros ya han tomado y que lo único que les ha producido es fracaso. Dejar nuestro camino errado y evitar lo que para otros ha sido un fracaso debe simplificar la salida. Sí, es cierto. Juntos podemos brindarnos ayuda mutua, pero hasta que uno sepa con certeza hacia dónde conducirse y cómo llegar allí, nuestros pasos continúan siendo inciertos. ¿Cómo determinas tú los pasos a tomar en tu vida? Dios sacó a Israel de Egipto con el propósito específico de conducirlos a Canaán, la tierra de la promesa, y establecerlos como nación en ese lugar. Él conocía el camino hacia donde deberían ir. Pero estando a las puertas de la tierra prometida, ignoraron la voz de quien conocía el camino y terminaron perdidos. No en un bosque, sino que en un desierto por 38 años. Ya habiendo pasado ese tiempo, Moisés advierte a la nueva generación que no sigan los caminos de sus padres y que juntos con él, que recibe instrucciones de Dios, se dirijan hacia donde deben ir. Al contemplar tú y yo el laberinto de la vida, contemplemos también lo que la Biblia dice acerca del pueblo de Israel que ambuló en el desierto. Que estas cosas sucedieron como ejemplos para nosotros, para que no andemos como ellos anduvieron. ¿Sabes tú cuál es el camino de la vida que debes seguir?
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3: El rechazo del camino que Dios indicaba a Israel produjo la justa ira y juicio divino. Dios oyó las quejas y murmuraciones del pueblo y determinó que en vez de que aquella generación entrara a la tierra, perecerían en el desierto. Sería la nueva generación que entraría y recibiría la tierra como herencia. Cuando el pueblo escuchó el juicio, vio su error y cambiando de idea, le dijeron a Moisés, «Hemos pecado contra Jehová, subiremos y pelearemos conforme a todo lo que Jehová nuestro Dios nos ha mandado». la dirección provista por Dios y la voluntad del hombre entraron en conflicto. El hombre desobedeció y Dios determinó disciplinarles. Cuando ellos quisieron corregir la situación, ya era muy tarde. El resultado era definitivo. Habiendo ya Dios pronunciado su decisión, Israel no podía simplemente cambiar de opinión y esperar que todo siguiera su curso como que si no hubiesen desobedecido. Por eso, cuando Israel anunció que ahora sí seguiría la dirección original de Dios, Moisés les advirtió: «No subáis ni peleéis, para que no seáis derrotados por vuestros enemigos, pues Jehová no está entre vosotros».

0: El día produjo anuncio de juicio y muerte en el desierto. Ellos, contradeciendo la nueva orden divina de ya no proceder, intentaron forzar su entrada. El resultado fue fracaso, muerte y lágrimas, y peor aún, Dios no les escuchó. Tal como con la previa generación, Moisés orientó a los hijos con instrucciones procedentes de Dios. Ellos necesitaban escuchar y seguir cada instrucción. Al pasar por los territorios de Esaú, de Moab y de Amón, deberían pedir permiso y, en vez de forzar su paso, ofrecer pagar por lo que necesitaran y obtuvieran de ellos en la jornada. Les dijo Dios: «No os metáis con ellos, porque no os daré su tierra». Esta vez Israel obedeció y se alejó de aquellos territorios. Una prueba crucial fue cuando se les anunció que tendrían que pelear con Seón, rey de Hesbón. Fue el prospecto de guerra que desanimó a la previa generación 40 años atrás, pero como al principio, ahora Dios también promete intervenir y darles la victoria diciéndoles: «He entregado en tu mano a Seón, rey de Hesbón, y a su tierra. Comienza a tomar posesión de ella y entra en guerra con él». La nueva generación necesitaba tomar la crítica decisión de si confiar en Dios yendo a la guerra o correr la misma suerte que sus padres. El pueblo asintió ir contra aquel rey quien le salió al encuentro, y Moisés relata que Jehová nuestro Dios los entregó delante de nosotros y los derrotamos, y agrega que en todo aquel territorio no hubo ciudad que escapase de nosotros, todas las entregó Jehová nuestro Dios en nuestro poder. La gran diferencia en las decisiones y pasos entre las dos generaciones fue la percepción espiritual en unos y la falta de ello en otros. Los que entendieron la intención divina de guiarles y protegerles en lo que hacían, confiaron en las promesas divinas y obedecieron sus instrucciones. Nuestro mayor problema al tomar decisiones es hacerlo impulsivamente, según nuestro deseo, por nuestra propia evaluación de las circunstancias o por lo que parece atractivo y conveniente. ¿Consideras tú la dirección divina antes de tomar una decisión? Muy pocos toman en cuenta a Dios en lo que hacen, pero son muchos los que se rebelan a la dirección que Él desea darles. Lo vemos en hogares en crisis, en hijos sin ninguna dirección, en vidas a punto de naufragar, en la continua búsqueda de placer, en el egoísmo, en el interés propio, en el relativismo, en la falta de moralidad. Todo esto muestra al hombre viviendo aparte e independiente del único que provee una acertada dirección para la vida. La Biblia menciona a los que en otro tiempo hacían la voluntad propia según sus pensamientos, personas previamente sin esperanza y sin Dios en el mundo, pero que experimentando un cambio en sus vidas, han sido hechos cercanos a Dios por fe en Jesucristo. A ellos Dios les da la capacidad espiritual para diligentemente evaluar sus pasos. Por eso el apóstol Pablo les exhorta: «Tened cuidado cómo andáis, no como insensatos, sino como sabios. No seáis necios, sino entended cuál es la voluntad del Señor». Entender la voluntad de Dios y hacerla es extremadamente difícil para el ser humano. En nuestra propia naturaleza no podemos hacer lo correcto y aceptable delante de Dios. El corazón, la mente y la vida necesitan una renovación sobrenatural para poder entender y saber cuál es la buena voluntad de Dios, agradable y perfecta, y someterse a ella. Solo cuando arrepentidos de nuestros pecados nos rendimos a Cristo por fe como Salvador y Señor, es que Él nos hace aptos en toda buena obra para realizar su voluntad, haciendo Él en nosotros lo que a Él le es agradable y para su gloria. No fue sino hasta escuchar y someterse a la instrucción divina que Israel tuvo éxito en lo que hizo y entró a la bendición de la tierra prometida. No es sino hasta someterte al mensaje de Dios en Cristo que podrás vivir en forma aceptable a Él, tener perdón de pecados y la seguridad de bendición eterna en su presencia. ¿Vives ahora como perdido en un bosque? Cristo te muestra el camino.
1: Gracias por escucharnos. Si la palabra de Dios ha despertado en usted interés en el área espiritual, nos gustaría saberlo. 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
1: Memoricemos las buenas noticias de la Palabra de Dios. Proverbios capítulo 1, versos 8 y 9. Oye, hijo mío, la instrucción de tu padre, y no desprecies la dirección de tu madre, porque adorno de gracia serán a tu cabeza y collares a tu cuello. Proverbios 1, 8 y 9. Oye, hijo mío, la instrucción de tu padre, y no desprecies la dirección de tu madre, porque adorno de gracia serán a tu cabeza y collares a tu cuello.
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5: A mí me parece fascinante la historia de una ciudad llamada Tiro. Esa ciudad era un gran poder marítimo en el día de antaño, como también un centro de comercio internacional. Pero la ciudad de Tiro se engrandeció sobre otras ciudades. Eso lo hizo haciendo arreglos y contratos engañosos. Pero debido a su creciente prosperidad, su pueblo se tornó orgulloso. Y el orgullo, bueno, siempre precede una caída. El profeta Ezequiel en la Biblia pronostica la caída y destrucción de la ciudad de Tiro en los capítulos 26 al 28 de sus profecías. La antigua ciudad de Tiro había sido construida sobre tierra firme, pero para mejor protegerla de posibles ataques enemigos, fue reconstruida esa ciudad de Tiro en una isla. Y desde allí pudieron ejercer su comercio internacional sin temor, lo que además les dio considerable poderío marítimo. Bueno, pasando al capítulo 26 de las profecías de Ezequiel, leemos que Dios llevó a cabo su predicción de juicio sobre esta ciudad de Tiro. Las descripciones gráficas de este capítulo fueron cumplidas en forma tan detallada y precisa que esta profecía es uno de los principales puntos de apoyo que demuestran que toda la Biblia es totalmente fidedigna, ¿sí? La Biblia es fidedigna. Por otra parte, encontramos muchos paralelos aquí con naciones prósperas del mundo de hoy en día. Llevan a cabo su comercio con gran destreza, pero para poder sacar más ganancias están dispuestos a engañar o quizás negociar injustamente. Y más aún, están orgullosos de todos sus éxitos. Tengan cuidado, sí. Lo que le pasó a la ciudad de Tiro puede estar muy cerca de una de estas ciudades o pueblos de hoy en día. Y esta verdad es aplicable no solo a ciudades y naciones, sino también personalmente a individuos como nosotros. Si usted ha sido una persona tan afortunada como para poder vivir en un lugar seguro y está gozando del éxito de su carrera o su profesión, tenga cuidado. Dele gracias a Dios, toda la honra y gloria a Él, como también comparta con otros su buena fortuna. Nunca tomen poco a los que estén en su derredor, ni mucho menos intente aprovecharse de otros para tratar de mantener su propia prosperidad. Al despedirme, le invito cordialmente a usted a repasar este y otros consejos bíblicos en esta sección de libretos que tenemos en nuestra página en la internet. Allí también descubrirá otras posibilidades. La página es consejobiblico.com, en este caso para leer y repasar consejos bíblicos anteriores, habrá la sección de libretos.

Qué bueno poder acompañarle y compartir juntos la palabra de Dios. Dios no nos ama menos cuando permite situaciones difíciles en nuestras vidas. Las pruebas son una muestra de su amor y fidelidad para con nosotros, ya que Él quiere producir bien en usted y en mí, fortalecernos, ayudarnos a depender más de Él, llevarnos a un mayor grado de intimidad con Él, hacernos como Cristo. Por eso no debemos dudar ni desconfiar del amor de Dios en medio de las pruebas. En Job capítulo 13, verso 15, este siervo de Dios dijo esto: He aquí, aunque Él me matare, en Él esperaré. Que de la misma manera usted y yo nos aferremos con confianza y esperanza en nuestro gran Dios en medio de esas cosas duras de la vida. No desconfiemos del amor de Dios. Él nos ama y sabe por qué permite ciertas situaciones en nuestras vidas.

Avanzando con la programación de BBN, en un momento el programa Lectura Bíblica Diaria. Estaremos en el segundo libro de Reyes, capítulo 25, hasta el primer libro de Crónicas, capítulo 1. Mi estimado hermano y hermana, cuando todo parece confuso a nuestro alrededor, debemos aferrarnos a las verdades de la palabra. Ellas nos muestran a un Dios fiel, amoroso, todopoderoso e infinito en sabiduría, que siempre, siempre tiene el control de todo. Este Dios poderoso que descendió a nosotros en la persona de Jesús está con nosotros. Es el mismo que en medio de una gran tempestad que amenazaba la vida de sus discípulos, dijo al mar, «Calla, enmudece». El mar obedeció y se hizo una gran calma. Que usted y yo descansemos en nuestro gran Dios, quien está con nosotros.

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0: 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En la voz de Samuel Montoya, lo que dice el segundo libro de los Reyes, capítulo 25, hasta el capítulo 1 del primer libro de las Crónicas.
1: Capítulo 25. Aconteció a los 9 años de su reinado, en el mes décimo, a los 10 días del mes, que Nabucodonosor, rey de Babilonia, vino con todo su ejército contra Jerusalén y la sitió, y levantó torres contra ella alrededor. Y estuvo la ciudad sitiada hasta el año undécimo del rey Sedequías. A los 9 días del cuarto mes prevaleció el hambre en la ciudad, hasta que no hubo pan para el pueblo de la tierra. Abierta ya una brecha en el muro de la ciudad, huyeron de noche todos los hombres de guerra por el camino de la puerta que estaba entre los dos muros, junto a los huertos del rey, estando los caldeos alrededor de la ciudad, y el rey se fue por el camino del Arabá. Y el ejército de los caldeos siguió al rey y lo apresó en las llanuras de Jericó, habiendo sido dispersado todo su ejército. Preso pues el rey, le trajeron al rey de Babilonia en Ribla y pronunciaron contra él sentencia. Degollaron a los hijos de Sedequías en presencia suya, y a Sedequías le sacaron los ojos, y atado con cadenas, lo llevaron a Babilonia. En el mes quinto, a los 7 días del mes, siendo el año 19 de Nabucodonosor, rey de Babilonia, vino a Jerusalén Nabuzaradán, capitán de la guardia, siervo del rey de Babilonia, y quemó la casa de Jehová, y la casa del rey, y todas las casas de Jerusalén, y todas las casas de los príncipes quemó a fuego. Y todo el ejército de los caldeos que estaba con el capitán de la guardia derribó los muros alrededor de Jerusalén. Y a los del pueblo que habían quedado en la ciudad, a los que se habían pasado al rey de Babilonia, y a los que habían quedado de la gente común, los llevó cautivos Nabuzaradán, capitán de la guardia. Mas de los pobres de la tierra dejó Nabuzaradán, capitán de la guardia, para que labrasen las viñas y la tierra. Y quebraron los caldeos las columnas de bronce que estaban en la casa de Jehová, y las basas, y el mar de bronce que estaba en la casa de Jehová, y llevaron el bronce a Babilonia. Llevaron también los caldeos las paletas, las despabiladeras, los cucharones, y todos los utensilios de bronce con que ministraban, incensarios, cuencos, los que de oro en oro, y los que de plata en plata. Todo lo llevó el capitán de la guardia. Las dos columnas, un mar y las basas que Salomón había hecho para la casa de Jehová. No fue posible pesar todo esto. La altura de una columna era de 18 codos y tenía encima un capitel de bronce. La altura del capitel era de 3 codos y sobre el capitel había una red y granadas alrededor, todo de bronce. E igual labor había en la otra columna con su red. Tomó entonces el capitán de la guardia al primer sacerdote Seraías, al segundo sacerdote Sofonías y 3 guardas de la vajilla, y de la ciudad tomó un oficial que tenía a su cargo los hombres de guerra y 5 varones de los consejeros del rey que estaban en la ciudad, el principal escriba del ejército que llevaba el registro de la gente del país y 60 varones del pueblo de la tierra que estaban en la ciudad. Estos tomó Nabuzaradán, capitán de la guardia, y los llevó a Ribla, al rey de Babilonia. Y el rey de Babilonia los hirió y mató en Ribla, en tierra de Hamat. Así fue llevado cautivo Judá de sobre su tierra. Y al pueblo que Nabucodonosor, rey de Babilonia, dejó en tierra de Judá, puso por gobernador a Gedalías, hijo de Ahicam, hijo de Safán. Y oyendo todos los príncipes del ejército, ellos y su gente, que el rey de Babilonia había puesto por gobernador a Gedalías, vinieron a él en Mizpa. Ismael, hijo de Netanías, Joanán, hijo de Carea, Seraías, hijo de Tanumet Netofatita, y Jaazanías, hijo de un Maacateo, ellos con los suyos. Entonces Gedalías les hizo juramento a ellos y a los suyos y les dijo: «No temáis de ser siervos de los caldeos. Habitad en la tierra y servid al rey de Babilonia, y os irá bien». Mas en el mes séptimo vino Ismael, hijo de Netanías, hijo de Elisama, de la estirpe real, y con él 10 varones, e hirieron a Gedalías, y murió, y también a los de Judá y a los caldeos que estaban con él en Mizpa. Y levantándose todo el pueblo, desde el menor hasta el mayor, con los capitanes del ejército, se fueron a Egipto por temor de los caldeos. Aconteció a los 37 años del cautiverio de Joaquín, rey de Judá, en el mes duodécimo, a los 27 días del mes, que Evil-Merodac, rey de Babilonia, en el primer año de su reinado, libertó a Joaquín, rey de Judá, sacándolo de la cárcel. y le habló con benevolencia y puso su trono más alto que los tronos de los reyes que estaban con él en Babilonia. Y le cambió los vestidos de prisionero y comió siempre delante de él todos los días de su vida. Y diariamente le fue dada su comida y estaban con él en Babilonia. Y le cambió los vestidos de prisionero y comió siempre delante de él todos los días de su vida. Y diariamente le fue dada su comida de parte del rey, de continuo, todos los días de su vida. Primer libro.

0: Sisa, Tarsis, Kitim y Dodanim. Los hijos de Cam, Cus, Misraim, Fut y Canaán. Los hijos de Cus, Seba, Avila, Sapta, Raama y Sapteca. Y los hijos de Raama, Seba y Dedán. Cus engendró a Nimrod. Este llegó a ser poderoso en la tierra. Misraim engendró a Ludim, Anamim, Leabim, Naftuim, Patrusim y Casluim. De estos salieron los filisteos y los caftoreos. Canaán engendró a Sidón, su primogénito, y a Et, al jebuseo, al amorreo, al jerjeseo, al heveo, al araseo, al cineo, al arvadeo, al semareo y al amateo. Los hijos de Sem, Elam, Asur, Arfaxad, Lud, Aram, Uz, Ul, Jeter y Mesec. Arfaxad engendró a Sela, y Sela engendró a Eber. Y a Eber nacieron dos hijos. El nombre del uno fue Peleg, por cuanto en sus días fue dividida la tierra, y el nombre de su hermano fue Joctán. Joctán engendró a Almodad, Selef, Azarmavet y Gera. A Adoram también, a Usal, Dikla, Ebal, Abimael, Seba, Ofir, Avila y Jobab, todos hijos de Joctán. Sem, Arfaxad, Sela, Eber, Peleg, Reu, Serug, Nacor, Taré y Abram, el cual es Abraham. Los hijos de Abraham, Isaac e Ismael. Y estas son sus descendencias. El primogénito de Ismael, Nebayot. Después Sedar, Adbeel, Mipsam, Misma, Duma, Masa, Adad, Tema, Getur, Nafis y Sedema. Estos son los hijos de Ismael. Y Setura, concubina de Abraham, dio a luz a Simram, Joksan, Medán, Madián, Isbac y Sua. Los hijos de Joksan, Seba y Dedán. Los hijos de Madián, Efa, Efer, Anok, Abida y Elda. Todos estos fueron hijos de Setura. Abraham engendró a Isaac, y los hijos de Isaac fueron Esaú e Israel. Los hijos de Esaú, Elifaz, Reuel, Jeús, Jaalam y Coré. Los hijos de Elifaz, Temán, Omar, Sefo, Gatam, Senás, Timna y Amalek. Los hijos de Reuel, Naat, Sera, Sama y Misa. Los hijos de Seir, Lotán, Sobal, Sibeón, Aná, Disón, Eser y Disán. Los hijos de Lotán, Ori y Omam. Y Timna fue hermana de Lotán. Los hijos de Sobal, Alván, Manaat, Ebal, Sefo y Onam. Los hijos de Sibeón, Aja y Aná. Disón fue hijo de Aná. Y los hijos de Disón, Amram, Esban, Itran y Kerán. Los hijos de Eser, Bilán, Saaván y Jaacán. Los hijos de Disán, Uz y Arán. Y estos son los reyes que reinaron en la tierra de Edom antes que reinase el rey sobre los hijos de Israel. Bela, hijo de Beor, y el nombre de su ciudad fue Dinaba. Muerto Bela, reinó en su lugar Jobab, hijo de Sera, de Bosra. Y muerto Jobab, reinó en su lugar Usam, de la tierra de los Temanitas. Muerto Usam, reinó en su lugar Adad, hijo de Bedad, el que derrotó a Madián en el campo de Moab. Y el nombre de su ciudad fue Avit. Muerto Adad, reinó en su lugar Samla de Masreca. Muerto también Samla, reinó en su lugar Saúl de Rehobot, que está junto al Éufrates. Y muerto Saúl, reinó en su lugar Baal Anán, hijo de Acbor. Muerto Baal Anán, reinó en su lugar Adad, el nombre de cuya ciudad fue Pai. Y el nombre de su mujer, Meetabel, hija de Matred, hija de Mesaab. Muerto Adad, sucedieron en Edom los jefes Timna, Alva, Getet, Aulibama, Ela, Pinón, Senás, Temán, Mipsar, Magdiel e Iram. Estos fueron los jefes de Edom.
1: Hasta aquí la lectura bíblica diaria. Lo invitamos para mañana. Continuaremos con la presentación de otros capítulos de la Palabra de Dios.

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¿Puede ser, estimada hermana, que su esposo no es creyente y que hay luchas allí en el matrimonio? Pero permítame animarle a través de la palabra de Dios y recordarle que su testimonio puede ser usado por Dios para que su esposo venga a los caminos del Señor. Allí en la primera carta de Pedro, capítulo 3, versos 1 y 2, leemos: «Asimismo vosotras, mujeres, estad sujetas a vuestros maridos, para que también los que no creen a la palabra sean ganados sin palabra por la conducta de sus esposas, considerando vuestra conducta casta y respetuosa». Ánimo, continúe orando por su esposo y recuerde que su testimonio puede ser usado por Dios para traerle a los pies de Cristo. Más música aquí en BBN y más adelante para ti, mujer.

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2: Memoricemos las buenas noticias de la Palabra de Dios. Proverbios capítulo 1, versos 8 y 9. Oye, hijo mío, la instrucción de tu padre, y no desprecies la dirección de tu madre, porque adorno de gracia serán a tu cabeza, y collares a tu cuello. Proverbios 1, 8 y 9. Oye, hijo mío, la instrucción de tu padre, y no desprecies la dirección de tu madre, porque adorno de gracia serán a tu cabeza y collares a tu cuello.
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6: Yo creo que de vez en cuando necesitamos hacer un inventario, una lista con todas las cosas buenas que han llegado a nosotras y que son parte de nuestra vida. Lo interesante es hacer dos listas, una con todas las cosas felices y otra con todos los problemas y lo que nos hace infelices. ¿Lo ha hecho alguna vez? El otro día me puse a hacer tal descripción. No quería dejar nada de lado. Comencé anotando acerca de mis seres queridos. Un buen esposo, comprensivo, cariñoso y muchas otras cualidades. Una hermosa familia. Todo lo bello de la naturaleza que me rodea y que me da gozo cada día, tales como plantas, flores alrededor de mi casa, los árboles, el dulce trinar de los pajarillos, las montañas que veo a la distancia, la brisa suave y fresca de cada mañana, la lluvia, el sol, el cielo adornado por centenares de estrellas. ¡Cuánta alegría y satisfacción encuentro en la magnífica creación de Dios! Gozar de buena salud y tener fuerzas para todo. Confianza absoluta en mi Dios. Ya sea que esté pasando por grandes problemas o por momentos difíciles, yo sé que no estoy sola. Tengo paz mental y espiritual. Siento contentamiento por lo que soy y en lo más profundo de mi ser hay paz, gozo y satisfacción. No le temo a la muerte, pues sé dónde voy. Esto es parte de mi inventario o lista de lo que considero como grandes bendiciones en mi vida. Si todo esto se pudiera comprar con dinero, solo los millonarios lo tendrían. Sin embargo, cuando pienso en todos estos favores y bendiciones, no temo decir a todo el mundo que yo soy una mujer rica. Mi amiga, las riquezas no se componen de posesiones, dinero y grandes tesoros. Generalmente, la gente que tiene tantos bienes materiales viven acosados de temor, inseguridad, descontento. Nada en la vida les puede satisfacer. Pero cuando la persona encuentra a quien gratuitamente ofrece paz, gozo y satisfacción interna, entonces puede considerarse como la persona más rica del universo. Jesucristo dijo estas palabras: «Mucho cuidado, no anden deseando desmedidamente lo que no tienen. La vida no depende en la abundancia de bienes». Mi amiga, yo le sugiero que usted tome papel y lápiz y haga sus listas. Si acaso considera que usted tiene más problemas y necesidades que bendiciones, entonces le invito a que acuda a Jesucristo, el Hijo de Dios. Solo Él puede restaurar su vida y llenarla de paz, confianza, consuelo y amor. La Biblia dice: «Vengan a mí todos los que estén cansados y afligidos, y yo los haré descansar». No desprecie las riquezas que pueden ser suyas a través de Jesucristo. María Miranda aquí les dice: hasta pronto, mis amigas.
7: Esperamos que esta plática haya sido de su agrado y vuelva a escucharnos a esta misma hora y punto del dial. Si usted lo desea, escriba a María Miranda, P.O. Box 696, Pasadena, California 91102, Estados Unidos. Con la ayuda de Dios, volveremos a estar con usted. Nos despedimos con un sincero: Dios le bendiga y guarde en todos sus caminos.

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Estimada hermana con años en el Señor, usted tiene un gran ministerio para desarrollar allí en el cuerpo de Cristo. En la carta a Tito capítulo 2, versículos 3 y 4, encontramos esta enseñanza. Las ancianas, asimismo, sean reverentes en su porte, no calumniadoras, no esclavas del vino, maestras del bien. Que enseñen a las mujeres jóvenes a amar a sus maridos y a sus hijos. Tiene un gran ministerio para desarrollar. Aproveche las oportunidades que Dios le da para ser de bendición a otras damas.

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Mi amigo, mi amiga, ¿cómo están? Una persona optimista rara vez se deja vencer por el desánimo. En cualquier calamidad mira una nueva oportunidad. Toma ventaja de las adversidades que para otras personas son desmotivantes. El joven de esta historia era una persona optimista. Sabía cómo sacar provecho de las situaciones adversas. Conoció a un enemigo que no se dio por vencido delante de él. Pero llegó un día en que su corazón, su mente y su vida fueron desencadenados.

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1: ¿Es todo lo que tienes?
2: Sí, por ahora. Pero también cuento con $1,000 que nos deben.
1: ¿Y? ¿Por qué no los recuperas? La gente se aprovecha simplemente porque lo ven borracho.
2: El trago no tiene nada que ver con esto.
1: El alcohol aplaca el buen juicio.
2: Me gusta beber. Me gusta beber después del trabajo. Y no te metas en mis asuntos.
1: No solo bebes después del trabajo, lo haces todo el día.
2: Si tuvieras que lidiar con clientes y trabajar fuerte como yo, también beberías para disipar tu cansancio.
1: Yo no lo haría. Eres un egoísta al malgastar nuestro dinero en bebidas.
2: Es mi vida, mi dinero. Yo lo he ganado.
1: ¿Y? Nosotros hemos tenido que sobrevivir por nuestra cuenta, gracias a tus borracheras.
2: Yo no voy a escucharte más. Prefiero ir al bar con mis amigos.
1: ¡Richard!
0: El hombre de esta historia nació en 1932, en un pueblito llamado Butler, de Pensilvania, cerca de Pittsburgh. Era el menor de 4 hermanos, todos varones. Tuvo que presenciar muchas peleas entre sus padres a causa del alcohol. En realidad, la bebida no fue el problema central del protagonista de esta historia. Más bien fueron su orgullo y su terquedad sus dos grandes obstáculos para alcanzar un cambio de vida. Esta es la primera parte de la historia de la vida real de Philip Dugan en este programa Desencadenados.
3: Durante mi niñez, Pittsburgh era reconocida como la capital del hierro y el acero. Papá compró un espacio de estacionamiento y se convirtió en un hombre exitoso con su negocio, que duró 22 años. Sin embargo, su mayor piedra de tropiezo fue el alcohol. A mis 6 años, vi por primera vez volar un plato en el aire. Mamá lo lanzó hacia la cabeza de papá cuando él se disponía a salir de casa. Habían tenido una fuerte pelea. A mis 9 años, mis padres se separaron. Mi madre consiguió trabajo en el Departamento de Seguridad Social de Pensilvania. Nos trasladamos al campo.
1: La casa que compré no será espectacular, pero la adquirí en un bajo precio. Lo importante es que ya es nuestra. No podía comprar una mejor.
4: Lo que sí es cierto es que está refundida en el campo.
1: Bueno, aquí estamos.
4: Estamos muy apartados, mamá.
1: Así es.

0: Incluso fui alumno de un pianista de concierto. Él siempre se sorprendía de mis progresos agigantados.
1: Mamá quiere que traigas el agua.
2: Ahora estoy ocupado, necesito practicar.
1: Vamos, Mozart, tienes que ayudar como los demás.
2: ¡Ay, ya me hiciste equivocar!
1: ¡Ja! Tú ya naciste equivocándote. Iré a ver quién es.
3: Buenas tardes, soy su vecino. Vivo allá abajo, por el camino. ¿Su madre se encuentra?
1: Sí. ¡Mamá, te buscan!
4: ¿Quién es?
3: Buenas tardes, señora. Soy Walt Harvey, dueño de esa finca. ¿La ve? Abajo, por el camino. Me detuve porque quería saber si usted y sus hijos desean venir mañana a la iglesia.
0: Nuestro hogar no era apegado a la religión. Nunca fuimos a la iglesia y menos tuvimos una Biblia en casa. Ninguno de mis padres demostraba interés en esos asuntos. Pero ese granjero nunca se dio por vencido. Como un soldado luchador de su fe, venía frecuentemente a conversar con los cuatro hermanos.
3: ¿Cómo están, muchachos?
2: ¡Muy bien!
3: Espero que acepten ir mañana a la iglesia. Sé que les va a gustar las canciones. También hay otros jóvenes allá.
2: ¡No!
3: Ustedes saben que algún día tendremos que comparecer delante de Dios y rendir cuentas de nuestra vida. No habrá excusa que sirva, porque habremos tenido la oportunidad de escuchar y aceptar la palabra de Dios. Por lo menos, les ruego que asistan una sola vez. Estoy dispuesto a recogerles el domingo por la mañana.
2: Yo sí iré.
0: Me sorprendió que ese hombre lograra convencer a David. Mi hermano era un año menor a mí. Desde entonces comenzó a asistir regularmente a la iglesia con ese vecino. Después vimos que llevaba una Biblia. Nos burlamos de él por eso.
2: No lo puedo creer. ¿Una Biblia? Vaya, vaya. El diácono David. Quien te viera, no lo creería. ¡Ya cállate!
5: ¡Cállate, Joel! Déjenlo en paz. La Biblia es parte de nuestra herencia. Además, es una literatura interesante. Aunque también tiene algo de mitología. David, por favor, no la tomes muy en serio, ¿ah?
0: Un domingo, por curiosidad, decidí acompañar a mi hermano a la iglesia. Yo tenía 12 años y nunca antes había visitado una congregación. Ese día celebraban la Santa Cena. Creí que se trataba de un refrigerio. Entonces tomé unos pedazos de pan. Esperaba que me den el aderezo para hacerme un sánduche. Mi hermano me pegó duro en la mano.
2: Oye, ¿qué te pasa?
6: No puedes tomar todo eso.
2: ¿Por qué no?
6: Porque todavía no eres miembro de la iglesia.
2: Está bien, está bien. Entonces, cuando haga una fiesta, no invitaré a ninguno de ellos.
0: Fue la última vez que fui a la iglesia con mi hermano. Un tiempo después, David también tiró la toalla. Sin embargo, lo que aprendió quedó grabado dentro de él. Un día, mientras montábamos su bicicleta, mi hermano se tropezó con una zanja y me caí. Me lastimé tanto en mis brazos y mis piernas que empecé a vociferar malas palabras.
6: Pide perdón a Dios por lo que has dicho.
2: ¿Cómo es eso?
6: Simplemente habla con Él.
2: ¿Debo hacerlo? Ni siquiera sé si existe un Dios. ¿Cómo voy a orar?
6: Solo en Dios. Pídele perdón. Si no lo haces, te irás al infierno.
2: Está bien, Dios, perdóname.
0: Muchas veces me escapé de mi casa, incluso después de la separación de mis padres. Al principio, mi excusa eran las fuertes peleas de mis padres. Después, puse como pretexto las luchas violentas con mis hermanos. También recalcaba mi deseo de regresar a la ciudad y ver a mis amigos de antes. Muchas veces, cuando escapaba, mamá me encontraba.
7: ¿Cuál es tu problema, Phil? Escapando siempre de esa manera. No sabes las preocupaciones que me ocasionas.
2: Detesto vivir aquí, caminando 2 millas en la lluvia y en la nieve.
7: Es lo único que puedo pagar.
2: Bueno, odio este lugar. No puedo conocer nuevos amigos. No hay nada que hacer excepto trabajar.
7: Un poco de trabajo no hace daño a nadie.
2: Un poco de diversión tampoco hace daño a nadie.
7: Phil, no sabes el trabajo que me ocasionas manejando por todos los lados para encontrar...

0: separarte. ¡No lo hagas de nuevo!
1: Cuando estuve en octavo grado del colegio, organizaron un concurso en beneficio de una fundación. La persona que haya vendido el mayor número de cuadros ganaba una hermosa cámara. Anhelaba tanto ganar esa cámara que vendí pinturas por todos lados. Aunque no gané el primer premio, quedé en segundo lugar y me dieron una Biblia.
2: ¿Una Biblia? ¿Vas a leerla?
0: Te apuesto lo que sea que sí la leeré. La iba a tirar, pero trabajé demasiado para ella. Por eso, la voy a leer.
3: ¿Qué has leído hasta ahora, Philip?
0: He terminado el libro de Génesis. Todo lo que dice aquí es algo difícil de creer.
3: Ajá.
0: Habla de que Dios hizo el mundo de la nada, que creó el hombre con un poco de barro y que la mujer fue creada con la costilla del hombre. También dice que una serpiente conversó con una mujer. Menciona que un hombre salvó a su familia de una fuerte inundación. Reunió a todos los animales, una pareja de cada especie. También narra sobre un anciano que engendró a un hijo.
3: Te advertí que la leas con un grano de sal en el paladar.
1: Tocar el piano fue una forma de escapar de mi dura realidad. Todo el tiempo pasaba practicando. Una vez, llegó una fuerte ola de invierno a nuestro sector que nos obligó a salir de nuestra casa. Estuvimos algunas semanas en el pueblo, en casa de algunos familiares. Finalmente limpiaron la carretera principal y pudimos manejar a nuestra casa. Nos acercamos lentamente y nos encontramos con una sorpresa.
3: Mira cómo está nevando aquí.
2: Apuesto que la cocina de gas no va a funcionar.
0: Más vale que funcione. Nos congelaremos si no lo hace.
3: Tendré que detenerme un momento. No puedo avanzar con tanta nieve.
2: Está difícil abrir la puerta, mamá. Hay demasiada nieve. Apuesto que el arroyo está congelado.
3: Los arroyos no se congelan, David.
0: ¡Mamá! ¡Mira nuestra casa!
4: ¡No puede ser!
2: El techo se derrumbó por el peso de la nieve.
4: ¡Eso es terrible!
0: Oh. ¡También rompió la puerta!
2: ¡La casa está llena de nieve!
4: ¡Esto es un desastre! ¡No podemos vivir aquí!
0: ¡Mi piano! ¡Está completamente arruinado!
1: Luego de perder nuestra casa, nuestra familia se dispersó. Tuve que regresar al pueblo de Butler para vivir con papá. De algún modo, eso fue oportuno. Llegué justo para ingresar al colegio que quedaba a pocas cuadras de la casa. No tendría que recorrer 2 millas con lluvia o con nieve. Además, pude practicar actividades como Boy Scouts y béisbol. Empecé a ganar dinero repartiendo periódicos.
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0: Ya retornamos con Desencadenados, historias de la vida real.
1: Encontré un trabajo para todos en un rancho.
2: ¿Un rancho? ¡Qué bien!
1: David tendrá que trabajar con la paja. Yo cocinaré y haré la limpieza de la casa. ¿Y tú, Phil? Vas a realizar algunas tareas.
2: ¡Yahoo! Ahora somos vaqueros, David. Podremos montar caballos y todo lo demás. ¿Dónde está el rancho, mamá?
1: En el estado de Wyoming.
2: ¿Wyoming?
1: No es muy lejos de aquí. Ganaremos $6 por día. Nos dan un cuarto y comida. Tú, Phil, ganarás $2 por día.
3: Dormía en una litera en compañía de otros trabajadores. Escuchaba sus bromas, lo cual era emocionante para mí. Trabajamos 30 días, hasta mediados de agosto. Fuimos a cambiar nuestros cheques en el banco. Recibí $60 en monedas de plata. Estaba tan extasiado de ver las monedas que no paraba de sacudirlas en el bolso.
1: Bueno, ahora tenemos suficiente dinero para viajar a Pittsburgh.
2: Mamá, ¿puedo quedarme aquí y trabajar en el rancho?
1: No.
2: Por favor, mamá, ¿puedo ir al colegio y trabajar al mismo tiempo?
1: Definitivamente no. No escucharé más sobre esto.
3: En lugar de trabajar nuevamente en el Departamento de Seguro Social, mi madre aceptó ir a Washington. Allí le ofrecieron el puesto de madrina en un colegio de fraternidad. Mi hermano mayor estaba casado y el otro vivía en la universidad. Mi madre nos llevó a David y a mí a vivir con ella en la casa de la fraternidad. Para mi alegría, tenían un piano grande. Nuevamente me puse a practicar. Fui la envidia de mis amigos del colegio.
4: ¡Es un lugar genial, Phil!
2: Sí, podemos jugar ping-pong, nadar en la piscina o ver televisión.
4: ¡Hombre, sí que tiene suerte!
2: ¿Han oído al grupo de los búhos? Son de la universidad.
4: ¡Claro! Es un grupo musical que toca en la discoteca los sábados en la noche.
2: Algunos miembros de la banda viven aquí. Me han propuesto que cante con ellos.
4: ¡No bromees! ¿Cómo lo lograste?
2: Una noche me escucharon tocar el piano y cantar.
4: ¡Eso es genial! Estaremos allí cuando cantes, Phil.
3: Tuve otras invitaciones para cantar, incluso en la estación de radio. Fue allí en donde consideré la posibilidad de especializarme en la música. Mi madre siempre nos motivó a involucrarnos con la música y la cultura. En el verano siguiente, cuando cumplí 16 años, mi madre decidió trabajar en el hospital de niños en Pittsburgh.
1: Phil, voy a mudarme a la ciudad. Debes dejar la fraternidad y regresar al pueblo de Butler, a vivir con tu padre.
2: ¿Por qué no puedo mudarme a Pittsburgh contigo, mamá?
1: Porque solo me ofrecen un pequeño departamento en donde vivir. David va a trabajar. Por eso debes mudarte donde tu padre, apenas termines tu año de estudios.
2: No deseo vivir con él, mamá. Todo el tiempo está bebiendo y me molesta demasiado.
1: No hay elección.
2: ¿Por qué no puedo vivir solo en Pittsburgh? Puedo alquilar un departamento.
1: No voy a permitir que arruines tu vida. Regresas con tu padre. Es mi última palabra.
3: Estuve de mal humor por varios días. Luego tomé una decisión. Tan pronto como mamá se mudó a Pittsburgh, apenas terminé el colegio, empaqué y me dirigí al norte de la ciudad. Me fui a vivir al lado opuesto de donde ella vivía. Me escapé nuevamente y me sentí emocionado de vivir en la gran ciudad.
5: ¿Aló?
2: Hola, mamá, soy Phil.
5: ¿Dónde has estado, Phil? Llamé a casa de tu padre y dijo que no estabas allá.
2: Estoy en el norte de la ciudad. Me dieron trabajo en un hospital. Estoy en el área de cocina y voy a entrar al colegio que queda en este sector.
5: ¿Y dónde estás viviendo?
2: Arriendo un cuarto en una residencial.
5: ¡Ay, no puedo creer que me hayas desobedecido de esa manera!
2: Me va muy bien, mamá. Me gusta vivir por mi cuenta.
5: Bueno. Mientras sepas cómo sostenerte, dejaré que te quedes allí.
4: Oye, espera. Mi nombre es John. Alquilé un cuarto frente al tuyo.
2: Ah, mucho gusto. Soy Phil.
4: ¿Estás en universidad?
2: No, todavía estoy en el colegio.
4: Eres muy joven para vivir independientemente.
2: Sí, lo sé.
4: ¿Vas a la iglesia?
2: No tengo tiempo. Debo ver la forma de sobrevivir. Estudio y trabajo a la vez.
4: ¿Sabes? El Señor puede ser tu ayudador, Phil.
2: Hasta ahora no he visto su ayuda.
3: Este hombre enviado por Dios se llamaba John. Me sentía muy incómodo cuando hablaba de religión. Era persistente como nuestro vecino anterior y siempre me esperaba en su carro cuando llegaba del colegio o del trabajo. A veces hablábamos de otros temas, pero siempre volvía a conversaciones sobre Dios y otras cosas de la Biblia. Busqué varias formas de evadirle y refugiarme en el cuarto. Una noche nos encontramos afuera y me invitó a cenar. De repente, ya estaba en una iglesia.
4: ¿Deseas algo más?
2: No, gracias. Estoy satisfecho.
4: ¿Conoces la historia de Jesús cuando alimentó a 5,000 personas con 2 peces y 5 panes?
2: ¿A 5,000 personas?
4: Así como lo oyes. El Evangelio de Mateo capítulo 14 nos narra esta historia. Fue uno de los tantos milagros que hizo. Esta historia también es una simbología sobre la forma como Jesús nos alimenta con su verdad. Nos enseña que su amor puede ser derramado y multiplicado de una persona a otra.
2: Vaya, es interesante.
4: Jesús dijo, el ladrón no viene sino para hurtar, matar y destruir. Pero yo he venido para que tengan vida y que la tengan en abundancia.
2: Sí, estuvo buena la comida. ¿Nos vamos, John?
4: Todavía no. Falta la charla del pastor.
6: Fue una deliciosa comida, ¿verdad? Preparada por manos de amor. Pero nada se compara con el pan de vida que se menciona en la Biblia. En el Evangelio de Juan, capítulo 6, versículo 35, Jesús dice, yo soy el pan de vida. El que a mí viene nunca tendrá hambre. Y el que en mí cree no tendrá sed jamás. Jesús no habla de hambre o sed física. Se refiere al hambre y sed espirituales cuando buscamos un significado y un propósito para vivir. El mundo ofrece cosas que nos satisfacen poco tiempo. Luego llega nuevamente el vacío y la tristeza. Dios nos ofrece su perdón y una nueva vida que es eterna y no temporal. Porque de tal manera amó Dios al mundo que envió a su Hijo unigénito para que todo aquel que crea en Él no se pierda, sino que tenga vida eterna. No existe otra persona que pueda hacer este tipo de promesas. Jesucristo lo hizo porque su misión al venir al mundo era darnos una nueva vida y vida en abundancia. Cristo dijo, todo lo que el Padre me da vendrá a mí y el que a mí viene no le echo fuera. No importa lo que ha hecho o cómo ha sido su vida, Jesucristo murió en la cruz para pagar la condena de su pecado.
3: Mi amigo John lo tuvo todo planificado. Estaba en medio de una audiencia cautivada por la charla. Sin embargo, al sentirme engañado, mi corazón se cerró ante el mensaje del pastor. De regreso a casa, John fue muy franco conmigo.
4: No eres cristiano, ¿verdad?
2: No lo soy.
4: ¿En verdad no crees en Dios?
2: Bueno, hasta ahora no he encontrado una razón para creer en Él. Todos mis hermanos son ateos. No he visto prueba alguna de que Dios exista. Los científicos dicen que provenimos de vidas inferiores. Es duro para mí aceptar que el hombre haya sido creado en un abrir y cerrar de ojos con un poco de barro.
4: Phil, ¿me puedes hacer un favor? Cuando entres a tu cuarto, dobla tus rodillas y ora. Pídele a Dios que se revele a ti. Dile que lamentas no haber creído en Él. Pídele que te hable y espera 5 minutos.
2: Está bien.
3: Para dar gusto a John, me senté en mi cama y conté 5 minutos de mi reloj. No oré porque no sabía cómo hacerlo. Después me dirigí hacia la puerta y le dije que había orado, pero que nada había sucedido. Luego le dije, gracias de todos modos. A partir de ese día, traté de esquivar a John. Llegaba a distintas horas o permanecía afuera hasta muy tarde. Una noche fui a un concierto con mamá. Nos pusimos a conversar en el intermedio.
1: ¿Cómo está tu amigo fanático de la residencial?
2: Sigue siendo el mismo. Espera que llegue para invadirme con una larga lista de versículos.
1: La religión es una basura.
2: Siempre intento salir tarde del hospital para evadir su presencia. Me quedo en el cuarto de emergencias.
1: No descuides tus estudios, Philip.
2: Estudio en la biblioteca.
1: ¿Has podido practicar el piano?
2: No hay piano en ese lugar. Extraño mucho mis prácticas.
1: Quizás debas buscar otro sitio donde vivir.
2: En eso estoy.
3: John me parecía una buena persona, pero su insistencia de querer convertirme me obligó a buscar otro sitio en donde vivir. En ese tiempo no me daba cuenta, pero al escapar de mi amigo, huía de Dios. Un día mi hermano mayor, Roger, tuvo una idea.
7: Quiero mudarme cerca de la universidad. ¿Por qué no vienes a vivir acá? Va a quedar un espacio vacante. El alquiler no es alto e incluye cuarto y comida.
2: Vaya, suena bien.
7: Además queda cerca de tu colegio y a pocas cuadras del hospital donde trabajas.
2: ¡Fantástico!
7: Solo quiero advertirte que hay dos fanáticos religiosos que viven en el segundo piso. Siempre llevan su Biblia y van a la iglesia. Además, siempre intentan convertir a las personas. No te metas con ellos.
2: Créeme, Roger. Sé cómo lidiar con esa situación. No pienso acercarme a ese tipo de gente.
3: Me mudé al cuarto de la residencial en donde mi hermano estaba hospedado. Allí recibían a universitarios y profesionales. Había cuatro hombres en cada habitación. Yo era el más joven de ese lugar. Aunque esto elevó mi ego, en mi interior sabía que estaba jugando con fuego.
0: En el próximo programa, escucharemos la conclusión del testimonio de nuestro amigo Phil. Pero no espere hasta ese día para aceptar el regalo de vida eterna que le ofrece Dios. La Biblia dice en el libro a los Romanos, capítulo 10, versículos 9 y 10. Si confesares con tu boca que Jesús es el Señor, y si creyeres en tu corazón que Dios le levantó de los muertos, serás salvo. Porque con el corazón se cree para justicia, y con la boca se confiesa para salvación. 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Este es el programa número 2759. Hemos escuchado la primera parte de la historia de la vida real de Philip Dugan. Estuvieron con nosotros Armando Rivas, Daniel Gallardo, Juan Pantoja, Camilo Matiz, Hilda San Pedro, David Duche, Francisco Albornoz, Aarón Albornoz, ingeniero de sonido Juan Manuel Aguiló, asistente de grabación Alex Díaz, traducción María Fernanda Merino. Les habla Germán Carvajal Torres con la dirección de Alfredo Matiz Villalobos. 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
1: Presentamos La Buena Semilla, una reflexión para cada día del año. La buena semilla para hoy se encuentra en 2 a los Corintios 6, 14 y 15. No os unáis en yugo desigual con los incrédulos, porque ¿qué comunión tiene la luz con las tinieblas? ¿O qué parte el creyente con el incrédulo? La reflexión de hoy se titula Solo un pequeño inconveniente. Rubén, un joven cristiano, había conocido a una simpática compañera de estudios llamada Laura. Descubrieron que tenían los mismos gustos y entonces se hicieron amigos y se enamoraron. Rubén dijo a sus padres, «Estamos hecho el uno para el otro. El único pequeño inconveniente es que ella no es cristiana, pero le interesa mi fe». Es muy abierta y me hace muchas preguntas. Me necesita, quiere venir a reuniones cristianas conmigo y estoy seguro de que se convertirá a Cristo. Sus padres le advirtieron, ¿cómo puedes plantearte una vida juntos sin compartir desde el principio lo que es más importante en la vida de un creyente y que influirá en sus elecciones? ¿Cómo podrán vivir juntos con prioridades e intereses diferentes? Pero nada pudo disuadir a Rubén de casarse con Laura. Un año después de la boda, Laura seguía sin ir con Rubén a la asamblea cristiana y ya no le interesaba la fe. Tenía otros intereses. Rubén dejó de ver a sus amigos cristianos y finalmente su Biblia pasó de estar en su mesa de noche para estar en un cajón. Estimados jóvenes cristianos, no se dejen engañar. Si eres un verdadero cristiano, perteneces a tu Salvador y no serás feliz con un cónyuge no cristiano. La mayoría de las veces es el no creyente el que aleja al cristiano de Dios y no al revés. Si la persona a la que amas es el cónyuge que Dios tiene pensado para ti, Él se encargará de hacer que se convierta antes de que te comprometas. Así lo experimentaron muchos cristianos. Recomendamos dejar tu verdadera felicidad en las manos de Dios. 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

gracias por estar en sintonía de BBN. Estimado hermano y hermana, puede ser estorbado en su carrera cristiana por allí alguien que le presente enseñanza errónea o una amistad que quiera que comparta con ella aquellas cosas de las que ya se está apartando, sabiendo que no agradan a Dios. No permita que nadie le estorbe en su carrera cristiana, en hacer la voluntad de Dios. En la carta a los Gálatas, capítulo 5, verso 7, encontramos esta exhortación: vosotros corríais bien, ¿quién os estorbó para no obedecer a la verdad? Una vez más, no permita que nada ni nadie lo estorbe en su carrera cristiana, en la carrera de hacer la voluntad de Dios. Más música aquí en su emisora y después Johnny y amigos.

Hola, soy Johnny Erickson Tada. Hoy en día, la mayoría de los mensajes que escuchamos nos animan a aceptarnos tal como somos. Nos dicen que incluso Dios nos acepta así, tal cual. Pero, ¿realmente es así? Claro, cuando todavía éramos pecadores, Cristo murió por nosotros. Pero desde el mismo momento en que creemos, ya no se trata de Dios te acepta tal como eres. Más bien es, toma tu cruz, muera los pecados por los que Cristo murió en la suya. No se trata de pensar que estamos bien, se trata de aprender a seguir a Jesús por este camino difícil, duro y manchado de sangre que lleva al Calvario. Eso significa que vamos a tener que deshacernos de muchos pecados en nuestra vida, con la fuerza y el poder del Espíritu Santo. Sabes, Dios no va a decir que ya estamos bien hasta ese día final, cuando seamos glorificados y estemos delante de Él, siendo como Jesús. Mientras tanto, sigamos luchando por arrancar de raíz todo pecado que nos estorba.

con más de nuestros espacios de enseñanza bíblica aquí en BBN en pocos minutos a través de la Biblia. Y seguiremos estudiando el Evangelio según Juan. Hoy estaremos en el capítulo 15 a partir del versículo 9. De mi parte le dejo el siguiente versículo en Gálatas capítulo 5, verso 13. Porque vosotros, hermanos, a libertad fuisteis llamados, solamente que no uséis la libertad como ocasión para la carne, sino servíos por amor los unos a los otros. Cristo Jesús nos ha libertado, no para que vivamos para nuestros deseos egoístas o para nuestro pecado, sino para que le sirvamos a Él y a los demás. Carlos Mejía se despide y lo invito a que siga con BBN, que tenga un excelente día. Bendiciones del Señor.

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3: La Biblia nos enseña que en el cielo hay grados de recompensa, pero en el infierno, ¿hay grados de castigo? Bienvenido a través de la Biblia, el programa donde conocemos a Dios en su palabra. Soy su anfitrión, Jehiel Ortiz, y estoy contento de que usted esté con nosotros en el día de hoy estudiando la Biblia, la palabra de Dios. Este será un estudio bastante interesante. Oremos para iniciar. Padre Celestial, venimos ante ti con la disposición de poder aprender y entender lo que estudiaremos en el día de hoy. Ayúdanos a comprender lo que dice tu palabra. En el nombre de Jesús oramos. Amén. Y ahora, iniciamos nuestro recorrido bíblico de hoy, con las enseñanzas del Dr. McGee, en la voz de nuestro maestro Samuel Montoya.
4: Seguimos hoy considerando el discurso de Jesús aquí en el capítulo 15 del Evangelio según San Juan. Y continuaremos hoy leyendo los versículos 9 hasta el 11. Dice el Señor Jesús, «Como el Padre me ha amado, así también yo os he amado, permaneced en mi amor. Si guardareis mis mandamientos, permaneceréis en mi amor, así como yo he guardado los mandamientos de mi Padre y permanezco en su amor. Estas cosas os he hablado para que mi gozo esté en vosotros y vuestro gozo sea cumplido». El Señor quiere que seamos felices y nos gocemos de la vida. Uno de los frutos del Espíritu es tener gozo en la vida. Tenemos cierto temor de aquellos santos, superpiadosos, que no tienen ningún sentido del humor y andan siempre con la Biblia bajo sus brazos. Un cristiano que lleva fruto tendrá mucha alegría en esta vida, se gozará al asistir al culto bíblico y se gozará de servir al Señor. La vida que tiene comunión con Cristo sí se goza mucho. Estas cosas son tan maravillosas y muy importantes. Leamos ahora el versículo 12 de este capítulo 15 de Juan. Este es mi mandamiento, que os améis unos a otros como yo os he amado. Cristo está hablando aquí en este discurso a creyentes. Debemos amarnos unos a otros como Él nos ha amado. Es triste ver a los hermanos en nuestras iglesias que se critican, se atacan y chismean el uno del otro. El Espíritu de Dios no está obrando en tal situación. Es muy posible que uno tenga mucha enseñanza bíblica y todavía rechace este mandamiento de nuestro Señor. Amar como Él nos ha amado es amar en el nivel más alto. Solo el Espíritu de Dios puede producir tal amor en nuestras vidas. Continuemos ahora con los versículos 13 y 14. Nadie tiene mayor amor que este, que uno ponga su vida por sus amigos. Vosotros sois mis amigos si hacéis lo que yo os mando. Allí está la prueba. La vida cristiana no es una cosa a la aventura en que uno meramente sigue viento y marea. No, la vida cristiana es seguir sus instrucciones y sus instrucciones son muy claras. Si usted, amigo oyente, las sigue, llevará fruto. Él entregó su vida por nosotros, pero ahora nos pide que le obedezcamos. Él es nuestro amigo porque murió por nosotros. Nosotros somos amigos de Él cuando guardamos sus mandamientos. No nos pide que muramos, Él ya hizo eso. Nos pide guardar sus mandamientos. Alguien le preguntó en cierta ocasión al gran evangelista Dwight L. Moody si él tenía la gracia para morir. El señor Moody contestó que no la tenía, pero esperaba que cuando la hora viniera para morir, que el Señor se la daría. Y amigo oyente, se la dio. Continuemos con los versículos 15 y 16 del capítulo 15 de San Juan. Ya no os llamaré siervos, porque el siervo no sabe lo que hace su señor, pero os he llamado amigos, porque todas las cosas que oí de mi Padre os las he dado a conocer. No me elegisteis vosotros a mí, sino que yo os elegí a vosotros, y os he puesto para que vayáis y llevéis fruto, y vuestro fruto permanezca, para que todo lo que pidiereis al Padre en mi nombre, Él os lo dé. Somos los amigos de Jesús si hacemos lo que Él nos ha mandado. Y esto es algo que vale la pena reflexionar mucho, amigo oyente. Piense usted en la norma que Jesús nos da. Él murió por nosotros. ¿Estamos nosotros dispuestos a entregar nuestras vidas por otros? Nos pide que le obedezcamos y que hagamos lo que Él nos manda hacer. Cristo nos dice que Él nos ha revelado lo más íntimo de su ser, y Dios quiere revelarse a nosotros. Recuerde usted cómo se acercó a Abraham para revelarle su plan, porque Abraham era su amigo. Ahora, Jesús nos dice que nos ha revelado las cosas de Dios. Eso es lo que hace un amigo. ¿Cuántas personas pueden ir a donde usted para desahogarse o revelar lo más íntimo de su ser? Una de las cosas que debe caracterizar a un creyente es que le sea posible a uno ir donde ese creyente para contarle los problemas a fin de recibir de él mutua comprensión, ayuda y aliento. Es así como debemos amarnos los unos a los otros. Ahora fíjese usted en las palabras, no me elegisteis vosotros a mí, sino que yo os elegí a vosotros. A muchos no les gusta la doctrina de la predestinación, pero es una verdad maravillosa y práctica. Muchos cristianos desalentados se han encomendado al Señor diciendo, tú me has llamado y me has elegido, y yo soy tu hijo. El doctor G. Campbell Morgan, por ejemplo, dijo, Él me eligió a mí, por eso es la responsabilidad de Él. Eso, amigo oyente, es confianza. Este grupito que está escuchando estas palabras de

Tu propiedad está en peligro. Y no estoy hablando de las gallinas. Es maravilloso, amigo oyente, llamar al Señor así. El propósito de Dios es que produzcamos frutos, no simplemente un fruto pasajero, sino fruto que permanezca. Si permanecemos, entonces podemos pedir en su nombre. Las contestaciones a nuestras oraciones constituyen un buen barómetro de nuestra espiritualidad. Llegamos ahora a la culminación de esta sección en cuanto a llevar fruto, y precisamente aquí Jesús menciona una vez más que debemos amarnos unos a otros. Leamos el versículo 17. Esto os mando, que os améis unos a otros. Ahora esta debe ser la relación entre los creyentes. Hay también una relación con el mundo, y ahora Jesús entra en ese tema. Leamos los versículos 18 y 19 de este capítulo 15 de Juan. Si el mundo os aborrece, sabed que a mí me ha aborrecido antes que a vosotros. Si fuerais del mundo, el mundo amaría lo suyo. Pero porque no sois del mundo, antes yo os elegí del mundo, por eso el mundo os aborrece. Ahora fíjese usted lo que pasará. Si usted es un hijo de Dios, el mundo le aborrecerá. Creemos que la popularidad de un cristiano debe ser una indicación de cómo representa a Cristo ante el mundo. No creemos que un verdadero cristiano pueda ser realmente popular en el mundo. Ningún cristiano tiene el derecho de ser más popular que Jesús. El mundo no amará al verdadero Hijo de Dios. Amigo oyente, el mundo le amará si usted es del mundo. Pero si usted es un hijo de Dios, el mundo le aborrecerá. No es que tiene que portarse extrañamente ni de una manera súper piadosa. El mundo le aborrecerá si usted es un hijo de Dios. Esto es difícil, especialmente para los jóvenes que anhelan tanto ser populares. Vamos a hablar claro con nuestros jóvenes y vamos a decirles lo que dice el Señor. No van a ser populares en el mundo si son hijos de Dios. Desafortunadamente, hay muchas personas en la iglesia hoy en día que no son renacidas de veras. Y también le aborrecerán si usted es un hijo de Dios. Aborrecerán al predicador si es fiel a la palabra de Dios. Permítanos decirle, amigo oyente, una vez más, que tenga cuidado con el cristiano que es popular con el mundo. Continuemos leyendo los versículos 20 al 22 de este capítulo 15 de Juan. Acordaos de la palabra que yo os he dicho, el siervo no es mayor que su señor. Si a mí me han perseguido, también a vosotros os perseguirán. Si han guardado mi palabra, también guardarán la vuestra. Mas todo esto os harán por causa de mi nombre, porque no conocen al que me ha enviado. Si yo no hubiera venido ni les hubiera hablado, no tendrían pecado, pero ahora no tienen excusa por su pecado. Amigo oyente, no trate usted de ser mayor que su señor. El siervo no debe ser más popular que el maestro. Simplemente siga proclamando la palabra de Dios. Uno de los problemas es que no conocen al Padre. El otro problema es que no quieren que su pecado sea revelado. Jesucristo prendió la luz del cielo en las almas de los hombres. Y cuando uno prende la luz, pues pasan muchas cosas. Las ratas, las culebras y los lagartillos odian la luz y corren para encubrirse. A propósito, odiarán también al que prende la luz. Jesús dice, sin causa me aborrecieron. Y no hay causa para aborrecer a Jesús. La causa se encuentra en los corazones pecaminosos de los hombres. Continuemos ahora con el versículo 23. Dice Jesús, el que me aborrece a mí, también a mi Padre aborrece. Este es un versículo importante. El mundo no aborrece su idea de Dios, si es alguna persona vaga por allá lejos. Es a Cristo al que aborrecen. Jesús dice que cuando un hombre le aborrece, aborrece también a Dios el Padre. Es posible que usted diga que cree en Dios y que es popular, pero la prueba decisiva es su relación y su actitud en cuanto a Jesucristo. Uno no puede ser popular y creer en el Señor Jesucristo porque es a Él a quien aborrecen. Leamos ahora los versículos 24 y 25 de este capítulo 15 del Evangelio según San Juan. Si yo no hubiese hecho entre ellos obras que ningún otro ha hecho, no tendrían pecado, pero ahora han visto y han aborrecido a mí y a mi Padre. Pero esto es para que se cumpla la palabra que está escrita en su ley, sin causa me aborrecieron. Algún bromista ha dicho, Dios creó al hombre a su imagen y ahora el hombre está creando a Dios a su propia imagen. Ese es el tipo de Dios que quieren los hombres hoy en día, y el tipo de Dios que creen que está gobernando el universo. Jesús cita aquí estas palabras como cumplimiento de los Salmos 35:19 y 69:14, cuando dice que sin causa le aborrecieron. Aborrecen a Jesucristo porque han creado un Dios falso

0: que no es el Dios de la Biblia. Y leamos ahora los versículos finales, versículos 26 y 27 de este capítulo 15 de Juan. Pero cuando venga el Consolador, a quien yo os enviaré del Padre, el Espíritu de verdad, el cual procede del Padre, Él dará testimonio acerca de mí. Y vosotros daréis testimonio también, porque habéis estado conmigo desde el principio. El Espíritu Santo da testimonio acerca de Cristo. ¿Es Jesucristo una realidad en su vida, amigo oyente? Si lo es, tal cosa es el resultado de la obra del Espíritu Santo. Una manera de saber si el Espíritu de Dios está obrando es ver si Cristo es glorificado. Si el Señor Jesús no es una realidad como usted desea que sea en su vida, pídale entonces al Espíritu Santo que haga una obra en su corazón. Necesitamos, amigo oyente, la realidad de Cristo en nuestros corazones y en nuestras vidas. Jesús les dijo a estos hombres que darían testimonio acerca de Él y ciertamente lo hicieron. Es el testimonio de Juan acerca del Señor Jesucristo lo que estamos estudiando ahora mismo. A nadie le fue posible dar tal testimonio, sino solo a los apóstoles, porque ellos habían estado con Jesús desde el principio. Y así llegamos al final de nuestro estudio del capítulo 15 del Evangelio según San Juan. Y pasamos ahora al capítulo 16. Este capítulo todavía es parte del discurso del aposento alto. Aprendimos en el capítulo anterior que los suyos deben amarse unos a otros. Y esto nos sirve de verdadero reproche. Es un reproche que Él tenga que mandarnos que hagamos esto. Es un reproche porque muestra que no somos tan atractivos como nos creemos. Necesitamos la ayuda sobrenatural para poder amarnos los unos a los otros. Luego nos dijo que debíamos identificarnos con Él. Y esto dará por resultado que el mundo nos aborrezca. Les dijo a ellos que si Él no hubiera venido, no habrían tenido pecado. Leímos esto en el versículo 22 del capítulo 15. Ahora Jesús no quiere decir que ellos no habrían tenido sus propios pecaditos, sino que desde que Él había venido, sus pecados personales no eran nada comparados con la inmensurable culpa de rechazar al Salvador del mundo y al Señor de la gloria. Permítanos decirle lo siguiente, amigo oyente. Si usted está escuchando esta transmisión y rechaza al Salvador, yo soy el peor enemigo que usted jamás pueda tener. No le es posible a usted entrar en la presencia de Dios y decir que nunca ha oído hablar del Salvador. Ha oído el Evangelio y esto aumenta su culpa. No tan solo hay grados de recompensa en el cielo, sino también grados de castigo en el infierno. La persona hoy en día que oye acerca de Jesucristo y vuelve la espalda a Él, queda en la misma categoría en que se halla Judas Iscariote, quien estuvo en la presencia de Cristo y luego le volvió la espalda. Rechazar al Señor Jesucristo, amigo oyente, es el pecado más grande de todos. Hay quienes preguntan si los paganos del mundo son perdidos o no. Sí, son perdidos, porque son pecadores, pero nunca han cometido el pecado de rechazar a Cristo. Yo preferiría más bien ser hotentote por allá en las tinieblas del África, sin haber oído nunca el Evangelio, que ser pecador sentado en el banco de una iglesia donde se predica la Biblia y aún así rechazar a Jesucristo. Hay muchos en nuestras iglesias que cometen este pecado terrible de rechazar a Cristo Jesús. Los apóstoles hallaron esta misma situación y Jesús les amonesta en cuanto a esto en el próximo capítulo. En el principio de este capítulo 16, Jesús todavía está hablando en cuanto al odio del mundo. Leamos pues los primeros tres versículos de este capítulo 16 de Juan. Estas cosas os he hablado para que no tengáis tropiezo. Os expulsarán de las sinagogas y aún viene la hora cuando cualquiera que os mate pensará que rinde servicio a Dios. Y harán esto porque no conocen al Padre ni a mí. El Señor no quería que los apóstoles fueran escandalizados por lo que les acontecería. Es característico de los fundadores de organizaciones, y especialmente de las religiones, hacer el esfuerzo de presentar un glorioso futuro para sus organizaciones. El método del mundo es hacer la propaganda por los maravillosos beneficios y hacer poco caso de las dificultades y desventajas y privaciones y sacrificios. ¡Cuán diferente es nuestro Señor Jesucristo! Es verdad que en el capítulo 14, nuestro Señor nos dijo que va a prepararnos lugar y que nos tomará a sí mismo. Pero también deja muy en claro que si le vamos a seguir acá, significa abandonarlo todo. Él dijo que las zorras tienen guaridas y las aves del cielo nidos, pero el Hijo del Hombre no tiene dónde recostar su cabeza. Dijo que si le vamos a seguir, debemos tomar nuestra cruz, no la cruz de Él, sino nuestra propia cruz, y seguirle. Si sufrimos aquí, reinaremos allá con Él. Él fue despreciado y desechado entre los hombres, varón de dolores, experimentado en quebranto. Él dijo que sus seguidores están en el mundo, mas no son del mundo, y que el mundo los aborrecería. Dejó todo eso en claro. Nunca dijo que no sería fácil seguirle aquí. Demasiadas veces la que se profesa iglesia, en lugar de declararse a favor de Cristo, sale al mundo jactándose de que va a ganar al mundo. Y no lo ha ganado ya por 2000 años. Para lograr ganarlo, siempre trata de popularizar la religión. Trata de hacer que sea bien atractiva para el mundo. Usted notará que hoy en día hay iglesias que hacen uso de todo tipo de inventos y tretas y trucos para atraer a los impíos. Demasiadas personas dicen que hacen estas cosas para poder ganar al mundo. Permítanos decirle, amigo oyente, que si usted se declara a favor de la palabra de Dios, tendrá enemigos y estos le atacarán. Aún hay líderes en la iglesia y miembros prominentes de iglesias que tratan de manejar la iglesia. No lanzan un ataque directo contra la Biblia, sino contra los que tratan de enseñar la Biblia. Ojalá, amigo oyente, que usted asista a una iglesia donde se enseñe la palabra de Dios, porque necesita de su apoyo. Hay historias trágicas en todas partes. Un diácono de una iglesia, por ejemplo, ha acabado ya con 3 predicadores. Uno salió quebrantado de salud, otro simplemente se marchó del ministerio, y el tercero renunció. También un pastor está hoy vendiendo automóviles usados. Dice que prefiere más bien tratar con los automóviles usados que con los cristianos usados. Jesús amonesta pues a sus discípulos en cuanto a todo esto. La palabra que usa aquí es tropezar o ser escandalizados. Les amonesta de antemano para fortalecerles y dejarles saber acerca de lo que les espera. Les ama hasta el fin y por eso les deja saber que estará con ellos y que comprende muy bien lo que les va a pasar. Él sabía que llegarían momentos cuando ellos serían ofendidos a causa de él. Sabía que Pedro, por ejemplo, le iba a negar aquella misma noche. Les dijo a sus discípulos lo que sucedería para alentarlos y dejarles saber que Él les sostendría en todo. Quería que aprendieran su responsabilidad para con Dios y a no sentirse ofendidos por las cosas que los hombres les harían. Cuando les dice que serían expulsados de las sinagogas, les está advirtiendo en cuanto a una cosa terrible, porque en aquel entonces el ser excomulgado era lo peor que podría suceder a un judío religioso. En otras palabras, estos hombres tendrían que pagar un alto precio al declararse a favor del Señor Jesucristo. Los judíos religiosos los expulsarían. Y amigo oyente, una vez más deseamos hablar con toda franqueza. Si usted se declara a favor de Cristo Jesús, le costará algo. Jesús determina una vez más la causa del odio del mundo. Y dice que no conocen al Padre y tampoco le conocen a Él. Es por eso que el mundo aborrece la palabra de Dios. Es por eso que el mundo aborrece al verdadero creyente. Luego dice aquí, en el versículo 4 del capítulo 16, «Mas os he dicho estas cosas para que cuando llegue la hora os acordéis de que ya os lo había dicho. Esto no os lo dije al principio porque yo estaba con vosotros». Les está dejando saber lo que viene y les está entrenando para lo que ha de venir. El Señor siempre nos prepara, amigo oyente. Y a través de los años hemos aprendido que este es el método de Dios. Hemos aprendido mediante la experiencia propia y observando a otros que el Señor nos entrena y nos prepara para lo que nos queda por delante. Leamos ahora el versículo 5 de este capítulo 16 del Evangelio según San Juan. «Pero ahora voy al que me envió y ninguno de vosotros me pregunta, ¿a dónde vas?». Es verdad que Simón Pedro le había preguntado a dónde iba, pero Pedro había hecho la pregunta de un pequeñito. Y Jesús está diciendo ahora que ninguno de ellos ha discernido en verdad lo que va a tomar lugar. Ninguno de ellos ha preguntado inteligente ni espiritualmente. Ahora el versículo 6 de este capítulo 16 de Juan dice, «Antes, porque os he dicho estas cosas, tristeza ha llenado vuestro corazón». Estos hombres se dejan abrumar por completo por el hecho de que Él los iba a dejar. Y amigo oyente, eso es algo que los cristianos hoy en día necesitamos evitar. Muchos cristianos dejan que una experiencia les amargue, experimentan algún chasco y quedan abrumados de tristeza y hasta se alejan de Dios. Hay quienes ni aún entran en una iglesia porque están muy amargados a causa de algún incidente del pasado. Otros que han perdido a un ser querido están constantemente de luto. Eso no debe ser así. No debemos dejarnos abrumar por la tristeza. En el versículo 7, el Señor dice, «Pero yo os digo la verdad, os conviene que yo me vaya, porque si no me fuese, el Consolador no vendría a vosotros. Mas si me fuere, os lo enviaré. ¿Por qué fue mejor que el Señor Jesús se fuera? Amigo oyente, no es posible ofrecerle algunos motivos y estamos seguros de que usted puede pensar en otros. Uno de los motivos es este. Su propósito en venir al mundo fue para morir, como él mismo lo expresó allá en el capítulo 10 del Evangelio de Marcos, versículo 45, cuando dijo, «Porque el Hijo del Hombre no vino para ser servido, sino para servir y para dar su vida en rescate por muchos». Cuando esto ocurrió, entonces él volvió al Padre porque había terminado la obra para la cual fue enviado. Ese es un motivo por el cual era mejor que él se fuera. Ahora hay otro motivo. Cuando él vino a esta tierra, se hizo hombre. Dios es omnipresente, pero Jesús se limitó haciéndose hombre. Y eso quiere decir que cuando él estaba en Galilea, no le era posible estar en Betania al mismo tiempo. Recuerde que María y Marta le hicieron recordar eso, cuando dijeron que si hubiera estado allí, su hermano no habría muerto. En otras palabras, si el Señor Jesús estuviera en el mundo hoy en día, en su cuerpo humano, no le sería posible estar con usted y conmigo al mismo tiempo. Por eso les dice que les enviará al Espíritu. El Espíritu Santo estará en todo lugar. Está aquí mismo conmigo hoy en día, igual como está con usted allí donde se encuentra. Jesús dice que esto nos conviene. Y aquí, amigo oyente, vamos a detenernos por esta ocasión. Continuaremos, Dios mediante, en nuestro próximo programa. Que Dios le bendiga ricamente.
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Les saluda Carlos Rodríguez. ¿Y qué le parece si comenzamos este nuevo ciclo de programación entregando este tiempo en las manos del Señor? Vamos a orar, querido oyente. Padre Santo, tú que eres bueno, misericordioso y amoroso hacia nosotros, te alabamos y engrandecemos tu santo nombre. Gracias por la salvación y por la oportunidad que nos brindas de tener tu palabra en nuestras manos, la libertad de congregarnos en nuestras iglesias y tener a ministerios como BBN que nos edifican. Oramos pidiéndote tu bendición en este día y también que nos hables por medio de tu palabra que escucharemos aquí en BBN. Y lo hacemos en el nombre de Cristo Jesús. Amén. Bien, querido oyente, siga en sintonía de BBN.

Estimado oyente, usted no está solo en sus luchas. Dios conoce que lleva y camina al lado suyo, aun en los días más difíciles. El Salmo capítulo 55, versículo 22 dice: Echa sobre Jehová tu carga y Él te sustentará, no dejará para siempre caído al justo. Hoy le animo a no olvidar ir a la presencia de su Padre en oración y depositar allí sus cargas y sus luchas. Él no le dejará solo y llevará sus cargas junto a usted. Confíe en Dios, acérquese a Él.

Podemos definir a la preocupación como pensamientos sobre problemas y que suele ser temporal, mientras que la depresión incluye una tristeza profunda y duradera que afecta la vida diaria. Pero sabe una cosa, estimado oyente, es posible tener victoria sobre ello, pues en el Señor y en su palabra encontramos todo lo que necesitamos. Hoy en el programa Hora de Estudio Bíblico, el Dr. Lehman Strauss, en la voz de Raúl Ferrero, concluirá con el tema sobre la preocupación y la depresión. 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
4: ¿Qué tal amigos? Bienvenidos a nuestro programa. Ya vamos por nuestro tercer programa tratando el tema de la preocupación y la depresión. Pero antes de comenzar con nuestro estudio de la palabra de Dios, vamos a acercarnos al Señor en oración. Amado Padre, una vez más te agradecemos por tus misericordias, las cuales son tan maravillosas, tan frescas, tan nuevas cada mañana. Gracias por salvarnos. Te agradecemos por el privilegio de poder compartir nuestra fe con otros. También por el privilegio de estudiar tu palabra, por la bendición que la Biblia ha sido para nuestros corazones y nuestras vidas. Ha sido alimento y agua para nuestras almas necesitadas, luz en la oscuridad y fortaleza en la debilidad. Tu santa palabra ha sido una bendición para nosotros, tu santa Biblia, tu libro divino, precioso tesoro. Señor, bendice tu palabra en los corazones de nuestros amigos oyentes. Cuánto te agradecemos por los ancianos y jóvenes que escuchan nuestro programa. Utilízalo hoy, una vez más. Ayuda a los que están deprimidos, a los que tienen la tendencia a preocuparse, a ponerse ansiosos. Guíales y ayúdales, Señor. Ayúdame, Señor, para decir las palabras correctas en la manera correcta, para que este programa sea de bendición a tanta gente como sea posible, porque oramos en el santo nombre del Señor Jesús. Amén. Hemos estado considerando la preocupación y la depresión, algo que ha estado afectando a mucha gente. Y queridos amigos, yo solo quiero que sepan que nosotros tenemos un mensaje que en verdad usted necesita hoy. Estábamos tratando con este tema de la depresión en el programa anterior, cuando nuestro tiempo estaba terminando, y estábamos en el Salmo 42, ¿lo recuerda? Quizás muchos de ustedes se sorprendieron al saber que David, uno de los más grandes guerreros y hombres de la Biblia, tenía depresión. Pero en el Salmo 42 tenemos descrita esta experiencia de su vida. Observe, recuerde el versículo 3, donde David dice: fueron mis lágrimas mi pan de día y de noche. La palabra pan se refiere a un alimento. En otras palabras, él se estaba alimentando con sus problemas. Trate de imaginar a una persona que permanece despierta toda la noche y alimentándose con sus problemas y recordando de continuo las ofensas que alguien le hizo o las palabras torpes que alguien le dijo. Esto es lo que David estaba haciendo, llorando y alimentándose con esa situación. Y día y noche se alimentaba con las ofensas del pasado. ¿Sabe qué? Esta era su ruina. Y en el versículo 4 él dijo: me acuerdo de estas cosas, constantemente estaba recordándolas. Hubiese sido mucho mejor que recordara algún versículo, o leyera las escrituras, o que pasara un tiempo en oración. Pero en ese momento él no lo hizo así. Lo que David hizo fue admitir en versículos 5 y 11 que estaba deprimido y comenzó a hablar consigo mismo. Él fue diciendo: ¿por qué te abates, oh alma mía, y te turbas dentro de mí? Ahora, vamos al versículo 6, donde David ahí oró a Dios y dijo: Dios mío, mi alma está abatida en mí. David no trató de evadir el verdadero problema. Él estaba deprimido y lo sabía, y por eso lo reconoció delante de Dios en oración. Ahora, amigos, el primer paso para recuperarse es acercarse al Señor diciendo: Padre, estoy deprimido, preocupado, desanimado. En otras palabras, traiga su depresión a Dios. Compártala con Él. No esconda sus sentimientos. Este comportamiento es claramente una actitud defensiva para evitar que los otros vean el problema. Si somos demasiado orgullosos para admitir que estamos deprimidos, debemos comprender que cuanto más tiempo pase sin compartir nuestro problema con otros, ellos no sabrán que lo tenemos. Ahora, en otro salmo, David también escribió: «Echa sobre Jehová tu carga y Él te sustentará». Salmo 55, versículo 22. En otras palabras, tráigalo al Señor en oración. En su primera epístola, en capítulo 5 y versículo 7, el pescador y apóstol Pedro escribió: «Echando toda vuestra ansiedad sobre Él, porque Él, Dios, tiene cuidado de nosotros». Si dejamos a Dios de lado en nuestra depresión, no habrá esperanza para nosotros, ¿eh? En otras palabras, dígaselo a Jesús, traiga su carga a Dios en oración. Muchos años atrás, en la ciudad de Filadelfia, había un predicador negro que se llamaba Señor Tinley. Él tenía una iglesia en la calle Broad. Era grandemente usado por Dios. No solo era un gran predicador, sino que también escribía canciones y cantaba junto a un grupo de hombres negros, y solían cantar el Evangelio alrededor de toda la ciudad de Filadelfia. Y él escribió una canción que todavía está en los himnarios. Se llama «Déjalo allí». Quiero leer este himno. Muchas veces fue para mí de mucha bendición, y estoy seguro que lo será para usted también. La letra se refiere a traer su problema a Dios en oración. Ahora, escúchelo. No va a quedar bien expresado como para cantarlo, porque es una traducción, pero decía más o menos así: si en el mundo a tu alrededor observas la plata y el oro, pero tú tienes solo tu pobreza, solo recuerda que Dios alimenta las aves, lleva tu carga al Señor y déjala allí. Si tu cuerpo sufre dolor y no puedes tu salud recuperar, y

Él nunca te dejará solo, irá contigo hasta el final. Pon tu carga en el Señor y déjala allí. Si confías, si nunca dudas, Él seguramente te rescatará. Pon tu carga en el Señor y déjala allí. Hasta allí este maravilloso himno de aquel gran predicador de color. Ahora, luego de haber orado honestamente acerca de su condición depresiva, luego que la haya llevado al Señor en oración, hermano, no dude en compartir su depresión con algún amigo íntimo o con algún familiar. Amados, hay cristianos tiernos que con gusto compartirán su carga. La Biblia dice en Gálatas 6:2, sobrellevad los unos las cargas de los otros y cumplid así la ley de Cristo. Pero responda a esto, ¿cómo espera usted que alguien le ayude a llevar su carga si usted la guarda en secreto? Yo considero un privilegio compartir la carga de mis hermanos en Cristo que tienen depresión, como aquel anciano ministro que vino a conversar conmigo aquel día. No esconda su depresión. Dele a Dios, en primer lugar, una oportunidad para ayudarlo y permita también que sus amigos cristianos le ayuden a llevar su carga. Y recuerde a aquellos tiernos cristianos en el mundo que lo aman y que con gozo le ayudarán si usted se lo permite. Ahora, tengamos un pensamiento final respecto al Salmo 42, leyendo allí en el versículo 11. Después que David enfrentó sus problemas y los llevó a Dios en oración, desafió a su propio corazón con las palabras, espera en Dios. Subraye esto en su Biblia, mi amigo, Salmo 42, versículo 11. David se dice a sí mismo, espera en Dios. Así vemos que él puso su confianza en Dios. Después de todo, el Salmo 118 y versículo 8 es correcto. Es mejor confiar en el Señor que en el hombre. La mayoría de las personas deprimidas pierden esperanza y confianza, pero éstas pueden ser restauradas. Espera en Dios. Es posible que Dios permita que algunas pruebas vengan a nuestras vidas para que no confiemos en nosotros mismos y en nuestros propios recursos. Después de todo, Dios quiere que confiemos en Él y no en las circunstancias felices, no en las personas con quienes congeniamos. Las presiones y los problemas de la vida tienen el propósito de acercarnos a Dios. David cerró la puerta a la depresión con una magnífica declaración, espera en Dios. Y, amado oyente, usted y yo podemos y debemos hacer lo mismo. Ahora, vamos a mirar a otro protagonista de la Biblia. Si hubo alguien que estaba deprimido, ese fue el profeta Elías. Vamos a ver en nuestras Biblias en el primer libro de Reyes, capítulo 19. Elías venía de una poderosa victoria en el monte Carmelo, donde había probado ser un hombre de oración y de valentía. Pero cuando Acab le dijo a Jezabel todo lo que Elías había hecho, ésta envió un mensajero a Elías para hacerle saber con toda seguridad que en las siguientes 24 horas él estaría muerto. Cuando Elías se enteró de la decisión de la reina, se partió en pedazos, se deprimió. En vez de esperar en Dios en oración para encontrar dirección y sabiduría, él tomó el asunto en sus propias manos. Esto es lo que muchos cristianos hacen. Ahora, escuche lo que las Escrituras dicen en el primer libro de Reyes 19 y versículo 4. Vino y se sentó debajo de un enebro y deseando morirse dijo, basta ya, oh Jehová, quítame la vida, pues no soy yo mejor que mis padres. Hasta este punto Elías había sido sostenido por una gran fe y un gran coraje, y una mujer furiosa lo hizo huir. Este hombre estaba tan deprimido que llegó a considerar quitarse la vida o pedirle a Dios que se la quite. La causa de su depresión es con frecuencia la misma que la nuestra. Observe el versículo 3. Viendo, pues, el peligro. Mi amigo, subraya esa palabra, viendo. Aquí vemos que Elías perdió de vista al Señor y todo lo que él vio fue a una mujer que quería matarlo. El hombre que había enfrentado 450 profetas falsos estaba ahora huyendo de una mujer, completamente abatido. Bueno, la dificultad de Elías en ese momento estaba en el hecho de que él caminaba por vista. Estaba temeroso por lo que había visto. Esta es la caída de muchas personas. Simplemente sacamos los ojos de nuestro Señor.

0: al caminar por vista, Pedro tuvo temor cuando caminaba sobre el agua y comenzó a hundirse, de acuerdo a Mateo 14:30. Sí, queridos amigos, la depresión y la derrota envuelven rápidamente al Hijo de Dios que saca sus ojos de él. Recuerde 2 Corintios 5:7. Caminamos por fe, no por vista. ¿Quién hubiese imaginado que el poderoso profeta Elías pudiera ser vencido por la depresión? Aprendamos una lección de esto y aprendámosla bien, queridos amigos. Ningún hombre puede permanecer con su propia fuerza sin ser sostenido por la gracia y el poder de Dios. Usted necesita a Dios y yo también. Y cuando sacamos nuestros ojos de Él, estamos en problemas. El Salmo 39, versículo 5 dice, ciertamente es completa vanidad todo hombre que vive. Y 1 Corintios 10:12 dice, así que el que piensa estar firme, mire que no caiga. Algunos de los siervos más grandes han caído en depresión porque sacaron sus ojos del Señor. Nuestra ayuda no está en nosotros mismos, sino en el Señor que nos creó y nos redimió. El Salmo 121 dice en su versículo 2, mi socorro viene de Jehová, que hizo los cielos y la tierra. Cuando Jezabel tomó a Elías por sorpresa, él no tomó tiempo para hablar con Dios, sino que actuó precipitadamente, con el impulso del momento. Mi amigo, los primeros pasos hacia la depresión son los que nos alejan de Dios. No estoy sugiriendo que la persona depresiva no es un cristiano o que sea un mundano, no, no. En el caso de Elías, él estaba ocupado con Elías, es decir, consigo mismo. Observe lo que dice el versículo 14 en 1 Reyes 19. Solo yo he quedado y me buscan para quitarme la vida. Observe las palabras. Yo he quedado, me buscan para quitarme la vida. Este es el antiguo problema del sí mismo. El egoísmo centrado en sí mismo, autocompasión. Esta era la verdadera causa de la depresión de Elías. Amados, estamos en un terreno peligroso cuando tenemos un alto valor de nuestra propia importancia. Cuando estamos ocupados con nuestras circunstancias y con nosotros mismos. Es allí cuando estamos caminando por vista, y esto es fatal para nuestra paz mental y para nuestra prosperidad espiritual. Ahora, no voy a sentarme a juzgar a Elías, que se recostó debajo de un enebro, porque yo también estuve allí. Estoy contento que Elías haya tenido esta experiencia y que Dios preservara el registro. He aprendido preciosas lecciones acerca de esto. Vamos a considerar algunas. Primero, no trate de huir de su problema aislándose, no huya de la dificultad, no se convierta en un recluso. Se nos dice que Elías se fue por el desierto un día de camino, en 1 de Reyes 19:4. Vemos que al comportarse de esta manera, él se aisló de toda posible ayuda y esto solo empeoró el problema. El aislamiento puede ser desmoralizador. No vaya a la habitación para llorar y sentir lástima por usted mismo. Usted perdió de vista a Dios, a la gente que le ama y que quiere ayudarlo. Otra lección que podemos aprender de la depresión de Elías es el peligro de perder la esperanza. Elías le pidió a Dios que le quitara la vida. Yo puedo comprender a una persona que desea morir en las etapas finales de una enfermedad incurable, pero el comportamiento de Elías en este punto era errático. Es más, no puedo poner el deseo de Elías de morirse en la misma categoría cuando Pablo dijo en Filipenses 1:23, teniendo el deseo de partir y estar con Cristo, lo cual es muchísimo mejor. Estas palabras, en Filipenses, no eran el resultado de un estado depresivo o de autocompasión. No, Pablo no estaba huyendo de una prueba, pero el pobre Elías había perdido la esperanza. Pablo estaba en un estado de gozo y de victoria. Hay una gran diferencia. Pero Elías era un hombre bueno, un hombre de Dios. Él no era un inconverso y Dios no desampararía a un hijo suyo. Nunca dejaría que sus hijos sufran el desierto de la duda. Nuestro gran médico no permanece con los brazos cruzados cuando alguno de los suyos está sufriendo. Dos veces Dios envió ángeles para ministrar a Elías. En el primer libro de Reyes, capítulo 19, en versículos 5 al 7, el escritor a los hebreos dijo: «No os olvidéis de la hospitalidad, porque por ella algunos, sin saberlo, hospedaron ángeles». Lo leemos en Hebreos 13:2. Abraham en Génesis 18 y Lot en Génesis 19 tuvieron esa experiencia también. Aquí tenemos otra lección para nosotros. Aunque nosotros podamos estar depresivos, no dejemos de tener un corazón tierno hacia otros, de mantenernos en contacto con la gente, de tratar de ayudar a alguien. Nunca sabremos a quién estamos ayudando. Podría ser a un ángel de Dios enviado para ministrarnos. Esta fue la experiencia de Elías y le ayudó grandemente. Para Elías, la aparición de los ángeles era la prueba del tierno cuidado del Señor para con sus siervos. Amado, siempre recuerde que en sus pruebas más duras, Dios permanece fiel. Sí, Él es fiel, aun cuando nosotros no lo seamos. Nuestro Padre Celestial nos cuida. Elías aceptó el cuidado del ángel y recibió fortaleza para levantarse y continuar por 40 días y 40 noches. Llegó a una cueva en el monte Horeb, donde encontró refugio y un lugar para descansar. Fue allí donde la palabra del Señor vino a él. Lo leemos en primer libro de Reyes 19:9. Una persona depresiva debe leer y meditar en la palabra de Dios en forma regular, porque es a través de su palabra que Él nos habla, Dios nos habla. No podemos esperar recibir un mensaje de Dios por medio de sueños, señales o visiones, de las estrellas o de una experiencia de alguien más. Dios nos habla a través de su santa palabra escrita, la Biblia. Así que seamos hombres y mujeres de la palabra de Dios. Y en todo esto veo la superabundante gracia y misericordia de Dios que se manifiesta a nuestro favor a pesar de nuestras fallas. En todo el desaliento de Elías, el Señor lo sostuvo. ¿Ha notado que el Señor proveyó alimento para Elías? Usted debe leer los versículos 6 al 8 en el primer libro de Reyes, capítulo 19. Yo he aplicado esto a mi propia vida. Las personas depresivas a veces pierden interés en comer en forma regular, pierden su apetito y cuando comen eligen alimentos que no son buenos. Recuerden, queridos amigos cristianos, su cuerpo y el mío necesitan buena alimentación y saludable. Además de la palabra de Dios, coma regularmente la clase de alimento físico que sea correcta y no mucho. Esta es la provisión de Dios para usted. Y tenga en mente también que la provisión de Dios requiere una expresión de agradecimiento por parte nuestra. Agradezca a Dios por su alimento. Cómalo y confíe que el Señor lo fortalecerá por medio de él. Le ayudará a recuperarse de su estado depresivo. Muy bien, ahora tengamos un pensamiento final. Leyendo allí en el primer libro de Reyes 19:9. Y vino a él la palabra de Jehová. Dios le había hablado a Elías en ocasiones anteriores cuando le instruyó para esconderse en el arroyo. Allá en el primer libro de Reyes, capítulo 17, versículos 2 y 3. Cuando Dios le dijo que fuera a Sarepta, también le habló allí en capítulo 17, 8 y 9. Y nuevamente le habló cuando le ordenó mostrarse a Acab en el capítulo 18 y versículo 1. Sí, el Señor vino a él y le habló varias veces. Mi amigo, Dios viene a usted y también viene a mí a través de su palabra escrita. No descuide su Biblia. Si se siente ansioso, preocupado y desanimado, lea su Biblia y allí encontrará la cercanía del Señor. Él está con usted y conmigo. El Señor lo dijo en Mateo 28:20. Yo estoy con vosotros todos los días hasta el fin del mundo. En Hebreos 13:5 podemos leer que el Señor dijo: no te desampararé ni te dejaré. Y en Josué 1:5 leemos: estaré contigo, no te dejaré ni te desampararé. Oh, estimado oyente, hijo de Dios, tu Padre Celestial está a tu lado ahora. Sí, ahora, mientras usted está escuchando este programa, practique su presencia. Él es el amigo más cercano que un hermano. Proverbios 18:24. En la primera profecía del rapto de la iglesia tenemos una palabra de consuelo. El Señor estaba hablando a sus discípulos desanimados cuando dijo: «No se turbe vuestro corazón, creéis en Dios, creed también en mí. En la casa de mi Padre muchas moradas hay. Si así no fuera, yo os lo hubiese dicho. Voy pues a preparar lugar para ustedes, y si me fuere y os prepararé el lugar, vendré otra vez y os tomaré a mí mismo, para que donde yo estoy, vosotros también estéis». Estas fueron las palabras allá del Señor en la última cena, que quedaron registradas en el Evangelio de Juan, capítulo 14, versículo 3. Lástima que este pasaje fortalecedor esté reservado con frecuencia para funerales o para conferencias proféticas, cuando en realidad su intención es satisfacer las necesidades de los depresivos discípulos de Cristo. Sus corazones estaban cargados de tristeza, estaban perturbados, y Él les dio el antídoto: fe en el Padre y fe en el Hijo. El cristiano cuya fe en Dios es firme recibirá un verdadero ánimo en su espíritu y una genuina paz mental. La fe en sí misma no cura la depresión. Nuestra fe no se dirige al aire sin sentido. Por lo tanto, nuestro Señor vino con un antídoto para los corazones deprimidos. Él dijo que regresaba a la casa del Padre para preparar lugar para nosotros, y que un día Él regresaría para llevarnos a su hogar eterno, para jamás separarnos de Él. ¿Puede observar el punto central aquí? La fuente del consuelo del cristiano y la paz mental está en la brillante esperanza del regreso de Cristo. Cuando Él regrese, resucitará a los santos que hayan muerto. Y luego los creyentes que estén vivos serán arrebatados junto con ellos para encontrarse con el Señor en el aire. Una reunión que nunca jamás será cortada por una separación. Mi querido amigo, cerrando nuestro programa ya en el día de hoy, quiero afirmar rotundamente que la cura para la depresión no es una vida más larga, ni el dinero o más amigos, ni mayor reconocimiento de este mundo. No, sino la esperanza en el regreso de nuestro Señor Jesucristo por los suyos. Recuerde esto: usted no puede ser optimista con un enfoque místico. Levante su vista, el Señor regresa pronto. Esa confianza en Él nos quita la depresión y nos llena de entusiasmo. Dios les fortalezca y bendiga, queridos oyentes. Será hasta nuestro próximo programa, si Él lo permite.
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1: 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Oye, hijo mío, la instrucción de tu padre, y no desprecies la dirección de tu madre, porque adorno de gracia serán a tu cabeza y collares a tu cuello. Proverbios, capítulo 1, versículo 8 y 9. Oye, hijo mío, la instrucción de tu padre, y no desprecies la dirección de tu madre, porque adorno de gracia serán a tu cabeza y collares a tu cuello. Estas son las buenas noticias para memorizar.
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Comparto más música luego, el espacio Manantiales en el Desierto.

Dice Lamentaciones capítulo 3 versículo 25, bueno es Jehová a los que en él esperan, al alma que le busca. Versículo 22, por la misericordia de Jehová no hemos sido consumidos, porque nunca decayeron sus misericordias. Se cuenta de un anciano andrajoso que cada día a las 12 entraba a la iglesia, permanecía unos pocos minutos dentro y se iba. El cuidador estaba preocupado por los valiosos adornos del altar. Todos los días lo vigilaba cuidadosamente para estar seguro que nada se llevaba. Y todos los días, a las 12 en punto, entraba la andrajosa figura. Un día el cuidador se acercó. «Oiga, amigo, ¿a qué viene todos los días a la iglesia?» «Vengo a orar», contestó cortésmente el anciano. «Pero», dijo cautelosamente el cuidador, «usted no se queda tanto tiempo como para orar. Solamente lo necesario. No sé hacer largas oraciones, pero todos los días vengo y digo, Jesús, soy Jaime. Entonces espero un minuto y me voy. Pienso que Él me escucha, aunque sea corta la oración». Un día cuando cruzaba la calle, un vehículo arrolló a Jaime y este fue hospitalizado con una pierna quebrada. La sala donde le pusieron era un lugar molesto para las enfermeras encargadas. Algunos de los hombres estaban malhumorados y en actitud miserable, y otros no hacían más que quejarse y gruñir desde la mañana hasta la noche. Poco a poco los hombres fueron dejando sus rezongas hasta que llegaron a demostrar alegría y conformidad. Un día, cuando la enfermera recorría la sala, oyó reír a los hombres. «¿Qué les ha pasado? ¿Se ven tan contentos?» «Y al viejo Jaime», contestaron, «siempre está alegre. Jamás se queja, aunque su posición es bastante incómoda y padece fuertes dolores». La enfermera fue hasta la cama de Jaime, donde su cabeza de plata yacía acostado con una mirada angelical en el rostro sonriente. «Bien, estos hombres dicen que eres el causante de la transformación de esta sala. Dicen que estás siempre feliz». «Es verdad, enfermera, pero no puedo evitarlo. Usted comprenderá, enfermera, es mi visitante el que me hace feliz». «¿Visitante?» La enfermera estaba asombrada porque no había notado que alguien estuviera visitando a Jaime. Su silla estaba siempre vacía en las horas de visita. «¿Cuándo viene la visita?» «Todos los días», contestó Jaime con los ojos iluminados por una brillantez creciente. «Sí, todos los días a las 12. Él viene y se para junto a mi cama. Yo lo veo allí. Él me sonríe y me dice, Jaime, soy Jesús». El pensamiento de hoy fue extraído del libro Manantiales en el Desierto, segundo tomo, compilado por la señora de C. Kaumen y publicado por Editorial Unilit. 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
3: Samuel Clemens, mejor conocido como Mark Twain, le dio un consejo a los padres de hijos indisciplinados. Él dijo que a los niños rebeldes había que ponerlos en un barril y alimentarlos a través de un agujero. Y luego, cuando llegaban a adolescentes, había que tapar el agujero. Quizás esté tentado a seguir su sugerencia, pero no lo haga. Es nuestra naturaleza, sin embargo, reaccionar mal con niños o adultos indisciplinados. Evitamos o aún aislamos a la persona que miente o es molesta. Y mientras estudiamos el libro de Jueces, esperaríamos que Dios esté ya buscando un barril lo suficientemente grande como para meter a todos los israelitas, ya que constantemente estaban mintiendo, desobedeciéndole y apartándose hacia otros dioses. Le invito a que vayamos juntos a Jueces capítulo 4 y veamos los versículos 1 al 3. Es como si el escritor estuviera diciendo, y ahí van otra vez. Después de la muerte de Ahod, los hijos de Israel volvieron a hacer lo malo ante los ojos de Jehová. Y Jehová los vendió en mano de Jabín, rey de Canaán, el cual reinó en Hazor. Y el capitán de su ejército se llamaba Sísera, el cual habitaba en Jaroset Goim. Entonces los hijos de Israel clamaron a Jehová porque aquel tenía 900 carros cerrados y había oprimido con crueldad a los hijos de Israel por 20 años. Así que Israel, otra vez por causa de su rebelión, fue esclavizado por los cananeos. Los cananeos tenían más soldados, armas, mejores estrategias, y humanamente hablando, ellos estaban en una situación desesperanzadora. Recuerde, sin embargo, que a pesar de las apariencias externas, el problema principal de Israel no era militar, sino espiritual. Su verdadera necesidad no eran carruajes y espadas, sino una relación con el Dios que habían abandonado. Y si ellos confiaban en Él, Él los libraría, aún de esa situación humanamente imposible. Para enseñarles esto, Dios hizo algo totalmente inusual. Él no los puso en un barril. Él no levantó un gran guerrero como Samgar, que podía enfrentar a 600 filisteos con una aguijada de bueyes, como aprendimos en nuestro último estudio, y él tampoco levantó a un juez como Otoniel, hombre de gran herencia familiar, Dios levantó a una persona totalmente inesperada, un tipo de persona que nadie esperaría que guiara un ejército. Dios escogió a una ama de casa. Su nombre era Débora. Leamos Jueces 5:7. Ella se describe a sí misma aquí y dice: las aldeas quedaron abandonadas en Israel, habían decaído, hasta que yo, Débora, me levanté como madre en Israel. Si le preguntáramos a Débora cuán calificada estaba para liderar a millones de personas, o cómo es que llegó a calificar para ser una jueza, ella respondería: la verdad es que Dios es quien califica. Ya sea un ama de casa o un abogado, Él escoge y usa a quien quiere. Y en mi caso, yo soy solo una madre en Israel. Comencemos ahora nuestro estudio mirando la condición de Israel. Vayamos a Jueces 5 y a partir del poema de Débora vamos a ver cuatro situaciones que describen la condición de Israel en este tiempo en particular. Número 1. La comunicación entre las tribus era virtualmente inexistente. Sabemos esto a partir de la última frase en Jueces 5:6. Dice: quedaron abandonados los caminos y los que andaban por las sendas se apartaban por senderos torcidos. Así que la gente estaba tan amedrentada que ya no viajaba por caminos principales. Las tribus estaban aisladas las unas de las otras. Número 2. Las ciudades estaban sobrepobladas con personas desarraigadas y desanimadas. Se nos dice esto en la primera frase de Jueces 5:7. Las aldeas quedaron abandonadas en Israel, habían decaído. En otras palabras, ya no habían más aldeanos. Sin protección, los granjeros y los pastores eran forzados a dejar sus tierras y mudarse a las ya sobrepobladas ciudades por protección. Y es fácil imaginarse el desánimo que deben haber sentido. Número 3. Las ciudades estaban bajo constante amenaza de guerra. Note Jueces 5:8. Cuando escogían nuevos dioses, la guerra estaba a las puertas. Número 4. Las fuerzas militares en Israel eran pequeñas y los recursos eran

Jabín, rey de Canaán, y Sísara, quienes estaban armados con 900 carros herrados. A todo esto, eso era lo último en equipamiento de guerra en aquel día. Así que los israelitas estaban desunidos, desanimados y desarmados. ¿Por qué? Leemos la respuesta en Jueces 5:8. Leámoslo nuevamente. Escogían nuevos dioses. Estas tres palabras resumen la respuesta. Esta es la mentira de Satanás. Él le va a decir que entrar en algún tipo de actividad pecaminosa es liberador. Él le dice, sácate esas cadenas morales y ven a pasar un buen tiempo. Vive la vida, eso es libertad. No, querido oyente, eso es esclavitud. Ahora, ¿a quién escoge Dios en esta situación tan difícil? Él escoge a una ama de casa. No sabemos mucho acerca de esta interesante mujer, llamada Débora. Jueces 4 nos entrega lo poco que sabemos acerca de ella. Y sabemos lo siguiente. Jueces 4:4 nos dice que el nombre de su esposo era Lapidot. Y eso no dice mucho acerca de él tampoco. Jueces 4:4 también nos dice cuál era su don. Ella es llamada profetisa. Jueces 4:5 habla de que Débora se sentaba debajo de una palmera y juzgaba. Esto es probablemente lo más cercano a nuestro concepto de lo que es un juez. Esta madre entonces, con el discernimiento divino que había recibido, se sentaba y daba su veredicto en los casos que le presentaban. Me parece interesante que, en lo que tiene que ver con la guerra, Débora no sabe pelear. Dios va a levantar a un general con el nombre de Barak, quien va a liderar el ejército. Sabemos aún menos acerca de Barak. No sabemos si tenía experiencia en combate ni nada por el estilo. En Jueces 4:6, Débora manda a traer a Barak, y tampoco se nos dice mucho acerca de este encuentro. No hay registro de un plan de ataque, nada. Débora simplemente dice, ve a pelear contra Jabín. La respuesta de Barak es un poco vergonzosa, sin embargo. Leemos en Jueces 4:8 que Barak le respondió, si tú fueres conmigo, yo iré. Pero si no fueres conmigo, no iré. Esto, la verdad, no suena como un gran guerrero. Suena más como un cobarde. Débora responde, probablemente dándole una palmadita en su casco, en Jueces 4:9, iré contigo, mas no será tuya la gloria de la jornada que emprendes, porque en mano de mujer venderá Jehová a Sísara. No vamos a profundizar en esa parte de la historia, pero sabemos que el nombre de esa otra mujer es Jael. Sísara huye de la batalla y se encuentra con la tienda de Jael. Ella le provee un lugar para refugiarse y él se va a dormir. Mientras Sísara está durmiendo, Jael le clava una estaca en la cabeza y lo mata. Una forma bastante macabra de morir. Pero fue la forma en que Jael manejó la situación. Lo encuentra en Jueces 4, del 17 al 22. En estos capítulos de Jueces encontramos la historia del éxito de los israelitas en contra de sus enemigos. Y se nos dan algunas razones en el poema de Débora por las cuales Israel tuvo éxito. Permítame darle tres de ellas. Primero, la gente se ofreció sin titubear. Note Jueces 4:10, y juntó Barak a Zabulón y Neftalí en Cedes, y subió con 10,000 hombres a su mando, y Débora subió con él. En caso de que lo haya pasado por alto, este versículo está diciendo que 10,000 hombres se ofrecieron en el momento para pelear. Hubieron realmente tres tribus que pelearon con Barak. Volvamos a Jueces 5 para ver cuáles son. La primer tribu es la tribu de Isaacar. Jueces 5:15 dice, caudillos también de Isaacar fueron con Débora, y como Barak, también Isaacar se precipitó a pie en el valle. Barak está liderando, y este grupo de hombres va corriendo hacia el valle detrás de él. La otra tribu es la tribu de Zabulón. Leamos Jueces 5:18. El pueblo de Zabulón expuso su vida a la muerte. Esto podría sonar a como

0: y no se preocupara mucho por sí mismos, pero esta es una expresión idiomática en hebreo que significa literalmente que estaban dispuestos a morir por esta causa. Los miembros de esta tribu estaban dispuestos a usar sus cuerpos como armas, ya que no tenían muchas armas para usar. La tercera tribu que peleó con Barak es la tribu de Neftalí. Continuamos en la última parte de Jueces 5:18. Y Neftalí en las alturas del campo. Esta frase significa que los voluntarios de esta tribu estaban pidiendo el punto más difícil de la batalla. Ahora, ¿qué motivó a estas tribus a hacer algo como eso? Débora nos dice cuál es el verdadero motivo en Jueces 5:31. El que debería ser también nuestro motivo para servir efectivamente y diligentemente al Señor. Dice, así perezcan todos tus enemigos, oh Jehová, mas los que te aman sean como el sol cuando sale en su fuerza. ¿Cuál era su motivo? Era su amor por Dios que los motivaba a ir a la batalla. El apóstol Pablo dijo, el amor de Cristo nos constriñe. Es como que me fuerza a hacer lo que hago. Querido creyente, ¿cuántas veces vemos el servicio como una obligación? O algo que simplemente tenemos que hacer y nos olvidamos del motivo principal, que es que amamos a Jesucristo. Pero estas tribus amaban a Dios. Miremos ahora la segunda razón por la que los israelitas tuvieron éxito. En segundo lugar, los israelitas confiaron en Dios y no pidieron explicaciones. La pelea toma lugar en el valle de Jezreel. Esto incluye la ribera de Cisón, la cual era una superficie seca y plana. Este era el lugar perfecto para los carruajes cerrados de Sísera, y el peor lugar posible para el pequeño ejército israelita. Sin embargo, Dios le revela a Barak a través de Débora que allí era exactamente donde debían pelear. Esto sería como ir con pistolas de agua en contra de un ejército de tanques. Pero es muy interesante que tampoco leemos que alguno se fue a casa. Los 10.000 hombres dijeron, «Cuenta conmigo». Notemos ahora brevemente las cuatro tribus que no quisieron pelear. Una de las partes más tristes de la canción de Débora es cuando ella revela los nombres de las tribus que no quisieron ayudar en la guerra. Me tomé la libertad de agregarles un sobrenombre a cada una de estas tribus. En primer lugar, tenemos la tribu de Rubén, que he llamado la tribu de primero de enero. Leamos Jueces 5 del 15 al 16. Entre las familias de Rubén hubo grandes resoluciones de corazón. ¿Por qué te quedaste entre los rediles para oír los balidos de los rebaños? Entre las familias de Rubén hubo grandes propósitos de corazón. Así que esta tribu oyó las noticias y entendió la necesidad. Ellos pensaron acerca de lo que habían escuchado e hicieron grandes resoluciones. Y estoy seguro que tuvieron resoluciones maravillosas, pero nunca las tradujeron en acciones. Las resoluciones de Año Nuevo no siempre se transforman en acciones de Año Nuevo, ¿verdad? Es un peligro constante para el cristiano el sentirse movido emocionalmente, tener grandes resoluciones en el corazón, pero nunca traducirlos a la acción. Luego tenemos a la tribu de Galaad, tribu que no ve, corazón que no siente. Note Jueces 5:17. Galaad se quedó del otro lado del Jordán. Esta es una frase que dice muchísimo. Galaad no es el nombre de una tribu, sino de dos. Es una combinación de la tribu de Gad y la media tribu de Manasés. Estas tribus, como recordará a partir de nuestros estudios en el libro de Josué, habían escogido quedarse fuera de Canaán, del otro lado del río Jordán. También recordará que para estas tribus fue tan importante mantener la conexión entre ellos y el resto del pueblo que estaba del otro lado del río, que habían construido un enorme altar. Este altar representaba que, a pesar de la distancia, ellos siempre estarían ligados, que había un sentido de unidad, que ellos pertenecían al pueblo de Israel y que nunca se olvidarían el uno del otro, Josué 22. ¿Pero qué pasó un par de generaciones más tarde? Una frase lo dice todo. Galaad permaneció al otro lado del Jordán. Ellos estaban diciendo, bueno, esa es su pelea. No nos vamos a meter. Si estuviéramos más cerca de la situación, quizás podríamos ayudar. Vamos a orar por ellos y esperar que todo salga bien. Luego tenemos a la tribu de Dan. La tribu, ya intenté una vez y fallé. Débora continúa su canción revelando su triste pregunta en la siguiente frase en Jueces 5:17. Y Dan, ¿por qué se estuvo junto a las naves? La respuesta se encuentra en Jueces 1, que nos dice cómo esta tribu fracasó en un principio en su intento de sacar a los amorreos de su tierra. Como resultado, la tribu se fue a las montañas y eventualmente perdió toda esperanza de ganar el territorio que Dios les había dado. En este versículo leemos que los miembros de estas tribus están en botes y en barcos. Un clásico. Es como si ya hubieran empacado y estuvieran listos para zarpar en caso de que la batalla no terminara bien. Esto es como si un soldado fuera llamado a ir a la guerra y mientras está empacando, su esposa ya está hablando con una funeraria acerca de arreglos florales. No es muy alentador. Y Débora dice, ¿por qué, Dan? ¿Por qué te quedaste en tus naves y no viniste a ayudar? Su respuesta probablemente habría sido, intentamos al principio y no funcionó. Estamos contentos de calentar la banca por ahora. ¡Qué forma más patética de vivir! Luego tenemos a la tribu de Aser, la tribu ocupada en sus negocios. Mire la última parte de Jueces 5:16. Se mantuvo Aser a la ribera del mar y se quedó en sus puertos. Aser vivía en la costa de Fenicia y estaba enfocada completamente en su trabajo. Ellos habrían dicho, Dios nos dio esta tierra, Dios nos dio estas posesiones, Dios nos dio este negocio. Y él realmente lo había hecho. Pero por el momento, Dios quería que dejaran todo a un lado y fueran a pelear. Lo que sonaba razonable era en realidad una falta de visión por la obra de Dios. Una falta de amor por la obra de Dios. Un egoísmo que no les permitía ver la misión que Dios quería lograr. El resultado fue que, de hacer, no hubieron voluntarios para la batalla. Querido oyente, involucrémonos en la obra y en la misión de Cristo. Preocupémonos por otros creyentes. Involucrémonos en la obra de Dios y la causa de Cristo a través de su iglesia. Las otras tribus tuvieron éxito porque se ofrecieron sin titubear, confiaron en Dios y no pidieron explicaciones. Y permítame ahora darle una tercera razón por la que tuvieron éxito. En tercer lugar, los israelitas le dieron todo el crédito a Dios. En el día de la victoria, Débora compuso un poema que expresaba el corazón de todos los israelitas que habían sido liberados ese día. Jueces capítulo 5 es ese poema, el cual expresa el gozo de haber ganado la batalla. Mire en el versículo 3 a quién atribuyen los israelitas como el responsable de la victoria. Oíd, reyes, escuchad, oh príncipes, yo cantaré a Jehová, cantaré salmos a Jehová, el Dios de Israel. En otras palabras, la batalla es de Jehová. Ahora quizás esté preguntando, ¿qué pasó ese día en el valle de Jezreel? Jueces 5 del 19 al 21 provee la respuesta. Entonces pelearon los reyes de Canaán en Taanac, junto a las aguas de Megiddo, mas no llevaron ganancia alguna de dinero. De los cielos pelearon las estrellas, de sus órbitas pelearon contra Sísara. Esta es una referencia a una intervención sobrenatural. ¿Cómo fue exactamente esta intervención? Se nos dice en el versículo 21, los barrió el torrente de Cisón. El antiguo torrente, el torrente de Cisón. Marcha, oh alma mía, con poder. En otras palabras, Cisón, que era la ribera de un río seco, experimentó una tormenta repentina, justo en el momento indicado. Esa ribera llana y seca, que había sido perfecta para los carruajes cerrados, ahora se había convertido en el peor lugar para ellos. Y sin embargo, ese se convirtió en el lugar perfecto para estos soldados livianos, sin muchas armas y a pie. Esta tormenta derrotó a los soldados enemigos y a Sísara, el gran general. Ellos tuvieron que dejar sus famosos carruajes y correr por sus vidas. Mientras huía, Sísara buscó refugio en la tienda de una ama de casa llamada Jael, y mientras él dormía, ella lo mató. La batalla había sido ganada. Antes de concluir, me gustaría volver a un pasaje muy importante en Jueces capítulo 3. Allí vamos a tener la respuesta a una pregunta que quizás haya tenido en mente durante todo este estudio. Y la pregunta es, ¿por qué Dios pidió personas para que dieran un paso al frente y corrieran por la montaña para enfrentar a los cananeos con sus carruajes? ¿Por qué Dios no simplemente se encargó de los enemigos de Israel tan pronto como vio a los israelitas arrodillándose y pidiendo perdón por sus pecados? ¿Por qué hizo que su pueblo atravesara todo ese problema? Descubrimos la razón en Jueces capítulo 3. Los versículos 1 al 2 dicen: estas pues son las naciones que dejó Jehová para probar con ellas a Israel, a todos aquellos que no habían conocido todas las guerras de Canaán, solamente para que el linaje de los hijos de Israel conociese la guerra, para que le enseñasen a los que antes no la habían conocido. ¿Sabe por qué Dios deja enemigos que vencer y problemas que superar en su vida? Dios quiere enseñarnos cómo se pelea una batalla espiritual, cómo permanecer firme. Y hay un principio fundamental que debemos aprender acerca de todo esto, y es que Dios está más interesado en desarrollar a su gente que en desplegar su poder. Hay un libro que leí hace un tiempo atrás y realmente me gustó. Se titula Un vistazo al interior del zoológico. Lo escribió Gary Richmond, un miembro del cuerpo pastoral en la iglesia de Chuck Swindoll. Gary solía trabajar en el zoológico de Los Ángeles y en este libro escribió bastantes historias acerca de sus experiencias. Una historia que me fascinó fue la de una mamá jirafa que estaba a punto de dar a luz. Gary dijo que fue algo que él nunca había visto antes. Este iba a ser un nacimiento algo inusual, porque las mamás jirafa dan a luz paradas, lo que significa que el bebé cae unos 2 metros hacia el suelo. No la mejor forma de ser recibido en el mundo. El personal del zoológico miraba este acontecimiento. El bebé jirafa cayó y luego miró algo confundido hacia su alrededor. Los bebés jirafa a todo esto son capaces de caminar casi inmediatamente después de nacer. Todos estaban aplaudiendo y el bebé jirafa estaba allí mirando todo. Y de repente, la mamá jirafa simplemente le pegó una patada. Y después le pegó otra. Y otra más, así que pregunté en voz alta, ¿qué está pasando? ¡Qué madre más cruel! El cuidador me dijo, no, eso es normal. Ese bebé tiene que ponerse de pie y tiene que aprender a hacerlo rápido, porque en su hábitat natural ellos son la presa. Ese bebé jirafa estiró sus patas y se levantó, tambaleó un poco y todos aplaudieron. Pero de repente la mamá jirafa le pegó otra patada a su bebé y lo tiró al suelo. Gary dijo, ok, es tiempo de hacer algo y detener a esa madre jirafa. A lo que el cuidador dijo, no, esto es normal también. La mamá solo quiere que el bebé recuerde cómo fue que se levantó. Querido oyente, quizás ahora usted se encuentre tirado en el suelo y Dios está tratando de enseñarle cómo levantarse y permanecer de pie y pelear sus batallas confiando en Él. Nunca lo olvide. Sin importar cómo se vean las circunstancias, la batalla es siempre del Señor, y Él siempre está al control.
1: Obedecer a Dios en tiempos difíciles no es cuestión de valentía natural, sino de confianza profunda. Cuando el panorama parece incierto y el costo parece alto, es allí cuando el Señor forma nuestro carácter y nos enseña a permanecer firmes. 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
2: 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Oye, hijo mío, la instrucción de tu padre, y no desprecies la dirección de tu madre, porque adorno de gracia serán a tu cabeza y collares a tu cuello. Proverbios, capítulo 1, versículo 8 y 9. Oye, hijo mío, la instrucción de tu padre, y no desprecies la dirección de tu madre, porque adorno de gracia serán a tu cabeza y collares a tu cuello. Estas son las buenas noticias para memorizar.
3: El apóstol Pablo dice a los Colosenses en el capítulo 1, versículos 3 y 4, siempre orando por vosotros, damos gracias a Dios, Padre de nuestro Señor Jesucristo, habiendo oído de vuestra fe en Cristo Jesús y del amor que tenéis a todos los santos. 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
1: Eres amado con amor eterno. Eso es lo que dice la Biblia. Y te rodean sus brazos eternos. Te habla tu amiga Elizabeth Elliot y seguimos aprendiendo acerca de esperar en Dios. Haz lo siguiente. Mi madre me enseñó este principio hace muchos años. Yo se lo enseñé a mi hija y ella lo tomó para su vida también. Pude comprobarlo cuando tuvo que estar en el hospital, creo que fue cuando nació su bebé número 5. Tuve el privilegio de quedarme en su casa con los otros 4 niños y fue una experiencia nueva para mí porque soy madre de una sola hija, así que me sentí muy ocupada todo el día. Y ella, aún en la situación en la que estaba, me llamó esa noche para saber cómo me iba. Le dije, bueno, muy bien, tus hijos son realmente muy dulces y son muy obedientes. Hicieron lo que les dije que hicieran, pero al final del día estaba muy ocupada y muy cansada. Le pregunté, ¿qué haces cuando no estoy aquí? ¿Y qué vas a hacer cuando traigas a casa un nuevo bebé? Yo estoy ocupada todo el día. ¿Cómo te las arreglas? Ella se rió y dijo, mamá, hago justo lo que me dijiste. Siempre dices, haz lo siguiente. Ella dijo, no pienses en todo lo que tienes que hacer. Solo haz lo siguiente, una cosa cada vez. Eso es lo que yo había intentado transmitirle y supongo que la lección había llegado a lo más profundo. Aunque el concepto es realmente muy simple, es asombrosamente liberador. Simplemente haz lo siguiente. Y he descubierto que es un buen consuelo en momentos de gran angustia. Muy pocas cosas son asunto nuestro. Muy pocas. Pero algo siempre lo es. No hay momento en que Dios nos deje sin una exigencia de algún tipo. Él exige algo de nosotros en cada momento de nuestra vida. Si no es alguna acción clara y sencilla, como rociar la ropa para ponerte manos a la obra con ese planchado o empezar a escribir una nota a esas personas que sabes que lo necesitan, entonces nos preguntamos, ¿qué debemos hacer? El Señor nos pide lo más grande que se le puede exigir a cualquiera. Confía en el Dios vivo. En Camino al Gozo estamos estos días compartiendo pautas para aprender a esperar en Dios, para ayudarnos a que nuestro camino por la vida sea hacia el gozo. En una de las novelas de George MacDonald hay un diálogo entre dos hombres donde uno de ellos está muy desconcertado sobre lo que se supone que debe hacer a continuación. Y su amigo le dice, bueno, solo tienes que dar el paso que Dios te pide que des. Lo que sea que Dios te pida en ese momento, hazlo y entonces recibirás una guía clara. El primer hombre dice, pero nada se requiere de mí en este momento. Y su amigo le responde, oh sí, una cosa se requiere de ti, la más grande que se le puede pedir a un hombre. ¿Qué es eso? Dice su amigo, confía en el Dios vivo. Esa es la única cosa que se requiere de cada uno de nosotros en todo momento. Bien, permíteme compartirte 3 cosas que leí en un artículo que se titula lo siguiente. Número 1. Pídele a Dios. Número 2. Acepta tu lugar. Número 3. Elige la alegría. Pídele a Dios, acepta tu lugar y elige la alegría. Valerie me llamó una mañana y me dijo que ese día tenía una lista muy larga de cosas que sí o sí tenía que hacer ese día. Y casi todas ellas, o al menos 4 o 5 de ellas, parecían ser de máxima prioridad. Literalmente no sabía qué era lo siguiente que debía hacer. Así que se arrodilló y simplemente se lo pidió a Dios. Una oración muy sencilla y sincera. Señor, muéstrame qué es lo siguiente, lo más importante que debo hacer en este momento. Y esa mañana en particular, el hecho importante que debía hacer primero resultó ser ayudar a su hijo Jim con su lectura. Jim tenía 6 o 7 años en ese momento y ella le daba clases en casa, y eso fue lo primero que hizo. Para preguntarle a Dios acerca de lo siguiente, necesitamos estar quietos, e incluso si solo pueden ser 5 o 10 segundos, porque una joven madre muchas veces no tiene más que eso, solo esos pocos segundos de quietud para buscar al Señor pueden ser el tiempo suficiente en el que Dios te revela lo que Él quiere que hagas, no golpeando impacientemente a su puerta, sino simplemente elevando tu corazón a Dios con sencillez. Ahora bien, dos de los ejemplos más hermosos en las Escrituras acerca del tema de esperar en Dios son Ana y Simeón. Están ante nosotros como tipos de fidelidad, de esa fidelidad que es constante, aún bajo presión, aún cuando pasa mucho tiempo sin resultados visibles. Pensemos en Ana, aquella anciana viuda fiel en el templo. Pasaba día y noche orando y adorando. Era fiel a la costumbre, al culto y al servicio, y estas eran cosas externas y visibles en su vida. En otras palabras, ella estaba allí en el templo, hacía estas cosas diariamente y tenía muy poca ayuda para comprender lo que sucedía, mucho menos ayuda que nosotros, porque ella vivía entre las sombras del Antiguo Testamento, la antigua ley. Pero ella se aferró con fe a la promesa. ¿No crees que a menudo debió sentirse muy cansada? Realmente no sabemos si ella había estado allí por 50 u 80 años, pero a pesar de su cansancio, se aferró a su fe y a su esperanza, virtudes en ella que debieron haber sido puestas a prueba hasta el extremo. ¿Cuándo iba Dios a cumplir esta promesa? Pero la Biblia dice, no se apartó, sino que ayunó, oró y sirvió. Una larga obediencia en la misma dirección, una larga y paciente espera, segura de que la promesa de Dios llegaría, no tardaría. Aunque tarde, espéralo, dice la Escritura, porque ciertamente vendrá y no tardará. Y piensa en el anciano Simeón. No pasaba todo el tiempo en el templo, pero es un ejemplo para nosotros de fidelidad interior a la gracia y a la guía del Espíritu Santo. La Biblia dice que entró en el templo por el Espíritu en respuesta a una llamada interior. ¿Qué fue lo que lo condujo al templo justo en el momento en que aquella joven pareja pobre venía a presentar a su hijito? ¿Cuántos años había esperado el anciano Simeón esa respuesta del Espíritu de Dios? ¿Cuántos años había vivido a la expectativa? Confiando en la gracia, esperando en quietud, escuchando la invitación y la promesa. No hizo ningún alboroto, no dijo nada, y de repente el encuentro tan esperado, y en un momento toda esa espera debió parecer nada. Simeón y Ana, dos brillantes ejemplos de lo que significa esperar en Dios. Ahora, cuando tú y yo tenemos una pregunta que hacerle a Dios, sería bueno que examináramos nuestros motivos para pedir, especialmente cuando pedimos cosas que tal vez no sean de nuestra incumbencia. La súplica de Valerie, «Señor, muéstrame cuál de estas cosas tengo que hacer primero», era una pregunta sobre cosas que ella estaba bastante segura que eran definitivamente de su incumbencia y cosas que realmente necesitaban hacerse ese día. Pero a menudo hacemos preguntas a Dios acerca de cosas o situaciones sobre las que no tenemos ninguna garantía de que Él nos responda aquí y ahora. Una de las preguntas más peligrosas que creo que todos estamos tentados a hacer es ¿cómo Dios va a hacer esa cosa que esperamos? ¿Cómo Dios va a cumplir una promesa que nos dio? Ahora bien, Dios conoce nuestras actitudes. No estoy diciendo que cada vez que nos preguntemos eso o le preguntemos a Dios sobre eso, estemos necesariamente equivocados, pero tenemos que tener cuidado cuando hacemos ese tipo de preguntas. Por ejemplo, cuando leemos Romanos 8:28, todas las cosas ayudan a bien, no podría decirles cuántas cartas he recibido de personas que me cuentan su trágica historia y luego me dicen, ahora dime, ¿cómo encaja esto en el patrón de Dios para bien? Bueno, ¿cómo lo sé? No sé cómo. Solo sé que encaja en el modelo de Dios para el bien, porque Dios nos ha explicado muy claramente que así es. Dios ha hecho esa rotunda afirmación. Todo lo que sucede encaja en un patrón para el bien. ¿Crees que en tu vida ha ocurrido algo que es una excepción? ¿Es la primera vez en toda la historia que ocurre algo que no encaja en el modelo de Dios para el bien? A veces nos sentimos así, ¿verdad? Porque pensamos, bueno, no veo cómo esto podría encajar en algún patrón para el bien. No va a encajar en tu patrón, en tu modelo, en tu razonamiento. Pero recuerda que Dios lo dijo, yo lo creo, y eso lo resuelve. ¿Tú lo crees? Deberías. Números 23, versículo 19, dice, Dios no es hombre para que mienta, ni hijo de hombre para que se arrepienta. Él dijo, y no hará. Habló, y no lo ejecutará. Dios hará lo que dice que hará. Y tú, haz lo siguiente.
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Un escrito interesante que leí decía, la oración no es un mecanismo para obtener lo que deseamos, sino un medio por el cual Dios conforma nuestros deseos a su voluntad. Santiago nos confronta con una realidad incómoda. Pedimos y no recibimos porque pedimos con motivos mal dirigidos, centrados en el yo. El problema, estimado oyente, no es la falta de poder en Dios, sino la falta de alineación en el hombre. 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
2: ¿Piensa usted que porque sus oraciones no son contestadas cuando usted quiere, es que Dios no las escucha? Escuchemos lo que el doctor Adrian Rogers tiene que decir al respecto.
3: ¿Sabía que el mismo Señor Jesucristo llamó a las puertas del cielo? ¿Piensa usted que las oraciones de Jesús, el Hijo de Dios en la carne, fueron contestadas automáticamente? En Mateo 26:44 leemos, y dejándolos, se fue de nuevo y oró por tercera vez, diciendo las mismas palabras. Ahora piense conmigo en esto. Jesús oró por tercera vez, diciendo las mismas palabras. Aquí hay un misterio y una verdad, sea que lo entendamos o no, y es, nosotros debemos mantenernos llamando, pedir, buscar, llamar. Y si alguien me pregunta, pastor, ¿hay un momento cuando dejamos de llamar? Por supuesto que sí, cuando la puerta se abre. O sea, cuando recibe lo que pidió, o cuando tiene la seguridad en su corazón, aunque todavía no tenga en su mano lo que pidió. O cuando Dios le dice simplemente, no.
2: Bienvenidos una vez más a El Amor que Vale. Les habla Andrés García Vigio. La oración no es solo asunto de deseo cuando pedimos, sino asunto de discernimiento cuando buscamos. Podemos estar buscando el propósito de Dios. De paso, déjeme decir lo siguiente. ¿Sabía que podemos orar sin estar en la voluntad de Dios? La única cosa que queda fuera del alcance de la oración es aquella que está fuera de la voluntad de Dios. En la voz del pastor Lenín de Llanón, el doctor Adrian Rogers nos ofrece la segunda parte del estudio bíblico, Los Principios de la Oración.
3: Abra la palabra de Dios en Santiago 4, 3. Pedís y no recibís, porque pedís mal. Si usted pide por algo erróneo, Dios no le va a bendecir. Dios no le va a dar. Pudiera ser que usted tenga una motivación egoísta. Pedís y no recibís, porque pedís mal, para gastar en vuestros deleites. Yo puedo pedir por necesidades personales, pero no puedo pedir por necesidades egoístas. Y pudiera ser que Dios mismo quiere que busque. Antes de darme lo que Él quiera darme, Él quiere que yo quiera más de Él que aquello por lo cual estoy pidiendo. Por eso Santiago 4:8 dice, acercaos a Dios, y Él se acercará a vosotros. Así que pudiera ser que Dios quiere que yo me acerque a Él y que le busque, y que deje de practicar oraciones tibias o totalmente vacías. Dios hace negocios con aquellos que seriamente quieren hacer negocios. Pudiera ser que Dios quiera que yo busque su poder, que viene por medio de la pureza, de acuerdo a lo que dice Santiago 5:16, la oración eficaz del justo. Puede mucho. Ahora note la progresión. Deseo, discernimiento y determinación. Pedir, buscar y golpear o llamar. ¿Dónde golpea? En una puerta que está cerrada. Y cuando ora, debe mantenerse orando hasta que se abra la puerta. Eso sí, hay barreras que tenemos que vencer cuando oramos. golpear. Este verbo está en tiempo presente y literalmente significa mantenerse golpeando. Pero a veces la respuesta de Dios es diferente. Pedimos una cosa y Él nos da otra. Y de hecho, a veces Dios nos niega ciertas cosas. Le pedimos algo y Dios nos dice, no, eso no es bueno para ti. No quiero que lo tengas. Estás pidiendo por un motivo equivocado. Por cierto, en algunas ocasiones la respuesta de Dios puede demorar. Y de eso estoy hablando este momento. Tenemos que golpear y mantenernos golpeando la puerta. Yo sé que esto es un poquito difícil de entender, pero es una verdad bíblica. Voy a tratar de ampliar este asunto de golpear o llamar. Busque Lucas 11:5. Jesús aquí está hablando acerca de la oración. Y en Lucas 11:1, los discípulos le dijeron, Señor, enséñanos a orar. En todo esto el tema es la oración. Primero el hombre llamando, golpeando la puerta de su vecino, de su amigo, para pedirle que le preste un poco de pan. Está llamando a la puerta de alguien que conoce y que le ama. Y le dice, tengo una necesidad, tengo visitas inesperadas, pero no tengo nada para darles de comer y me sentiré muy avergonzado si no puedo servirles algo. Préstame 3 panes. ¿Qué es lo que sucedió? Veamos Lucas 11:7. Y aquel respondiendo desde adentro le dice, no me molestes, la puerta ahí está cerrada. Pudiera ser que todo esto de la puerta cerrada no signifique gran cosa para usted. Pero en esos días las cerraduras eran muy complicadas. No era nada fácil el abrir una puerta. Y mis niños están conmigo en la cama. No había un dormitorio para cada uno. Todos dormían en un mismo cuarto y el levantarse significaba que todos lo hicieran. Y en la misma casa guardaban a los animales, los que también podían despertarse. Y los perros, los propios y los del vecino, comenzarían a ladrar. Por eso el hombre le contestó, no puedo hacerte este favor, lo siento mucho. Ahora note lo que dice el verso 8. Os digo que aunque no se levante a dárselo por ser su amigo, sin embargo, por su inoportunidad, se levantará y le dará todo lo que necesite. Y yo os digo, pedid y se os dará. Buscad y hallaréis. Llamad y se os abrirá. Usted pide. Ese es su deseo. Usted busca. Eso es discernimiento. Usted llama. Eso es determinación. Ahora, sea que usted esté de acuerdo o no, sea que lo entienda o no, amigo, usted tiene que llamar a las puertas del cielo y a veces tiene que persistir en llamar para que sus oraciones sean contestadas. Vamos ahora a Lucas 18, empezando en el primer versículo. También les refirió Jesús una parábola sobre la necesidad de orar siempre y no desmayar. Ese no desmayar significa no dejar de orar. A veces oramos, llamamos a la puerta una vez, y una voz desde adentro nos dice que nos alejemos y nos vamos. Dios no quiere que nos alejemos, Dios quiere que nos mantengamos pidiendo, buscando, llamando. Sigamos leyendo en Lucas 18. Había en una ciudad un juez que ni temía a Dios ni respetaba a hombre.

¿Y acaso Dios no hará justicia a sus escogidos que claman a Él de día y de noche? Se tardará en responderles. Usted me pregunta, Pastor, ¿por qué Dios se queda en la cama y no se levanta a abrir la puerta de inmediato? ¿Por qué no me hace justicia frente a mi adversario ahora mismo? Porque Dios hace negocios con los que quieren hacer negocio. Y Jesús dijo que debemos mantenernos llamando cualquiera que sea la razón. Necesitamos entender que la Biblia dice, por lo tanto, el Señor esperará para ser misericordioso contigo. En Mateo 15 tenemos la historia de una mujer cananea que tenía una hija atormentada por un demonio y le pidió a Jesús que la sanara. Jesús le contestó que él había sido enviado a las ovejas perdidas de la casa de Israel. Y cuando ella postrándose le suplicó ayuda, Jesús le dijo, «No está bien tomar el pan de los hijos y echarlo a los perrillos». Oiga, ¿cómo se hubiera sentido usted? Suponga que usted tuviera una hija poseída por el diablo. Usted se acerca a este hombre que supuestamente es el Salvador y el Señor del universo, este que dicen está lleno de compasión, y él le dice, «Perro, aléjate de mí. Yo solo he venido a salvar a las ovejas perdidas de la casa de Israel. No tengo nada que ver contigo. Eres un paria». ¿Qué hubiera hecho usted? ¿Sabe lo que esa mujer contestó? Ella le dijo a Jesús, «Señor, tienes razón. Yo no merezco absolutamente nada, pero aún los perrillos comen de las migajas que caen de la mesa de sus amos». Entonces, respondiendo, Jesús dijo, «Oh, mujer, grande es tu fe. Hágase contigo como quieres». Y su hija fue sanada desde aquella hora. Tal vez alguien me pregunte, «Pastor, ¿por qué está comparando a Dios con un vecino egoísta? ¿Por qué está comparando a Dios con un juez injusto? ¿Por qué le compara con una persona intolerante?» Recuerde que lo relatado en Mateo 15 son acciones y palabras de Jesús. Pero Jesús no está diciendo que Dios es un juez injusto, o que es un vecino egoísta, o que no tiene respeto por las personas. Pero lo que la Biblia enseña es que necesitamos persistir en la oración. Necesitamos pedir si es que queremos recibir, y necesitamos buscar. ¿Hay algo que Dios está tratando de enseñarnos aquí? ¿Hay alguna pieza en este rompecabezas que no necesitamos? Y cuando pedimos y cuando buscamos, entonces llamamos y llamamos y seguimos llamando. En Primera de Reyes 18, Elías oró y cerró las fuentes de los cielos, y no llovió sobre la tierra por algunos años. Y luego Dios le dice a Elías que vaya donde el rey Acab y le diga que la lluvia vendrá. Leamos desde el verso 41 de Primera de Reyes 18. Entonces Elías dijo a Acab, «Sube, come y bebe, porque una lluvia grande se oye». De paso, recuerde que por años no había caído ni una sola gota de lluvia. Acab subió a comer y a beber. Y Elías subió a la cumbre del Carmelo y postrándose en tierra puso el rostro entre sus rodillas y dijo a su criado, «Sube ahora y mira hacia el mar». Y él subió y miró y dijo, «No hay nada». Y él volvió a decir, «Vuelve 7 veces». Aquí está un hombre que ya sabía que iba a llover porque Dios se lo había dicho. Pero él ora no solo una vez, sino 7 veces. Y a la 7ª vez su criado le dijo, «Yo veo una pequeña nube como la palma de la mano de un hombre que sube del mar». Y él dijo, «Ve y di a Acab, unce tu carro y desciende para que la lluvia no te ataje».

0: ¿Por qué Dios no envió la lluvia la primera vez? No lo sé, pero no lo hizo, aunque había prometido que llovería. Pero el profeta tuvo que orar 7 veces. Demoras no son negociaciones, demoras no son negaciones. Y nosotros no podemos simplemente cosechar las bendiciones de Dios cuando están maduras. Dios tiene su propio tiempo, y ni usted ni yo sabemos cuándo es ese tiempo. ¿Sabía que el mismo Señor Jesucristo llamó a las puertas del cielo? ¿Piensa usted que las oraciones de Jesús, el Hijo de Dios en la carne, fueron contestadas automáticamente? Yo me sorprendí al considerar esta porción bíblica, pero en Mateo 26:44 leemos, y dejándolos, se fue de nuevo, lloró por tercera vez diciendo las mismas palabras. Ahora piense conmigo en esto. Jesús oró por tercera vez diciendo las mismas palabras. Aquí hay un misterio y una verdad, sea que lo entendamos o no, y es, nosotros debemos mantenernos llamando. Pedir, buscar y llamar. Y si alguien me pregunta, pastor, ¿hay un momento cuando dejamos de llamar? Por supuesto que sí, cuando la puerta se abre. O sea, cuando recibimos lo que hemos pedido. O cuando tiene la seguridad en su corazón, aunque todavía no tenga en su mano lo que pidió. O cuando Dios le dice sencillamente, no. El poderoso apóstol Pablo quería algo, y dice que por 3 veces le pidió a Dios, y Dios prácticamente le dijo, no, no te voy a dar lo que estás pidiendo. En palabras de Pablo, él tenía un aguijón en la carne, y en 2 Corintios 12:8 dice, respecto a lo cual 3 veces he rogado al Señor que lo quite de mí. Pero Dios le dijo, Pablo, escucha, no te voy a dar lo que me pides, pero en cambio, te voy a dar de mi gracia. Y Pablo dejó de llamar. Él no oró una cuarta vez al respecto. ¿Cuándo usted deja de orar? Cuando la puerta se abre y usted tiene lo que ha pedido, o cuando lo tiene en su corazón. Y Dios le da esa seguridad. Hay una necesidad por la cual usted pide, hay un discernimiento que usted busca y hay una determinación a la que usted llama. Creo que muchos de nosotros no somos persistentes en la oración. Permítame decir algo más sobre este llamar. En un sentido, usted puede decir que Dios contesta todas las oraciones. Algunas veces su respuesta es sí. ¿Alguna vez usted le ha pedido algo a Dios y Él le ha concedido eso casi de inmediato? Estoy seguro que muchos de ustedes habrán sido bendecidos de esa manera. Mi amigo, hay cosas y circunstancias que de ninguna manera pueden ser simple casualidad, y que la única explicación racional es que son las respuestas directas de Dios a nuestras oraciones. Pero a veces la respuesta de Dios es no. Es cuando Dios dice, estás pidiendo algo erróneo, no te lo voy a conceder. Recuerde que Dios lo sabe todo, y aunque usted piense que lo que está pidiendo es bueno, Dios sabe que no lo es, y por eso no se lo da. En tal caso, no se enoje con Dios, más bien agradezca a Dios. Y algunas veces la respuesta de Dios es espera. Es cuando Dios dice, voy a darte lo que pides, pero tienes que aprender a depender en mí. Estoy ayudándote en tu desarrollo. Y muchas veces cuando Dios no nos da aquello que le pedimos, por lo general nos da algo que es infinitamente mejor de lo que nosotros pedimos. Ahora, ¿cuáles son las recompensas de la oración? Regresemos al capítulo 7 de Mateo. ¿Cómo sabemos que Dios va a contestar la oración? Veamos Mateo 7, verso 8. Porque todo aquel que pide, recibe, y el que busca, halla, y al que llama, se le abrirá. Si usted pide con fe, Si usted busca con discernimiento y si usted es persistente, sus oraciones serán contestadas. Y Jesús ilustra esta verdad. ¡Qué gran maestro fue Jesús! En Mateo 7, en los versos del 9 al 11, Él dice, ¿qué hombre hay de vosotros que si su hijo le pide pan, le dará una piedra? ¿O si le pide un pescado, le dará una serpiente? Pues si vosotros, siendo malos, sabéis dar buenas dádivas a vuestros hijos, ¿cuánto más vuestro Padre que está en los cielos dará buenas cosas a los que le pidan? Ahora, ¿por qué debemos tener la seguridad de que Dios va a contestar nuestras oraciones? Porque Dios es bueno. Vea la lógica de Jesús. Si aún los hombres malos cuidan de sus hijos, ¿no es mucho más razonable el esperar que un Dios bueno conteste las oraciones de sus hijos? Y no solamente que Dios es bueno, sino que además es un Dios sabio. Dios jamás le dará a usted algo que le haga daño. Dios jamás le dará piedras en lugar de pan. Él nos dará lo que quiera darnos porque es sabio. Pero Dios no solamente es bueno y sabio, sino que por sobre todas las cosas, Dios es amor. Es nuestro Padre que está en el cielo. Así que cuando nos acercamos a Dios en oración, no dejemos de orar pidiendo por nuestras necesidades, pero no para nuestros lujos. Busquemos con discernimiento la voluntad de Dios y seamos persistentes cuando, mediante la oración, estamos golpeando a las puertas del cielo.
1: El principio de la oración persistente es uno que olvidamos tan fácilmente, ¿no es cierto? Pero es esa petición continua que permite que Dios tome y moldee nuestra voluntad y deseos, adaptándolos a sus deseos para nosotros. 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
0: Permítanme unos segundos más. Soy el pastor Lemín de Llanón y tengo el privilegio de traducir y grabar los estudios bíblicos y los mensajes del Dr. Adrian Rogers. Por eso, a nombre de nuestro ministerio, El Amor que Vale, deseo expresar a todos y cada uno de ustedes nuestro profundo agradecimiento por su respaldo espiritual y por su apoyo financiero.
2: Así es, Pastor Lenín, ya que, amigos, sus donaciones cambian vidas para Cristo. Escuche este testimonio de África. Sí, África.
1: Les escribo desde Malabo, República de Guinea Ecuatorial, África. Solo quisiera informarles que a través de ustedes, mi fe se va fortaleciendo más y más, al igual que la fe de mis hermanitas.
0: Bueno, gloria a Dios por esa carta.
2: Amén.
0: Usted es mi amiga, mi amigo, para nosotros, la mano de Dios proveyendo para nuestras necesidades, a fin de que El Amor que Vale siga declarando el camino, la verdad y la vida. Es decir, sigamos declarando que Cristo Jesús es la única esperanza para su ciudad.
2: Y no solo en su ciudad y país, sino mundialmente. 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
3: BBN no se solidariza con los detalles o conceptos emitidos en este espacio. Solo nos circunscribimos a utilizar los servicios proporcionados por la agencia de noticias F. El presidente de Estados Unidos, Donald Trump, afirmó que hablará con su homólogo chino Xi Jinping sobre la venta de armas estadounidenses a Taiwán durante el viaje que llevará a cabo esta semana a Pekín. Más noticias. El gobierno de Japón donó 6,5 millones de dólares para instalar paneles solares en 10 hospitales de Cuba que atraviesa una grave crisis energética. Más información. El gobierno de Perú aprobó solicitar a la banca internacional una línea de crédito de 2.000 millones de dólares a favor de la empresa estatal Petroperú que le permita suministrar combustibles en la Amazonía, donde abastece el 80% de este mercado local. En Paraguay, un grupo de 462 presos fue trasladado desde la penitenciaría de Tucumbú de Asunción, la más grande del país, hasta una cárcel en el centro como parte de un plan para separar los internos sentenciados de aquellos que aún enfrentan procesos judiciales que representaban hasta diciembre pasado el 60% de la población carcelaria. Por último, Argentina admite un nuevo proyecto de minera y se trata del proyecto Diablillos, una nueva mina de oro y plata ubicada entre las norteñas provincias argentinas de Salta y Catamarca. Hasta aquí la mención de los hechos más relevantes, informó Santiago Carrasco.
4: Memoricemos juntos las buenas noticias que se encuentran en el libro de Proverbios, capítulo 1, versículo 8 y 9. Oye, hijo mío, la instrucción de tu padre, y no desprecies la dirección de tu madre, porque adorno de gracia serán a tu cabeza y collares a tu cuello. Proverbios, capítulo 1, versículo 8 y 9. Oye, hijo mío, la instrucción de tu padre, y no desprecies la dirección de tu madre, porque adorno de gracia serán a tu cabeza y collares a tu cuello. Estas son las buenas noticias para memorizar.
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7: Un bufón hacía reír a la gente imitando animales, incluyendo a un cerdo. Suena tan real, pensaban todos, que a lo mejor tenía un cerdito escondido. Pero un campesino dijo, eso no suena como un cerdo. Mañana yo les enseñaré cómo es el sonido. Al día siguiente, en la plataforma, comenzó a chillar tan espantosamente que fue objeto de silbidos y abucheos. Él les gritó: «¡Tontos, miren a lo que han silbado y abucheado!» Y sacó de debajo de su capa un cerdito al que le había estado pellizcando la oreja. ¿Aplaudes tú y apruebas una imitación, pero abucheas y rechazas lo real? En Londres, un astrólogo del siglo pasado predijo que Franco nunca gobernaría España, que Irlanda pronto estaría unida y que Hitler no era hombre de guerra. Algunos leen su horóscopo a diario, pero consideran la Biblia leyenda y no les interesa. Inglaterra en un tiempo impulsó la enseñanza de la Biblia, pero hoy la ha abandonado. Secularismo, inmoralidad, homosexualismo, drogadicción, aborto dominan la sociedad. Rechazar la Biblia a favor del secularismo ha producido un vacío espiritual que paulatinamente está siendo llenado por el islamismo. Europa en general aprueba el Islam, aplaude el humanismo, prefiere el secularismo, pero se burla, silba, abuchea y rechaza a Cristo. Estados Unidos, sin quedarse atrás, sigue el mismo camino. En el mundo hispano, ¿qué aprobamos y de qué nos burlamos? Estamos copiando a Europa y Norteamérica. Nuestro cristianismo es liviano, una combinación de la verdad con tradiciones humanas que contradicen la Biblia. Tradiciones que dominan la religiosidad nacional en Semana Santa, pero que no afectan la conducta personal en la vida diaria. Se aprueba la religión, pero se rechaza la práctica de la Biblia. Jesús dijo: «Yo he venido en nombre de mi Padre, y no me recibís. Si otro viniere en su propio nombre, a ese recibiréis». ¿Puede un ciego guiar a otro ciego? ¿No caerán ambos en el hoyo? Si rechazas la verdad y apruebas lo falso, con seguridad tropezarás y caerás.
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2: Imagina por un momento que creciste en Corinto, una de las ciudades más inmorales y paganas de todo el mundo romano. Aunque estás casado, participar en la prostitución de los templos es parte normal de tu vida. De hecho, formó parte de la vida de tus padres. Pero un día, escuchas al apóstol Pablo predicando el Evangelio. Respondes, crees en Jesucristo y te vuelves parte de la iglesia de Corinto. Pablo se queda en tu ciudad todo un año. Continúas escuchando sus enseñanzas y predicaciones. Durante ese tiempo, aprendes sobre la perspectiva de Dios con respecto al sexo. Pablo es muy específico. Descubres que tener un comportamiento sexual con una mujer que no es tu esposa es pecado y está fuera de la voluntad de Dios. Pero no alcanzas a comprender todo con claridad. Tu pasado inmoral distorsiona tu pensamiento y crees que Pablo enseña que el sexo en sí mismo es pecado, incluido el sexo en el matrimonio. Así que necesitas una aclaración. Por eso Pablo escribió lo siguiente.
1: El esposo debe satisfacer las necesidades sexuales de su esposa, y la esposa debe satisfacer las necesidades sexuales de su marido. No se priven el uno al otro de tener relaciones sexuales, a menos que los dos estén de acuerdo en abstenerse de la intimidad sexual por un tiempo limitado, para entregarse más de lleno a la oración. Después, deberán volverse a juntar a fin de que Satanás no pueda tentarlos por la falta de control propio.
2: Aunque la situación cultural de Corinto y la nuestra son diferentes, o por lo menos así era antes, en esta carta de Pablo a los corintios encontramos un principio para vivir. Lo he llamado el don de la sexualidad. Necesitamos ver el sexo como un regalo sagrado de Dios para ser usado dentro del vínculo conyugal.
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Jesús dijo: Yo soy el camino y la verdad y la vida, y nadie viene al Padre sino por mí, en el Evangelio según Juan, capítulo 14, versículo 6. Esto nos muestra que Jesucristo no es solo una opción más, sino que es el único camino para tener una relación con Dios. En un mundo con muchas ideas y caminos, Él se presenta como la verdad que no cambia y la vida que transforma. Hoy, en el espacio Palabras de Alabanza, le animo a seguir escuchando la serie Jesús, el Gran Yo Soy, donde aprenderemos que solo Jesús es el camino y la puerta. Muchas gracias por estar en BBN en este día martes 12 de mayo.

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1: Jesús, el gran Yo Soy, un solo camino y una sola puerta. Yo soy el camino, la verdad y la vida. Nadie viene al Padre sino por mí. Esta afirmación es para aquellos que necesitan orientación. Este sexto versículo del capítulo 14 del Evangelio de Juan ha demostrado ser un consuelo inmenso para aquellos que necesitan orientación. De hecho, toda la sección, los capítulos 13 al 17 de Juan, es una sección sobre la pasión inminente de nuestro Señor. El tema del capítulo 14 bien podría ser el consuelo. A lo largo de toda esta división, el Señor Jesucristo está preparando a sus propios discípulos para lo que, sin duda, pronto sucedería. En realidad, el capítulo 14 de Juan se basa en cuatro conversaciones que el Señor Jesús tuvo con sus discípulos. Tuvo una conversación con Pedro, con Tomás, con Felipe y con Judas. En respuesta a la pregunta que le hizo Tomás, Jesús respondió con esta incomparable declaración en el versículo 6. Le dijo Tomás: Señor, no sabemos a dónde vas. ¿Cómo pues podemos saber el camino? Jesús le dijo: Yo soy el camino, la verdad y la vida. Nadie viene al Padre sino por mí. En este versículo de las Escrituras tenemos tres palabras maravillosas que queremos repetir a lo largo de esta semana mientras compartimos juntos la palabra de Dios. Las tres palabras son camino, verdad y vida. Jesús no dijo: Yo soy un camino, una verdad y una vida, como si fuera una entre muchas posibilidades. No. Jesús utiliza el artículo definido y dice: Yo soy el camino, la verdad y la vida. Puesto que Jesús es el camino, podemos ser salvos. Puesto que Jesús es la verdad, podemos estar seguros. Y puesto que Jesús es la vida, podemos estar satisfechos. Todo esto está resumido en esta gran declaración que hizo Jesús, que forma parte de los Yo Soy de nuestro Señor, registrados para nosotros en el Evangelio de Juan. Examinemos brevemente cada una de estas declaraciones, para que podamos comprender mejor lo que el Señor Jesucristo tenía que enseñarnos. En primer lugar, la declaración de Jesús: Yo soy el camino. Jesús es el único camino por el que podemos ser salvos. ¡Qué maravilloso es que nuestro Señor Jesucristo nos haya incluido! Hablemos un poco sobre esta expresión, el camino. Hay dos cosas que quiero dejarles hoy. La primera es que Jesús es el camino que viene del corazón del Padre. Y la segunda es que Jesús es el camino que conduce a la casa del Padre. Notarán que en cada una de estas declaraciones estamos hablando del Padre y también estamos hablando del Hijo de Dios. Jesús es el camino que viene del corazón del Padre y Jesús es el camino que conduce a la casa del Padre. Reflexionemos ahora sobre las implicaciones de esta expresión que Jesucristo es el camino que viene del corazón del Padre. Con frecuencia, en nuestra serie de estudios bíblicos en Palabras de Alabanza, me han oído decir que solo Jesucristo es el camino de la salvación. ¿Sabe? No hay otro camino que nuestro Señor, Cristo mismo. Jesús no nos muestra el camino, no nos guía por el camino. Él es el camino. Y es importante en nuestros días, cuando hay tanta confusión, tanta enseñanza distorsionada y tantos conceptos borrosos que se promulga en todo el mundo, que usted y yo demos cuenta de nuevo de que Jesús hizo una afirmación muy clara. Jesús afirmó ser el camino. Y fíjese que con esa afirmación nuestro Señor descartó categóricamente cualquier otro camino. Jesucristo es el camino que viene del corazón del Padre. Estoy seguro de que esto es lo que Juan tenía en mente cuando, en el prólogo de su evangelio, afirmó estas tremendas verdades. Él dice: en el principio era el Verbo, y el Verbo era con Dios, y el Verbo era Dios. Este era en el principio con Dios. Todas las cosas por Él fueron hechas, y sin Él nada de lo que ha sido hecho fue hecho. En Él estaba la vida, y la vida era la luz de los hombres. La luz en las tinieblas resplandece, y las tinieblas no prevalecieron contra ella. Ahora el versículo 9. Aquella luz verdadera que alumbra a todo hombre venía a este mundo. En el mundo estaba, y el mundo por él fue hecho, pero el mundo no le conoció. A lo suyo vino, y los suyos no le recibieron. Mas a todos los que le recibieron, a los que creen en su nombre, les dio potestad de ser hechos hijos de Dios, los cuales no son engendrados de sangre, ni de voluntad de carne, ni de voluntad de varón, sino de Dios. Y aquel Verbo fue hecho carne, y habitó entre nosotros, y vimos su gloria, gloria como del unigénito del Padre, lleno de gracia y de verdad. No hay otro camino que vino del corazón del Padre, sino Jesús. Esto se nos ha tipificado maravillosamente en el Antiguo Testamento. Y permítame darle cuatro ilustraciones en nuestra enseñanza bíblica de hoy sobre el hecho de que Dios solo tiene un camino. Si tiene su Biblia con usted, vaya conmigo al capítulo 6 del libro de Génesis. Y fíjese en que Dios puso solo una puerta en el arca. El capítulo 6 comienza con esta afirmación: aconteció que cuando comenzaron los hombres a multiplicarse sobre la faz de la tierra, y les nacieron hijas, que viendo los hijos de Dios que las hijas de los hombres eran hermosas, tomaron para sí mujeres, escogiendo entre todas. Los comentaristas bíblicos están divididos en cuanto a la interpretación de estos dos versículos. El hecho es que Dios vio que había perversión. Por lo tanto, el versículo 5 de Génesis 6 nos dice: y vio Jehová que la maldad de los hombres era mucha en la tierra, y que todo designio de los pensamientos del corazón de ellos era de continuo solamente el mal. Así pues, Dios iba a juzgar al mundo enviando un tremendo diluvio. Y yo acepto el hecho de que fue un diluvio universal. Sin embargo, Noé halló justicia ante los ojos de Dios. Por lo tanto, Dios perdonaría a Noé y a su familia. Eran 8 personas: Noé, su esposa, sus 3 hijos y las esposas de sus hijos.

0: codos la longitud del arca, de 50 codos su anchura y de 30 codos su altura. Una ventana harás al arca, y la acabarás a un codo de elevación por la parte de arriba, y pondrás la puerta del arca a su lado, y le harás piso bajo, segundo y tercero. Observe, por favor, que Dios no dijo puertas, ya que habría muchas, sino que dijo la puerta, lo que significa que Dios dispuso que solo hubiera una puerta en el arca. Si tomáramos estas medidas del Antiguo Testamento y las tradujéramos a nuestro pensamiento actual, encontraríamos que el arca tenía aproximadamente 167 metros de largo, aproximadamente 27 metros de ancho y 16 metros de alto. Es interesante observar que incluía casi una hectárea de superficie y podía transportar a 6.000 hombres y provisiones. Con todo ese tamaño y todo ese espacio, Dios dispuso que solo hubiera una puerta de entrada. Lo mismo ocurre con la salvación. En el libro de los Hechos, capítulo 4, versículo 12, Pedro dijo: y en ningún otro hay salvación, porque no hay otro nombre bajo el cielo dado a los hombres en que podamos ser salvos. Una sola puerta en el arca, y fue por esa puerta por la que Noé, su familia y todos los animales que Dios le dio tuvieron que entrar para protegerse del juicio divino que se avecinaba. Es interesante observar que cuando finalmente llegó ese momento, leemos allí en el capítulo 7, versículo 16, y los que vinieron, macho y hembra de toda carne vinieron, como le había mandado Dios, y Jehová cerró la puerta. Dios dispuso la protección de Noé y dispuso la preservación de Noé. Cuando Noé y su familia entraron en el arca, simbolizaron que solo hay una manera en que el pecador perdido puede entrar en el lugar seguro de refugio de Dios. ¿Dónde está ese lugar de refugio? No es otro que nuestro Señor Jesucristo mismo. Una puerta en el arca, y al atravesar esa puerta, Noé encontró seguridad y refugio. Hoy, si no conoce personalmente a Jesucristo como su Salvador, quiero invitarle a que confíe en nuestro bendito Señor como su propio sacrificio por el pecado. Dios le amó tanto que Jesucristo vino a este mundo y murió por usted. Sí, murió por usted. Él murió por todos los hombres en todas partes. Sus pecados y los míos fueron puestos sobre el Señor Jesucristo cuando murió en la cruz del Calvario. Y por lo tanto, cuando Jesús murió por nuestros pecados, clamó: consumado es. Todo lo que era necesario para nuestra salvación se consumó cuando Jesús pagó el precio completo por nuestros pecados. No podemos ganarnos nuestra salvación, no podemos merecerla. Dios nos la ha proporcionado en su amor y en su gracia a través de Jesucristo únicamente. ¿Lo recibirá? ¿Confiará en Él? Solo recuerde que solo Jesucristo es el camino que viene del corazón del Padre. Hablaremos más de esto en nuestro próximo estudio bíblico juntos. Padre, gracias por todo lo que has significado para nosotros y gracias por todo lo que nos has provisto en nuestro Señor Jesucristo. Que muchos lleguen hoy a la fe en Cristo y nazcan de nuevo. Oramos en el nombre de Jesús. Amén.
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La salvación del alma no se puede ganar mediante las buenas obras, por practicar alguna religión, ni ningún esfuerzo humano. La Biblia nos dice que todo esto es inútil, porque en nuestro corazón hay pecado, y el pecado nos separa eternamente de Dios y nos condena al infierno. Pero en Efesios, en el capítulo 2, versículo 8 y 9, dice: porque por gracia sois salvos por medio de la fe, y esto no de vosotros, pues es don de Dios, no por obras, para que nadie se gloríe. Querido oyente, ¿usted ha depositado su fe en el Señor Jesús? La Biblia nos dice que sólo Él es el mediador entre Dios y el hombre. Por eso, si quiere ser salvo, debe arrepentirse de sus pecados y depositar su fe en Jesucristo, creyendo que Él murió en la cruz por usted y resucitó al tercer día. ¿Tiene dudas de su salvación o necesita ayuda en cuanto a este tema? 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
2: BBN no se solidariza con los detalles o conceptos emitidos en este espacio. Solo nos circunscribimos a utilizar los servicios proporcionados por la Agencia de Noticias EFE, Noticias Internacionales. 7 estudiantes heridos por ataques de un grupo anarquista en una universidad en Grecia. Al menos 25 personas han sido detenidas en una operación de las fuerzas antidisturbios de la policía que entraron en el recinto universitario en Grecia. Más información. Ministros de Exteriores de Qatar y Turquía respaldaron hoy en Doha los esfuerzos de mediación de Pakistán y los calificaron de muy relevantes para evitar la reanudación de la guerra entre Estados Unidos e Israel contra Irán. Continuamos con más noticias internacionales. El gobierno de facto de los talibanes cifró hoy en al menos 257 muertos y 338 heridos los registrados tras los desastres naturales que han asolado a Afganistán desde el pasado 26 de marzo, principalmente inundaciones, terremotos, colapsos de infraestructura y deslizamientos de tierra. Más información. En Pakistán, al menos 9 muertos en un segundo ataque suicida en menos de una semana. Por último, al menos 327 civiles afganos han muerto y 397 han resultado heridos a causa de enfrentamientos armados entre Afganistán y Pakistán durante los primeros 3 meses del año. Informó para BBN Santiago Carrasco.
3: Memoricemos juntos las buenas noticias que se encuentran en el libro de Proverbios, capítulo 1, versículo 8 y 9. Oye, hijo mío, la instrucción de tu padre, y no desprecies la dirección de tu madre, porque adorno de gracia serán a tu cabeza y collares a tu cuello. Proverbios, capítulo 1, versículo 8 y 9. Oye, hijo mío, la instrucción de tu padre, y no desprecies la dirección de tu madre, porque adorno de gracia serán a tu cabeza y collares a tu cuello. Estas son las buenas noticias para memorizar.
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7: Estimado oyente, gracias por su fidelidad y por decidir permanecer en nuestra sintonía. Un oyente nos escribe desde el país de Honduras. Muchas gracias, hermanos, por tan grande y poderosa palabra de Dios que se transmite por BBN. Soy la hermana Mercedes, desde Honduras. Escucho cada día sus diferentes programas y estoy muy agradecida con Dios primeramente y luego con BBN Radio, porque a través de sus prédicas y mensajes el Señor me ha fortalecido en gran manera y he aprendido mucho del Evangelio de Cristo, mi Señor y mi Salvador. Muchas gracias, hermanos, por tan grande labor. Que el Señor los bendiga abundantemente. Hasta aquí la lectura de este correo electrónico que nos llegó a red@bbnmedia.org. Gracias a todas las personas que nos escriben palabras de ánimo. Queremos que sepa que testimonios como estos son enviados a todo nuestro equipo, en forma especial a nuestros locutores. Mensajes como estos nos alientan a seguir adelante y a preparar la programación de cada día. Es así como durante toda esta semana estamos llevando una programación especial a la que hemos llamado Semana de Jóvenes en BBN. Durante la hora del programa Desde el Púlpito estamos compartiendo diferentes enseñanzas dirigidas a la juventud. En el día de hoy tendremos al maestro Marcelo de la Llave con el mensaje La tecnología, una herramienta, no un señor. El día miércoles continuará con el tema La tecnología no es neutral, cambia el corazón. Desde ya, extienda esta invitación a sus conocidos. Estos mensajes los podrá disfrutar en el horario del programa Desde el Púlpito. Hasta pronto y recuerde, todo me es lícito, pero no todo conviene. Todo me es lícito, pero no todo edifica.

Estimado oyente, el orgullo es un pecado que lleva al ser humano a confiar en sí mismo y olvidar su dependencia de Dios. En el libro de Ezequiel, una ciudad conocida como Tiro se miró a sí misma y dijo: soy rica, fuerte, estoy segura, pero olvidó algo. Todo lo que tiene el hombre, una nación o ciudad, depende exclusivamente del Señor. Hoy en el espacio Un Consejo Bíblico, el hermano Donaldo Strong nos proveerá un consejo en cuanto a no ser orgullosos. Acompáñenos luego de estas canciones aquí en BBN para escuchar Un Consejo Bíblico.

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2: A mí me parece fascinante la historia de una ciudad llamada Tiro. Esa ciudad era un gran poder marítimo en el día de antaño, como también un centro de comercio internacional. Pero la ciudad de Tiro se engrandeció sobre otras ciudades. Eso lo hizo haciendo arreglos y contratos engañosos. Pero debido a su creciente prosperidad, su pueblo se tornó orgulloso. Y el orgullo, bueno, siempre precede una caída. El profeta Ezequiel en la Biblia pronostica la caída y destrucción de la ciudad de Tiro en los capítulos 26 al 28 de sus profecías. La antigua ciudad de Tiro había sido construida sobre tierra firme, pero para mejor protegerla de posibles ataques enemigos, fue reconstruida esa ciudad de Tiro en una isla. Y desde allí pudieron ejercer su comercio internacional sin temor, lo que además les dio considerable poderío marítimo. Bueno, pasando al capítulo 26 de las profecías de Ezequiel, leemos que Dios llevó a cabo su predicción de juicio sobre esta ciudad de Tiro. Las descripciones gráficas en este capítulo fueron cumplidas en forma tan detallada y precisa que esta profecía es uno de los principales puntos de apoyo que demuestran que toda la Biblia es totalmente fidedigna, ¿sí? La Biblia es fidedigna. Por otra parte, encontramos muchos paralelos aquí con naciones prósperas del mundo de hoy en día. Llevan a cabo su comercio con gran destreza, pero para poder sacar más ganancias están dispuestos a engañar o quizás negociar injustamente. Y más aún están orgullosos de todos sus éxitos. Tengan cuidado, sí. Lo que le pasó a la ciudad de Tiro puede estar muy cerca de una de estas ciudades o pueblos de hoy en día. Y esta verdad es aplicable no solo a ciudades y naciones, sino también personalmente a individuos como nosotros. Si usted ha sido una persona tan afortunada como para poder vivir en un lugar seguro y está gozando del éxito de su carrera o su profesión, tenga cuidado. Dele gracias a Dios, toda la honra y gloria a Él, como también comparta con otros su buena fortuna. Nunca tomen poco a los que estén en su derredor, ni mucho menos intente aprovecharse de otros para tratar de mantener su propia prosperidad. A despedirme, le invito cordialmente a usted a repasar este y otros consejos bíblicos en esta sección de libretos que tenemos en nuestra página en la internet. Allí también descubrirá otras posibilidades. La página es consejobiblico.com. En este caso, para leer y repasar consejos bíblicos anteriores, abra la sección de libretos.

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3: El creyente lleno del Espíritu es una persona que se somete a la autoridad. ¿Qué significa esto? Esto significa que nos sometemos unos a otros en el rango del cristianismo, en la familia de Dios. No estamos compitiendo unos con otros. No estamos tratando de hacer nuestra propia voluntad. Debemos cooperar unos con otros.

0: Para algunos, el pasaje de las Escrituras es uno de los más polémicos. Me refiero a algunos versículos que encontramos en el capítulo 5 del libro de Efesios, donde leemos el consejo inspirado de Pablo hacia los esposos y a las esposas, que dice esto: «Las casadas estén sujetas a sus propios maridos, como al Señor, porque el marido es cabeza de la mujer, así como Cristo es cabeza de la iglesia». 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
1: Algunas porciones de las Escrituras son más como un campo minado, cargado de explosivos, que como un cofre del tesoro lleno de verdades. Y al adentrarse en esos pasajes, usted mismo se da cuenta de que son algo controversiales a la luz de los tiempos en los cuales vivimos. No sé si usted habrá visto un mapa antiguo, un mapa verdaderamente viejo, con secciones geográficas que nunca han sido exploradas antes. ¿Ha visto alguna vez un mapa así? Cuando uno ve un mapa de esas regiones remotas y misteriosas, y es que algunos de esos mapas antiguos siempre muestran una criatura que arroja fuego por la boca con escama y con cola larga y enrollada, y las palabras debajo de esa criatura que dice, aquí hay dragones. ¿Le ha tocado ver un mapa así? Debido al temor o a la imaginación de algunos que nunca han estado en esas partes remotas del mundo, se pensaba en aquellos tiempos que esas áreas no exploradas por el hombre estaban llenas de dragones. Bueno, Efesios capítulo 5, del versículo 22 hasta el capítulo 6, versículo 9, tiene un letrero similar. Aquí hay dragones. Aquí hay explosivos. Esta sección no es políticamente correcta para muchas personas. Y estamos en este territorio para explorarlo. Permíteme explicarle hacia dónde nos dirigimos. La carta a los Efesios puede dividirse fácilmente a la mitad. Los primeros tres capítulos son de doctrina. Los últimos tres capítulos son acerca de las responsabilidades del creyente. Los primeros tres capítulos muestran nuestra posición en Cristo. Los últimos tres, nuestra práctica, nuestra conducta, la conducta que deben mostrar los seguidores de Cristo. Los primeros tres capítulos muestran a Dios en su soberanía, obrando, llamándonos hacia Él mismo y colocándonos en el cuerpo de Cristo, que es la iglesia. Los últimos tres capítulos muestran nuestro andar con Él en la vida diaria y cómo eso afecta nuestro lugar de trabajo, nuestra vida social, cómo afecta a otros creyentes a nuestro alrededor y cómo esto nos afecta en nuestras relaciones en el hogar con la familia. Muy bien, la sección que vamos a ver en este momento es la que trata con el hogar y la familia. Es esa sección de gran interés para muchos de nosotros en este momento, comenzando en medio de esa sección en el capítulo 5, a partir del versículo 22, y como dije anteriormente, hasta el capítulo 6, versículo 9. Aquí encontramos tres categorías principales. Vamos a cubrir esta sección despacio. No nos vamos a apresurar para alcanzar a hablar de todas las cosas. Cuando Martín Lutero, el reformador de la iglesia del siglo XVI, llegó a esta sección al escribir su comentario bíblico y en su traducción de las escrituras al idioma alemán, él llamó a esta sección la Haustafel, que significa la tabla de la familia. Y es que es una serie de normas para la familia cristiana. Y en esa tabla del hogar hay tres relaciones en tres áreas distintas. Escuche con mucho cuidado. Primero, la relación marido y mujer. En el capítulo 5 de Efesios, versículos 22 al 33. Segundo, la relación padres e hijos. Capítulo 6, versículos del 1 al 4. Y tercero, la relación amo y esclavo. Capítulo 6, versículos del 5 al 9. Esta división de capítulos, la verdad, es un poco lamentable. Usted sabe que las divisiones de los capítulos no son inspiradas, ¿verdad? Los versículos son los inspirados, pero no las divisiones de los capítulos ni los números de los versículos. Esos no son inspirados. Permítame repetirlo. Los versículos son inspirados, pero no las divisiones de capítulos ni los números de versículos. Cuando se recopiló el Nuevo Testamento original de sus varios autores en los manuscritos de aquella época, estos manuscritos eran una continuación de caracteres griegos llamados unciales. Y esos caracteres unciales iban de un lado del pergamino hacia el otro, sin ninguna división de capítulos. La verdad es que estamos agradecidos de que los editores, con el paso del tiempo, nos dieron a nosotros estas divisiones, porque en nuestros días es muy fácil localizar un pasaje de la Escritura yéndonos por el número del capítulo y el número del versículo. Pero muchas veces estas divisiones no caen en el lugar adecuado. No deseo ser un crítico con respecto al trabajo que hicieron los editores, porque en verdad estoy muy agradecido por ese trabajo que realizaron, pero este pasaje en particular de Efesios es un ejemplo de esos lugares en los cuales las divisiones no fueron en el lugar adecuado. El último capítulo de Efesios, el capítulo 6, debiera realmente comenzar en el versículo 10, donde dice, de acuerdo a la versión internacional de la Biblia, por último. ¿Les suenan conocidas esas frases? Esa es la frase favorita de nosotros los predicadores. Y no significa que ya hemos terminado el sermón, sino que nos estamos preparando, nos estamos acercando al final, aunque no estemos allí todavía. Yo creo que aquí el apóstol Pablo llega a las últimas cosas que desea enfatizar aquí en esta carta, a lo cual se adentra a ese mundo de demonios y a la armadura del cristiano, y de esta manera es como termina el capítulo 6. Pero aquí tenemos un contexto de gran importancia que si lo pasamos por alto, podemos tergiversar todo lo que el apóstol dice en esta tabla de la familia. Y yo no deseo hacer eso. Quiero que usted esté alerta para analizar conmigo estas cosas. Le pido que tenga a la mano un lápiz o un bolígrafo y un papel para escribir y tomar notas para que no se le olvide ninguna de este tipo de relaciones aquí descritas. Permítame darle un consejo para que usted pueda ver lo que ha sido escrito aquí. Así que tome su lápiz o bolígrafo y encierre en un círculo las palabras que le voy a decir. Por ejemplo, Efesios 5:22. Escriba bajo estas palabras o encierre en un círculo las casadas. Ahora Efesios 5:25, maridos. Una vez más, Efesios 6:1, la palabra hijos, subráyelo. Efesios 6:4, padres. Luego, Efesios 6:5, siervos. Finalmente, Efesios 6, versículo 9, amos. Una vez subrayadas o encerradas en un círculo estas palabras, pasemos a lo siguiente. Todas estas son claves literarias que ayudan a analizar

empleadores y a los empleados para hacerlo más afín a nuestro contexto cultural, ¿verdad? Dejaremos a los empleadores y a los empleados en esa categoría. Aunque en aquellos días los esclavos estaban dentro del hogar también. Así que todo es parte de esa tabla de la familia de la que estoy hablando, utilizando las propias palabras de Martín Lutero. Esas son las relaciones más difíciles para todos. Marido y mujer, padres e hijos, empleadores y empleados. Son realmente un desafío. Están llenas de conflictos y de emociones. Algunos de ustedes que me están escuchando en este momento, tal vez no le hablen a su cónyuge en algún tiempo porque tienen algún tipo de conflicto no resuelto. Su vida íntima ha sido afectada. No se relacionan bien el uno con el otro. Ni siquiera les gusta que su cónyuge les vea o les toque porque los conflictos todavía están allí y su relación no es muy buena en este momento. Algunos de ustedes odian su trabajo. No tienen un buen jefe. O tal vez usted sea el jefe y no le gusten las personas que trabajan para usted. Usted tiene conflictos en el trabajo. Otros de ustedes todavía son menores de edad y viven bajo el mismo techo con sus padres y no llevan una buena relación. De manera que estos versículos están cargados de dificultades. Así que permítame darle tres declaraciones que he podido obtener al pensar en estos versículos. La primera de ellas es la siguiente. La sección completa se encuentra en un contexto importante, y este es: sed llenos del Espíritu Santo. ¿Ha notado que en los versículos del 18 al 20 del capítulo 5, incluyendo el versículo 21, son todos una sola oración, una sola frase? Bueno, en el texto original no existen puntos ni comas, sino hasta el final del versículo 21. Comenzando pues con el versículo 18. Esta frase o esta oración simplemente continúa hasta el final hablando del tema de la sumisión. Comienza con lo siguiente: sed llenos del Espíritu, dice el apóstol Pablo. Y la verdad, este es un mandamiento. Esto describe lo que ocurre cuando usted es lleno. Usted habla con otras personas, con cánticos, y adora a Dios junto con otras personas. Usted es agradecido. Y está agradecido por las cosas que ocurren y se somete a otros, como dice aquí el versículo 21. Ese es el contexto, lo que nos lleva a una segunda declaración, que es: todas estas relaciones dependen del mismo concepto, la sumisión. Todas estas relaciones dependen de ese contexto. Note lo que dice el versículo 21, dice: someteos unos a otros. Para las mujeres es la sumisión a sus maridos y su disposición dada por Dios como líderes. Ellos son la cabeza del hogar. Los maridos deben aplicar la sumisión en su amor al honrar y apoyar a sus esposas y tratarlas con gran respeto. Los hijos deben entender la sumisión o habrá una ruptura en la obediencia de parte de ellos hacia los padres. Una persona obedece porque está sometida. Si no estamos sometidos, no obedecemos. Cada adolescente y cada niño, cada uno que viva bajo el mismo techo que sus padres, debe saber lo que dice este pasaje del capítulo 6, versículos 1 al 3. Los padres, en el versículo 4, deben conocer y aplicar la sumisión, o si no, provocarán a ira a sus hijos. Los padres tienden a ser más demandantes y perfeccionistas. Al tener un espíritu crítico y a esperar de sus hijos más de lo que deberían. Pero el ser llenos del Espíritu, lo que origina que haya una actitud sumisa y le enseñen al padre a ser un líder lleno de gracia, con firmeza, pero lleno de gracia y humildad. Por eso es importante poner atención que la sumisión debe ser sujeta a el ser lleno del Espíritu Santo. Los que trabajan para otros, en el versículo 5 lo vemos, deben ser obedientes a sus jefes porque tienen un espíritu de sumisión. Y los que son jefes, note el versículo 9, llamados aquí amos, deben tratar a sus empleados bien y con respeto, teniendo ellos mismos un espíritu sumiso. Creo que usted entiende el punto. La sumisión es el concepto presente en todas las relaciones de las cuales

0: acabamos de hablar. Vea el concepto de la sumisión fluyendo desde el capítulo 5, versículo 21, hasta el capítulo 6, versículo 9. Si no puede ver ese concepto, entonces no podrá ver el punto general. La tercera declaración que quiero compartir con ustedes es la siguiente. La verdad de esta sección de las Escrituras ha sido malentendida y mal aplicada. Los fanáticos religiosos y las personas sin sabiduría han causado mucho daño utilizando esta sección de las Escrituras para enseñar una posición desequilibrada en cuanto a la sumisión y a la dominación o el dominio. El dominio nunca refleja un liderazgo lleno del Espíritu. Es más bien pecaminosa, es autoritaria, es demandante y es un abuso injusto. Eso no es lo que enseñan las Escrituras. La persona que enseña esto malinterpreta el pasaje para hacer que diga eso, pero realmente las Escrituras no están señalándolo. Además, nuestra cultura ha decidido ignorar las enseñanzas y principios claros de Dios. Por un lado, tenemos a las enojadas, ultrafeministas mujeres quienes han logrado grandes victorias. Las demandas frívolas en los tribunales han inspirado temor y han hecho que perdamos terreno que nunca debimos haber entregado a ellas, tanto como esposos, como padres o como empleadores. La mezcla de los sexos ha contribuido a hacer más borrosas estas responsabilidades de cada quien en el hogar o en el lugar de trabajo, o en el gobierno, en las instituciones militares, pero yo creo que particularmente en el hogar. Y en el intento humanista de abordar y retribuir los actos degradantes de comportamientos abusivos e injustos, la sociedad ha ido demasiado lejos y ha desechado lo bueno con lo malo. Si usted piensa que he exagerado al decir aquí hay dragones, permítame darle un pequeño proyecto. Mañana en su trabajo, cuando esté disfrutando una taza de café con sus compañeros, diga simplemente, ¿saben? Ayer escuché a un pastor en la radio predicar en cuanto a las esposas sometiéndose a sus esposos. Y no diga más, solo eso. ¿Sabe usted lo que van a decirle los demás? ¿Qué qué? ¿Y tú vas a esa iglesia? ¿Vas a una iglesia así? Ese pastor debe ser un fanático, un hombrecito inseguro tratando de controlarlos. Mire, en primer lugar yo podré ser muchas cosas, pero no soy un hombrecito inseguro, aunque de tamaño esté no de gran tamaño. Más bien soy una persona que se preocupa grandemente por las enseñanzas de las Escrituras. Y voy a pelear por eso hasta el último día de mi vida. Voy a pedirle que haga dos cosas difíciles para usted. Además, tengo que pedirle que me escuche con concentración, lo cual siempre, siempre espero que usted haga. Voy a pedirle que haga dos cosas. Le voy a pedir que piense bíblicamente y no culturalmente. Y también le voy a pedir que piense teológicamente y no de forma humanista. ¿Le parece bien? Algunos de ustedes tal vez ya lo están haciendo, o algunos otros se pregunten, ¿qué fue lo que dijo? Bueno, voy a pedirle que piense bíblicamente. Antes de que usted permita que la cultura le diga cómo pensar, permanezca aquí, en el texto. Manténgase fascinado por la palabra de Dios, y no por los tiempos en que vivimos. De esa forma, usted siempre será una persona relevante a su tiempo. Pero le digo de antemano, usted estará fuera del ritmo con que este mundo se está manejando y va a ser malentendido, acéptelo. Es por eso que Cristo le dijo a sus seguidores, el mundo los odiará. Así que tenga cuidado cuando todo el mundo solo diga cosas buenas de usted. Lo que eso significa es que usted está nadando en contra de la corriente o al revés. Si todo lo que escucha son cosas buenas de usted, usted está nadando con la corriente, no en contra de ella. Usted ya ha dejado de ser luz y de ser sal. Así que le pido que piense bíblicamente. Le pido que por favor razone desde el punto de vista de Dios y no desde el punto de vista de los hombres. Este es uno de esos pocos lugares en los cuales usted es libre para hacer eso. Usted siempre puede razonar así en su mente, internamente, pero este es uno de los pocos lugares públicos en el cual usted está rodeado por personas que también desean razonar de esa forma. Lo que le estoy pidiendo es difícil de hacer, lo sé, y cada día es aún más difícil. Con todo esto, ese trasfondo que estoy mencionando aquí en Efesios capítulo 5, comenzando con el versículo 21, lo cual contiene la idea de un contexto que vamos a ver en toda la sección, pensemos en ese, en el sometimiento mutuo. Dice la Escritura en Efesios 5, 21, someteos unos a otros en el temor de Dios. En otras palabras, está diciendo, sean sumisos los unos a los otros por respeto a Cristo. Permítame decirle algo que quiero que nunca olvide. El creyente lleno del Espíritu es una persona sumisa. No me dé la excusa de su temperamento, por favor. No me diga de las heridas que ha sufrido. No piense que esas cosas están aquí en este momento. Ahorita no piense en ellas. No piense en esas situaciones. ¿Recuerda lo que le acabo de pedir? Piense bíblicamente. Piense teológicamente. El creyente lleno del Espíritu es una persona que se somete a la autoridad. Por cierto, la palabra someteos viene de la palabra griega hupotasso. Se deletrea así, Hupotasso, hupotasso. Esta palabra es usada en el Nuevo Testamento y realmente significa colocarse bajo rango. El colocarse bajo rango es el significado de la palabra hupotasso. Permítame aplicarla en términos militares. Si yo soy un teniente, entonces estoy sometido a un capitán. Si yo soy un capitán en la marina, por ejemplo, entonces estoy sometido, hupotasso, a un almirante. Si soy un soldado, estoy hupotasso, al sargento. Entonces, ¿se entiende el concepto? Yo tengo que darle un saludo militar a las personas en esos rangos, porque respeto al rango es que yo me someto. Observe, por favor, lo general que es el versículo 21. Dice, someteos unos a otros. Aquí no estoy hablando de hombres y mujeres, no estoy hablando de esposa y esposo, no estoy hablando de hijos y padres, no está hablando de empleados y empleadores. Aquí está hablando unos a otros. El creyente lleno del Espíritu Santo, versículo 18, es una persona que se somete a la autoridad. ¿Qué significa esto? Esto significa que nos sometemos unos a otros en el rango del cristianismo, en la familia de Dios. No estamos compitiendo unos con otros. No estamos tratando de hacer nuestra propia voluntad. No debemos abusar de la autoridad sobre otras personas o codiciar un lugar de importancia, pues. Los hombres no deben tratar de dominar a las mujeres. Las mujeres tampoco deben tratar de dominar a los hombres. Los adolescentes no deben ser irrespetuosos, sino que deben respetar a su padre y a su madre. Debemos cooperar unos con otros. No debemos tratar de poner a las personas en su lugar. Debemos estar dispuestos a escuchar a otros y a hablar las cosas, en un espíritu de sumisión, por supuesto, escuchar a los demás. Los padres y madres no deben ser autoritarios o tratar a sus hijos de manera injusta o avergonzarlos y no honrarlos, pues ellos podrían también no honrarlo a usted. Como empleados, debemos someternos a nuestros empleadores. Como empleadores, debemos tener un corazón sumiso ante las personas de nuestra compañía. ¿Me comprende? Estoy hablando de hacer eso lo más claro posible, para que nadie tenga excusa y diga, pero es que usted no conoce mi situación. No vayamos allá. El creyente lleno del Espíritu es un seguidor de Cristo sometido a la autoridad. Así como Cristo, al venir a esta tierra, siendo Dios, se sometió a sí mismo a la cruz. Si no lo cree, vea Romanos 12, versículo 3. Dice, digo, pues, por la gracia que me es dada, a cada cual que está entre vosotros, que no tenga más alto concepto de sí mismo que el que debe tener, sino que piense de sí con cordura. Sin importar si usted es un hombre o mujer, cuando estamos llenos del Espíritu Santo, somos un ejemplo de la vida de Cristo. Y cuando esto ocurre, surgen tres cosas: dignidad, igualdad y unidad. Escríbalas, por favor. Dignidad, igualdad y unidad. A los ojos de Cristo no hay hombre o mujer, hijo o padre. cuando se trata del valor intrínseco de la persona. En cuanto al papel que cada uno desempeña, sí existen todas esas cosas, pero cuando se trata del valor de la persona, solo hay dignidad, igualdad y unidad. Piense bíblicamente, no culturalmente. Razone teológicamente, no de manera humanista. Eso significa que su esposa tiene el mismo valor que usted. Usted y ella son absolutamente iguales delante de Dios. Eso significa que usted y su hijo son iguales delante de Dios también. De una manera eterna, son un alma eterna delante de Dios. Lo que significa que ese joven merece dignidad y respeto. Y que usted pertenece a él porque son de la familia, de la misma familia. Esa es la forma en que Cristo condujo su vida.
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3: BBN no se solidariza con los detalles o conceptos emitidos en este espacio. Solo nos circunscribimos a utilizar los servicios proporcionados por la agencia de noticias EFE, América. La inflación interanual en Estados Unidos subió al 3,8% en abril, impulsada por el encarecimiento de la energía por la guerra en Irán. Más noticias. La actividad industrial en México disminuyó un 1,3% interanual en marzo. Continuamos con más información. La Asamblea Legislativa de Costa Rica aprobó ayer de forma unánime un crédito de $800 millones para construir un tren eléctrico de pasajeros en el área metropolitana que tiene como fin modernizar el transporte público y ayudar a descongestionar las carreteras en Costa Rica. Más información. Un voluminoso cargamento de 1.378 paquetes de droga procedentes de Ecuador con destino final a Suecia fue incautado en Panamá mediante información de inteligencia suministrada por las autoridades ecuatorianas, dijo el Servicio Nacional Aeronaval del país centroamericano. Más información. La Cruz Roja alerta que 2025 fue el peor año en una década en materia humanitaria en Colombia. Por último, en las noticias en América, la inflación en Brasil se acelera hasta el 4,39% en abril, presionada por los alimentos. Hasta aquí la mención de los hechos más relevantes, informó Santiago Carrasco.
4: Memoricemos juntos las buenas noticias que se encuentran en el libro de Proverbios, capítulo 1, versículo 8 y 9. Oye, hijo mío, la instrucción de tu padre, y no desprecies la dirección de tu madre, porque adorno de gracia serán a tu cabeza y collares a tu cuello. Proverbios, capítulo 1, versículo 8 y 9. Oye, hijo mío, la instrucción de tu padre, y no desprecies la dirección de tu madre, porque adorno de gracia serán a tu cabeza y collares a tu cuello. Estas son las buenas noticias para memorizar.
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2: ¿Con qué frecuencia lees la Biblia? ¿Qué has aprendido últimamente al leer las Escrituras? El pensamiento de hoy está escrito por Nancy Gavilanes. Nancy escribe: no bien me lancé a la piscina, mis gafas se llenaron de agua y apenas podía ver. A pesar de no haber tomado clases de natación, perseveré lentamente durante las dos vueltas de una carrera en la que me había inscrito impulsivamente. Como adolescente, fue una experiencia embarazosa, pero años después disfruté tomando clases y aprendiendo las técnicas adecuadas de los cuatro estilos de nado. ¿Qué diferencia hace tener la preparación adecuada? Lo mismo ocurre al leer la Biblia. Cuando entendemos el contexto y el significado de lo que leemos, podemos crecer en nuestra fe y aplicarla correctamente. Pablo quería que Timoteo se mantuviera firme en su fe y no fuera engañado por falsos maestros. En su última carta, lo instó a estudiar las Escrituras. Procura con diligencia presentarte a Dios aprobado, como obrero que no tiene de qué avergonzarse, que usa bien la palabra de verdad. Al aprender y practicar las técnicas correctas de natación, me convertí en mejor nadadora. En nuestro andar espiritual, el aprender y comprender las palabras y conceptos de la Biblia, crecemos en nuestro conocimiento de Dios, lo que nos permite distinguir la verdad del error y adquirir sabiduría. Sigamos creciendo para estar capacitados para toda buena obra. Oremos. Dios, ayúdame a aprender de tu palabra. En el nombre de Jesús. Amén. El pensamiento de hoy fue traído a ustedes de parte de Ministerios Nuestro Pan Diario.

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Muchas gracias por su preferencia aquí en BBN, hoy martes 12 de mayo. 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Allí indíquenos su nombre, de dónde nos sintoniza y sus palabras. 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A continuación, siga disfrutando de nuestra programación bíblica, porque ya se viene el programa Respuestas en Génesis.

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1: Bienvenidos a Respuestas Hoy. Soy Joe Owen de Respuestas en Génesis. ¿Cabrían todos los animales? Muchos escépticos afirman que nunca podrían caber millones de especies en el arca. Bueno, tienen razón. Pero verá, Noé no tuvo que meter a millones de especies en el arca. Dios le dijo a Noé que tomara una pareja de cada min en el hebreo. Y aunque se traduce en el español especie, esa traducción es previa a la categoría actual de taxonomía. En otras palabras, min debe traducirse como tipo, y tipo más o menos está en el nivel de familia. Así que Noé no tuvo que llevar a dos tigres, dos leones, dos leopardos. Solo se necesitó dos animales de la familia de los félidos. Noé tampoco tuvo que llevar criaturas marinas debido a que muchos podrían sobrevivir al diluvio. Entonces, ¿cuántos animales necesitó Noé? Tal como se encuentran exhibidos en nuestro Museo de la Creación y el Ark Encounter, probablemente alrededor de 7,000.
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4: Muchas gracias. Por la gracia de Dios, llegamos al cuarto programa en Semillas al Aire, considerando el capítulo 6 del Evangelio de Juan. En el primer programa considerábamos los primeros versículos hasta el versículo 20. Aquella tarde de jueves, del otro lado del mar de Galilea, el Señor alimentó 5.000 hombres, más las mujeres y los niños. Tomó 5 pancitos de cebada y 2 pececitos sequitos y salados. Dio gracias a Dios por el pan y lo fue distribuyendo en sus discípulos y se fue multiplicando y multiplicando como el aceite de la viuda allí en los días del profeta Elías en el primer libro de Reyes. Desde versículo 21 o 22 en adelante, mejor dicho 22, tenemos una escena de lo que sucedió el viernes. La siguiente mañana vinieron a buscar al Señor, inclusive del otro lado vino gente a buscarle y a seguirle. El Señor amablemente les dijo: me buscan porque les di de comer, pero deberían buscarme y encontrar una señal más grande, un significado más grande en todo esto. Entonces sus discípulos le dijeron: Señor, ¿qué señal haces? ¿Qué obra haces? La generación antigua que comieron el maná en el desierto murieron, tú nos diste de comer pan ayer, ¿cómo es esto, Señor? Entonces el Señor les dijo: aquellos que comieron maná en el desierto murieron, pero yo soy el pan que descendió del cielo para que no mueran jamás. Todo aquel que crea en el pan vivo que descendió del cielo tenga vida eterna. Yo soy el pan que descendió del cielo, les estuvo diciendo. A este señaló el Padre, marcó con su sello de distinción, el único capaz de dar vida eterna. Bueno, hasta allí un discurso sencillo. Creo que todos lo comprendieron y cada uno se marchó a su casa contento. Pero también sospecho, también creo que había algunos judíos que no le creían entre las multitudes, tanto sea ya en la pradera en la tarde de comer el pan, como también en el discurso del viernes por la mañana. Fueron aquellos judíos que comenzaron a murmurar de él y llevaron la discusión, o comenzaron una discusión, allá en la sinagoga, sinagoga de Capernaum, el sábado por la mañana. Eso leíamos ayer, tercer programa en consideración del capítulo 6, ¿lo recuerda? Lo primero que le discutieron fue: ¿cómo dice este? murmuraban entre ellos, ¿no? ¿Cómo dice este que descendió del cielo? Conocemos a su papá, conocemos a su mamá. Bueno, el Señor no tomó mucho tiempo para explicaciones, solamente les confirmó que Él era el pan de vida. Había descendido del cielo, era enviado del Padre y daba vida eterna a todo aquel que le creyera. Pero hizo la salvedad, en un momento lo vamos a leer, versículos 43 en adelante, hizo la salvedad de que no todos podían venir a Él. Sí habían venido esa mañana a la sinagoga, sí estaban discutiendo frente a Él, pero no habían venido a Él para confiar en Él. ¿Por qué? Porque nadie podía venir a Él si el Padre no le trajera. Eso dijo el Señor en el versículo 44. Ahora, en el versículo 45, es decir, a renglón seguido, explicó qué quería decir. Escrito están los profetas, serán todos enseñados por Dios. Así que todo el que oyó al Padre y aprendió de Él está en condiciones de venir a Él. El Señor, el Mesías judío, discutiendo con judíos, les estaba diciendo, ustedes no creen a los profetas, no creen a Moisés, no creen en la palabra del Padre, por eso no pueden venir a mí. Los que son enseñados por la palabra del Padre, la palabra escrita por Moisés y los profetas, son traídos a mi persona, porque esa palabra señala mi persona. Eso estaba diciendo el Señor. Él continuó diciendo que era el pan del cielo, que era el pan de vida, el pan que descendió del cielo, para dar vida eterna a todos los que en él creyeren, y en un momento avanzó para decir, allí lo leemos en el versículo 51, el pan que yo daré es mi carne, la cual yo daré por la vida del mundo. Ahí tomaron su palabra, esta frasecita, este concepto, para generar una nueva discusión. ¿Cómo puede este darnos a comer su carne? Él siguió adelante con la temática y les habló de que les iba a dar su carne y su sangre, y metafóricamente, obviamente, estaba hablando de su entrega en la cruz, y que el que le creyese, el que quisiera recibir sus beneficios, tenía que apropiarse de él por la fe, apasionadamente tenía que recibirlo, asimilarlo por la fe. Él se encargaría de darles vida eterna y al fin de los años y de los tiempos resucitarles en el día postrero. Bueno, mis amigos, en el día de ayer yo les decía, los seres humanos tienen una irremediable tendencia a complicar las cosas, discutir y generar controversias. Aquellos judíos cuestionaron y discutieron puntualmente varias cosas. ¿Cómo viene a decirnos este que descendió del cielo? Número uno, ¿cómo puede este darnos a comer su carne? Y siguieron discutiendo, etcétera, etcétera. Creo en el programa anterior y en el repaso de hoy haber más o menos explicado la situación. Pero sabe, hoy quiero volver sobre el tema y además explicar un par de controversias que se generaron mucho tiempo después y que han corrido a través de 20 siglos por la historia de la Iglesia. Sí, mi amigo, dice el versículo 41, murmuraban de él. El versículo 52, contendían entre sí. Y en el versículo 60 y 61 dice, sus discípulos murmuraban de esto, era palabra dura. Así somos los seres humanos, generamos controversias. Permanezca conmigo. Lo invito a considerar dos nuevas controversias que surgieron en la historia del cristianismo. Los hombres hicieron surgir, fundamentalmente del contenido de este capítulo 6, aquellos discursos y discusiones del Señor en Capernaum. ¿Qué le parece? Y es mi objetivo dar claras y sencillas explicaciones, porque estas cosas fueron escritas no para complicarnos la vida, escribir volúmenes enteros de teología. No, no, no, mi amigo. Juan escribió estas cosas presentando al Señor, el Salvador, y para que creyendo tengáis vida en su nombre.

Como les dije, quiero tomar un tiempo para considerar dos grandes controversias que cruzaron los siglos y aún siguen instaladas en medio nuestro hasta el día de hoy. Una es la controversia calvinista. Muchos hombres tomaron esa frase del Señor, «Ninguno puede venir a mí si el Padre que me envió no le trajere», para salir por la tangente, generar nuevos conceptos y discusiones. En un momento lo vamos a considerar, la controversia calvinista. Y otros, avanzando en las palabras de Juan capítulo 6, han tomado de una u otra manera literalmente las palabras del Señor de comer su carne y beber su sangre para generar nuevos conceptos y nuevas controversias. En especial me voy a referir al dogma católico de la transustanciación. Ellos

Allí en la doctrina calvinista de la elección y los cinco puntos del calvinismo. Nadie puede venir al Hijo si el Padre no le trae. Gran parte de esta doctrina calvinista, que así se llama hoy, fue generada, fue escrita, fue presentada por Agustín. San Agustín nació en el 354 de nuestro tiempo y murió en el 430. Más de 1000 años después, Juan Calvino nació en el 1509, murió en el 1564, desarrolló muchos de los escritos de Agustín y estableció lo que hoy llamamos, él y sus discípulos lo establecieron, hoy llamamos el calvinismo. Bueno, hubieron muchos opositores a ese sistema teológico. Tiempo después nació Jacobo Arminio, y los opositores fueron seguidores de Jacobo Arminio, y fue en aquel tiempo el arminianismo. Bueno, el calvinismo se sintetizó en cinco puntos que ellos debían creer y que enseñan claramente. La total depravación del hombre, número uno. Número dos, la elección incondicional de los seres humanos. Número tres, la expiación limitada del Señor. El Señor no murió por todos, según ellos, sino solo por los elegidos. Número cuatro, la gracia irresistible que Dios da al que fue escogido. Y número cinco, la perseverancia de los santos. Bueno, esto sirva como un titular nada más, no tenemos tiempo ni siquiera para presentarlo. Relacionado con Juan 6, hay un punto que aquí debemos explicar y que en la mayoría de las veces los calvinistas leen absolutamente fuera de contexto. Lo leen tal como yo lo voy a leer ahora. Juan 6, versículo 44. Ninguno puede venir a mí si el Padre que me envió no le trajere. Citando ese versículo y otros más, los calvinistas van hablando de depravación total del ser humano. A tal punto es pecador depravado que ni siquiera puede creer en un Salvador. Dios le tiene que dar fe, Dios lo tiene que reavivar y algunos dicen hasta regenerar para que pueda creer y recibir al Salvador. Ellos dicen de manera soberana, el Padre trae al Hijo a aquel ser humano que ha escogido para que sea salvo, porque nadie puede venir al Hijo si el Padre no le trae. Ellos hablan de inhabilidad para creer. Ellos dicen que el ser humano es tan pecador, tan depravado, que ni siquiera tiene la habilidad para creer o la capacidad para creer. Dios le tiene que dar fe, lo elige y lo trae al Hijo para que sea salvo. Ahora, mi amigo, ¿dice eso el texto que estamos leyendo aquí en Juan capítulo 6? No, mi amigo, de ninguna manera. Generalmente toman esa frase fuera de contexto para discutir teología calvinista, discutir contra los que tienen un punto de vista arminiano. ¿Sabe? Yo no me voy a referir ni a lo uno ni a lo otro. Voy a tratar de explicar el texto en su contexto. Consciente de que ya ayer lo hice de una manera simple, pasé por este lugar explicando, mi amigo, y se lo quiero decir claramente, que aquí no hay ningún calvinista hablando con un arminiano. No hay nadie hablando de la elección incondicional de Dios. Aquí está un judío discutiendo con judíos en la puerta de la sinagoga de Capernaum. Aquí está el Señor judío, el Mesías de Israel, discutiendo con judíos que no le querían creer, no le querían recibir como Mesías, no querían aceptar que Él lo fuera. Entonces, y aquí paso a explicar el contexto y el texto, entonces el Señor les dice a esos judíos que nadie puede venir a Él si el Padre no lo trae. Y a renglón seguido, eso se llama contexto, a renglón seguido el Señor explica lo que quiso decir. Versículo 45, escrito está en los profetas, y serán todos enseñados por Dios. Y dice, así que todo aquel que oyó al Padre y aprendió de él, viene a mí. ¿Se da cuenta, mi amigo? El Señor Jesús les estaba diciendo a esos judíos en la sinagoga, ustedes vinieron a la sinagoga, vinieron porque esa es la convocatoria. Y vinieron a discutir conmigo aquí en la puerta de la sinagoga, pero no vinieron a mí.
Y les estaba diciendo, nadie puede venir a mí si el Padre no

le trae. ¿Cómo? ¿Qué significa eso? El versículo siguiente, él mismo lo aclara. Ustedes no vienen a mí porque no le han creído a Moisés y los profetas. El que lee y cree los escritos de Moisés y los profetas viene a mí. Lo dice aquí y lo dice en el contexto varias veces. Sí, mi amigo, porque la sencilla palabra del Padre, la palabra del Antiguo Testamento, escrita por Moisés y los profetas, señalaba claramente y sin discusiones hacia la persona del Señor Jesús. Pero como aquellos judíos eran religiosos discutidores, religiosos que rechazaban su persona, no les había entrado la palabra del Antiguo Testamento. O les había entrado por un oído, porque todos los sábados la escuchaban, y le habían salido por el otro. En el capítulo anterior, el Señor les había dicho un reproche similar. Les había dicho y les había aconsejado, Evangelio de Juan, capítulo 5, versículos 37, el Padre que me envió ha dado testimonio de mí, nunca habéis visto su voz, ni habéis visto su aspecto, ni tenéis su palabra morando en vosotros, porque a quien él envió, vosotros no le creéis. Versículo 39, escudriñad las escrituras, porque a vosotros os parece que en ellas tenéis vida eterna, y ellas son las que dan testimonio de mí. ¿Se dan cuenta, mi amigo? No tenían la palabra del Padre morando en ellos, y por lo tanto, no podían ir a él. De esa manera el Padre llevaba a los judíos al Hijo, a Cristo, a través de las Escrituras que claramente le señalaban. Y vez tras vez va a volver el Señor sobre el mismo tema. Fíjese lo que va a decir en capítulo 8 y versículo 37 a estos mismos judíos opositores. Sé que sois descendientes de Abraham, Juan 8:37, pero procuráis matarme porque mi palabra no haya cabida en vosotros. Y fíjese 47, el que es de Dios, las palabras de Dios oye. Por esto no las oís vosotros, porque no sois de Dios. Bueno, mi amigo, no le quiero dar más vueltas al asunto, porque es muy sencillo. Aquí hay un judío discutiendo con judíos, y les está diciendo el Mesías de Israel, les está diciendo, ustedes no pueden venir a mí porque no tienen la palabra del Padre morando en vosotros. La palabra del Padre es el instrumento que les trae y atrae a las personas a mí. El Señor, en otras palabras, les está diciendo, ustedes vinieron a discutir conmigo, no vinieron a mí. Nadie puede venir a mí si el Padre no le trae. ¿Y cómo es esto? Serán enseñados por Dios, y el que oyó la palabra de Dios el Padre, vendrá a él. ¿Por qué? Porque la palabra del Antiguo Testamento, la palabra del Padre, escrita por Moisés y los profetas, claramente apuntaba a él. Bueno, creo que queda aclarado ese versículo. Insisto, no son teólogos calvinistas o arminianos los que discutían allí. Era el Mesías de Israel discutiendo con judíos antagonistas en la sinagoga de Capernaum. No lo olvide, lea el texto, el contexto, lea Juan 5, 6, 7, 8. Reiteradas veces el Señor les dijo, escudriñad las Escrituras, la palabra del Padre, ellas son las que dan testimonio de mí. Nada más, nada menos, ¿eh?

0: Bueno, en los pocos minutos que nos restan para cerrar nuestro programa, quiero mencionar y explicar un poquito la segunda controversia que mencionábamos, que se generó por las palabras del Señor avanzando por Juan capítulo 6. De nuevo, los seres humanos tomaron unas palabritas del Señor y salieron disparados por la tangente para seguir discutiendo o inventar nuevas controversias. Y ahora me voy a referir específicamente a la controversia católico-protestante sobre la transubstanciación. El Señor habló de comer su carne y beber su sangre. Y al avanzar los siglos de la Iglesia surgió una nueva controversia. Muchos llegaron a decir que en la cena del Señor el pan era que se convertía en cuerpo de Cristo y el vino en la sangre de Cristo. Bueno, la creencia existió por varios siglos en algunos ministros de las iglesias, pero fue declarada dogma de fe en el Concilio Católico de Trento, en Italia, que funcionó por aquellos días entre el 1545 y el 1563. Ese dogma de fe, en resumen y con mis palabras, dice que al momento de la consagración en la Eucaristía, el pan y el vino se convierten, cambian su sustancia, de manera que llegan a ser cuerpo, sangre, alma y divinidad del Señor Jesucristo. Por eso el dogma católico va a hablar de Jesús sacramentado. Mi amigo, comienzo a explicar esto diciéndole que capítulo 6 del Evangelio de Juan, el Señor, el Mesías judío, el Mesías de Israel, discute con judíos, pero no está hablando de un supuesto cambio de sustancia en el pan y en la copa de la cena, que ni siquiera estaba en el tema. Además, entienda que si alguien le habla de un Jesús sacramentado, está hablando de otro Jesús. Aquí claramente el Señor en Juan 6 y en todo el Evangelio de Juan enfoca la fe sobre su persona. Amigo, que no le ofrezcan y que usted no acepte ningún sustituto. La fe es en la persona del Señor Jesucristo. Él entregó su carne y derramó su sangre en el sacrificio de la cruz. Crea en Él, no en un rito, no en un supuesto cambio de sustancia, no en otro Jesús. Usted necesita recibir al verdadero Jesús como Salvador personal. Ayer les explicaba que el Señor hablaba de comer su carne y beber su sangre metafóricamente y espiritualmente. Él había hablado así de Él mismo en Juan 4, versículo 34, sentado con sus discípulos en el brocal del pozo de Samaria, y les dijo: mi comida es hacer la voluntad del Padre. Ahora en Juan 6 está hablando de nuestra comida. Es Él. Debemos creerle, asimilarle, hacerlo nuestro por la fe, apasionadamente, que llene nuestras vidas con vida eterna segura y la confianza segura de que en el día postrero Él nos levantará de entre los muertos. Eso estaba diciendo el Señor. Así de simple. Y les digo, a esta altura del capítulo, la conversación está complicada porque los judíos que le eran adversarios habían generado una complicación, una confusión. No agreguemos confusión, mi amigo, ni controversia. El Señor dijo: yo soy el pan del cielo, yo soy el pan de vida. El que en mí cree no tendrá hambre jamás, y el que en mí cree no tendrá sed jamás. Palabras claves para entender todo el capítulo 6, las palabras del versículo 35. Es por la fe, mi amigo. Confíe en la persona del Señor Jesús, el pan de vida, el pan del cielo, el pan enviado del Padre, el pan que descendió del cielo. Dio su carne y derramó su sangre en la cruz para salvarnos de nuestros pecados, para ser nuestro Salvador. Resucitó, vive, crea, recíbale como Salvador. Haga de Él su comida para la vida y para la vida eterna. Se nos terminó el tiempo. No pierda el enfoque del capítulo 6 y de todo el libro de Juan. Estas cosas fueron escritas para que creyendo en Él, en el Señor, tengáis vida en su nombre. no para dogmas, no para ritos religiosos, no para irnos por nuevas discusiones. Sencillito, estas cosas fueron escritas para que creyendo tengáis vida en su nombre.
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0: BDN no se solidariza con los detalles o conceptos emitidos en este espacio. Solo nos circunscribimos a utilizar los servicios proporcionados por la Agencia de Noticias EFE, Europa. El comisario europeo de Energía y Vivienda, Dan Jorgensen, lanzó una convocatoria para incorporarse a la Alianza Europea de Vivienda, el único anuncio concreto de la jornada, durante una cumbre informal de ministros europeos de vivienda. La Comisión Europea confirmó que ha invitado a las autoridades talibanes de facto en Afganistán a una reunión técnica en Bruselas para hablar sobre los retornos de personas que no tienen derecho a permanecer en el territorio comunitario y que representan un riesgo para la seguridad. Más información. A finales de 2025, alrededor de 3,2 millones de personas en Alemania, aproximadamente 3,9% de la población total, estaban registradas como solicitantes de protección en el Registro Central de Extranjeros, unos 68.000 o un 2,1% menos que un año atrás, según publica la Oficina Federal de Estadística. También Alemania planea flexibilizar la jornada laboral en medio de críticas de los sindicatos. Por último, en Europa, Italia refuerza la vigilancia por antivirus, aunque el riesgo es muy bajo. Hasta aquí la mención de los hechos y acontecimientos más relevantes de la hora, informó para BBN Santiago Carrasco. A continuación, las buenas noticias.
2: Memoricemos juntos las buenas noticias que se encuentran en el libro de Proverbios, capítulo 1, versículo 8 y 9. Oye, hijo mío, la instrucción de tu padre, y no desprecies la dirección de tu madre, porque adorno de gracia serán a tu cabeza y collares a tu cuello. Proverbios, capítulo 1, versículo 8 y 9. Oye, hijo mío, la instrucción de tu padre, y no desprecies la dirección de tu madre, porque adorno de gracia serán a tu cabeza y collares a tu cuello. Estas son las buenas noticias para memorizar.
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5: Continuamos la lectura del libro La tenacidad de una mujer. La vida de Ida Scudder, escrito por Janet y Geoff Bench. Cuando Aida se acostó aquella noche, oyó a los trabajadores atando bambú para preparar alojamiento para los centenares de personas que ya acudían al centro de acogida. Se preguntaba cuánto duraría el hambre y la falta de lluvias monzónicas que la había causado. Al domingo siguiente, Aida acudió a la iglesia con su familia. Su padre predicó un sermón, como de costumbre, y su madre se quedó después a conversar con las jóvenes madres de la congregación. Aida y su nodriza, Mari Aya, también se quedaron. Y cuando la madre de Aida se despidió, las tres hicieron el corto viaje a casa en un bandi, un carro arrastrado por un buey. Aquel día hacía mucho calor y el vestido blanco almidonado de Aida le rozaba el cuello. Mientras ella intentaba aflojarse el cuello sin que lo notara su madre, Mari exclamó de repente: «¡Aya, fíjate en esos niños!». Aida volvió la cabeza hacia donde Mari señalaba. Dos niños, de unos 6 años, estaban tumbados al lado del camino, con los brazos entrelazados. «¿Por qué no se mueven?», preguntó Aida. «No se mueven porque están muertos», replicó a propósito la nodriza. «Mariaya», le regañó la señora Scudder, «eso no era necesario». Aida apartó la mirada de la escena, pero fue demasiado tarde. La imagen de los dos niños muertos se quedó grabada en su memoria. Ella no hizo caso de la cena que la cocinera había preparado para la familia. En derredor suyo había gente hambrienta, y hasta los cocoteros y los mangos comenzaban a secarse por falta de agua. A menudo, cuando el doctor Scudder regresaba de visitar algunas de las aproximadamente 100 aldeas que estaban a su cargo, Aida le oía cuchichear con su madre. Sabía que ellos intentaban impedir que ella se enterara de los estragos que la hambruna estaba causando, pero los casos que llegaban a sus oídos le aterrorizaban. Una vez su padre llevaba consigo 2000 rupias en piezas de plata para comprar provisiones en la ciudad, cuando los ladrones le atacaron. Él no llevaba pistola, pero sacó un puro grande y oscuro de su bolsillo y apuntó a los atracadores. En la penumbra ellos confundieron el puro por un arma de fuego y huyeron sin el dinero. En otra ocasión, su padre visitaba una aldea y descubrió que toda la población había muerto, algunos a causa de la hambruna y otros de la temible enfermedad del cólera que estaba barriendo el país. Su padre dijo que incluso el ganado de la aldea y los perros yacían por doquier, muertos. Aida siguió ayudando todo lo que pudo, pero no pudo aliviar la presión a que sus padres estaban sometidos. Por fin, en octubre de 1877, las lluvias comenzaron a caer y su padre predijo que la primera cosecha de arroz se recogería para Navidad. Cuando por fin se hizo recuento de la mortandad de la hambruna y de la epidemia del cólera, más de 3 millones de personas habían fallecido. Aida sabía que toda su familia había hecho todo lo posible por ayudar, pero quedó profundamente afectada al enterarse de la cantidad de personas indefensas que habían muerto. El mes de abril siguiente, la salud del doctor Scudder corría peligro. Varias enfermedades tropicales habían quebrantado tanto su salud en los 16 años de servicio en la India que necesitaba regresar a los Estados Unidos para recuperarse. La idea de volver a casa, a Norteamérica, le resultaba muy extraño a Aida, que ya casi contaba con 7 años y medio. Sus dos hermanos mayores, John y Lewis, ansiaban asistir a una escuela en condiciones. Pero Aida no estaba tan segura. Se preguntaba cómo sería Norteamérica. Ella sabía que tenía mucha familia en los Estados Unidos y que los padres de su madre vivían allí. Pero por mucho que su familia tuviera raíces en este país, el árbol genealógico de su familia también se extendía por el sur de la India. Aida había oído la historia de su familia bastantes veces. Era prácticamente una leyenda. Su abuelo, el doctor John Scudder, había sido un joven médico exitoso en la ciudad de Nueva York. En 1819, un paciente le entregó un folleto titulado La reclamación de 600 millones. Trataba de los pueblos de Asia. Muchos de ellos nunca habían oído el Evangelio. Cuando John Scudder lo leyó, se persuadió de que él debía ir a Ceilán para ejercer como médico misionero. Su esposa Harriet, abuela de Aida, aceptó viajar con él, y entonces su esposo solicitó ser enviado como médico misionero, el primero en ir desde los Estados Unidos al extranjero. Fue aceptado, pero tuvo que pagar un alto precio. Su propio padre rechazó tan violentamente su decisión de hacerse misionero que excluyó a John de su testamento y le dijo que no quería volver a verlo. John y Harriet Scudder fueron a Ceilán y después a la India. Sus tres primeros hijos murieron de dolencias relacionadas con el calor, pero los Scudder criaron otros 8 hijos y 2 hijas. John Scudder II, el padre de Aida, fue su segundo hijo menor. 7 de sus hijos, Henry, William, Joseph, Ezequiel, Jared, Silas y John, regresaron a los Estados Unidos a cursar estudios y después volvieron a su casa en la India. Todos ellos fueron calificados doctores en medicina, así como pastores, y 2 de ellos doctores en teología. El 8º hijo, Samuel, se les habría unido, pero se ahogó siendo estudiante de teología en un seminario. Las 2 hijas, Harriet y Luisa, ambas se casaron con sendos ingleses que también servían en la India. Por aquel entonces, varios primos de Aida empezaron a graduarse poco a poco en la Facultad de Medicina y fueron a engrosar las filas de los misioneros Scudder en la India. Entre ellos estaba el Dr. Harry y Bessie Scudder, primos que se habían casado y establecido en Bellore para ocupar el puesto del padre de Aida en el ambulatorio. El viaje a los Estados Unidos fue la primera travesía por mar que Aida realizó. Ella había nacido en el Hospital de la Misión, en Ranipet, la India, el 9 de diciembre de 1870, y había pasado toda su vida en el sur del país. En el viaje hacia Norteamérica, la madre de Aida le enseñó a tejer y le contó muchas historias. A Aida le encantaba oír hablar del viaje que sus padres habían hecho hacia la India 17 años antes. James Buchanan era el presidente del país cuando ellos partieron. Las primeras noticias que recibieron una vez que tocaron tierra en Madrás fue la de que Abraham Lincoln había sido elegido presidente. El fuerte Sumter en Carolina del Sur había sido bombardeado por las tropas confederadas y que la guerra civil había comenzado. El viaje por mar duró 4 largos meses, ya que tuvieron que rodear el Cabo de Buena Esperanza en el extremo sur de África y después de atravesar el Océano Índico hasta la India. No vieron tierra durante la mayor parte de la travesía. Para la madre de Aida, que había nacido y se había criado en Ohio, el viaje por mar le resultó inquietante y deprimente. Para empeorar las cosas, el barco había sufrido un retraso de 2 semanas por falta de viento. Sin embargo, el primer viaje de Aida a los Estados Unidos no fue tan largo como lo fuera el de sus padres a la India. Dos meses después de partir, el barco por fin atracó en el puerto de Nueva York. Aida puso pie sobre suelo estadounidense. Lo primero que Aida notó acerca de los Estados Unidos fue cuán bien alimentados parecían todos y cuántas personas tenían ojos azules y pelo rubio como el de ella. Podía recorrer la calle desde la pensión hasta la iglesia, sin que nadie se acercara a tocarle el pelo para ver si era de verdad. John Scudder concluyó que necesitaba respirar aire puro para recuperarse totalmente. Para sorpresa de Aida, la familia se trasladó a una granja en Nebraska y su padre comenzó a ejercer como un médico rural. Una vez que se hubo adaptado al cambio de escenario, Aida se sintió feliz en aquel ambiente. Le encantaba montar a caballo. Los anchos y dilatados campos y el paisaje llano. Y después de muchos plácidos días, llegó a la conclusión de que Estados Unidos era un lugar mejor para vivir que la India. Nadie pasaba hambre, ni vestían andrajosamente. Los vecinos se ayudaban mutuamente y el campo desprendía un dulzor en comparación con el horrible olor del mercado de Bellore en una tarde calurosa. Después de haber pasado 3 años en los Estados Unidos, Aida se hizo a sí misma una promesa. Pasara lo que pasara, ella no volvería a vivir en la India. Capítulo 3. Me abriré camino en la vida. En 1883, cuando Aida Scudder tenía 12 años, oyó decir a su padre que iba a volver a la India para proseguir su labor misionera. John Scudder le dijo a su hija que en principio se proponía comprobar si tenía suficientes fuerzas como para sobrevivir en aquel clima cálido. Luego, si todo iba bien, su madre se uniría a él más o menos un año después. Mientras tanto, Lewis, el hermano de Aida, se haría cargo de la granja en Nebraska para que la señora Scudder y sus 3 hijos menores siguieran viviendo allí. La vida de Aida no era la misma sin su padre. Empezó a sentir un resentimiento creciente por el hecho de que tantos miembros de su familia fueran misioneros. Se disgustó aún más cuando se enteró de que su madre iba a reunirse con su padre en la India y ella se iría a vivir con su tío Henry y su tía Fanny a Chicago. El tío Henry era el hermano mayor de su padre y se había jubilado de la obra misionera en la India hacía 20 años por motivos de salud. Hasta entonces, Aida nunca se había separado de su madre ni siquiera por una sola noche. La idea de vivir en un continente distinto al de sus padres la inundó de temor. Para colmo, el día de la partida de su madre llovía a cántaros y los adultos decidieron que no era conveniente que Aida acompañara a su madre hasta la estación de ferrocarril. Aida tuvo que ver a través de una ventana del piso superior cómo su madre se alejaba en un carruaje. Esta fue la lectura del libro La tenacidad de una mujer, la vida de Aida Scudder, escrito por Janet y Geoff Bench y publicado por Editorial Hukum.
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A continuación, esta hermosa pieza musical y luego el programa A través de la Biblia.

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2: La Biblia nos enseña que en el cielo hay grados de recompensa, pero en el infierno, ¿hay grados de castigo? Bienvenido a través de la Biblia, el programa donde conocemos a Dios en su palabra. Soy su anfitrión, Jehiel Ortiz, y estoy contento de que usted esté con nosotros en el día de hoy estudiando la Biblia, la palabra de Dios. Este será un estudio bastante interesante. Oremos para iniciar. Padre Celestial, venimos ante ti con la disposición de poder aprender y entender lo que estudiaremos en el día de hoy. Ayúdanos a comprender lo que dice tu palabra. En el nombre de Jesús oramos. Amén. Y ahora, iniciamos nuestro recorrido bíblico de hoy, con las enseñanzas del Dr. McGee, en la voz de nuestro maestro Samuel Montoya.
3: Seguimos hoy considerando el discurso de Jesús aquí en el capítulo 15 del Evangelio según San Juan. Y continuaremos hoy leyendo los versículos 9 hasta el 11. Dice el Señor Jesús, «Como el Padre me ha amado, así también yo os he amado, permaneced en mi amor. Si guardareis mis mandamientos, permaneceréis en mi amor, así como yo he guardado los mandamientos de mi Padre y permanezco en su amor. Estas cosas os he hablado para que mi gozo esté en vosotros y vuestro gozo sea cumplido». El Señor quiere que seamos felices y nos gocemos de la vida. Uno de los frutos del Espíritu es tener gozo en la vida. Tenemos cierto temor de aquellos santos, superpiadosos, que no tienen ningún sentido del humor y andan siempre con la Biblia bajo sus brazos. Un cristiano que lleva fruto tendrá mucha alegría en esta vida, se gozará al asistir al culto bíblico y se gozará de servir al Señor. La vida que tiene comunión con Cristo sí se goza mucho. Estas cosas son tan maravillosas y muy importantes. Leamos ahora el versículo 12 de este capítulo 15 de Juan. «Este es mi mandamiento, que os améis unos a otros como yo os he amado». Cristo está hablando aquí en este discurso a creyentes. Debemos amarnos unos a otros como Él nos ha amado. Es triste ver a los hermanos en nuestras iglesias que se critican, se atacan y chismean el uno del otro. El Espíritu de Dios no está obrando en tal situación. Es muy posible que uno tenga mucha enseñanza bíblica y todavía rechace este mandamiento de nuestro Señor. Amar como Él nos ha amado es amar en el nivel más alto. Solo el Espíritu de Dios puede producir tal amor en nuestras vidas. Continuemos ahora con los versículos 13 y 14. «Nadie tiene mayor amor que este, que uno ponga su vida por sus amigos. Vosotros sois mis amigos si hacéis lo que yo os mando». Allí está la prueba. La vida cristiana no es una cosa a la aventura en que uno meramente sigue viento y marea. No. La vida cristiana es seguir sus instrucciones y sus instrucciones son muy claras. Si usted, amigo oyente, las sigue, llevará fruto. Él entregó su vida por nosotros, pero ahora nos pide que le obedezcamos. Él es nuestro amigo porque murió por nosotros. Nosotros somos amigos de Él cuando guardamos sus mandamientos. No nos pide que muramos, Él ya hizo eso. Nos pide guardar sus mandamientos. Alguien le preguntó en cierta ocasión al gran evangelista Dwight L. Moody si él tenía la gracia para morir. El señor Moody contestó que no la tenía, pero esperaba que cuando la hora viniera para morir, que el Señor se la daría. Y amigo oyente, se la dio. Continuemos con los versículos 15 y 16 del capítulo 15 de San Juan. «Ya no os llamaré siervos, porque el siervo no sabe lo que hace su Señor, pero os he llamado amigos, porque todas las cosas que oí de mi Padre os las he dado a conocer. No me elegisteis vosotros a mí, sino que yo os elegí a vosotros, y os he puesto para que vayáis y llevéis fruto, y vuestro fruto permanezca, para que todo lo que pidiereis al Padre en mi nombre, Él os lo dé». Somos los amigos de Jesús si hacemos lo que Él nos ha mandado. Y esto es algo que vale la pena reflexionar mucho, amigo oyente. Piense usted en la norma que Jesús nos da. Él murió por nosotros. ¿Estamos nosotros dispuestos a entregar nuestras vidas por otros? Nos pide que le obedezcamos y que hagamos lo que Él nos manda hacer. Cristo nos dice que Él nos ha revelado lo más íntimo de su ser, y Dios quiere revelarse a nosotros. Recuerde usted cómo se acercó a Abraham para revelarle su plan, porque Abraham era su amigo. Ahora, Jesús nos dice que nos ha revelado las cosas de Dios. Eso es lo que hace un amigo. ¿Cuántas personas pueden ir a donde usted para desahogarse o revelar lo más íntimo de su ser? Una de las cosas que debe caracterizar a un creyente es que le sea posible a uno ir donde ese creyente para contarle los problemas a fin de recibir de él mutua comprensión, ayuda y aliento. Es así como debemos amarnos los unos a los otros. Ahora fíjese usted en las palabras, «No me elegisteis vosotros a mí, sino que yo os elegí a vosotros». A muchos no les gusta la doctrina de la predestinación, pero es una verdad maravillosa y práctica. Muchos cristianos desalentados se han encomendado al Señor diciendo, «Tú me has llamado y me has elegido, y yo soy tu hijo». El doctor G. Campbell Morgan, por ejemplo, dijo, «Él me eligió a mí, por eso es la responsabilidad de Él». Eso, amigo oyente, es confianza. Este grupito que está escuchando estas palabras de Jesús se va a dispersar dentro de unas horas. El pastor será crucificado y las ovejas se dispersarán. En tal hora, Jesús les dice, «No me elegisteis vosotros a mí, sino que yo os elegí a vosotros». Un predicador que había sido convertido en su vejez había sido culpable de robar antes de ser salvo. Una noche después que recién comenzaba a predicar en cuanto a su Salvador, siendo todavía un nuevo cristiano, pasó por un gallinero en camino a su casa. Fue una gran tentación para él, pero se detuvo y oró diciendo, «Señor, tu propiedad está en peligro, y no estoy hablando de las gallinas». Es maravilloso, amigo oyente, llamar al Señor así. El propósito de Dios es que produzcamos frutos, no simplemente un fruto pasajero, sino fruto que permanezca. Si permanecemos, entonces podemos pedir en su nombre. Las contestaciones a nuestras oraciones constituyen un buen barómetro de nuestra espiritualidad. Llegamos ahora a la culminación de esta sección en cuanto a llevar fruto, y precisamente aquí Jesús menciona una vez más que debemos amarnos unos a otros. Leamos el versículo 17. «Esto os mando, que os améis unos a otros». Ahora esta debe ser la relación entre los creyentes. Hay también una relación con el mundo, y ahora Jesús entra en ese tema. Leamos los versículos 18 y 19 de este capítulo 15 de Juan. «Si el mundo os aborrece, sabed que a mí me ha aborrecido antes que a vosotros. Si fuerais del mundo, el mundo amaría lo suyo. Pero porque no sois del mundo, antes yo os elegí del mundo, por eso el mundo os aborrece». Ahora fíjese usted lo que pasará. Si usted es un hijo de Dios, el mundo le aborrecerá. Creemos que la popularidad de un cristiano debe ser una indicación de cómo representa a Cristo ante el mundo. No creemos que un verdadero cristiano pueda ser realmente popular en el mundo. Ningún cristiano tiene el derecho de ser más popular que Jesús. El mundo no amará al verdadero Hijo de Dios. Amigo oyente, el mundo le amará si usted es del mundo. Pero si usted es un hijo de Dios, el mundo le aborrecerá. No es que tiene que portarse extrañamente ni de una manera súper piadosa. El mundo le aborrecerá si usted es un hijo de Dios. Esto es difícil, especialmente para los jóvenes que anhelan tanto ser populares. Vamos a hablar claro con nuestros jóvenes y vamos a decirles lo que dice el Señor. No van a ser populares en el mundo si son hijos de Dios. Desafortunadamente, hay muchas personas en la iglesia hoy en día que no son renacidas de veras. Y también le aborrecerán si usted es un hijo de Dios. Aborrecerán al predicador si es fiel a la palabra de Dios. Permítanos decirle, amigo oyente, una vez más, que tenga cuidado con el cristiano que es popular con el mundo. Continuemos leyendo los versículos 20 al 22 de este capítulo 15 de Juan. «Acordaos de la palabra que yo os he dicho, el siervo no es mayor que su señor. Si a mí me han perseguido, también a vosotros os perseguirán. Si han guardado mi palabra, también guardarán la vuestra. Mas todo esto os harán por causa de mi nombre, porque no conocen al que me ha enviado. Si yo no hubiera venido, ni les hubiera hablado, no tendrían pecado, pero ahora no tienen excusa por su pecado». Amigo oyente, no trate usted de ser mayor que su Señor. El siervo no debe ser más popular que el maestro. Simplemente siga proclamando la palabra de Dios. Uno de los problemas es que no conocen al Padre. El otro problema es que no quieren que su pecado sea revelado. Jesucristo prendió la luz del cielo en las almas de los hombres. Y cuando uno prende la luz, pues pasan muchas cosas. Las ratas, las culebras y los lagartillos odian la luz y corren para encubrirse. A propósito, odiarán también al que prende la luz. Jesús dice, «Sin causa me aborrecieron». Y no hay causa para aborrecer a Jesús. La causa se encuentra en los corazones pecaminosos de los hombres. Continuemos ahora con el versículo 23. Dice Jesús, «El que me aborrece a mí, también a mi Padre aborrece». Este es un versículo importante. El mundo no aborrece su idea de Dios, si es alguna persona vaga por allá lejos. Es a Cristo al que aborrecen. Jesús dice que cuando un hombre le aborrece, aborrece también a Dios el Padre. Es posible que usted diga que cree en Dios y que es popular, pero la prueba decisiva es su relación y su actitud en cuanto a Jesucristo. Uno no puede ser popular y creer en el Señor Jesucristo porque es a Él a quien aborrecen. Leamos ahora los versículos 24 y 25 de este capítulo 15 del Evangelio según San Juan. Si yo no hubiese hecho entre ellos obras que ningún otro ha hecho, no tendrían pecado. Pero ahora han visto y han aborrecido a mí y a mi Padre. Pero esto es para que se cumpla la palabra que está escrita en su ley. Sin causa me aborrecieron. Algún bromista ha dicho, Dios creó al hombre a su imagen y ahora el hombre está creando a Dios a su propia imagen. Ese es el tipo de Dios que quieren los hombres hoy en día y el tipo de Dios que creen que está gobernando el universo. Jesús cita aquí estas palabras como cumplimiento de los Salmos 35:19 y 69:14, cuando dice que sin causa le aborrecieron. Aborrecen a Jesucristo porque han creado un Dios falso que no es el Dios de la Biblia. Y leamos ahora los versículos finales, versículos 26 y 27 de este capítulo 15 de Juan. Pero cuando venga el Consolador, a quien yo os enviaré del Padre, el Espíritu de verdad, el cual procede del Padre, Él dará testimonio acerca de mí. Y vosotros daréis testimonio también porque habéis estado conmigo desde el principio. El Espíritu Santo da testimonio acerca de Cristo. ¿Es Jesucristo una realidad en su vida, amigo oyente? Si lo es, tal cosa es el resultado de la obra del Espíritu Santo. Una manera de saber si el Espíritu de Dios está obrando es ver si Cristo es glorificado. Si el Señor Jesús no es una realidad como usted desea que sea en su vida, pídale entonces al Espíritu Santo que haga una obra en su corazón. Necesitamos, amigo oyente, la realidad de Cristo en nuestros corazones y en nuestras vidas. Jesús les dijo a estos hombres que darían testimonio acerca de Él y ciertamente lo hicieron. Es el testimonio de Juan acerca del Señor Jesucristo lo que estamos estudiando ahora mismo. A nadie le fue posible dar tal testimonio, sino solo a los apóstoles, porque ellos habían estado con Jesús desde el principio. Y así llegamos al final de nuestro estudio del capítulo 15 del Evangelio según San Juan. Y pasamos ahora al capítulo 16. Este capítulo todavía es parte del discurso del aposento alto. Aprendimos en el capítulo anterior que los suyos deben amarse unos a otros. Y esto nos sirve de verdadero reproche. Es un reproche que Él tenga que mandarnos que hagamos esto. Es un reproche porque muestra que no somos tan atractivos como nos creemos. Necesitamos la ayuda sobrenatural para poder amarnos los unos a los otros. Luego nos dijo que debíamos identificarnos con Él. Y esto dará por resultado que el mundo nos aborrezca. Les dijo a ellos que si Él no hubiera venido, no habrían tenido pecado. Leímos esto en el versículo 22 del capítulo 15. Ahora Jesús no quiere decir que ellos no habrían tenido sus propios pecaditos, sino que desde que Él había venido, sus pecados personales no eran nada comparados con la inmensurable culpa de rechazar al Salvador del mundo y al Señor de la gloria. Permítanos decirle lo siguiente, amigo oyente. Si usted está escuchando esta transmisión y rechaza al Salvador, yo soy el peor enemigo que usted jamás pueda tener. No le es posible a usted entrar en la presencia de Dios y decir que nunca ha oído hablar del Salvador. Ha oído el Evangelio y esto aumenta su culpa. No tan solo hay grados de recompensa en el cielo, sino también grados de castigo en el infierno. La persona hoy en día que oye acerca de Jesucristo y vuelve la espalda a Él, queda en la misma categoría en que se halla Judas Iscariote, quien estuvo en la presencia de Cristo y luego le volvió la espalda. Rechazar al Señor Jesucristo, amigo oyente, es el pecado más grande de todos. Hay quienes preguntan si los paganos del mundo son perdidos o no. Sí, son perdidos, porque son pecadores, pero nunca han cometido el pecado de rechazar a Cristo. Yo preferiría más bien ser hotentote por allá en la

Y eso, os expulsarán de las sinagogas, y aún viene la hora cuando cualquiera que os mate pensará que rinde servicio a Dios, y harán esto porque no conocen al Padre ni a mí. El Señor no quería que los apóstoles fueran escandalizados por lo que les acontecería. Es característico de los fundadores de organizaciones, y especialmente de las religiones, hacer el esfuerzo de presentar un glorioso futuro para sus organizaciones. El método del mundo es hacer la propaganda por los maravillosos beneficios y hacer poco caso de las dificultades y desventajas y privaciones y sacrificios. ¡Cuán diferente es nuestro Señor Jesucristo! Es verdad que en el capítulo 14, nuestro Señor nos dijo que va a prepararnos lugar y que nos tomará a sí mismo. Pero también deja muy en claro que si le vamos a seguir acá, significa abandonarlo todo. Él dijo que las zorras tienen guaridas y las aves del cielo nidos, pero el Hijo del Hombre no tiene dónde recostar su cabeza. Dijo que si le vamos a seguir, debemos tomar nuestra cruz, no la cruz de Él, sino nuestra propia cruz, y seguirle. Si sufrimos aquí, reinaremos allá con Él. Él fue despreciado y desechado entre los hombres, varón de dolores, experimentado en quebranto. Él dijo que sus seguidores están en el mundo, mas no son del mundo, y que el mundo los aborrecería. Dejó todo eso en claro. Nunca dijo que nos sería fácil seguirle aquí. Demasiadas veces la que se profesa iglesia, en lugar de declararse a favor de Cristo, sale al mundo jactándose de que va a ganar al mundo. Y no lo ha ganado ya por 2000 años. Para lograr ganarlo, siempre trata de popularizar la religión. Trata de hacer que sea bien atractiva para el mundo. Usted notará que hoy en día hay iglesias que hacen uso de todo tipo de inventos y tretas y trucos para atraer a los impíos. Demasiadas personas dicen que hacen estas cosas para poder ganar al mundo. Permítanos decirle, amigo oyente, que si usted se declara a favor de la palabra de Dios, tendrá enemigos y estos le atacarán. Aún hay líderes en la iglesia y miembros prominentes de iglesias que tratan de manejar la iglesia. No lanzan un ataque directo contra la Biblia, sino contra los que tratan de enseñar la Biblia. Ojalá, amigo oyente, que usted asista a una iglesia donde se enseña la palabra de Dios, porque necesita de su apoyo. Hay historias trágicas en todas partes. Un diácono de una iglesia, por ejemplo, ha acabado ya con 3 predicadores. Uno salió quebrantado de salud, otro simplemente se marchó del ministerio, y el tercero renunció. También un pastor está hoy vendiendo automóviles usados. Dice que prefiere más bien tratar con los automóviles usados que con los cristianos usados. Jesús amonesta pues a sus discípulos en cuanto a todo esto. La palabra que usa aquí es tropezar o ser escandalizados. Les amonesta de antemano para fortalecerles y dejarles saber acerca de lo que les espera. Les ama hasta el fin y por eso les deja saber que estará con ellos y que comprende muy bien lo que les va a pasar. Él sabía que llegarían momentos cuando ellos serían ofendidos a causa de él. Sabía que Pedro, por ejemplo, le iba a negar aquella misma noche. Les dijo a sus discípulos lo que sucedería para alentarlos y dejarles saber que él les sostendría en todo. Quería que aprendieran su responsabilidad para con Dios y a no sentirse ofendidos por las cosas que los hombres les harían. Cuando les dice que serían expulsados de las sinagogas, les está advirtiendo en cuanto a una cosa terrible, porque en aquel entonces el ser excomulgado era lo peor que podría suceder a un judío religioso. En otras palabras, estos hombres tendrían que pagar un alto precio al declararse a favor del Señor Jesucristo. Los judíos religiosos los expulsarían. Y amigo oyente, una vez más deseamos hablar con toda franqueza. Si usted se declara a favor de Cristo Jesús, le costará algo. Jesús determina una vez más la causa del odio del mundo. Y dice que no conocen al Padre y tampoco le conocen a Él. Es por eso que el mundo aborrece la palabra de Dios. Es por eso que el mundo aborrece al verdadero creyente. Luego dice aquí, en el versículo 4 del capítulo 16, «Mas os he dicho estas cosas, para que cuando llegue la hora os acordéis de que ya os lo había dicho. Esto no os lo dije al principio, porque yo estaba con vosotros». Les está dejando saber lo que viene y les está entrenando para lo que ha de venir. El Señor siempre nos prepara, amigo oyente, y a través de los años hemos aprendido que este es el método de Dios. Hemos aprendido mediante la experiencia propia y observando a otros que el Señor nos entrena y nos prepara para lo que nos queda por delante. Leamos ahora el versículo 5 de este capítulo 16 del Evangelio según San Juan. «Pero ahora voy al que me envió, y ninguno de vosotros me pregunta, ¿a dónde vas?».
Es verdad que Simón Pedro le había

0: preguntado a dónde iba, pero Pedro había hecho la pregunta de un pequeñito. Y Jesús está diciendo ahora que ninguno de ellos ha discernido en verdad lo que va a tomar lugar. Ninguno de ellos ha preguntado inteligente ni espiritualmente. Ahora el versículo 6 de este capítulo 16 de Juan dice: «Antes, porque os he dicho estas cosas, tristeza ha llenado vuestro corazón». Estos hombres se dejan abrumar por completo por el hecho de que él los iba a dejar. Y amigo oyente, eso es algo que los cristianos hoy en día necesitamos evitar. Muchos cristianos dejan que una experiencia les amargue, experimentan algún chasco y quedan abrumados de tristeza y hasta se alejan de Dios. Hay quienes ni aún entran en una iglesia porque están muy amargados a causa de algún incidente del pasado. Otros que han perdido a un ser querido están constantemente de luto. Eso no debe ser así. No debemos dejarnos abrumar por la tristeza. En el versículo 7, el Señor dice: «Pero yo os digo la verdad, os conviene que yo me vaya, porque si no me fuese, el Consolador no vendría a vosotros, mas si me fuere, os lo enviaré». ¿Por qué fue mejor que el Señor Jesús se fuera? Amigo oyente, no es posible ofrecerle algunos motivos y estamos seguros de que usted puede pensar en otros. Uno de los motivos es este: su propósito en venir al mundo fue para morir, como él mismo lo expresó allá en el capítulo 10 del Evangelio de Marcos, versículo 45, cuando dijo: «Porque el Hijo del Hombre no vino para ser servido, sino para servir y para dar su vida en rescate por muchos». Cuando esto ocurrió, entonces él volvió al Padre porque había terminado la obra para la cual fue enviado. Ese es un motivo por el cual era mejor que él se fuera. Ahora hay otro motivo. Cuando él vino a esta tierra, se hizo hombre. Dios es omnipresente, pero Jesús se limitó haciéndose hombre. Y eso quiere decir que cuando él estaba en Galilea, no le era posible estar en Betania al mismo tiempo. Recuerde que María y Marta le hicieron recordar eso, cuando dijeron que si hubiera estado allí, su hermano no habría muerto. En otras palabras, si el Señor Jesús estuviera en el mundo hoy en día, en su cuerpo humano, no le sería posible estar con usted y conmigo al mismo tiempo. Por eso les dice que les enviará al Espíritu. El Espíritu Santo estará en todo lugar. Está aquí mismo conmigo hoy en día, igual como está con usted allí donde se encuentra. Jesús dice que esto nos conviene. Y aquí, amigo oyente, vamos a detenernos por esta ocasión. Continuaremos, Dios mediante, en nuestro próximo programa. Que Dios le bendiga ricamente.
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El Señor Jesucristo enseñó en el Evangelio según Mateo capítulo 6 versículo 24 que nadie puede servir a dos señores, porque terminará amando a uno y despreciando al otro. Aunque el contexto inmediato habla del dinero, el principio se extiende a todo aquello que pueda ocupar el lugar de Dios en la vida del creyente. Una de esas cosas puede ser la tecnología. La tecnología, estimado oyente, es una herramienta útil, pero puede convertirse en un señor cuando empieza a dominar nuestro tiempo, atención y decisiones. A continuación, el pastor Marcelo de la Llave nos compartirá el estudio La tecnología, una herramienta y no un señor. Por ello, no se mueva de este punto del dial y prepárese para recibir la palabra de Dios al inicio de la próxima hora en el programa Desde el Púlpito. Con esta invitación yo me despido de usted muy agradecido y cierro mi participación aquí en el micrófono. Soy Carlos Rodríguez y le deseo bendiciones del Señor. Gracias por estar en BBN, siga con nosotros.

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3: La Biblia es la palabra de Dios, debe ser nuestro manual de fe y práctica. Un privilegio tenerle con nosotros. A continuación, el pastor Marcelo de la Llave estará enseñándonos del tema La tecnología, una herramienta, no un señor. Y no cabe duda que la tecnología puede ayudarnos a conocer mejor al Señor, puede también alejarnos de Él. Vamos a pasar al mensaje.
4: Verso 24, Mateo 6, el Señor dice en el Sermón del Monte, ninguno, no hay nadie aquí, ¿no?, que pueda servir a dos señores, porque aborrecerá al uno y amará al otro, o estimará al uno y menospreciará al otro. No se puede servir en este caso a Dios y a las riquezas, pero está hablando de que no podés tener en la vida dos señores. Y el otro texto que quiero leer es en 1 Corintios 6, que es un principio de hace 2000 años atrás, y hoy este principio no perdió vigencia, al contrario, nos guía a saber qué hacer en cada situación. Pablo lo repite dos veces de manera distinta. Primero voy a leer el capítulo 6 y después el capítulo 10. En 6:12, todas las cosas me son lícitas, mas no todas convienen. Todas las cosas me son lícitas, mas yo no me dejaré dominar de ninguna. Y en el capítulo 10 repite, en otro contexto, pero siempre la idea es lo mismo, ¿qué puedo hacer y qué no puedo hacer? Verso 23, todo me es lícito, pero no todo conviene. Todo me es lícito, pero no todo edifica. Bueno, vivimos en una época donde la tecnología no solo está en nuestras manos, yo sé que tenés un celular en la mano, sino que está también en nuestros bolsillos, está en nuestras mesas, y lamentablemente en un punto, en otro no, vamos a tratar de ver lo bueno y lo malo, está en nuestras mentes. Nos despertamos con el celular, nos acostamos y dormimos con el celular. La tecnología nos conecta de una forma increíble, la tecnología nos informa, la tecnología nos facilita la vida. La verdad que es un acto revolucionario, saben que la rueda, el fuego, la imprenta fueron revolucionarios, pero tenían una diferencia con esto, que el fuego servía para quemar o calentar, la rueda para andar, la imprenta para imprimir, pero esto tiene mil usos. Entonces son tantos los usos que hay que se ha convertido en algo realmente revolucionario. Y los que tenemos la generación anterior, venimos de otra generación, valoramos esas cosas buenas. Alguien me dice, ¿cómo era vivir en los 80? Yo te puedo mostrar cómo era vivir en los 80 en un rato. Tanto, pues sí, decirte, apagá el celular por 3-4 horas. Eso era vivir en los 80, era vivir libre de muchas cosas que hoy nos complican la vida. Por otro lado, es una bendición. Vos decís, ¿a qué nivel ha llegado que nos conecta, que nos informa y nos facilita la vida? El perderse hoy, el GPS que todos usamos. Entonces son demasiados beneficios que ha traído y que sigue trayendo, ¿no? Solo la videocomunicación y un montón de cosas más. Pero también junto a eso está este aparato que también puede distraernos, puede dominarnos y puede moldear el corazón. La distracción es número uno, dominar el corazón también y dominar la vida y moldear la vida. Por eso en un momento te voy a dar algunos datos muy particulares. En el 2007, hace muy poco, empezó el celular. El celular se usaba así. La gente hablaba con el celular. Era una novedad. Cuando tenías un celular, algo de orgullo tenías, ¿viste? Lo sacabas como diciendo, tengo un celular. No tiene señal, pero tengo un celular, ¿no? Y sacabas la tapita, porque era un placer abrir la tapita. Hoy en día ya no se hace más esto. Hoy en día se hace esto. Todo el tiempo esto. Yo no tomé el tiempo, lo hubiera hecho, de mostrar la cantidad de fotos de que todos están viendo así. Subite al subte, al colectivo, todos están haciendo así. Entonces, tenemos que dedicar tiempo y hablar para tratar de lograr el equilibrio y el discernimiento, porque al fin y al cabo el problema no es el objeto, el problema es el corazón que lo usa. Y eso es lo que tenemos que tratar de descifrar y de ayudar. Los padres son muy responsables de lo que le dejan a sus hijos ver, lo que le dejan navegar y lo que le dejan hacer con el celular. Me preocupan los padres. Los padres han vivido del chupete electrónico, se lo han dado desde bebés, los chicos lo manejan muy rápido y comienzan a arruinarse la vida de muchas formas. Así que vamos a mirar tres cosas simples e importantes. La primera, quiero llevarla a los datos actuales. El tema de lo que se llama nomofobia. ¿Qué es esta adicción al celular? Entonces yo tenía en mi computador una serie de datos. Cuando comparé los datos a lo que es este año, todos los datos se duplicaron. O sea, tuve que rehacer esto buscando estadísticas porque se duplicaron todos los datos que yo tenía. Fíjense, el alcance global es de 5,7 a 6,6 mil millones de usuarios de teléfonos inteligentes en el mundo y 8 horas diarias pasan frente a pantallas. El móvil representa más del 50% del tiempo total. Si yo hago esa cuenta y esos hombrecitos que están ahí lo traslado acá, sé que la mayoría de ustedes estarían o estaríamos en el grupo de las 8 horas. La otra es, 64% revisa su móvil en los primeros 10 o 15 minutos después de despertarse. Y quiero agregar a esta estadística que se mira el móvil o el celular cada 12 minutos. O sea, mirás tu celular unas 80 veces al día. Las estadísticas son importantes porque me están diciendo, uff, hay un problema, hay algo que tengo que estar atento. 59% de las personas reportan este nivel de usarlo en el baño. O escucha, mientras están en el baño. Y es un tema, ¿no? Porque habla de muchas cosas, de que tenemos serios problemas. Otro dato, 71% de las personas duermen con el celular encendido a su lado, 7 de cada 10. De la costumbre a la dependencia, 78% se siente incómodo si olvida el teléfono en la casa y 80% siente que no podría vivir sin él. Porque saliste de tu casa sin el celular y te volvés. Estés en el tren, en el auto, lejos de tu casa, tenés que volver porque el celular significa muerte o vida. Bueno, nomofobia es esta adicción. Hasta el 94% de los usuarios presenta algún tipo o nivel de nomofobia. El espectro de la ansiedad digital, leve, moderado o severo. Una condición que define a las nuevas generaciones, 90% adolescentes, 85% universitarios y 50% adultos jóvenes. La franja entre 20 y pico y 30 y pico es la que más lo usa. Por mucho tiempo, hablo de estadística, nadie se enoje conmigo, las mujeres eran más adictas al celular que los hombres, tal vez desde el punto de vista de la comunicación, no estoy hablando de este mal. Hoy en día los niveles son iguales. En Latinoamérica 76% de los latinoamericanos se considera dependiente del celular para su vida diaria. Los síntomas son revisar el celular compulsivamente, dependencia absoluta, y ansiedad, irritabilidad y malestar ante la falta de señal o batería baja. Así que hay una dependencia. Por último, la norma ha cambiado permanentemente. La nomofobia ya no es una excepción extrema, sino un fenómeno generalizado. Dormir conectados, despertar revisando pantallas y sentir ansia ante la desconexión es el nuevo estándar de la vida diaria. Queremos ahora acercarnos a la Biblia y entender algunas cosas. En esto no hay números, en esto está tu nombre y el mío. Esto no es de Estados Unidos o de China o de Europa, es de vos y de mí. En esto estamos involucrados todos, por eso estamos hablando de este tema, porque estamos todos incluidos. Y mientras que vamos a hablar de equilibrio y discernimiento, tenemos que entender que es un tema a tratar, tenemos que resolverlo. Es un tema a resolver en la vida. Viste que vos resolvés cómo vivís tu vida de estudio, cuándo vas a estudiar, el trabajo, cómo vas a cumplir. Este es un área a resolver en la vida. Y muchos toman el celular y siguen su vida sin resolver este punto. Por eso voy a terminar diciendo lo que ahora adelanto, que es decisión y disciplina. Son dos cosas que van a resolver tu tema con nuestro tema con el celular. Así que la primera son los datos que ya viste y que tenemos un problema enorme si no lo usamos inteligentemente. En segundo lugar, quiero llevarte a ver las verdades eternas. La primera verdad eterna que no leímos, las otras sí, está en Éxodo 23. El mandamiento, en los 10 mandamientos dice: no tendrás dioses ajenos delante de mí. Esta es la expresión básica y fundamental de este mandamiento. Ahora, lo número uno es que Dios es el centro de la vida. Y lo que tenés que entender es que cualquier cosa, no solo el celular, puede ser el deporte, puede ser tu estudio, puede ser tu familia, que toma el lugar principal, el lugar de Dios en tu vida, se convierte en un ídolo, se convierte en Dios. El estudio es fundamental, espero que estudies. El trabajo es imprescindible, espero que trabajes. La familia hay que cuidarla, pero Dios debe estar en el centro de la vida, porque Dios es exclusivo. Cuando Él declara este mandamiento, es un mandamiento muy definido de cómo es mi relación con Dios. Dios nunca anduvo en grises. Dios nunca anda en medios, a término medio. Es todo o nada. El que pone la mano en el arado y mira hacia atrás no es apto. Sí o sí, no o no. No hay términos medios. Para Dios es blanco o negro. ¿Saben por qué? Porque Él, cuando decidió salvarte, no te salvó una parte, salvó toda tu vida. Y para salvar toda tu vida tuvo que entregar toda la vida de su Hijo. No fue un ángel, ni una legión de ángeles, ni una parte de la creación. Su Hijo dio su vida completamente por vos y por mí. Así que fue una rendición absoluta, completa, y te provee una salvación completa. De eso también hemos hablado. La salvación no es solo el alma yendo al cielo, porque Cristo murió por vos. Te salva la vida, te salva el futuro. Aún rescata el pasado, porque Dios no va a dejar que la historia de tu vida se disuelva en una nube. Te va a acompañar por la eternidad redimido. La salvación de Dios es mucho, mucho más amplia de lo que pensás. Básicamente es creer en Él para ser salvo, saber que la muerte te proyecta a estar con el Señor y la vida eterna, pero la dimensión de la salvación es muy amplia. Así que si Él dio todo por ti, no esperes que pida menos de vos. Tenemos que rendir toda la vida. Tenemos que dejar que Él sea el centro absoluto de toda la vida. Ahora vos me decís, bueno, pero el celular no es Dios en mi vida. Bueno, yo te voy a cambiar la pregunta. ¿Cuánto tiempo pasás con el celular? ¿Y cuánto tiempo pasás con Dios? O sea, cualquier cosa que nuestro corazón le dé lugar más que Dios, se termina siendo un ídolo, porque Dios es exclusivo. Y esto tenés que evaluarlo, porque toda tu vida tiene que tener un solo eje, que es Dios. Él es el creador de tu vida, Él es el proveedor de tu vida, Él es el redentor de tu vida. En segundo lugar, el texto de 1 Corintios 6 y 1 Corintios 10 es extraordinario. La Biblia no nos dice qué programa de televisión ver. La Biblia no nos dice qué hacer con internet. La Biblia no nos dice un montón de cosas que tienen que ver con esta vida moderna. Pero la Biblia no necesita decirnos eso. La Biblia nos da los parámetros para vivir. La Biblia, teniendo miles de años, siendo el libro más antiguo, nos da la dirección necesaria para vivir. El principio de 1 Corintios 6 y 1 Corintios 10 es absoluto. Te rige la vida, te cambia la vida. Déjenme por un momento salir de la tecnología del celular. En cualquier área de la vida, este es el texto que debe definir cómo vas a vivir. Los corintios, como te dije, era una ciudad cosmopolita, moderna, comercial. Estaban los templos a la diosa pagana, se ofrecía la idolatría, el paganismo y mucho pecado. Y toda esa mundanalidad corintia había filtrado a la iglesia. Entonces tenían una frase por ahí que repetían: todo me es lícito, todo me es lícito, todo me es lícito. La idea de hoy, todo me es permitido, ¿y por qué no? ¿Y por qué sí? Así que todo me es lícito. Entonces Pablo, aclarando esto, porque lo aclara sobre si es bueno comer la carne sacrificada a los ídolos o no, y en varios contextos de Corintios, él lo muestra y lo define así. En primer lugar dice, sí, todo me es lícito, o sea, más todas las cosas me son lícitas, una frase usada para justificar el pecado, mas no todas, número uno, convienen. No todas son para mi bien, la palabra es, no todas son para mi provecho, no todas son para mi beneficio, no todo es para mi beneficio. Tal vez deberías pensar un poco más egoístamente y pensar qué es bueno para tu vida. Hay muchísimas cosas en tu vida que te podrían ser lícitas, pero no son de provecho. Por eso el principio es más allá que el celular o la tecnología. Hay muchas cosas que estás haciendo en tu vida que no te aprovechan. Tenés que buscar lo que sea de beneficio para vos. En segundo lugar dice, todo me es lícito, mas no me dejaré dominar por ninguna. La expresión sería que nada me domine, no me meteré debajo de la potestad de ninguna, sería la traducción literal. Yo no voy a dejar que gobierne mi vida. Ahora, qué notable, ¿no? Porque el ser humano, déjeme ir para otro lado. Cuando yo veo a las personas fumando, entiendo que es un vicio, entiendo que hay esclavitud, pero cualquier persona, cualquier médico, cualquier científico, en este tiempo te puede decir cómo es perjudicial el cigarrillo y el porcentual de cáncer que va a producir eso. Sin embargo, la gente fuma. La gente no busca su propio beneficio y la gente está esclava de algo. Así que Pablo dice, mira, todo, sí, todo es lícito. No todo te beneficia. No todo conviene. En segundo lugar, no me dejaré dominar. En tercer lugar, no todo edifica. Son tres expresiones. Yo puedo hacer muchas cosas, pero eso no quiere decir que haga crecer mi vida, que me bendigan la vida, que prospere mi vida. Así que con este principio solamente absoluto, tu vida puede ser cambiada. Y la tecnología no pasa a ser más que un elemento, como tantos en la historia de la humanidad hubo, que tenés que filtrarlo por la Biblia y sacar lo que es bueno y lo que es malo. Y los principios están ahí. En tercer lugar, o en último lugar, como verdad eterna, te quiero recordar 1 Corintios 10:31 y hablarte de la gloria de Dios. Porque dice el texto, sea que comas o bebas o hagas cualquier cosa, hacedlo todo para la gloria de Dios. Perdón, son cuatro cosas, ¿no? Esta es la tercera. ¿Cómo es esto? Lo notable de este texto es que Pablo pone las dos cosas más básicas de la vida. Yo pinto esta iglesia para la gloria de Dios. Yo trabajo para ganar dinero y sostener mi casa para la gloria de Dios. Yo hago un trabajo porque me gusta ser doctor o carpintero o constructor, porque hago algo que me edifica. Está bien, yo puedo hacer todo para la gloria de Dios, pero comer o beber no es lo más básico, no es lo más sencillo. La Biblia siempre va a donde todo se inicia. Porque en el Padre Nuestro, cuando nos enseña el Señor a orar, dice, y el pan nuestro de cada día, dánoslo hoy. Pero Señor, el pan nuestro, el pan de cada día, la hogaza de pan más sencilla, ruega por ella, dánoslo hoy. Ahora acá Pablo dice, lo más simple, comer y beber, hacelo para la gloria de Dios. Toda tu vida debe estar regida por este principio, el principio de la gloria de Dios. En último lugar, la cuarta verdad eterna es Proverbios 4:23, que dice, sobre toda cosa guardada, guarda tu corazón, porque de él mana la vida. Y la cuarta verdad es que debes guardar la pureza del corazón. Porque cualquier cosa que contamine tu corazón arruina tu vida. Lo más valioso que tenés en la vida es tu corazón. Sobre toda cosa guardada, guarda tu corazón. Dame, hijo mío, tu corazón, dice Dios, y vean por mis caminos. Cuando vos le entregás el corazón a Dios, Dios cuida tu corazón. No sé si has pensado mucho en tu corazón. Cuando alguien murmura, te infecta el corazón. Cuando magullás y repensás amarguras, te infectás el corazón. Cuando ves cosas sucias en el celular o en el televisor o donde sea, ensucia el corazón. Cuando abrigás odio por alguien, ensucia el corazón. Este es un problema serio para otro mensaje. Tenés que cuidar el corazón. Es muy frágil, es muy delicado. No podés exponerlo a que hablen y al murmurar te contaminen, al que hablen y te traigan amargura. No lo podés exponer a tus pensamientos humanos, sus sentimientos humanos. No lo podés exponer a toda la basura de este mundo, porque lo que entra va quedando y guardándose en el corazón, y el corazón tiene consecuencias. Así que es muy interesante que la pureza del corazón también debe regir tu vida. Así que ahí tenés cuatro parámetros muy claros. Ellos te van a ayudar con la tecnología, te van a ayudar en cualquier área de la vida. Te los repito por si no recordás. Primero Dios. Dios debe ser primero en tu vida. Dios exclusivo en tu vida. En segundo lugar, aunque todo te es permitido, tenés que evaluar si te conviene, si te domina, si te edifica. En tercer lugar, tenés que buscar la gloria de Dios. Y en cuarto lugar, tenés que cuidar la pureza de tu corazón. Porque es demasiada la contaminación de este mundo. Yo no sé, como he dicho y seguiré diciendo, las veces que con Liliana comenzamos a tratar de ver una serie, una película, sea en Netflix o en cualquier plataforma, y tenemos que dejar de verla a la mitad, por más linda que esté, porque empiezan a poner ya no imágenes. Hoy el trabajo no es la imagen de pornografía que desbordaba. Hoy son frases y palabras de parejas homosexuales o lesbianas que charlan de cómo se quieren, de por qué se quieren, de que si siguen juntos. Es un lavado de cerebro continuo que este mundo hace. Es continuo. Y ahora otra vez, como te dije, te estamos hablando a los padres. Muchos de ustedes padres no entienden lo que está pasando, porque vienen de una generación, tal vez no tanto como la mía, pero aún de tu época, en que estas imágenes no las veías, estas charlas no las oías. Entonces para vos sigue siendo repulsiva, pero tus hijos se criaron en la normalidad de creer que esto es normal. O se crearon en una realidad en que creen que todo es normal. A ver si lo pongo bien claro. Tus hijos e hijas están ya contaminados. No importa lo que pienses y que digas son maravillosos. Equivocación. Están contaminados. No podés pasar toda la vida en medio del humo y no quedar con olor a humo. Tus hijos no pueden. Defendelos, cuidalos, protegelos. Al terminar vamos a ver varias ideas. Pero ya están expuestos. Ya la contaminación llegó. Por eso estamos hablando hoy de eso. Porque queremos honrar a Dios de una manera en que todavía podamos preservar y cuidar los valores básicos. La pureza del corazón es una de ellas. Y la pureza de tus hijos es una de ellas. Y la esclavitud y el beneficio y el provecho de Primera Corintios o la exclusividad de Dios es una de ellas. Y hoy no es hora de jugar con esto, es hora de ponerse muy, muy, muy serio. Ahora bien, llegamos a nuestro tercer punto. Ya hablamos de los datos que hablan de esta realidad, los datos actuales y las verdades eternas. En tercer lugar, déjenme hablar del equilibrio necesario. Necesitamos el equilibrio. Sin duda, una vida equilibrada es una de las cosas más difíciles de la vida cristiana. Lograr el equilibrio. Lograr no bandearse para un lado o para otro. Equilibrar. Así que dos cosas quiero mencionarte. Quiero primero mencionarte los riesgos de la tecnología. Y después terminar hablando de los beneficios de la tecnología. Y que en esta lista te encuentres vos viendo cómo lo vas a manejar. Pero tenés que incorporarla a la lista. En primer lugar, el primer riesgo es el tiempo desperdiciado. Yo no sé si leíste, pero hay una palabrita en Efesios 5, 15 y 16. Vean lo que dice. Pablo está hablando de los días malos. Bueno, hoy es igual. Y que hay que vivir de una manera sabia. Y dice el verso 15, miren pues con diligencia cómo anden, no como necios, sino como sabios. La palabra ahí, diligencia, es estén preocupados de andar. Andar es vivir, de vivir una vida sabia. La traducción sería, miren atentamente cómo viven. Vivan circunspectos. ¿Qué quiere decir eso? Vivan con cautela, vivan con viveza. Vivan de una forma sabia, vivan como sabios, no hay oportunidad para ser necios. ¿Y cómo lo hago? Bueno, ahí va a dar algunas verdades, yo me quedo con una. Aprovechando bien el tiempo, porque los días son malos. La palabra aprovechando, la que te decía, en realidad es la palabra rescatando o redimiendo. Es una palabra interesante porque quiere decir que arrebatás y aprovechás cada momento oportuno. Sí, está bien aprovechar, pero es que yo rescato el tiempo. Ahora, este texto es diferente en el pensamiento que siempre decimos. Siempre decimos que el tiempo es irrecuperable, y lo es. El día de hoy que pasó no vuelve. Tus 15 años no vuelven, lo lamento. Tus 30 tampoco, tus 40 tampoco. Pero sin embargo, mientras que el tiempo no se puede comprar y no se puede recuperar ya lo que pasó, lo podés redimir. O sea, podés vivir una vida tan sabia de redimir y rescatar la oportunidad que tenés. Entonces, redimir o rescatar es duermo cuando tengo que dormir, juego cuando tengo que jugar, estudio cuando tengo que estudiar, estoy con mi familia cuando tengo que estar con mi familia, disfruto de mi familia, disfruto de la comida y voy marcando los tiempos y voy rescatando y el tiempo no lo puedo desperdiciar. Y riesgo número uno de la tecnología es desperdiciar el tiempo. Yo estoy feliz de no tener TikTok, de no tener Twitter y de no tener Facebook. Más allá de la familia o lo que me entere, no lo tengo. ¿Saben qué es? Rescatar el tiempo. Porque llega un momento que ya de mirar lo que le pasó a tu tía, que está bien, ver cómo está un hermano en otro país que está bien, empezás a ver cualquier cantidad de tonterías. Y aún una tontería para divertirse está bien, pero el problema es el tiempo que te absorbe las distracciones. Esta palabra de que hoy se usa y que la incorporamos, que hoy es más que nunca se usa, procrastinar. Yo en mi época ni existía esa palabra. Si me decían, ¿querés procrastinar? No, yo como otra cosa le iba a decir. ¿Ustedes oyeron la palabra procrastinar? Sí. Es esa postergación de las cosas importantes por cosas no importantes. Entonces tenés que hacer esto, pero lo postergás, lo procrastinás. Sencillamente es tiempo desperdiciado que no se recupera. En segundo lugar, un segundo riesgo, relaciones personales afectadas. Fíjense un texto en 2 Juan 1:12. Otra vez vuelvo a la escritura y digo, oh, estamos mirando una verdad bíblica muy interesante. Y no tenían celular, pero el concepto es igualito. Tengo muchas cosas que escribiros, pero no he querido hacerlo por medio de papel y tinta. La carta, en su época, fue lo que es el celular hoy. Porque era una forma de comunicarse con alguien por otro medio. Yo sé que ustedes ni... Sí, muchos recuerdan lo que es una carta. Yo he escrito muchas cartas, he recibido muchas cartas. En el año 1982, viajando por toda América, enviábamos cartas desde un viaje misionero a nuestros padres. Las cartas tardaban semanas o meses. La alegría que era tener una carta, un sobre, una estampilla, abrirla y leerla. Era una cosa maravillosa. Uno la leía una vez, 5, 10. Noticias de tus padres. Noticias que iban sin celular, sin internet, sin teléfono posible, porque llamar de Perú o de Ecuador o de Colombia era una locura. La carta. Y la carta era algo tan especial que yo todavía tengo cartas guardadas de mis padres. Era único, papel y lápiz. Ahora, fíjate lo que dice Juan. Yo quiero escribirles con papel y lápiz muchas cartas por medio de papel y lápiz, pero no porque espero ir pronto a veros y hablarles cara a cara. Han pasado miles de años y todavía la relación cara a cara no cambia. No cambia. Es lo más maravilloso que hay, porque Dios nos hizo a semejanza de Dios. Yo valoro las videollamadas. Yo valoro el Zoom, que podemos tener la escuela bíblica por Zoom. La verdad que es fantástico. Pero cara a cara, cara a cara. En tercer lugar, la exposición a imágenes contaminantes. Las imágenes están ahí todo el tiempo. Todo el tiempo. La pornografía desborda. Ni qué hablar. Pero es una puerta que abierta, que arruina el corazón. Es una puerta tremenda. En mi época, ver una imagen pornográfica era imposible. Primero, teníamos televisión sin cable. Segundo, teníamos 4 o 5 canales, que algunos de ustedes se acuerdan. Canal 2, 7, 9, 11 y 13. Los canales se veían mal porque siempre, chicos, los que no saben, si se veía el 9 no se veía el 11, el 7 no lo querías ver. Siempre había un tío que se subía a la terraza y giraba la antena y vos de abajo le gritabas, se ve el 11, pero no el 7. Entonces no se veía nada y lo más que podías ver era el Chavo del 8, un cable, nada. Películas pornográficas, nada. Las revistas tampoco. O sea, lo que te quiero decir, que hoy en tu mano toda esta porquería está contaminando tu corazón. Entonces tenemos un serio problema. Porque yo tengo que decir que viví lo más santo que pude, pero la verdad que el medio ambiente me ayudó mucho. El medio ambiente con que me crié me protegió mucho. no estaba expuesto, hoy sí. Padres, sus hijos ya vieron. La gente dice, ¿cómo hago? No, no, ya vieron. Pero ya vieron. Este es el problema. El problema es el peligro de la exposición. En cuarto lugar, hay otro riesgo, y después vamos a hablar de los beneficios y terminar hablando de ello, es presumir y competir. En Mateo 6:1 el Señor dijo que no te muestres o hagas algo para ser visto en público. Una cosa es compartir, mirá este viaje que estoy haciendo, mirá este hermano que visité, mirá qué linda la puesta de sol que vi, y otra cosa es presumir o competir. El presumir forma parte de mucho de esto. Gálatas 6:3 dice, porque el que se cree ser algo, no siendo nada, es en sí mismo se engaña. Y quiero decirles algo, que estén muy atentos. Muchos creyentes presumen de espiritualidad en sus redes. Les encanta subir textos. No digo que no lo hagas. Les encanta mencionar frases, les encanta vender una imagen de espiritualidad que no la tienen. No digo que no lo hagas, al contrario, seguí subiendo textos, seguí subiendo frases, seguí bendiciendo a otros, pero chequea tus motivos. La búsqueda de la foto perfecta para que subas y otros vean llega a convertirse en presunción y competencia. Y ese es un peligro que esta generación ha adquirido. En último lugar, porque hay más, establecer relaciones peligrosas. El que anda con sabios, Proverbios 13:20, sabio será, el que se junta con necios será quebrantado. Hoy estamos hablando de charlas. Disney tiene un convenio de que no hay película que no tenga algo de homosexualismo o lesbianismo. Es así, por contrato. Y no siempre es mostrar imágenes, sino charlar porque quieren lavar la cabeza. Ahora seguí avanzando, dejá eso de la imagen contaminante. No, ahora viene la charla, quieren introducir a personas, a tus hijos relacionándose con otras personas por internet que contaminen y que dañen su vida. Las historias son innumerables de creyentes, ni siquiera te hablo de esta gente sin Cristo, que se involucraron en chats con personas equivocadas y después arruinaron su vida. Algunos los conozco personalmente. La estadística me gusta, pero cuando lo conozco personalmente me pega más fuerte. Algunos rompieron sus matrimonios por chatear con un extraño e irse con ese extraño. Quiere decir que estás estableciendo relaciones peligrosas. Yo no sé si te das cuenta en la situación que estamos parados. Padres no saben en la situación que están sus hijos. No lo saben. No lo saben. He dicho hasta el cansancio. El problema más grande de los padres es que creemos ser conocedores de nuestros hijos. Eso es orgullo puro. Tu hijo es un ser humano distinto a vos y a mí. Y tiene cosas e historias. Por eso Job veía a los hijos felices en su cumpleaños y decía cuando llegaba, quizá ofrecían sacrificio, quizá habrán pecado o habrán pensado mal de Dios en su corazón. Es tremendo lo de Job. Nunca terminó de orar por los hijos porque sabía que podía en el corazón, en lo profundo del alma, desviarse. Y no lo viste venir. Así que tenemos un montón de riesgos con la tecnología. Pero vamos a terminar hablando de los beneficios. Porque sí, yo ya te dije que tiene muchos beneficios. Desde el principio te hablé de lo bueno y lo malo. Y luego vamos a ver algunos consejos prácticos para terminar. En primer lugar, las herramientas útiles desde lo secular. Porque de eso podría hablar mucho, pero quiero hablar de lo espiritual. Quiere decir que desde lo secular podés tomar cursos, un montón de cursos. Cosas que me beneficien tu capacitación para tener mejores trabajos. Podés aprender muchas cosas útiles. Hoy en día están al alcance de tu mano. Cuando uno usa bien la tecnología, podés resolver muchas tareas. a resolver el orden de una casa, la tarea de una casa, los horarios. Al fin y al cabo, la IA, a ver, hay inteligencia natural, inteligencia artificial e inteligencia espiritual. La inteligencia de Dios es una inteligencia espiritual. La inteligencia artificial es artificial, no te aflijas. Es un cúmulo de conocimientos tomados, no tiene conciencia, tiene un montón de fallas, tiene mucha más deficiencia de la que pensás. Y como te dije, chamulla bastante. Porque por lo menos en Biblia le he preguntado cosas que contesta cualquiera. Y otras sí contesta cosas bien. Así que no te dejes sorprender, sí tiene muchas cosas, pero el ayudarte a resolver tareas, sin duda. El poder ayudarte con tu trabajo, sin duda. Puede escribir cosas mejores que vos, puede buscar informes mejores que vos, tiene muchos beneficios. Y esos son los beneficios que no usamos. Usamos el internet para perder tiempo, para ensuciar la vida, cuando tiene cosas muy útiles que te podrían ampliar y mejorar. Es consultar dudas. La verdad que en eso es muy buena y deberías saber usarla. Y lamentablemente yo creo que las personas no saben usarla bien. Algunos de ustedes no quieren acercarse a la tecnología, dicen yo ya no soy para esto, para aquello. Pero sí lo sos. Porque te puede beneficiar en muchas cosas.

que, no sé, el Señor, por ejemplo, los discípulos fueron de Jerusalén a Emaús. Podés preguntar cuántos kilómetros hay y saber lo que caminaron. O podés preguntar de ciertas comidas de la Biblia, un montón de cosas. O sea, es una fuente que termina haciéndote crecer espiritualmente si lo usás bien. Ahora, ves el equilibrio, estuvimos hablando de todo lo malo, podemos hablar de los beneficios, porque al fin y al cabo, en un momento cuando termine, es tu decisión y tu disciplina lo que va a marcar la línea. Porque siempre fue así, pero toda la vida pasa por qué. Discernimiento espiritual, principios que ordenen tu vida. En segundo lugar, no solo lo de crecer espiritualmente, perdón, en tercer lugar, no solo las herramientas y el crecer espiritualmente de mil maneras que no podría explicar, el adorar a Dios. Hoy en día, adorar a Dios es más sencillo porque tenés toda la música cristiana que quieras, de todas las épocas que quieras. El otro día, hace un tiempo, puse a un adolescente y traje un cassette de audio y una grabadora. No sabía cómo poner el cassette. Yo no sé si te das cuenta de lo que estoy hablando. Cuando yo era joven, la onda era tener Walkman. El Walkman fue revolucionario. Agarrabas un cassette de una música, Norberto Jiménez, y la metías ahí y solo podías escuchar 30 minutos, porque después tenías que darlo vuelta. Y después de darlo vuelta, ¿qué hacías? Lo daba vuelta de nuevo. Y escuchaba las cinco canciones de Norberto, te taladraba el cerebro. Estaba bueno. ¿Sabés lo que es tener canciones que vas en el auto y te llevan a adorar a Dios? Hay letras que te hacen meditar en Dios y recordar a Dios. Hay letras que fueron significativas hace 5 o 10 años y cuando la volvés a escuchar, vuelve a mover tu corazón. Esto es fundamental, úsalo para bien. En tercer lugar, o no, en cuarto lugar, las últimas cosas. Hablamos de las herramientas, del crecimiento, de la adoración. ¿Qué tal bendecir a otros? Animar al hermano que está mal, consolarlo, acompañar a otro, edificar a otro, compartir luchas y bendiciones, ofrendar a una persona, porque es fácil por el celular ofrendar a alguien. Podés mandarle un WhatsApp, podés mandarle un audio, podés mandarle un texto, podés mandarle un video, podés mandarle un link de YouTube. Podés mandarle una frase bíblica, podés mandarle una canción, un versículo específico, un podcast. O podés orar con la persona. Hace tiempo alguien me dijo, yo no me olvido hace un par de años que me llamaste, que hablamos como a las 2, 3 de la mañana de la salud de mi madre. Y cuando estábamos hablando, me dijiste, vamos a orar, y oraste por el celular. Y mejoró. ¿Orás con alguien por el celular? ¿Lo llamás y orás con alguien? ¿Estás usando esto para bendecir a alguien más? ¿Para ser una fuente de bendición a otra persona? Tanto hay acá que puedes enriquecer a otro, a cualquiera que sepas que está necesitado de una palabra, de un audio, de un mensaje, de un texto, de un video. Por último, aumentar el compañerismo en Cristo porque te da la oportunidad de estar más unido con nunca los hermanos de la iglesia. Llamar por el feliz cumpleaños. El poder acompañar a alguien que está enfermo y decir oro por vos. Oro por vos. Esto es saber usar para la gloria de Dios lo que Él nos ha dado como una herramienta y no como un amo. Y en último lugar, compartir a otros de Cristo. Porque 2 Corintios 5, 18 nos dijo que debemos anunciar porque somos embajadores en nombre de Cristo y anunciamos por medio de Él la reconciliación y el perdón de pecados. Anunciar a otros de Cristo, poder tener a personas en el celular, mira, ¿sabes dónde anuncias a Cristo? Fácil, fácil, en tu estado. Anunciar a Cristo.

0: Porque la tecnología no nos fue dada para hacernos visibles a nosotros, sino hacer visible a Cristo. ¿Qué haría Pablo si supiera y viviera nuestros días? Andaba a caballo meses, caminando meses, en barcos y en naufragio meses, escribiendo cartas en pergamino horas y horas. E hizo una vida rica y única, con muy pocos años, porque murió joven. ¿Qué haría Pablo si viera lo que tenemos? Diría, pero están locos ustedes, están perdiendo el tiempo. ¿Cuántos de ustedes en esta semana han escrito algo o mandado una nota o un audio o una canción a alguien? ¿Cuántos? No le mandaste a nada a nadie. Bueno, perdiste la oportunidad. La vida se basa en decisiones y disciplina, y esta es la que tenemos que tomar. Por eso te quiero recordar, una de las cosas que te va a ayudar para aliviar la tecnología es leer la Biblia como libro. Yo quiero realmente llevar a la iglesia que no traigan la Biblia en sus celulares. Voy a demasiadas iglesias que la gente tiene la Biblia en su celular. La Biblia en el celular usala en el trabajo, en la escuela, en el colectivo. Pero traer la Biblia aquí es un testimonio de un libro santo. ¿Sabes que las Biblias son todas iguales en todo el mundo? Distintos idiomas. Y en castellano la Reina Valera puede estar en... Es más chica, letra grande, letra chica, finita. Yo recuerdo cada Biblia que tuve. La de la escuela dominical, la de adolescente, la de Scofield, que marqué mucho, otra que marqué un montón y la perdí, lamentablemente, y esta. Para mí es algo especial este libro, como libro físico. Yo podría llevarme esta mañana tu Biblia y saber que dice lo mismo, pero esta es la mía. Está marcada de una forma especial. Recuerdo lágrimas. Permítanme, ¿cuántos de ustedes traen la Biblia en esta mañana? Levántenla en alto, porque dice Filipenses 3, levantando en alto la palabra de vida. No dejemos, gracias, de tener nuestras Biblias. Y a la mañana, dentro del romanticismo y de la cosa preciosa de leer la palabra, lee la Biblia, abrí el libro, sin celular, y disfruta del libro, de absorber que Dios te hable y que transforme tu vida, porque necesitamos hoy más que nunca volver a la palabra santa de Dios. La lista rápidamente ahí de tips prácticos, sencillamente algunas decisiones. Bienestar digital en el hogar. La tecnología es una herramienta, no un amo. Para vivir plenamente el presente debemos establecer límites conscientes y no desperdiciar, y no se justifica sus ventajas que la tecnología nos ofrece. Espacios y tiempos. Recuperar las fronteras físicas. Estamos hablando de usar la tecnología en presencia de todos, no a solas. ¿Dónde va a habitar la tecnología? Usa la PC en lugar de la casa, que todos lo vean. No lleve encima el celular por toda la casa. ¿Qué más? Proteja su descanso, no duerma con el celular prendido, no lleve la computadora a la cama si no es imprescindible, no prenda la tecnología apenas se levante. Una invitación que siempre hago en cada campamento, en cada conferencia, es de dejar su celular antes de irse a dormir en el living. Me gustaría saber que hay padres que están dispuestos a poner esta regla o que no tienen miedo de sus hijos. Es decir, hijo, déjalo en el living. En la habitación no. Algo más, ni en el baño, ¿no? No entregues sus hijos a la tecnología, algo más. Retrasa el acceso a de tu hijo un celular a muy temprana edad. Anda a retrasando lo más posible. Coloca un horario para el celular, para los videojuegos. Movimiento haga que sus hijos realicen deportes y actividad al aire libre. Seguí adelante. Presencia y conexión. Regla de no usar el celular cuando comes. En la mesa hablamos. La mesa es un espacio sagrado, las horas de comer son para conectar, no para consumir contenido. En lo posible, saca la televisión de la hora de comida familiar y nunca uses el celular en una mesa a la hora de comer. Priorice quien está presente, la persona que está ahí cara a cara es más importante que todo lo demás. Higiene digital, hábitos personales para un consumo consciente y seguro. Rompa la dependencia diaria, controle su tiempo, rompa el hábito, no mire su celular a cada rato. Tómese una dieta tecnológica, tal vez llevando un día sin llevar el celular a su trabajo. Algo más, nunca chatee con desconocidos, evite la dispersión, no se divague en YouTube o Facebook. Límites nocturnos, la navegación de noche, nunca, nunca. Reduzca la superficial, Instagram es fundamentalmente visual. Si es posible, no lo use, porque es todo visual, visual, visual, visual, visual. Su manifiesto, espacios y tiempos, la crianza, la presencia, la higiene digital. Use lo que tenga que usar aún para divertirse y no más. Y quiero terminar invitándote a que tomes la decisión y la disciplina de ubicar la tecnología en el lugar que debe estar. Estoy pensando en un momento cuando ore, ¿qué van a decir ustedes? Tal vez muchos van a decir, qué buen mensaje. O qué interesante tema, qué claridad bíblica hay para saber qué hacer, pero después no van a hacer nada. Hay padres que no van a hacer nada, hay personas que no van a hacer nada, porque una sola razón es la respuesta: Él sigue siendo el amo de nuestra vida, y es solo una herramienta, no es un amo. Voy a agregar, es una gran herramienta y una gran y útil herramienta, pero sigue siendo una herramienta. No tiene que dominar tu vida y controlar todo lo que haces. Deja que Dios sea Dios y sea primero en tu vida. Inclinamos la cabeza por orar. El tiempo se ha ido. Habla con Dios. Decile, Dios, me he desubicado, Señor, he usado la tecnología para mal, desde la contaminación, desde la pérdida de tiempo. Quiero saber usarla y quiero saber que es una herramienta. Quiero adorarte, honrarte, buscar tu gloria y saber que hay cosas que me edifican en la vida. Decíselo, tal vez nos estás visitando, yo no conozco a todos. Y decís, tal vez no tengo a Dios en mi vida como primera iniciativa. Sí creo en Dios, pero lo primero en mi vida son mis problemas, mis dramas personales, mis pecados. Te quiero decir antes de terminar que Cristo te amó y murió por ti en la cruz del Calvario. Y que en esta mañana puedes decirle, Dios, yo veo que no eres primero en mi vida. Dile, Dios, perdóname, mi vida está muy lejos de ti, mucho pecado, mucha suciedad. Y dile, Dios, quiero creer que Cristo, que hoy han hablado, murió por mí, que Cristo me amó, que Cristo me puede salvar, que Cristo fue a la cruz para perdonarme. Dile, creo. Dile, Señor, ven a mi vida. Señor, sálvame. Señor, entra a mi corazón. Esta es la oración que en esta mañana puedes hacer. Y hazla ahora mismo a Dios. Gracias, Padre, en esta mañana por tu palabra santa. Gracias porque es un tema que nos toca a todos. Nadie lo puede evadir o evitar. Ayúdanos a ir en contra de este mundo, de la corriente de este mundo. Es muy fuerte la corriente, Señor, es muy poderosa. Todo nos lleva hacia un lugar, pero tú quieres llevarnos hacia otro lugar. Queremos seguirte a ti, no a este mundo. Y queremos saber que la tecnología sea una buena herramienta y no un amo que gobierna y domina la vida y la ensucia. Te rogamos que sea así en nuestra experiencia diaria. Que tomen decisiones serias muchos jóvenes, padres, personas mayores en esta mañana. Para que tu nombre sea honrado y tú seas glorificado. Te lo pedimos en el nombre del Señor Jesús. Amén.
1: Necesitamos ser sabios para así utilizar la tecnología como una herramienta para conocer mejor a nuestro Dios, poder crecer en nuestra vida espiritual, impactar a otros, utilizarla para el beneficio del cuerpo de Cristo. Debemos también estar alertas. Hay cosas que no debemos practicar o hacer. Espero que usted haya sido animado, animada a utilizar la tecnología para la gloria de nuestro Señor. Agradecemos al Pastor Marcelo de la Llave por estas enseñanzas. Gracias también a usted por habernos acompañado aquí en Desde el Púlpito.

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3: BBN no se solidariza con los detalles o conceptos emitidos en este espacio. Solo nos circunscribimos a utilizar los servicios proporcionados por la agencia de noticias EFE. El presidente de Estados Unidos, Donald Trump, afirmó que hablará con su homólogo chino Xi Jinping sobre la venta de armas estadounidenses a Taiwán durante el viaje que llevará a cabo esta semana a Pekín. Más noticias. El gobierno de Japón donó 6,5 millones de dólares para instalar paneles solares en 10 hospitales de Cuba que atraviesa una grave crisis energética. Más información. El gobierno de Perú aprobó solicitar a la banca internacional una línea de crédito de 2.000 millones de dólares a favor de la empresa estatal Petroperú que le permita suministrar combustibles en la Amazonía, donde abastece el 80% de este mercado local. En Paraguay, un grupo de 462 presos fue trasladado desde la penitenciaría de Tucumbú de Asunción, la más grande del país, hasta una cárcel en el centro como parte de un plan para separar los internos sentenciados de aquellos que aún enfrentan procesos judiciales que representaban hasta diciembre pasado el 60% de la población carcelaria. Por último, Argentina admite un nuevo proyecto de minera y se trata del proyecto Diablillos, una nueva mina de oro y plata ubicada entre las norteñas provincias argentinas de Salta y Catamarca. Hasta aquí la mención de los hechos más relevantes, informó Santiago Carrasco.
4: Las buenas noticias para esta semana las encontramos en Proverbios capítulo 1, versículos 8 y 9. Oye, hijo mío, la instrucción de tu padre y no desprecies la dirección de tu madre, porque adorno de gracia serán a tu cabeza y collares a tu cuello. Proverbios 1, 8 y 9. Oye, hijo mío, la instrucción de tu padre y no desprecies la dirección de tu madre, porque adorno de gracia serán a tu cabeza y collares a tu cuello. Libro de los Proverbios, capítulo 1, versículos 8 y 9. Buenas noticias que estamos memorizando esta semana.
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1: La fuerza de tus convicciones no determina que todos te admiren, sino que seas coherente contigo mismo. Hola, te saluda Pablo Martini y hoy quiero que pienses si tu estilo de vida está sostenido por tus convicciones de vida. En una era donde la seguridad parece ser la estrella y la protagonista principal, existen personas cada vez más inseguras. Resulta paradójico, ¿verdad? Se aconseja vivir el hoy y disfrutar del presente sin poner demasiado acento en el futuro. Ahora, no digo que esto necesariamente sea malo, pero en algunas ocasiones es la manera más evasiva de asumir cierto compromiso con uno mismo, con la vida y con los proyectos que define hacia dónde vamos, ¿verdad? Hubo un hombre que le puso letra y música a lo que él había determinado para su propio estilo de vida. El tema tiene 8 estrofas y es un canto al amor y a la justicia. Y el cantautor se llama David. Y su filosofía de vida quedó plasmada en un pentagrama y en algunos acordes que transmiten su credo. ¿Sabes lo que dice? Puedes verlo en el Salmo 101, versículo 2. Primero que hay 4 cualidades que determinan a un hombre o a una mujer de verdad: el honor, la integridad, la honestidad y la pureza. Pero también declara qué tipo de personas no elegiría jamás para acompañarlo a dirigir su reinado. Ni siquiera para habitar en su casa, ni el que hace fraude, ni el mentiroso, ni el impío. En síntesis, este rey músico y poeta se define a sí mismo no solamente mediante 4 valores positivos, sino también por lo que no negocia ni admite en su estilo de vida. Lejos del relativismo y del sinsentido, David optó por determinar lo bueno para su vida y para su gobierno. Ahora, nosotros también podemos hacer lo mismo, afirmando nuestro corazón en las infranqueables verdades de la palabra de Dios.
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En nuestras vidas van a venir momentos difíciles, van a venir pruebas y la palabra del Señor nos advierte de esos tiempos difíciles que vamos a encontrar, vamos a atravesar. Pero no olvidemos que todo está en las manos del Señor, aún nuestros tiempos, nuestras vidas, todo está en sus manos. Quiere decir que Él está controlando todas las cosas y Él nos ama y sabemos, como dice la Escritura, que a los que aman a Dios todas las cosas les ayudan a bien. Así que ¿por qué desesperarse? ¿Por qué angustiarse cuando estamos en sus manos? En breve estaremos apartando un tiempo para traer delante del Señor nuestras necesidades, nuestras cargas, nuestras ansiedades. 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

0: Dice Proverbios 22:6, instruye al niño en su camino y aun cuando fuere viejo no se apartará de él. A continuación, los esposos Salinas con un desafío para usted y para mí.
1: ¿Conocen sus hijos a Jesucristo como su Salvador personal? No es todo, pero es lo más importante.
2: Nosotros hemos tenido el gran privilegio de guiar a nuestros hijos al Salvador cuando eran pequeños. Ya hemos visto a dos de nuestros nietos creer en Jesucristo y anhelamos que los otros tres, cuando lleguen a la edad de entender, lo conozcan también como su único Salvador. ¿Y qué acerca de su familia? ¿Conocen sus hijos a Jesucristo como su Salvador personal? No es todo, pero como ya le dijimos, es lo más importante.
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Qué gran bendición es poder acercarnos en oración al trono de la gracia y la misericordia de Dios. BBN le da la bienvenida al tiempo del espacio Altar Familiar. Antes de escuchar los pedidos y orar juntos, preparemos el corazón con una reflexión bíblica.

La Biblia dice lo siguiente en Filipenses capítulo 2, versículo 21. Porque todos buscan lo suyo propio, no lo que es de Cristo Jesús. Ayer estuvimos hablando acerca de un gran hombre de Dios, un hombre que se preocupaba genuinamente por los demás y que era de ejemplo para otros, una persona que sentía lo mismo que el apóstol Pablo, que tenía el mismo corazón. Se trata ni más ni menos que del joven Timoteo. Y en este versículo que acabamos de leer, se menciona otra característica de Timoteo que lo destacaba por sobre otras personas. Él no buscaba exaltarse ni se promovía a sí mismo, sino que promovía y buscaba las cosas de Dios. Ahora, el egoísmo es algo innato en el ser humano. Es parte de nuestra antigua naturaleza con la cual luchamos a diario. El no buscar satisfacer los deseos propios es algo clave en la vida cristiana. Dios nos exhorta a dejar en un segundo plano, o tercer plano mejor dicho, nuestros deseos, para poder así poner al Señor en primer lugar y a los demás en segundo lugar. Juan lo deja bien en claro al decir en 1 Juan que no podemos decir que amamos a Dios y no amar a nuestros hermanos. La escala de valores cristiana le da la preeminencia a Dios como Señor y el amor al prójimo por sobre el amor a uno mismo. Timoteo buscaba agradar a Dios por sobre todos sus anhelos personales. Y este versículo es una gran exhortación y un llamado de advertencia para cada uno de nosotros. Un llamado a no olvidarnos que los demás tienen que tener su lugar en nuestras vidas y que debemos de ocuparnos genuinamente en nuestros hermanos y buscar los intereses celestiales por sobre todas las cosas. Esto incluye nuestros deseos personales.

Qué bendición acompañarle aquí en el altar familiar. Gracias por su preferencia. Le saluda Carlos Rodríguez y a continuación comienzo este tiempo compartiendo con usted diferentes motivos de oración. Desde Paraguay, una oyente agradece al Señor por una bendición recibida de su parte y nos cuenta que está muy feliz. Desde Bolivia, una oyente pide que oremos por su salud. Desde Chile, una oyente pide por la vida espiritual de su hijo. Desde Colombia, un oyente pide por la vida espiritual de sus dos hijos y también por unos proyectos que tiene para que el Señor le guíe y le prospere. Una madre desde Ecuador pide oración por sus hijas para que el Señor les dé sabiduría. Una oyente pide por la salud de su mamá desde Colombia, por las ventas en su negocio, por guía y sabiduría en un nuevo proyecto que tiene junto a su esposo, que el Señor les bendiga. Una oyente pide por la salvación de sus amigos desde Paraguay. Desde Colombia, una oyente pide por la vida espiritual de sus tres hijos. Desde Bolivia, un oyente pide por una hermana, especialmente por su hijo, para que el Señor obre en cuanto a su salud, por la salvación de una persona y por las pruebas de un hermano suyo, para que el Señor le dé fortaleza. Desde Bolivia, un oyente pide por su salud. Un oyente pide por sabiduría en sus estudios teológicos y por un trámite legal desde Ecuador. Una oyente en Colombia pide por fortaleza para su familia, unidad y por su vida espiritual y por último por sabiduría en la toma de decisiones. Desde Argentina, una oyente pide por una amiga suya que no se encuentra bien de salud, que el Señor obre en esta amiga. Desde Ecuador, un oyente pide por solución en algunos problemas que está teniendo, especialmente por sabiduría del Señor. Desde Bolivia, un oyente pide por su esposa, para que el Señor obre en cuanto a su salud y por fortaleza para su vida. Desde Colombia, una oyente pide por protección para su hijo, también por provisión para que él pueda encontrar un lugar apropiado para vivir. Desde Bolivia, una oyente pide por la vida de un hermano para que el Señor le dé sabiduría para que tome buenas decisiones y por el cuidado de toda su familia. En Argentina, una oyente pide oración por su salud, ya que se encuentra muy mal. Desde Bolivia, una oyente pide por la vida de sus hijos para que el Señor obre en ellos y regresen al Señor. En Colombia, una oyente pide protección para su hija que necesita realizar un viaje y la guía del Señor en medio de este viaje. Y por último, desde Ecuador, una oyente pide por su trabajo. Le animo a que también usted comparta con nosotros sus peticiones escribiéndonos a nuestro correo electrónico red@bbnmedia.org o también puede comunicarse con su emisora local de lunes a viernes a partir de las 8 de la mañana a 12 del mediodía.

Gracias por acompañarnos aquí en el altar familiar. A continuación, el último grupo de hoy. Un oyente desde Paraguay pide por su vida espiritual, está con depresión, para que el Señor le ayude a vencer y hallar fortaleza en él. Desde Bolivia, una hermana pide por su vida espiritual y para que camine en humildad. También para que el Señor toque el corazón de sus hermanos y por último por un trabajo. Desde Ecuador, un oyente pide por una situación difícil que está pasando con su esposa y sus hijas. Que el Señor restaure este matrimonio y a esta familia. Desde los Estados Unidos, una oyente pide por la salvación de su esposo, por su matrimonio, para que el Señor restaure la relación con su esposo. Desde Argentina, una oyente pide por la salvación de su familia y por protección del Señor en ellos. Un hermano desde Ecuador pide por su hermana que tiene cáncer, para que el Señor obre en ella. Una madre desde Bolivia pide por sus bebés que se encuentran en terapia intensiva. Nos cuenta que nacieron prematuros, para que el Señor sane a sus bebés y haga un milagro en sus vidas. Oremos por esta situación. Una hermana desde Argentina pide por su salud, por los estudios médicos que necesita, por la salvación de su hijo, fortaleza para sus otros hijos y por decisiones que debe tomar. También desde Argentina, una hermana pide por su salud y nos cuenta que tiene diabetes y presión alta. En Venezuela, una oyente pide que oremos por una propiedad que ha puesto a la venta para que las negociaciones sigan avanzando. Desde Argentina, una oyente pide por la salud de un joven que presenta convulsiones y por la salvación de este joven. Desde Venezuela, una hermana pide por su salud para que el Señor obre en ella. También desde Venezuela, un hermano pide por su salud, por la salvación de sus familiares y por protección del Señor para sus hijos. Un oyente pide por un amigo que se encuentra internado por adicciones desde Argentina. Y por último, desde Venezuela, una hermana pide por su hijo para que el Señor le ayude en cuanto a un proceso legal. Muy bien, querido oyente, hasta aquí comparto con usted los pedidos de hoy. A continuación, oremos juntos al Señor. Señor Todopoderoso, muchas gracias por la oportunidad y el privilegio que nos das de hablar contigo a través de la oración. Hoy queremos entregarte todas estas peticiones, todos estos

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Recuerda, amiguito, amiguita, que en breve estaremos ingresando a la zona infantil. Te animo para que nos acompañe.

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4: La Biblia nos recuerda en Romanos capítulo 12, vivan siempre en armonía y no sean orgullosos, sino traten como iguales a la gente humilde, no se crean más inteligentes que los demás. Si alguien los trata mal, no le paguen con la misma moneda, al contrario, busquen siempre hacer el bien a todos, hagan todo lo posible por vivir en paz con todo el mundo. Y damos inicio a ZI. Soy tu amigo Santiago, feliz de acompañarte en

La respuesta está en la Biblia. Gracias por acompañarnos en ZI Zona Infantil y la pregunta para el día de hoy es la siguiente. ¿Cuál era el nombre de la ciudad de Betel antes que Jacob la renombrara

Una vez más, la pregunta para este día. ¿Cuál era el nombre de la ciudad de Betel antes que Jacob la renombrara? Busca en tu Biblia con ayuda de papá y mamá y más tarde al final de Zona Infantil te daré la respuesta.

La Biblia dice en 1 de Juan capítulo 2 versículo 6, el que dice que es amigo de Dios debe vivir como vivió Jesús. Amiguito y amiguita, recuerda que este mundo vamos a ganarlo siendo como Cristo, reflejando a Jesús. Por eso vive cada día de una manera que agrade a Dios, pero que también tus amigos, tus familiares puedan ver reflejado a Cristo. En la Biblia puedes ver cómo se conducía Jesús. Amiguito y amiguita, recuerda en este día reflejar a Cristo.

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0: Hola niños, soy el tío Miguel. Les invito a poner mucha atención en los próximos minutos porque aquí comienza tu programa El Rincón de la Naturaleza. Estoy seguro que no se querrán perder la enseñanza del día de hoy. ¿De veras?
1: La única en el mundo.
0: ¡Qué raro! Alpina significa muy alto en la montaña.
1: Tan alto que ni los árboles crecen ahí.
0: Donde hay mucha nieve.
1: Ahí mismo.
0: Yo siempre pensaba que los loros vivían en las selvas calientes.
1: Vivimos en muchos lugares.
0: ¿Podría deletrear tu nombre?
1: Sí. L-E-A. Viene del sonido que hago.
0: Muy bien, pero tú no eres Lea la Fea porque eres muy bonita.
1: Gracias, tío Miguel.
0: Lea la Lora, bienvenida al Rincón de la Naturaleza.
1: Con mucho gusto, tío Miguel.
0: Cuéntanos acerca de dónde vives.
1: Vivo en una bella isla de Nueva Zelanda. Está 4.000 kilómetros al sureste de Australia.
0: ¿Cuál es la altitud de las montañas de Nueva Zelanda?
1: Algunas miden más de 4.000 metros de altura, tío Miguel.
0: ¿Y es ahí donde tienes tu hogar?
1: Es más alto que el nivel de la nieve en la región alpina.
0: ¡Qué bien! Dinos cómo te ves, los niños no te pueden ver.
1: Soy del tamaño de una gallina verde.
0: Nunca he visto una gallina verde.
1: Pues lo que quería decir es que mi color es verde y soy del tamaño de una gallina.
0: Muy bien, pero Lea, tu forma es como la de un loro normal.
1: Correcto, tío Miguel.
0: Además de tus plumas verdes, también tienes unas plumas azules que son muy...
1: ¡Muy bonitas!
0: ¡Ajá! ¡Muy bonitas! Y tus ojos amarillos como la miel son muy bonitos también.
1: ¡Gracias! Y también mis patas son muy bonitas.
0: Eres una chica de muy brillante color, Lea.
1: ¿Te parece que mi pico es muy diferente de todos los otros loros?
0: La mitad de abajo parece ser más corta que la de arriba.
1: La mitad de arriba es de 5 milímetros de grosor y la mitad de abajo mide solo 2 milímetros.
0: ¿Por qué no son iguales?
1: Porque mi creador sabio lo hizo así.
0: ¿Para que funcionara como una palanca?
1: ¡Sí! Y es una palanca bien afilada.
0: Es una herramienta divina.
1: Sí, debe ser así. Para poder disfrutar de mucha fruta rica.
0: ¿Te gusta la fruta?
1: Sí, me encanta la fruta.
0: Aquí tengo un poco de fruta. Es para ti. Tómala.
1: Oh, muchísimas gracias, tío Miguel.
0: Has de tener un pico bastante fuerte, Lea.
1: Precisamente, por eso tengo fama, tío Miguel.
0: Cuéntame.
1: Puedo abrir un techo de lámina de estaño.
0: ¿De veras?
1: De veras, ¿eh? Aunque a veces me causa problemas.
0: ¿Qué quieres decir con eso?
1: Pues, cuando hace muchísimo frío, aquí en las montañas de Nueva Zelanda, bandadas enteras de leas bajamos para encontrar comida.
0: ¿Y eso qué tiene de malo?
1: Bueno, es que somos muy curiosas.
0: Explícame más.
1: Pues vemos los automóviles de la gente estacionados.
0: Oh.
1: Y me encantan los palitos de los limpiaparabrisas de los autos.
0: ¿Qué quiere decir? ¿Te gustan los palitos de los limpiabrisas de los autos?
1: Sí, me gusta mucho el olor de hule.
0: ¿Y qué haces? ¿Hueles solamente el hule?
1: No. Con mi pico poderoso las arranco de los limpiaparabrisas.
0: Oh, eso les disgustaría a los conductores.
1: Sí, lo sé. Y por esa razón muchos conductores cubren sus autos con plástico para protegerlos.
0: ¿Protegerlos de ti? ¿Y qué haces con los palitos de hule de los limpiabrisas de los autos, Lea?
1: Enseguida vuelo con el palito lejos hacia las montañas y lo guardo como un recuerdo de turista.
0: Pues creo que eres una voladora muy buena, ¿no es cierto?
1: ¡Oh, sí! Las leas somos voladoras muy fuertes, tío Miguel. Me encanta volar sobre las montañas y planear por brisas en las alturas.
0: Platícame sobre tu comida.
1: Las flores me encantan.
0: Cuéntame.
1: Las flores florecen en las montañas cuando desaparece la nieve, tío Miguel.
0: ¿Y te come las flores?
1: No, tío Miguel. Uso mi lengua especial para sacar el néctar dulce que está dentro de ellas.
0: ¿Puedes hacer eso con tu lengua?
1: ¡Sí! Mi creador Dios puso muchos pelitos sobre mi lengua para hacer precisamente eso.
0: ¿En serio?
1: ¡Sí! Bajo mi lengua peluda dentro de la flor abierta y la muevo un poquito. Bla, bla, bla, bla, bla, bla. Y luego la saco llena de dulce néctar. También hago esto con la fruta jugosa.
0: ¿Metes tu lengua peluda en la fruta y succionas el jugo?
1: ¡Exactamente!
0: ¡Qué maravilla!
1: Si mi diseñador divino no hubiera puesto los pelitos sobre mi lengua, yo no podría hacerlo tan fácil y rápidamente como lo hago.
0: Pero los pelitos sirven para succionar los jugos, ¿verdad?
1: ¡Correcto!
0: ¿Qué más te gusta comer?
1: ¡Raíces!
0: Supongo que con tu pico poderoso las puedes arrancar directamente de la tierra.
1: ¡Claro que sí! Y al mismo tiempo puedo encontrar algunos insectos y gusanos también.
0: ¡Guácatela! Pero tengo que admitir que es un brillante diseño de Dios.
1: Sí, tío Miguel. Tengo que contarte acerca de mi nido.
0: Cuéntame.
1: Me tardo hasta 2 años en construirlo.
0: ¿No crees que demasiado tiempo?
1: Pues sí, lo empiezo a hacer temprano en mi vida cuando estoy joven. Pero ya que está hecho, nunca tendré que hacerlo jamás.
0: Entonces lo usas año tras año.
1: Sí.
0: ¿De qué está hecho tu nido?
1: Con mi pico poderoso, arranco ramitas y partes de madera podrida, y las formo hasta tener un nido bello.
0: ¿Y dónde lo tienes?
1: Dentro de un árbol hueco.
0: Pero me dijiste que no hay árboles en donde tú vives.
1: Bueno, algunos de mis parientes lo hacen así.
0: ¿Y tus otros parientes?
1: También algunos los hacen dentro de un hueco rocoso en la montaña y a veces debajo de las raíces de un árbol.
0: ¿Y es ahí donde pones tus huevos?
1: Sí, y por lo regular pongo 4 huevitos.
0: ¿Cuánto tiempo se toma en incubarlos?
1: Yo me siento sobre los huevos por 4 semanas.
0: ¿Y después?
1: Pues Jesucristo enseñó a mi fiel compañero a traerme comida para darles a nuestros pollitos.
0: ¡Qué bueno! ¿Y cuánto tiempo debe pasar antes de que los bebés vuelen y vayan a buscar palitos de limpiabrisas?
1: Tío Miguel, 4 semanas para los pajaritos, pero las pajaritas se quedan en el nido unas 3 semanas más.
0: ¡Qué interesante! Allí en la montaña de Nueva Zelanda han de haber muchos animales que le gustaría comerte de almuerzo.
1: Sí, soy muy buena voladora.
0: ¿Pero tienes otra forma de defensa?
1: Sí, mis uñas.
0: ¿Entonces peleas con tus patas?
1: Sí, y casi siempre puedo defenderme bien.
0: ¡Qué bueno!
1: Y peleo hasta que mi enemigo se atrasa lo suficiente
0: para salir rápidamente volando de allí. Hoy he aprendido mucho sobre el loro alpino, el único en el mundo. Disfruta tu caminata por el glaciar hoy, Lea. Hasta luego, amiga.
1: Con mucho gusto, tío Miguel.
0: Espero tenerte por aquí muy pronto en otra ocasión.
1: Gracias. ¿Puedo decirle algo a los niños?
0: Claro que sí. Adelante.
1: Niños, quiero unirme a los otros animales que han oído en el rincón de la naturaleza. Y decirles que se acuerden del Señor Jesucristo, nuestro Creador, mientras son jóvenes. Es una alegría conocer a Jesucristo. Ciertamente se los digo. Palabra de Lea la Lora. Adiós.
0: Adiós, Lea. Adiós, niños. Hasta la próxima.

0: Aprendiendo los nombres de Dios.
1: Adonai, mi Señor.
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0: Dios nos llama la atención muchas veces y en el Proverbio capítulo 4, Él nos anima a escuchar bien lo que dice. Proverbio capítulo 4, versículo 20 dice: Hijo mío, está atento a mis palabras. Amiguito y amiguita, cada día debemos prestar mucha atención a lo que Dios quiere hablar a nuestras vidas.
1: Cuando el apóstol Pablo estuvo en prisión, escribió una carta a sus amigos los filipenses. Pablo no quería que sus amigos se preocuparan por él. Él quería que ellos supieran que Dios le daría fuerzas y gozo aún en una fría y solitaria prisión.

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2: Hola amigos viajeros, ¿cómo están? Nosotros estamos muy contentos de que ustedes estén allí, muy atentos y dispuestos a escuchar otra gran aventura que nos enseñará algo más de la palabra de Dios. Hoy comenzamos a estudiar la carta de Santiago en el Nuevo Testamento. ¿Saben? Hay evidencias de que este Santiago no era el apóstol, sino el medio hermano del Señor Jesús. Él era judío de nacimiento, por supuesto, y dirigió esta carta a todos los que eran judíos como él y habían creído en Jesús. Él quería consolarlos, porque ellos eran perseguidos y muy maltratados por sus compatriotas, los judíos que no habían creído en Jesús. Pero antes de contarle lo que dice esta carta, quiero que me acompañen a ver qué aventuras están viviendo Triana y Fernando.
3: Triana, estoy muy contento de que hayas venido a pasar las vacaciones con nosotros.
4: Sí, primo, yo también estoy muy contenta. Me encanta este lugar. Además, tengo muy lindos recuerdos de cuando éramos pequeñitos. No sé si tú te acordarás. Bueno, me avergüenzo decirlo, pero hacíamos siempre un montón de travesuras, hasta enloquecer a nuestros padres.
3: Sí, me acordaré, pero más me avergüenza decir que, a pesar que ha pasado el tiempo, yo no he cambiado mucho. No sé por qué, pero siempre termino metiéndome en algún lío. Te aviso que es un peligro andar conmigo.
4: Estoy avisada, pero creo que me voy a arriesgar, porque pienso disfrutar mis vacaciones a...

0: Él te lleva a pasear porque pueden ir más lejos sin cansarse tanto remando como antes.
1: Sí, por supuesto. Además, papá ya me enseñó a manejarlo porque ahora soy más grande.
0: Es muy lindo. Se nota que el tío lo cuida mucho.
1: Ven, vamos a subir. Así lo puedes ver mejor adentro. Ven, dame la mano. Pisa ahí, así, muy bien. Ahora salta.
0: Hay que acostumbrarse un poco al movimiento, ¿no? Se nota que no estamos en tierra firme.
1: No tengas miedo. Mira cuántas cosas interesantes. Ven.
2: Así, Fernando comenzó a mostrarle a Triana cada detalle del barco. Y pasaron un buen tiempo bien entretenido, porque Triana era muy curiosa y por cada cosa que observaba, mil preguntas le venían a la mente, a las cuales, por supuesto, Fernando contestaba detalladamente para mostrarle a ella toda su sabiduría. Cuando toda la curiosidad de Triana estuvo satisfecha, a Nando se le ocurrió una brillante idea.
1: Bueno, ahora que ya viste todo, solo falta dar una vueltita para que veas cómo ando.
0: ¿Qué? ¿No estás hablando en serio?
1: Claro que sí, ya te dije que mi papá me ha dejado manejarlo varias veces.
0: Sí, pero cuando él está contigo, y ahora no está, y no creo que le guste que lo hagas tú solito.
1: Pero no te pongas nerviosa, es solo una pequeña vueltecita para que veas cómo anda. ¿Qué puede pasar? Te prometo que volvemos enseguida.
0: No me parece una buena idea.
1: Mira, soltamos las amarras. Ahora ponemos en marcha el motor. ¿Ves qué fácil? Ahora comenzamos a andar, girando un poco a la izquierda para enderezarlo. Y ya está. Una pequeña vuelta y volvemos. ¿Viste qué lindo?
0: Sí, muy lindo, pero me parece que te está costando un poco mantener el timón derecho.
1: No sé qué pasa, está como un poco trancado. Hay que hacer mucho esfuerzo para moverlo.
0: Trata de moverlo. Hay algo ahí adelante, en el agua. Y vamos derechito ahí. ¡Ay, no quiero mirar!
1: No te preocupes, Triana, nada va a pasar. ¡Auxilio!
0: ¡Socorro! ¡Alguien que nos ayude!
2: ¡Qué susto que se llevaron nuestros amigos! El impulso del impacto los lanzó al piso, pero Dios los guardó, y más que algunos golpes, no sufrieron daños graves. Cuando Nando pudo incorporarse, intentó hacerlo navegar nuevamente, pero todo fue en vano. Ya nada funcionaba. Estaban en el medio del lago, solos, y no podían regresar a la orilla ni pedir ayuda. Imaginen la situación, amigos viajeros. Nando ya no podía hacer que el barco fuera hacia donde él quería. Simplemente podía quedarse allí, mirando cómo el viento lo llevaba de un lado al otro, y esperar con paciencia que el viento cambiara y lo llevara hasta la orilla. ¡Qué desesperante situación!
0: ¡Ay, Nando! ¡Qué horrible ver cómo vamos de un lado a otro, sin poder hacer nada! Somos como un juguete del viento y del agua. Nos llevan a donde quieren.
1: Sí, Triana, pero no desesperes. Dios nos va a ayudar. Hay que tener paciencia y en algún momento el viento cambiará y soplará hacia la orilla.
0: Sí, pero no quiero pensar lo enojado que va a estar el tío.
1: Y todo es culpa mía. Se me vino esa idea a la cabeza y ya no pude pensar claramente. Sentía un deseo tan grande de mostrarte el lago y como ya sabía manejar el barco, hasta que al final no me aguanté más y decidí hacerlo. Ahora que veo las consecuencias, me doy cuenta que estuvo muy mal lo que hice. Realmente merezco un castigo por eso. Espero que papá no sea muy severo conmigo.
2: Bueno, ustedes se preguntarán cómo terminó esta historia. El viento finalmente cambió y comenzó a empujar el barco hacia la orilla. Pero, para entonces, sus papás ya estaban muy preocupados. Y don Alberto, que así se llamaba el papá de Nando, había salido a buscarlos en un bote. Así que muy pronto estuvieron sanos y salvos nuevamente en la orilla y volvieron al hogar muy felices de que todo hubiera terminado bien.
3: Ahora que ya pasó el susto y han descansado un poco, vamos a cenar. ¡Huelan! ¿Sienten ese delicioso aroma de la comida que mi querida esposa Elvira está preparando?
0: Sí, es muy rico. La tía Elvira siempre fue muy buena cocinera.
4: Gracias por los elogios, pero

0: No sigan bromeando así, porque me lo voy a creer, ¿eh?
1: No bromeamos, tía. Es verdad. Yo te quiero agradecer por todo lo que haces por mí cuando vengo a visitarlos. Por cómo me cuidas y por toda la comida rica que siempre preparas.
0: No tienes que agradecer, querida. Lo hago con mucho gusto. Tú sabes que te quiero mucho.
1: Gracias. Yo también a ti. Y gracias a ti también, tío Alberto, por habernos rescatado hoy. Yo estaba asustada.
2: No tienes nada que agradecerte, Ana. Yo estoy muy feliz de que ustedes estén bien y que lo único que tenemos que lamentar es alguna rotura del barco, que tendremos que arreglar.
3: Papá, yo quería pedirte perdón. Realmente estoy muy arrepentido de lo que hice. Gracias por ser tan bueno conmigo, porque yo sé que verdaderamente merecía un castigo.
2: No agradezcas tanto todavía, pues tú sabes que cuando hacemos algo que no está bien, eso siempre tiene consecuencias. Pero bueno, ahora antes de cenar, vamos a tener nuestra lectura bíblica. Hoy vamos a leer la carta de Santiago en el Nuevo Testamento. ¿Quieres comenzar, Elvira?
0: Sí. Amados hermanos, ¿están ustedes afrontando muchas dificultades y tentaciones? Alégrense, porque la paciencia crece mejor cuando el camino es escabroso. Déjenla crecer, no huyan de los problemas, porque cuando la paciencia alcanza su máximo desarrollo, uno queda firme de carácter, perfecto, cabal, capaz de afrontar cualquier circunstancia.
1: Realmente nosotros tuvimos que tener mucha paciencia hoy. Allí, sin poder hacer nada, solo esperar.
2: Eso es bueno. La paciencia nos hace fuertes y cuando vienen después otros problemas, estamos más preparados para enfrentarlos. Por eso, como dice la palabra, no huyamos de los problemas. Si Dios los permite, debemos de pensar que su propósito es hacernos mejores personas. Pero continuemos. ¿Puedes seguir leyendo, Elvira?
0: El que desee saber lo que Dios espera de él, pregúntele al Señor. Él con gusto le responderá, pues siempre está dispuesto a conceder sabiduría en abundancia a los que la solicitan. Y la da sin reproches. Ah, pero hay que pedirla con fe, porque la mente del que duda es inestable como ola del mar que el viento arrastra de un lado al otro. La persona que duda nunca toma una decisión firme y tan pronto va por un camino como por otro. Si no pedimos con fe, no podemos esperar que el Señor nos dé una respuesta firme.
3: Yo tuve mucha falta de sabiduría hoy.
2: La palabra ya te dijo lo que tienes que hacer. Pídesela a Dios, pero pídesela con fe, porque como dice allí, la persona que duda nunca toma una decisión firme y entonces Dios tampoco da una respuesta firme.
1: Qué buena esa comparación de que la mente del que duda es como la ola del mar y que el viento lo arrastra de un lado a otro.
3: Es como lo que nos pasó hoy en el lago. El viento nos arrastraba hacia un lado y hacia otro. De pronto íbamos por un camino, de pronto por otro, y no podíamos tener un rumbo firme.
2: Exacto. Esto es perfecto para ilustrar a la persona que duda. Cuando una persona tiene dudas e es inconstante en todos sus caminos, sus decisiones nunca son firmes, no sabe hacia dónde va. Y entonces el Señor tampoco puede darle respuestas firmes. Eso es realmente una tragedia en la vida de una persona. Así que aprendamos a confiar en Dios, conforme a la medida de fe de que Dios nos dio a cada uno.
0: Bueno, sigo leyendo. Dichoso el hombre que no cede a la tentación, porque un día ha de recibir la corona de vida que Dios ha prometido a los que le aman. Cuando alguien se sienta inclinado a hacer algo malo, no diga que es Dios el que lo tienta. Dios no tienta ni puede ser tentado. La tentación es la atracción que sobre el hombre ejercen sus malos pensamientos y sus malos deseos. Estos lo impulsan a cometer pecado y el pecado Dios lo castiga con la muerte.
3: Sí, eso es lo que me pasó a mí. Yo sé que fueron mis pensamientos y mis deseos los que me llevaron a hacer algo que no estuvo bien.
2: Tenemos que aprender a vencer esos malos pensamientos y malos deseos que vienen de la naturaleza pecaminosa con la cual nacemos. Pues sabemos muy bien que eso no viene de Dios. Al contrario, Dios promete a los que ama que si no ceden a la tentación, un día Él les dará la corona de vida.
1: Y Dios castiga siempre el pecado, ¿no?
2: Sí, pero los que hemos nacido de nuevo, los que hemos aceptado a Jesús en nuestro corazón, sabemos que si nos arrepentimos y confesamos nuestro pecado, Dios es fiel y justo para perdonarlo y limpiarnos de toda maldad.
3: Yo ya le pedí perdón y la verdad estoy muy agradecido de que Dios sea tan bueno conmigo.
0: Sí, todo lo bueno proviene de Dios. Así lo dice su palabra. Vamos a leerlo y así con estas buenas noticias terminaremos por hoy con la lectura bíblica. Así que no se equivoquen, amados hermanos. Todo lo bueno y perfecto desciende de Dios, del Creador de la luz, del que brilla eternamente sin sombras ni variaciones. Él, porque así lo quiso, nos dio vidas nuevas a través de las verdades de su santa palabra y nos convirtió, por así decirlo, en los primeros hijos de su nueva familia.
2: ¡Qué bueno es saber que pertenecemos a la familia de Dios y que todo lo bueno y perfecto viene de Él! Y que no solo tendremos estas cosas buenas que vienen de Él aquí en la tierra, sino que ha preparado cosas hermosas en el cielo también para nosotros, para que podamos disfrutarlas cuando estemos allí, a su lado, eternamente.
0: Bueno, mis queridos, ahora vamos a orar, porque la comida ya no aguanta más. Está deseando estar en la mesa para que podamos disfrutarla.
2: Sí, ella forma parte también de todas las cosas buenas que Dios nos da. Por eso, vamos a agradecerlo.
1: Muchas gracias otra vez. Vamos, yo te ayudo a lavar los platos.
3: Papá, yo quería preguntarte, porque estoy un poco nervioso. ¿Cuál es el castigo que me vas a poner?
2: Bueno, considerando que estás muy arrepentido, que has pedido perdón a Dios y a nosotros, y creo que has aprendido muy bien la lección, yo diría que tendrás que ayudarme a arreglar el timón, que tendrás que trabajar duramente para eso, y después, tal vez, cuando esté arreglado, podríamos salir todos juntos a recorrer el lago. ¿Qué te parece?
3: Gracias, papá. Eres el mejor papá del mundo. Gracias por ser tan bueno. Vamos que te ayudo a arreglar el timón.

0: demos gloria.
1: Bueno, amiguitos, nuevamente hemos llegado al fin de una historia. Esperamos que les haya gustado el programa de hoy. Si ha sido así, tal vez quieran escribirnos. Tenemos unas láminas para colorear y realizar actividades que nos gustaría mandarles. Y también un curso bíblico para niños que se llama Conociendo a mi mejor amigo. Todo en forma totalmente gratuita. Solo tienes que escribirnos a Viajeros, Casilla 6557, Correo Central, Montevideo, Uruguay. O a nuestra dirección electrónica, viajeros@llamadaweb.com. O si lo prefieres y tienes oportunidad, puedes visitar nuestro sitio en internet. La dirección es www.llamadaweb.com. Allí podrás encontrar la sección de viajeros y, por supuesto, también comunicarte con nosotros. Esperamos que nos puedas acompañar en el próximo programa. Y como te decimos siempre, recuerda que Dios te ama y nosotros también.

La respuesta está en la Biblia. Gracias por tu sintonía y queremos responder a la pregunta de esta jornada. ¿Cuál era el nombre de la ciudad de Betel antes que Jacob la renombrara? Y la respuesta la encontramos en Génesis capítulo 28 versículos 18 y 19. Y se levantó Jacob de mañana y tomó la piedra que había puesto de cabecera y la alzó por señal y derramó aceite encima de ella. Y llamó el nombre de aquel lugar Betel, aunque Luz era el nombre de la ciudad primero. ¿Cuál era el nombre de la ciudad de Betel antes que Jacob la renombrara? El nombre de la ciudad se llamaba Luz. Y lo encontramos en Génesis capítulo 28, versículos 18 y 19.

0: Debes saber que Dios es lo mejor para nuestras vidas. Y quizás estás triste, estás desanimado, quizás, amiguito y amiguita, no le encuentras sentido a la vida. Pero recuerda que en Dios todo esto puede cambiar. Salmo capítulo 34, versículo 18, nos recuerda que Dios siempre está cerca para salvar a los que no tienen ni ánimo ni esperanza. Por eso, amiguito y amiguita, busca a Dios. Él es la solución para nuestras vidas. Animándote a buscar siempre a Dios, pensando en lo bueno, amoroso y suficiente que Él es para nuestras vidas, llegamos al final de ZI. Soy tu amigo Santiago y será hasta pronto, si Dios lo permite. Chau.
1: Cuídate, pórtate bien, ayuda en la casa, abraza a la papá, lee tu Biblia, ora. Chau.
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0: BBN no se solidariza con los detalles o conceptos emitidos en este espacio. Solo nos circunscribimos a utilizar los servicios proporcionados por la agencia de noticias EFE, América. La inflación interanual en Estados Unidos subió al 3,8% en abril, impulsada por el encarecimiento de la energía por la guerra en Irán. Más noticias. La actividad industrial en México disminuyó un 1,3% interanual en marzo. Continuamos con más información. La Asamblea Legislativa de Costa Rica aprobó ayer de forma unánime un crédito de $800 millones para construir un tren eléctrico de pasajeros en el área metropolitana que tiene como fin modernizar el transporte público y ayudar a descongestionar las carreteras en Costa Rica. Más información. Un voluminoso cargamento de 1.378 paquetes de droga procedentes de Ecuador con destino final a Suecia fue incautado en Panamá mediante información de inteligencia suministrada por las autoridades ecuatorianas, dijo el Servicio Nacional Aeronaval del país centroamericano. Más información. La Cruz Roja alerta que 2025 fue el peor año en una década en materia humanitaria en Colombia. Por último, en las noticias en América, la inflación en Brasil se acelera hasta el 4,39% en abril, presionada por los alimentos. Hasta aquí la mención de los hechos más relevantes, informó Santiago Carrasco.
4: Las buenas noticias para esta semana las encontramos en Proverbios capítulo 1, versículos 8 y 9. Oye, hijo mío, la instrucción de tu padre y no desprecies la dirección de tu madre, porque adorno de gracia serán a tu cabeza y collares a tu cuello. Proverbios 1, 8 y 9. Oye, hijo mío, la instrucción de tu padre y no desprecies la dirección de tu madre, porque adorno de gracia serán a tu cabeza y collares a tu cuello. Libro de los Proverbios, capítulo 1, versículos 8 y 9. Buenas noticias que estamos memorizando esta semana.
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7: Te saludo hoy en el nombre de nuestro Señor Jesucristo, y qué lindo es ver que Dios tiene un mejor camino para nosotros, el camino de la fe, y las personas que van por aquel camino, por la gracia de Dios, terminan siendo los héroes de la fe. Estamos caminando hoy con ellos, aquí en Hebreos, capítulo 11, y hemos visto a algunos de estos grandes hombres y mujeres de Dios que sencillamente por la fe y por la gracia de Dios llegaron a cumplir grandes obras para Dios. Hoy, en el capítulo 11, versículos 20 al 29, vemos que la fe está expuesta allí en el escenario de la vida. Claro, en ese escenario público, muchas veces pensamos que la fe es algo privado. Y es privado en un sentido muy personal, pero si es una fe verdadera, la fe privada se va a demostrar sobre el escenario público. Todo el mundo va a ver que esa fe funciona, que esa fe es auténtica, que esa fe actúa. Así es. Y vamos a ver la fe allí, puesta en el escenario de la vida. En primer lugar, por la decisión de Isaac. Versículo 20 nos habla de una decisión que un día tomó Isaac. Dice, por la fe bendijo Isaac a Jacob y a Esaú respecto a las cosas venideras. Isaac llegó a tomar una decisión. Una decisión clara. Una decisión de bendecir a Jacob y también a Esaú. ¿Respecto a qué? A las cosas venideras. A propósito, sería algo muy lindo ver a todo padre creyente bendecir a sus propios hijos en cuanto a las cosas venideras, las cosas futuras, las cosas celestiales, las cosas eternas. No las cosas pasajeras y las cosas mundanas. No, las cosas eternas. La decisión de Isaac de decir, yo quiero futuro para mis hijos. Y ese futuro está en la bendición de Dios. Esa decisión de Isaac iba a tener una influencia sobre sus hijos. La decisión de Isaac. En segundo lugar, la declaración de Jacob. Versículo 21 dice, por la fe Jacob, al morir, bendijo a cada uno de los hijos de José y adoró apoyado sobre el extremo de su bordón. Una declaración a cada uno de los hijos de José. Qué lindo, ¿no? Jacob, llegando al punto de morir, también quiso bendecir a cada uno de los hijos de José. Así que la decisión de Isaac, la declaración de Jacob, y ahora vemos el deseo de José. Versículo 22 dice, por la fe José, al morir, mencionó la salida de los hijos de Israel y dio mandamiento acerca de sus huesos. El deseo de José de no tener sepultado una vez para siempre sus restos en un país pagano. Mi deseo, dijo José, es tener una sepultura con el pueblo de Dios, no con el pueblo pagano. Lindo deseo, ¿no? Así que la decisión de Isaac, la declaración de Jacob, el deseo de José, y ahora la desobediencia de los padres de Moisés. Uno dice, ¿cómo puede ser una demostración de la fe la desobediencia? Pues versículo 23 dice, por la fe Moisés, cuando nació, fue escondido por sus padres por 3 meses, porque le vieron niño hermoso y no temieron el decreto del rey pagano. Ellos, tomando esa decisión de desobediencia, iban a hacer un futuro para el pueblo de Israel. Ellos quisieron decir no a las leyes paganas para decir sí a las promesas de Dios. Ellos dijeron, no vamos a cumplir una ley pagana que va a impedir la bendición futura de Dios. La desobediencia de los padres de Moisés. Así que aquí vemos la fe expuesta allí en el escenario de la vida.
8: Así concluimos otro programa más del Lado de la Victoria. Es nuestra oración que la audición de hoy te haya sido de bendición y aliento para vivir una vida de victoria. 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

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El tema musical que tengo para usted a continuación, oh, cuán dulce es fiar en Cristo, y en breve el corto espacio, toma un minuto, sigue en sintonía.

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1: Toma un minuto y juntos aprendamos otra gran verdad espiritual. Frecuentemente se comunican oyentes con un corazón afligido. El salmista decía en el Salmo 77 así: ¿Acaso nos desechará el Señor para siempre? ¿Ya no volverá a ser propicio? ¿Se ha agotado para siempre su misericordia? ¿Se han acabado sus promesas por generación y generación? ¿Se ha olvidado de ser clemente? ¿En su ira ha cerrado su compasión? No será extraño en los creyentes que cuando estén afligidos piensen que Dios los ha dejado y que no regresará más. Cuando un creyente se enferma, espera ser sanado. Cuando es perseguido, espera ser liberado. Pero cuando se siente abandonado por Dios, casi siempre piensa que Él no volverá nunca más. En esta clase de situación es que Satanás gana ventaja y la incredulidad crece. Por esta razón es que Dios, quien conoce lo que somos, que no sabemos construir buenos pensamientos de Él en esta situación, nos da la respuesta apropiada para anular ese nunca con un no siempre. Algunos textos directamente de su palabra dicen así: Compasivo y clemente es Jehová, lento para la ira y grande en misericordia. No contenderá para siempre, ni para siempre guardará el enojo, porque el necesitado no será olvidado para siempre, ni la esperanza de los pobres perecerá eternamente, porque no he de contender para siempre, ni para siempre he de estar airado. La promesa de la presencia de Dios nunca faltará. ¿Sabe, querido amigo? Cristo jamás ha abandonado un hombre en cuyo corazón haya entrado a morar. Soy Hugo Salinas y concluyo con una palabra de los Salmos. Selah, mediten esto.
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3: Cuando te has propuesto atacar verbalmente a alguien y luego te das cuenta que no tienes la razón, puede ser que todo lo que te quede es pura ira. Ese fue el caso cuando los fariseos acusaron a Jesús de echar fuera demonios usando el poder de Satanás. Jesús respondió: "Toda casa dividida contra sí misma no se mantendrá en pie". Eso los dejó sin palabras y conspirando para destruirlo. Hoy, la marea de opinión se vuelve contra Jesús. Desde la iglesia Moody en Chicago, esto es Correr para Ganar con el Dr. Erwin Luxer, cuya enseñanza clara nos ayudará a cruzar la línea de llegada. Hoy, el pastor continúa con la serie de ilustraciones de Cristo titulada Ven y ve a Jesús. Ahora, únete a nosotros mientras escuchamos la ilustración que lleva por nombre Ven y ve sus enemigos.
4: Un día Jesús les dijo a sus discípulos: "¿Quién dicen los hombres que es el Hijo del Hombre?". Y ellos respondieron: "Unos Juan el Bautista, y otros Elías, pero otros Jeremías o alguno de los profetas". Y luego dijo: "¿Y ustedes, quiénes dicen que soy yo?". Él no dijo: "Ahora dime, ¿les agrado? ¿O qué opinas de los milagros que he realizado?". Muy bien, ¿verdad? Él dijo: "¿Quién dicen ustedes que soy yo?". Él estaba preguntando acerca de su persona. Ahora quiero que hoy sepas que tu respuesta a esa pregunta determina tu eternidad. ¿Quién dices tú que es Él? En Mateo capítulo 12, versículo 22, en el Nuevo Testamento, lo que estaba sucediendo era esto. Jesús realizó un milagro maravilloso y aquellos quienes lo rodeaban estaban tratando de determinar quién era Él. Ellos estaban tratando de responder esa pregunta: ¿quién dicen ustedes que soy yo? Mateo capítulo 12, versículo 22 nos dice: "Entonces le trajeron un endemoniado ciego y mudo, y lo sanó de manera que el mudo hablaba y veía". Ese hombre tenía dos problemas. En primer lugar, tenía un problema demoníaco. Estaba demoníacamente oprimido y tal vez inclusive poseído. Y hay algunos de ustedes que están escuchando este mensaje que entienden estas palabras de forma muy clara, porque están en la misma situación, llenos de condenación y odio para consigo mismos, y algunos de ustedes han luchado contra espíritus malignos, o pueden estar luchando contra ellos en este momento. El otro problema con ese hombre era que no podía hablar. Jesús curó ambos problemas, y eso fue verificable. Ellos podían verlo allí. Y el versículo 23 dice: "Y todas las multitudes estaban asombradas".

En primer lugar, fue porque pisoteó algunas de sus tradiciones favoritas. A ellos no les gustó eso. La otra cosa fue porque Jesús a veces les hablaba como diciéndoles, «Oh, ¿qué deberíamos decir?». Jesús los juzgó. Los llamó hipócritas. Él señaló el pecado que había en sus corazones y eso no les gustó. Así que entonces comenzaron a entrar en pánico, porque se estaba dando un levantamiento de personas que, al menos, se preguntaban si él era el hijo de David. ¿Podría ser que este sea el Mesías? Por lo tanto, esos fariseos, cuando vieron que eso estaba sucediendo, se encontraron en una situación en la cual inventaron una explicación de lo que estaban viendo. Y esto fue lo que dijeron. Ahora estoy en el versículo 24 en Mateo capítulo 12. Este no expulsa a los demonios sino por Belcebú, el príncipe de los demonios. Vaya, Belcebú era una deidad cananea y en realidad representaba a Satanás. Así que estaban diciendo, el milagro que acaban de ver, y nadie podría negar que allí sucedió un milagro, en realidad lo hizo el diablo. El diablo echó fuera a esos espíritus malignos, y fue el diablo quien hizo hablar al mudo. En realidad, en ese momento estaban bastante desesperados. Jesús, en este contexto, dio algunas razones por las cuales esa conclusión era falsa. Y si crees que esa conclusión es correcta, hoy quiero que sepas que es falsa. Y la razón que Jesús les dio a esas personas para creer en Él es la misma razón por la cual tú y yo deberíamos creer en Él. La primera razón, y la he titulado, un reino debe ser unificado, puede que no esté dicho de la mejor manera, pero esa es la esencia. Fíjate en lo que Jesús dijo en el versículo 25, Mateo 12, 25. Por cierto, Jesús conocía sus pensamientos. ¿Tú sabías que Jesús conoce lo que estás pensando hoy? Dios te bendiga. Quizás hoy me estás escuchando con tu mente y corazón y te estás diciendo a ti mismo, «Oh, Señor, háblame». Otros que también me están escuchando se están diciendo a sí mismos algo así como, «Me pregunto cuán aburrido va a ser esto». Y quizás haya otro que me está escuchando y se haya dicho a sí mismo, «No hay forma de que yo crea en este Jesús». Lo he rechazado antes y esta será la misma historia de siempre. Amigo, te digo que Jesús conoce lo que tú estás pensando. Y les dijo, todo reino dividido contra sí mismo es asolado, y toda ciudad o casa dividida contra sí misma no se mantendrá en pie. Si Satanás expulsa a Satanás, está dividido contra sí mismo. ¿Cómo puede entonces mantenerse en pie su reino? Tú sabes que el diablo hace muchas cosas destructivas. Él se extralimita y en realidad se hace daño a sí mismo con su extralimitación. A menudo es el maestro del caos. Le encanta el caos y a veces hay caos en su reino e inclusive en ocasiones fingirá exorcismo, pretendiendo que está echando fuera a un demonio. Ciertamente eso sucede con los falsos maestros quienes pasan por ciertos encantamientos y fingen como si estuvieran echando fuera demonios, y da la impresión de que eso está funcionando, pero en realidad no está funcionando. Ahora bien, aquí tenemos la posición de Cristo, no te la pierdas. Él estaba diciendo que ni siquiera el diablo, o déjame decirlo positivamente, él estaba diciendo que inclusive el diablo era lo suficientemente inteligente como para saber que no podía ser él quien echara fuera a sus propios demonios o su reino se derrumbaría. Hasta él sabe que, cuando haya una guerra civil dentro de su propio reino, él se verá debilitado y no podrá intentar enfrentarse a Jesucristo y a la iglesia. Entonces Jesús dijo que el diablo no iba a echar fuera demonios y eso es verdad, ¿no es así? El milagro que realizó Jesús fue tan directo, tan verificable, tan único y por lo tanto tan incuestionable que ellos no pudieron negarlo. Y decir que, de alguna manera, Satanás estaba haciendo lo que Jesús estaba haciendo era una total y absoluta tontería. Ese fue un acto de desesperación por parte de aquellos que estaban comprometidos a no creer. De hecho, Jesús los llevó un poco más allá en esa conversación y les dijo en el versículo 27, Mateo 12, 27, «Y si yo expulso los demonios por Belcebú, ¿por quién los expulsan vuestros hijos? Por tanto, ellos serán vuestros jueces. Pero si yo expulso los demonios por el Espíritu de Dios, entonces el reino de Dios os ha llegado a vosotros».

0: fíjate en algo. La comunidad judía en esos días tenía sus propios exorcistas. Ellos pasaban por esos encantamientos y echaban fuera demonios. Y yo no sé si estaba funcionando o no. No tengo forma de saberlo, pero Jesús estaba diciendo, acérquense a ellos y pregúntenles por autoridad de quién echan fuera demonios. Si dicen que es por autoridad del diablo, lo cual es algo que nunca dirán, se condenarán a sí mismos. Obviamente ellos no dirían eso. Si dicen que lo están haciendo por medio del poder de Dios, entonces, ¿por qué ustedes deberían ser críticos conmigo y decir que no lo estoy haciendo por medio del poder de Dios? En otras palabras, si ustedes se acercan a ellos y les preguntan, eso socavará su propia crítica. Eso era lo que Jesús les estaba diciendo. Entonces, la primera razón por la cual deberían creer es enterándose de que el diablo no puede hacer lo que Jesús hizo. Él nunca haría lo que Jesús hizo. Jesús no es de Satanás, sino de Dios. La segunda razón, y supongo que debo titular esta razón, una casa debe estar vigilada. Jesús continuó y dijo en el versículo 29, «O cómo puede alguien entrar en la casa de un hombre fuerte y saquear sus bienes, si primero no lo ata, y entonces saqueará su casa». Quiero que imagines que hay un secuestrador que agarró a algunos niños y los metió en una casa. Los retiene como rehenes y a la vez amenaza con matarlos si la policía busca capturarlo. Como tú muy bien sabes, a veces eso sucede. Ahora bien, la policía simplemente no puede entrar y decir, «Oh, sencillamente vamos a entrar y vamos a liberar a los niños. No hay ningún problema». No, el hombre fuerte, el secuestrador, debe ser arrestado. Él tiene que ser neutralizado, tiene que ser atado. Hay que ocuparse de él, y una vez que se ocupen de él, entonces efectivamente la policía puede entrar y tomar a los niños y reunirlos con su familia. Bueno, lo que Jesús estaba diciendo era que, a la luz del hecho de que le estoy haciendo tanto daño al reino de Satanás, y el daño es tan amplio, que en realidad estoy echando fuera demonios y liberando a la gente de eso, y que también soy capaz de tomar personas mudas y personas con otras discapacidades y hacer que ellas puedan hablar y ver, y todos los demás milagros, ¿no te das cuenta de que debo ser más fuerte que el enemigo que los mantiene atados? ¿No te das cuenta de que soy capaz de aplastar al hombre fuerte, el secuestrador, y liberar a los cautivos? Tú debes saber que he triunfado sobre Satanás. Hace poco le di a un hombre una copia de un libro que escribí titulado «¿Cómo puedes estar seguro de que pasarás la eternidad con Dios?». Lo leyó y después de leerlo me dijo, «Me di cuenta de que Jesús había hecho todo el trabajo pesado». Bueno, pensé que esa es una expresión maravillosa para aplicarla a él. Y ciertamente se aplica al poder de Jesús sobre Satanás. Jesús es el hombre fuerte. Quiero que lo visualices hoy, muy por encima de todo principado, autoridad, poder, dominio y de todo nombre que se nombra no solo en este siglo, sino también en el venidero. Quiero que veas el triunfo de Jesús para que tú y yo oremos contra todo el mal en el mundo y el mal que inclusive puede estar presente en nuestras familias. Tenemos algo de terreno y algunas promesas sobre las cuales podemos apoyarnos, porque cuando se trata de Satanás y Jesús, no hay competencia. ¿No es interesante que Jesús tuvo que defender su capacidad aquí, en la tierra? Pero ahora que ha ascendido al cielo, es aún más claro para nosotros que lo que fue para los discípulos, que Jesús fue quien triunfó completamente al haber aplastado la cabeza de la serpiente. Sí, por supuesto, tú y yo podemos ir hoy al territorio de Satanás, protegidos por Dios, creyendo en Dios, confiando en Dios, viendo al hombre fuerte atado para que los cautivos puedan salir libres. ¡Oh! Que Dios aumente nuestra fe para que podamos continuar viendo milagros en nuestras vidas y en las vidas de otros para la gloria de su bendito nombre.
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1: Le damos una cordial bienvenida a nuestro programa, Esperanza para el Corazón. Es nuestro sincero deseo que durante los próximos minutos juntos, usted pueda ser animado y equipado con las verdades de Dios para los problemas de hoy. Ahora con nosotros, nuestro expositor José Velázquez.
2: ¿Cómo está? Es un gusto saludarle. Acá estamos en esta clave bíblica sobre la soltería. Claro, nuestras mentes siempre se van al pensar en la soltería, en aquel joven o señorita que van pasando los años y no ha tomado ninguna decisión en cuanto a contraer una relación de pareja. Pero acá nos estamos refiriendo no solamente a ese joven, sino que también abarcamos todo lo que tiene que ver, como dijimos en el programa anterior, aquellos que están solos porque nunca se han casado o aquellos que, por circunstancias diversas, han quedado solos nuevamente debido a el divorcio o debido al fallecimiento de su cónyuge. Y habíamos repasado cuántos mitos que son aquellas creencias que se han construido en la sociedad respecto a este tema de la soltería. Habíamos visto cómo uno de los mitos es que la soltería no es buena, que el matrimonio es lo mejor para todas las personas, no necesariamente. Otro mito es de la persona separada, que implica que es mejor tomar cualquier decisión que no tomar ninguna decisión. Y así vemos casos en los cuales, por urgencias o por decidir apresuradamente, ha tomado malas decisiones. Vimos también el mito de aquella persona que se ha divorciado y que dice lo que necesito sí o sí es un compañero. O el mito de la viudez, en el cual expresa que después que murió el cónyuge, quedó incompleto e insatisfecho y solamente puede llenar ese vacío si se casa de nuevo. Bien, veamos ahora un último mito, que es el mito de los solteros. Este que expresa que, puesto que Dios utiliza a la familia para cultivar en nosotros el carácter positivo, si me quedo soltero o soltera, nunca voy a madurar. No, esto no es verdad. Su estado matrimonial no determina la madurez. Hay muchas personas que ingresan al matrimonio y lamentablemente son inmaduros, no físicamente, pero sí espiritualmente o emocionalmente. Cuando acepto a Cristo, Dios quiere llevarle hacia la madurez, que no tiene nada que ver con estar casado o soltero. Ahora, qué maravilloso, como Filipenses 1, versículo 6 especialmente va a hablar el apóstol Pablo y dice, estando persuadido de esto, que el que comenzó en vosotros la buena obra, la perfeccionará hasta el día de Jesucristo, sea soltero o sea casado. Ahora pensemos un poco en los síntomas respecto a este tema de la soltería. Aunque no es malo ser soltero, existen algunos conflictos emocionales que pueden afectarle. Por ejemplo, el conflicto de identidad. La persona puede decir, ¿quién soy? No me identifico con los demás. Antes tenía un grupo de adolescentes y bueno, me movía dentro de ese grupo. Pero estos adolescentes junto conmigo fueron creciendo y de repente me encuentro ya que todos aquellos que eran mis amigos ya están casados y yo me encuentro desubicado. No me identifico ni con los más chicos ni con los casados. Entonces entro en un conflicto de identidad, planteándome quién soy, cuál es mi propósito en la vida, pareciera que no tiene dirección. ¿Le ha pasado? No solamente eso, sino que también puede haber conflictos con la soledad. La persona que enfrenta la soltería puede decir, no tengo contentamiento completo en las amistades, porque cada vez es más difícil encontrar personas dentro de mi edad en las cuales pueda encontrar afinidad. La persona enfrenta entonces el conflicto con la soledad, necesitando compartir la vida con alguien. Se siente muy solo. No solamente está el conflicto de identidad, el conflicto con la soledad, sino también conflictos con el rechazo. La persona comienza a pensar, nadie me quiere, no pertenezco a ningún grupo, tal vez nadie me necesite o desee estar conmigo. También puede presentar

0: en conflicto con el temor. Estoy, puede decir la persona, desperdiciando mi vida. Voy a pasar sola mi vejez. ¿Qué va a ser de mí? No quiero que me hieran otra vez. Otro conflicto es con la amargura. La persona puede decir, la que está enfrentando la soltería, el mundo gira alrededor de los casados o de los que están en pareja. No estoy disfrutando lo mejor de la vida. Tal vez Dios me está castigando. Todos estos conflictos hacen que el corazón se llene de amargura si es que no está cultivado y teniendo las creencias bíblicas apropiadas. También puede haber conflictos con la sexualidad. La persona puede decir la relación sexual es la única forma de tener intimidad con alguien. O puede decir, no sé qué hacer con mis deseos sexuales o me estoy perdiendo del placer sexual. Y por último, puede haber conflictos también de autoestima. La persona puede decir, no me siento importante, tal vez no valgo gran cosa o no soy digno de ser amado. Todos estos conflictos conviven dentro de una persona. Algunos pueden vivirlos a todos estos conflictos o a algunos de ellos. Ahora, si estamos enfrentando este tipo de síntomas o conflictos, entonces necesitamos recurrir a la palabra de Dios para que pueda trabajar en nuestros pensamientos. Si usted está enfrentando un conflicto de identidad, recuerde, su identidad no depende de su condición de soltero casado. Hemos sido creados en Cristo Jesús, somos hechura suya y Dios preparó de antemano buenas obras para que anduviésemos en ellas, dice Efesios 2, de tal manera que su condición actual no debería afectar su identidad, pero justamente ese es el trabajo interno que hay que realizar. Luego, en relación con el conflicto con la soledad, recuerde, Dios nos ha colocado en familia. Seamos solteros, casados, viudos, separados. Dios ha creado la iglesia de tal manera que puede tener vínculos saludables. Por eso la Escritura dice en Hebreos, no dejando de congregarse como algunos tienen por costumbre. Allí hay un pueblo que puede sostenerle para que no enfrente la soledad. Si está viviendo un tiempo de conflictos con el rechazo, recuerde, Dios nos tiene en su mano. El apóstol Juan escribiendo dice, mirad cuál amor nos ha dado el Padre, para que seamos llamados hijos de Dios, por esto el mundo no nos conoce porque no le conoció a él. Si enfrenta un conflicto con el temor en relación con este tema de la soltería, recuerde, Isaías 41:10 dice, no temas, porque yo estoy contigo, no desmayes porque yo soy tu Dios que te esfuerzo, siempre te ayudaré, siempre te sustentaré con la diestra de mi justicia. Si está enfrentando un conflicto con la amargura, recuerde lo que dice el salmista allí en el Salmo 84. No quitará el bien a los que andan en integridad. Dice que Dios es sol y escudo, gracia y gloria dará Jehová. Si está enfrentando conflictos con la sexualidad, recuerde. El apóstol dice en Romanos 12, hermanos, os ruego por las misericordias de Dios que presentéis vuestros cuerpos en sacrificio vivo, santo, agradable a Dios, que es vuestro culto racional. Y por último, si está enfrentando conflictos con su autoestima, recuerde, Isaías 43:4 expresa y dice, porque a mis ojos fuiste de gran estima, fuiste honorable. Ve cómo todos estos conflictos en nuestros pensamientos, en nuestras emociones, llevados a la perspectiva de Dios, podemos encontrar que Él piensa en nosotros y en donde estamos parados ahora, en medio de nuestra soltería. Dios quiere glorificarse, Dios quiere enseñarle que Él está a su lado y tiene propósitos supremos con usted. Dios le bendiga.
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3: ¿Qué tal, amigos? Bienvenidos a nuestro programa. Ya vamos por nuestro tercer programa tratando el tema de la preocupación y la depresión. Pero antes de comenzar con nuestro estudio de la palabra de Dios, vamos a acercarnos al Señor en oración. Amado Padre, una vez más te agradecemos por tus misericordias, las cuales son tan maravillosas, tan frescas, tan nuevas cada mañana. Gracias por salvarnos. Te agradecemos por el privilegio de poder compartir nuestra fe con otros. También por el privilegio de estudiar tu palabra, por la bendición que la Biblia ha sido para nuestros corazones y nuestras vidas. Ha sido alimento y agua para nuestras almas necesitadas, luz en la oscuridad y fortaleza en la debilidad. Tu santa palabra ha sido una bendición para nosotros, tu santa Biblia, tu libro divino, precioso tesoro. Señor, bendice tu palabra en los corazones de nuestros amigos oyentes. Cuánto te agradecemos por los ancianos y jóvenes que escuchan nuestro programa. Utilízalo hoy, una vez más. Ayuda a los que están deprimidos, a los que tienen la tendencia a preocuparse, a ponerse ansiosos, guíales y ayúdales, Señor. Ayúdame, Señor, para decir las palabras correctas, en la manera correcta, para que este programa sea de bendición a tanta gente como sea posible, porque oramos en el santo nombre del Señor Jesús. Amén. Hemos estado considerando la preocupación y la depresión, algo que ha estado afectando a mucha, mucha gente. Y queridos amigos, yo solo quiero que sepan que nosotros tenemos un mensaje que en verdad usted necesita hoy. Estábamos tratando con este tema de la depresión en el programa anterior, cuando nuestro tiempo estaba terminando, y estábamos en el Salmo 42, ¿lo recuerda? Quizás muchos de ustedes se sorprendieron al saber que David, uno de los más grandes guerreros y hombres de la Biblia, tenía depresión. Pero en el Salmo 42 tenemos descrita esta experiencia de su vida. Observe, recuerde el versículo 3, donde David dice: fueron mis lágrimas mi pan de día y de noche. La palabra pan se refiere a un alimento. En otras palabras, él se estaba alimentando con sus problemas. Trate de imaginar a una persona que permanece despierta toda la noche y alimentándose con sus problemas y recordando de continuo las ofensas que alguien le hizo o las palabras torpes que alguien le dijo. Esto es lo que David estaba haciendo, llorando y alimentándose con esa situación. Y día y noche se alimentaba con las ofensas del pasado. ¿Sabe qué? Esta era su ruina. Y en el versículo 4 él dijo: me acuerdo de estas cosas, constantemente estaba recordándolas. Hubiese sido mucho mejor que recordara algún versículo, o leyera las escrituras, o que pasara un tiempo en oración. Pero en ese momento él no lo hizo así. Lo que David hizo fue admitir en versículos 5 y 11 que estaba deprimido y comenzó a hablar consigo mismo. Él fue diciendo: ¿por qué te abates, oh alma mía, y te turbas dentro de mí? Ahora, vamos al versículo 6, donde David ahí oró a Dios y dijo: Dios mío, mi alma está abatida en mí. David no trató de evadir el verdadero problema. Él estaba deprimido y lo sabía, y por eso lo reconoció delante de Dios en oración. Ahora, amigos, el primer paso para recuperarse es acercarse al Señor diciendo: Padre, estoy deprimido, preocupado, desanimado. En otras palabras, traiga su depresión a Dios, compártala con Él, no esconda sus sentimientos. Este comportamiento es claramente una actitud defensiva para evitar que los otros vean el problema. Si somos demasiado orgullosos para admitir que estamos deprimidos, debemos comprender que cuanto más tiempo pase sin compartir nuestro problema con otros, ellos no sabrán que lo tenemos. Ahora, en otro salmo, David también escribió: echa sobre Jehová tu carga y Él te sustentará. Salmo 55, versículo 22. En otras palabras, tráigalo al Señor en oración. En su primera epístola, en capítulo 5 y versículo 7, el pescador y apóstol Pedro escribió: echando toda vuestra ansiedad sobre Él, porque Él, Dios, tiene cuidado de nosotros. Si dejamos a Dios de lado en nuestra depresión, no habrá esperanza para nosotros, ¿eh? En otras palabras, dígaselo a Jesús, traiga su carga a Dios en oración. Muchos años atrás, en la ciudad de Filadelfia, había un predicador negro que se llamaba Señor Tinley. Él tenía una iglesia en la calle Broad. Era grandemente usado por Dios. No solo era un gran predicador, sino que también escribía canciones y cantaba junto a un grupo de hombres negros, y solían cantar el Evangelio alrededor de toda la ciudad de Filadelfia. Y él escribió una canción que todavía está en los himnarios. Se llama Déjalo allí. Quiero leer este himno. Muchas veces fue para mí de mucha bendición, y estoy seguro que lo será para usted también. La letra se refiere a traer su problema a Dios en oración. Ahora, escúchelo. No va a quedar bien expresado como para cantarlo, porque es una traducción, pero decía más o menos así: si en el mundo a tu alrededor observas la plata y el oro, pero tú tienes solo tu pobreza, solo recuerda que Dios alimenta las aves, lleva tu carga al Señor y déjala allí. Si tu cuerpo sufre dolor y no puedes tu salud recuperar, y tu alma está hundiéndose en la desesperación, Jesús conoce el dolor que sientes, Él puede salvar y puede sanar, pon tu carga en el Señor y déjala allí. Cuando tus enemigos ataquen y tu corazón comience a desfallecer, no olvides que Dios en el cielo contesta tus oraciones. Él hará un camino para ti y te conducirá seguro. Por lo tanto, pon tu carga en el Señor y déjala allí. Cuando los días de tu juventud se hayan ido y la vejez se presente, y tu cuerpo se doble por el peso de la carga, Él nunca te dejará solo, irá contigo hasta el final. Pon tu carga en el Señor y déjala allí. Si confías, si nunca dudas, Él seguramente te rescatará. Pon tu carga en el Señor y déjala allí. Hasta allí este maravilloso himno de aquel gran predicador de color. Ahora, luego de haber orado honestamente acerca de su condición depresiva, luego que la haya llevado al Señor en oración, hermano, no dude en compartir su depresión con algún amigo íntimo o con algún familiar. Amados, hay cristianos tiernos que con gusto compartirán su carga. La Biblia dice en Gálatas 6:2, sobrellevad los unos las cargas de los otros y cumplid así la ley de Cristo. Pero responda a esto: ¿cómo espera usted que alguien le ayude a llevar su carga si usted la guarda en secreto? Yo considero un privilegio compartir la carga de mis hermanos en Cristo que tienen depresión, como aquel anciano ministro que vino a conversar conmigo aquel día. No esconda su depresión. Dele a Dios, en primer lugar, una oportunidad para ayudarlo y permita también que sus amigos cristianos le ayuden a llevar su carga. Y recuerde a aquellos tiernos cristianos en el mundo que lo aman y que con gozo le ayudarán si usted se lo permite. Ahora, tengamos un pensamiento final respecto al Salmo 42, leyendo allí en el versículo 11. Después que David enfrentó sus problemas y los llevó a Dios en oración, desafió a su propio corazón con las palabras, «Espera en Dios». Subraye esto en su Biblia, mi amigo, Salmo 42, versículo 11. David se dice a sí mismo, «Espera en Dios». Así vemos que él puso su confianza en Dios. Después de todo, el Salmo 118 y versículo 8 es correcto. Es mejor confiar en el Señor que en el hombre. La mayoría de las personas deprimidas pierden esperanza y confianza, pero éstas pueden ser restauradas. Espera en Dios. Es posible que Dios permita que algunas pruebas vengan a nuestras vidas para que no confiemos en nosotros mismos y en nuestros propios recursos. Después de todo, Dios quiere que confiemos en Él y no en las circunstancias felices, no en las personas con quienes congeniamos. Las presiones y los problemas de la vida tienen el propósito de acercarnos a Dios. David cerró la puerta a la depresión con una magnífica declaración, «Espera en Dios». Y, amado oyente, usted y yo podemos y debemos hacer lo mismo. Ahora, vamos a mirar a otro protagonista de la Biblia. Si hubo alguien que estaba deprimido, ese fue el profeta Elías. Vamos a ver en nuestras Biblias en el primer libro de Reyes, capítulo 19. Elías venía de una poderosa victoria en el monte Carmelo, donde había probado ser un hombre de oración y de valentía. Pero cuando Acab le dijo a Jezabel todo lo que Elías había hecho, ésta envió un mensajero a Elías para hacerle saber con toda seguridad que en las siguientes 24 horas él estaría muerto. Cuando Elías se enteró de la decisión de la reina, se partió en pedazos, se deprimió. En vez de esperar en Dios en oración para encontrar dirección y sabiduría, él tomó el asunto en sus propias manos. Esto es lo que muchos cristianos hacen. Ahora, escuche lo que las Escrituras dicen en el primer libro de Reyes, 19 y versículo 4. Vino y se sentó debajo de un enebro, y deseando morirse, dijo, «Basta ya, oh Jehová, quítame la vida, pues no soy yo mejor que mis padres». Hasta este punto, Elías había sido sostenido por una gran fe y un gran coraje, y una mujer furiosa lo hizo huir. Este hombre estaba tan deprimido que llegó a considerar quitarse la vida o pedirle a Dios que se la quite. La causa de su depresión es con frecuencia la misma que la nuestra. Observe el versículo 3. Viendo, pues, el peligro. Mi amigo, subraya esa palabra, viendo. Aquí vemos que Elías perdió de vista al Señor y todo lo que él vio fue a una mujer que quería matarlo. El hombre que había enfrentado 450 profetas falsos estaba ahora huyendo de una mujer, completamente abatido. Bueno, la dificultad de Elías en ese momento estaba en el hecho de que él caminaba por vista. Estaba temeroso por lo que había visto. Esta es la caída de muchas personas. Simplemente sacamos los ojos de nuestro Señor. Al caminar por vista, Pedro tuvo temor cuando caminaba sobre el agua y comenzó a hundirse, de acuerdo a Mateo 14:30. Sí, queridos amigos, la depresión y la derrota envuelven rápidamente al Hijo de Dios que saca sus ojos de él. Recuerde 2 Corintios 5:7. Caminamos por fe, no por vista. ¿Quién hubiese imaginado que el poderoso profeta Elías pudiera ser vencido por la depresión? Aprendamos una lección de esto y aprendámosla bien, queridos amigos. Ningún hombre puede permanecer con su propia fuerza sin ser sostenido por la gracia y el poder de Dios. Usted necesita a Dios y yo también. Y cuando sacamos nuestros ojos de Él, estamos en problemas. El Salmo 39, versículo 5 dice, «Ciertamente es completa vanidad todo hombre que vive». Y 1 Corintios 10, 12 dice, así que el que piensa estar firme, mire que no caiga. Algunos de los siervos más grandes han caído en depresión porque sacaron sus ojos del Señor. Nuestra ayuda no está en nosotros mismos, sino en el Señor que nos creó y nos redimió. El Salmo 121 dice en su versículo 2, mi socorro viene de Jehová, que hizo los cielos y la tierra. Cuando Jezabel tomó a Elías por sorpresa, él no tomó tiempo para hablar con Dios, sino que actuó precipitadamente, con el impulso del momento. Mi amigo, los primeros pasos hacia la depresión son los que nos alejan de Dios. No estoy sugiriendo que la persona depresiva no es un cristiano o que sea un mundano, no, no. En el caso de Elías, él estaba ocupado con Elías, es decir, consigo mismo. Observe lo que dice el versículo 14 en 1 Reyes 19. Solo yo he quedado y me buscan para quitarme la vida. Observe las palabras. Yo he quedado. Me buscan para quitarme la vida. Este es el antiguo problema del sí mismo. El egoísmo centrado en sí mismo, autocompasión. Esta era la verdadera causa de la depresión de Elías. Amados, estamos en un terreno peligroso cuando tenemos un alto valor de nuestra propia importancia. Cuando estamos ocupados con nuestras circunstancias y con nosotros mismos. Es allí cuando estamos caminando por vista, y esto es fatal para nuestra paz mental y para nuestra prosperidad espiritual. Ahora, no voy a sentarme a juzgar a Elías, que se recostó debajo de un enebro, porque yo también estuve allí. Estoy contento que Elías haya tenido esta experiencia y que Dios preservara el registro. He aprendido preciosas lecciones acerca de esto. Vamos a considerar algunas. Primero, no trate de huir de su problema aislándose. No huya de la dificultad. No se convierta en un recluso. Se nos dice que Elías se fue por el desierto un día de camino, en 1 de Reyes 19:4. Vemos que al comportarse de esta manera, él se aisló de toda posible ayuda y esto solo empeoró el problema. El aislamiento puede ser desmoralizador. No vaya a la habitación para llorar y sentir lástima por usted mismo. Usted perdió de vista a Dios, a la gente que le ama y que quiere ayudarlo. Otra lección que podemos aprender de la depresión de Elías es el peligro de perder la esperanza. Elías le pidió a Dios que le quitara la vida. Yo puedo comprender a una persona que desea morir en las etapas finales de una enfermedad incurable, pero el comportamiento de Elías en este punto era errático. Es más, no puedo poner el deseo de Elías de morirse en la misma categoría cuando Pablo dijo en Filipenses 1:23, teniendo el deseo de partir y estar con Cristo, lo cual es muchísimo mejor. Estas palabras, en Filipenses, no eran el resultado de un estado depresivo o de autocompasión. No, Pablo no estaba huyendo de una prueba, pero el pobre Elías había perdido la esperanza. Pablo estaba en un estado de gozo y de victoria. Hay una gran diferencia. Pero Elías era un hombre bueno, un hombre de Dios. Él no era un inconverso y Dios no desampararía a un hijo suyo. Nunca dejaría que sus hijos sufran el desierto de la duda. Nuestro gran médico no permanece con los brazos cruzados cuando alguno de los suyos está sufriendo. Dos veces Dios envió ángeles para ministrar a Elías. En el primer libro de Reyes, capítulo 19, en versículos 5 al 7, el escritor a los hebreos dijo, «No os olvidéis de la hospitalidad, porque por ella algunos, sin saberlo, hospedaron ángeles». Lo leemos en Hebreos 13:2. Abraham en Génesis 18 y Lot en Génesis 19 tuvieron esa experiencia también. Aquí tenemos otra lección para nosotros. Aunque nosotros podamos estar depresivos, no dejemos de tener un corazón tierno hacia otros, de mantenernos en contacto con la gente, de tratar de ayudar a alguien. Nunca sabremos a quién estamos ayudando. Podría ser a un ángel de Dios enviado para ministrarnos. Esta fue la experiencia de Elías y le ayudó grandemente. Para Elías, la aparición de los ángeles era la prueba del tierno cuidado del Señor para con sus siervos. Amado, siempre recuerde que en sus pruebas más duras, Dios permanece fiel. Sí, Él es fiel, aun cuando nosotros no lo seamos. Nuestro Padre Celestial nos cuida. Elías aceptó el cuidado del ángel y recibió fortaleza para levantarse y continuar por 40 días y 40 noches. Llegó a una cueva en el monte Horeb, donde encontró refugio y un lugar para descansar. Fue allí donde la palabra del Señor vino a él. Lo leemos en primer libro de Reyes 19:9. Una persona depresiva debe leer y meditar en la palabra de Dios en forma regular, porque es a través de su palabra que Él nos habla, Dios nos habla. No podemos esperar recibir un mensaje de Dios por medio de sueños, señales o visiones, de las estrellas o de una experiencia de alguien más. Dios nos habla a través de su santa palabra escrita, la Biblia. Así que seamos hombres y mujeres de la palabra de Dios. Y en todo esto veo la superabundante gracia y misericordia de Dios que se manifiesta a nuestro favor a pesar de nuestras fallas. En todo el desaliento de Elías, el Señor lo sostuvo. ¿Ha notado que el Señor proveyó alimento para Elías? Usted debe leer los versículos 6 al 8 en el primer libro de Reyes, capítulo 19. Yo he aplicado esto a mi propia vida. Las personas depresivas a veces pierden interés en comer en forma regular, pierden su apetito y cuando comen eligen alimentos que no son buenos. Recuerden, queridos amigos cristianos, su cuerpo y el mío necesitan buena alimentación y saludable. Además de la palabra de Dios, coma regularmente la clase de alimento físico que sea correcta y no mucho. Esta es la provisión de Dios para usted. Y tenga en mente también que la provisión de Dios requiere una expresión de agradecimiento por parte nuestra. Agradezca a Dios por su alimento. Cómalo y confíe que el Señor lo fortalecerá por medio de él. Le ayudará a recuperarse de su estado depresivo. Muy bien, ahora tengamos un pensamiento final. Leyendo allí en el primer libro de Reyes 19:9. Y vino a él la palabra de Jehová. Dios le había hablado a Elías en ocasiones anteriores cuando le instruyó para esconderse en el arroyo. Allá en el primer libro de Reyes, capítulo 17, versículos 2 y 3. Cuando Dios le dijo que fuera a Sarepta, también le habló allí en capítulo 17, 8 y 9. Y nuevamente le habló cuando le ordenó mostrarse a Acab en el capítulo 18 y versículo 1. Sí, el Señor vino a él y le habló varias veces. Mi amigo, Dios viene a usted y también viene a mí a través de su palabra escrita. No descuide su Biblia. Si se siente ansioso, preocupado y desanimado, lea su Biblia y allí encontrará la cercanía del Señor. Él está con usted y conmigo. El Señor lo dijo en Mateo 28:20. Yo estoy con vosotros todos los días hasta el fin del mundo. En Hebreos 13:5 podemos leer que el Señor dijo, no te desampararé ni te dejaré. Y en Josué 1:5 leemos, estaré contigo, no te dejaré ni te desampararé. Oh, estimado oyente, hijo de Dios, tu Padre Celestial está a tu lado ahora. Sí, ahora, mientras usted está escuchando este programa. Practique su presencia. Él es el amigo más cercano que un hermano. Proverbios 18:24. En la primera profecía del rapto de la iglesia tenemos una palabra de consuelo. El Señor estaba hablando a sus discípulos desanimados cuando dijo, «No se turbe vuestro corazón, creéis en Dios, creed también en mí. En la casa de mi Padre muchas moradas hay. Si así no fuera, yo os lo hubiese dicho». Voy pues a preparar lugar para ustedes, y si me fuere y os prepararé el lugar, vendré otra vez y os tomaré a mí mismo. para que donde yo estoy, vosotros también estéis. Estas fueron las palabras allá del Señor en la última cena, que quedaron registradas en el Evangelio de Juan, capítulo 14, versículo 3. Lástima que este pasaje fortalecedor esté reservado con frecuencia para funerales o para conferencias proféticas, cuando en realidad su intención es satisfacer las necesidades de los depresivos discípulos de Cristo. Sus corazones estaban cargados de tristeza, estaban perturbados, y Él les dio el antídoto: fe en el Padre y fe en el Hijo. El cristiano cuya fe en Dios es firme recibirá un verdadero ánimo en su espíritu y una genuina paz mental. La fe en sí misma no cura la depresión. Nuestra fe no se dirige al aire sin sentido. Por lo tanto, nuestro Señor vino con un antídoto para los corazones deprimidos. Él dijo que regresaba a la casa del Padre para preparar lugar para nosotros, y que un día Él regresaría para llevarnos a su hogar eterno, para jamás separarnos de Él. ¿Puede observar el punto central aquí? La fuente del consuelo del cristiano y la paz mental está en la brillante esperanza del regreso de Cristo. Cuando Él regrese, resucitará a los santos que hayan muerto. Y luego los creyentes que estén vivos serán arrebatados junto con ellos para encontrarse con el Señor en el aire. Una reunión que nunca jamás será cortada por una separación. Mi querido amigo, cerrando nuestro programa ya en el día de hoy, quiero afirmar rotundamente que la cura para la depresión no es una vida más larga, ni el dinero, o más amigos, ni mayor reconocimiento de este mundo. No, sino la esperanza en el regreso de nuestro Señor Jesucristo por los suyos. Recuerde esto: usted no puede ser optimista con un enfoque místico. Levante su vista, el Señor regresa pronto. Esa confianza en Él nos quita la depresión y nos llena de entusiasmo. Dios les fortalezca y bendiga, queridos oyentes. Será hasta nuestro próximo programa, si Él lo permite.
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3: BBN no se solidariza con los detalles o conceptos emitidos en este espacio. Solo nos circunscribimos a utilizar los servicios proporcionados por la Agencia de Noticias EFE, Europa. El comisario europeo de Energía y Vivienda, Dan Jorgensen, lanzó una convocatoria para incorporarse a la Alianza Europea de Vivienda, el único anuncio concreto de la jornada, durante una cumbre informal de ministros europeos de vivienda. La Comisión Europea confirmó que ha invitado a las autoridades talibanes de facto en Afganistán a una reunión técnica en Bruselas para hablar sobre los retornos de personas que no tienen derecho a permanecer en el territorio comunitario y que representan un riesgo para la seguridad. Más información. A finales de 2025, alrededor de 3,2 millones de personas en Alemania, aproximadamente 3,9% de la población total, estaban registradas como solicitantes de protección en el Registro Central de Extranjeros, unos 68.000 o